todo es molécula, micropartícula, tiene su fórmula, decodifícala, suma de átomos, líneas concéntricas, física cuántica, sigo la métrica.

Ojalá caiga el jagüel en la seca. Música típica para la Cuenca del Plata. En las voces de Daniel Melingo y Cristóbal Repetto, Leonel el Feo.

Al comienzo del barroco español, durante el reinado de Felipe II, en julio de 1583, un decreto de los alcaldes de Casa y Corte de Madrid prohibía bailar la zarabanda bajo pena de 200 azotes y 6 años remando en galeras. 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

octubre de 1766, el Tribunal de la Inquisición en lo que sería luego México emitió un edicto público ordenando que nadie cantara ni bailara el chuchumbé bajo pena de excomunión y castigo ejemplar. Décadas después, en 1807, un bando del gobernador de Montevideo, Francisco Javier de Lío, resuelve prohibir los bailes, tangos y candombes de los africanos y sus descendientes. Siglos después, en 1913, Giuseppe Sarto, que fue el Papa Pío X, prohibió explícitamente que se bailara el tango en ambientes católicos y en eventos eclesiásticos. Lo consideraba una danza procaz e impura. Por mover la cintura.

En Puerto Rico, en 1995, se presentó la Ley 112 que permitía incautar casetes de reggaetón. La Operación Centinela, que se llamaba, afectó directamente al género urbano y a productores como Playero, DJ Nelson y DJ Negro. La policía hacía redadas en tiendas de discos. Se argumentaba que el género y la danza que lo acompañaba eran vulgares por su contenido sexual. Pero ahora se baila en todo el mundo, sin el más mínimo disimulo. Así que a mover ese...

Buenas noches, ¿cómo están? Buenas noches, ¿cómo están? ¿Bien? Muchísimas gracias por invitarme esta noche. Yo le voy a dedicar esta canción a Vanessa, tu mujer, que ha pasado por un momento difícil.

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aprovechar la oportunidad para dedicarle a Leandro, que viajó con nosotros a Cuba, esta actuación. Vamos arriba.

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¿En qué potrero lejano se prolongará su marcha bajo dureza de escarcha o trebolar de verano? ¿Tras qué ternero orejano o rastro de yeguarizo? ¿En el pangaré mestizo o el malacara lunanco irá recorriendo al tranco el horizonte rojizo? Lo enlutaba la golilla y el sombrero con ribete y andaba siempre paquete de botas de cabritilla. Solo adornaba una hebilla, su cinto de cuero crudo. Era fuerte, corajudo y serio como un facón de poca conversación, pero atento en el saludo.

liviano, ligero, el pangaré ya nombrado. Tenía paso recortado y laya de parejero. Arrollado, coscojero y pronto para montar. Aunque manso en el andar cualquier madrugada fría, en el arranque podía arrastrarse a corcoviar. La estampa del malacara, salvo el anca defectuosa, era bruñida y vistosa, del lomo a la frente clara, resiedumbre de tacuara que en cada nudo reluce, ancho y renegrido el tuce y brasa encendida el pelo, como si tal cosa al suelo tumbaba una vaca al cruce. Hombre y caballo parecen unidos.

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0: Buenos días, ¿cómo están? Les estamos dando la bienvenida a una nueva semana aquí en Panorama Informativo junto a Yamila Silva. Vamos a estar acompañándolos hasta las 9 de la mañana. Yami, ¿cómo estás?
1: Muy bien, May. Viste que uno después de un fin de semana largo parece que pasó un montón de tiempo, pero en realidad no. ¿Vos cómo estás?
0: Bien, bien. Un poco cansado porque anduve paseando, pero bien, bien. Ya habrá tiempo de recuperación, recién hablábamos de eso.
1: Cansancio de paseo.
0: Exacto, bien. Exacto, pero divino, divino, un poco más de calorcito que acá, que hoy tenemos 12 grados y una décima. Se podría decir que está, por lo menos la sensación térmica, bastante más baja. Hay un vientito que hace que enfríe un poco más en esta mañana donde no ha amanecido, recién empieza a aparecer apenas un resplandor allá hacia el este del país. Esto va a suceder sobre las 7:19 de la mañana. Y el resto del país que está con temperaturas bastante más bajas, ¿no? En algunos sectores, como La Valleja, por ejemplo, que tiene menos de 3 grados. Lo mismo sucede en Salto, con 4 grados 8 décimas, 4 grados 2 décimas el departamento de Cerro Largo. Hay departamentos que se están viendo golpeados por estas temperaturas bastante bajas.
1: Sí, hoy vamos a tener una máxima de 20 grados, que para mí igual, ¿sabes qué?

0: Ya se estaba sintiendo que hoy no va a ser tanto frío como los otros días, cuando ¿no? yo salí, por lo menos. Sí.
1: Bueno.
0: No sé, capaz que no, pero comparado con capaz el jueves o miércoles, que sí empezó a hacer un poco más de frío, hoy no lo sentí tanto.
1: Bueno, pero me parece bien las percepciones.
0: Claro, es subjetivo.
1: Es subjetivo la percepción del frío. Es verdad, hay gente que le encanta, hay gente que no tanto. Lo que sí me parece generalizado es que hoy se va a poder lavar ropa, 68% del índice de humedad en ese sentido se estabilizó un poquitito más respecto a lo que venía sucediendo días anteriores. Pero bueno, fin de semana largo, fin de semana cargada de información, de noticias. Esta mañana vamos a recibir a la encargada de la Secretaría de Conflictos y Relaciones Laborales de la Central Sindical, que además es vicepresidenta de la Asociación de Trabajadores de la Seguridad Social. Estamos hablando de Natalie Barbé, el reciente comunicado que emitió el PIT-CNT tras la visita del presidente Yamandú Borsi al portaaviones estadounidense como algo más urgente, ¿no?, que ha sucedido en estas últimas horas. Estamos hablando de la visita a ese portaaviones estadounidense en el que lo acusan de violentar la Constitución al permitir el ingreso de esa aeronave militar de Estados Unidos sin previa autorización parlamentaria. También lo que dejó el acto del 1 de mayo en ese sentido. Algunas de las reivindicaciones, algunos de los reclamos pasó por algo que viene sosteniendo el PIT-CNT, el 1% para el 1% más rico, las advertencias al gobierno, la alerta por la injerencia de Estados Unidos en la región. Así que bueno, es parte de lo que dejó este acto del 1 de mayo. También el documento final del diálogo social va a estar presente, el cambio a las AFAP, las jubilaciones, entre otras, que el PIT-CNT en algunas cuestiones ha señalado que no es suficiente, ¿no? Pero bueno, habrá que ver si el foco en la primera infancia lo comparten, en la cuestión vinculada a los cuidados también. Seguramente, y recién lo mencionábamos, Natalie Barbé fue una de las impulsoras de ese plebiscito del año 2024, a ver si efectivamente quedan conformes con esas modificaciones o para ellos es la eliminación, en definitiva, lo que solucionaría esa situación con la AFAP.
0: Magui, después vamos a seguir, va a venir Antonio, como uh-huh. siempre con su columna, pero él va a seguir con este caso de esta adopción irregular que se dio por parte de una pareja italiana. Hablamos de Nicole Minetti y Giuseppe Cipriani, en Uruguay, ¿no? Que está vinculado al Instituto de Niños y Adolescentes del Uruguay. Él empezó con esto el miércoles, el jueves siguió y hoy tiene nueva información que, bueno, consiguió también en la investigación que le está haciendo sobre este caso. Así que, bueno, vamos a estar profundizando en esto nuevamente.
1: Sí, y lo que está muy bueno también de esta columna de Antonio es que va a profundizar en y sobre todo interpelarnos desde algunas preguntas, ¿no? ¿Cómo se dan las adopciones? ¿Si hay visitas a instituciones privadas que están bien o no? ¿No? Algo de lo que él ya dejó algunas preguntas por ahí. Y bueno, va a seguir profundizando en este tema que, bueno, hace por lo menos que prestemos un poco más de atención a lo que está sucediendo. Cuando hablamos de la vulnerabilidad de las infancias, de las adolescencias, bueno, en esta cuestión vinculada a las adopciones, ¿qué pasó en concreto con este caso? Pero por supuesto tenemos que saludar a la gente que está escuchándonos aquí en Montevideo, la zona metropolitana, a través de la 97.9 FM aquí en Montevideo, en Maldonado la 102.5 y en Colonia la 90.9 FM. Y ya también saludamos a quienes nos siguen por YouTube.
0: Exacto, y les recordamos que nos pueden escribir al 099-891-888. Bueno, nos pueden contar también cómo, pregunta de pique, cómo pasaron su fin de semana largo.
1: Exacto,
0: obviamente.
1: Eso puede estar muy lindo que nos vayan contando también. Nosotros ahora tenemos que comenzar con el desarrollo de las principales noticias.
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1: Pasan 6 minutitos de las 7 de la mañana y les decíamos que tenemos 12 grados aquí en Montevideo y que es momento de comenzar con el desarrollo de las principales noticias. Los uruguayos de la flotilla global Sumud regresaron a Uruguay luego de ser detenidos en Grecia.
0: Sí, tras ser interceptados por fuerzas israelíes cuando iban rumbo a Gaza, los uruguayos que integraban la flotilla global Sumud lograron regresar a Uruguay tras ser detenidos en la ciudad griega Heraklion junto con otros activistas. Se trata de Daniela López en representación de la Coordinación por Palestina y Jorge Viñolo por el PIT-CNT.
1: Bueno, la otra uruguaya que está embarcada, Ana Zugarramurdi, sigue rumbo a Gaza, aunque por ahora la flota está anclada tratando de terminar de reparar la embarcación para continuar esta misión.
0: Recordemos que esta misión comenzó el 12 de abril con el objetivo de romper el bloqueo israelí en Palestina y abrir un corredor humanitario para llevar ayuda con suministros. Y también otra de las cosas que se señalaban era la reconstrucción de Gaza, bueno, en comparación con la última misión que terminó en octubre del año pasado.
1: Alejandra de Bittencourt, vocera de la Coordinadora por Palestina en Uruguay, dijo a la diaria que si bien fueron todos golpeados, hubo gente que fue mucho más golpeada y terminaron internados. Gente con heridas de bala de goma, con narices partidas, brazos fracturados o costillas quebradas. También mencionó el estado en el que quedaron algunos barcos que los dejaron a la deriva totalmente destrozados.
0: Esta es la tapa de la diaria de hoy. Ahí están Daniela y Jorge Viñolo, Daniela López y Jorge Viñolo en el aeropuerto de Carrasco. Una foto de nuestro compañero Ernesto Ryan. Y si les parece, nuestro audio del día tiene que ver con esto, así que vamos a escucharlo.
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4: Había mucho también, había un montón de gente recibiéndolos. Le generó mucha emoción eso, y los vimos bien, los vimos, sí, notablemente cansados, un poco demacrados, estuvieron 3 días detenidos en el mar, o 2, creo que ellos ahí, vamos a tener que ajustar un poco la fecha, porque creo que pierden un poco la cuenta, que es totalmente lógico. Los tenían en un barco, con exposición al sol, ahí estaban detenidos, les tiraban agua, o sea, golpes. Fueron muy maltratados, pero bueno, en comparación al trato que reciben habitualmente los presos y las presas políticas palestinas, realmente ni comparación. Entonces son muy conscientes de eso, fue el primero que dijeron, no podemos quejarnos al lado de lo que viven el día a día los palestinos, nada que ver, pero la realidad es que fueron maltratados y que siguen con toda la fuerza para seguir sosteniendo esta lucha contra el genocidio, contra la opresión del pueblo palestino, contra la ocupación y la colonización de Palestina.
0: Y escuchábamos a Alejandra Di Bettencourt, que es vocera de la coordinación de la Coordinadora por Palestina. Esto fue en declaraciones a la diaria anoche.
1: Sí, luego de la llegada, como decíamos, de estos uruguayos. Vamos con otras novedades. El PIT-CNT acusa a Orsi de violentar la Constitución al permitir el ingreso de portaaviones de Estados Unidos sin autorización parlamentaria, como les mencionábamos recién, que era parte de la charla que vamos a tener seguramente con Natalie Barbé.
0: El secretariado ejecutivo del PIT-CNT emitió un comunicado en rechazo al accionar del presidente de Yamandú Orsi con relación al portaaviones estadounidense que ingresó al territorio uruguayo. El portaaviones es el USS Nimitz, con capacidad para alrededor de 6.000 personas, y Orsi fue trasladado a él en una aeronave estadounidense.
1: Sí, en ese sentido, la central sindical cuestiona que Orsi violentó la Constitución al no solicitar la autorización al Parlamento para el ingreso de la aeronave, ya que la Carta Magna establece que es competencia de la Asamblea General permitir o prohibir que entren tropas extranjeras en el territorio de la República, determinando para el primer caso el tiempo en que deban salir de él.
0: En el mismo sentido se expresó el diputado del Partido Nacional, Federico Casareto, quien sostuvo que el gobierno optó por violar la Constitución, ya que no envió la solicitud de venia para el ingreso del vehículo militar a territorio uruguayo.
1: El PIT-CNT lamentó que Orsi subiera al portaaviones en momentos en que Trump volvía con sus amenazas y firmaba nuevas restricciones contra Cuba, y recordó que lo mismo hicieron los gobiernos ultraderechistas de Chile y Argentina, en el sentido que también sus presidentes fueron a visitar este portaaviones estadounidense.
0: Y en este sentido, bueno, lo que hablábamos hoy, ¿no?, del despliegue de Estados Unidos en la región, el Frente Amplio condenó cualquier intento de intervención o despliegue militar de Estados Unidos contra Cuba y convocó a movilizarse.
1: El secretariado ejecutivo del Frente Amplio manifestó su rechazo contundente ante recientes declaraciones del presidente de Estados Unidos, Donald Trump, quien anunció que podría tomar el control de Cuba de inmediato.
0: En un comunicado, el órgano del Frente Amplio planteó que las amenazas de intervención militar sumadas al despliegue de fuerzas en la región se inscriben en una práctica de agresiones a nivel planetario y representan una escalada de hostilidad que pone en riesgo nuevamente la paz del continente.
1: En ese sentido, denunciaron un sistemático mecanismo de asfixia contra el pueblo cubano consolidado por la persistencia del bloqueo económico, comercial y financiero que se extiende por más de 65 años.
0: La fuerza política convocó al pueblo uruguayo a movilizarse en defensa de la paz y a mantenerse alerta frente a esta escalada de amenazas que atenta nuevamente contra la estabilidad de nuestra América Latina y el Caribe como zona de paz, decía el comunicado, y esta misiva no hace mención a la visita de Orsi al portaaviones estadounidense.
1: Bueno, vamos ahora con otros temas que hacen a la realidad de investigadoras, de cuestionamientos, de gastos vinculados a salud pública. El 72% del gasto de ACE en convenios con el Círculo Católico fue observado por el Tribunal de Cuentas entre 2020 y 2024.
0: Esta información surge del pedido de informes que hizo el diputado del Frente Amplio, Federico Preve, al Tribunal de Cuentas en el marco de las compras de la Administración de los Servicios de Salud del Estado, ACE, a los prestadores privados durante el periodo pasado.
1: Según este informe al que accedió la diaria, los montos totales entre ACE y el Círculo Católico ascienden aproximadamente a 659 millones de pesos en gastos intervenidos sin observaciones y 1.672 millones de pesos en gastos observados e intervenidos por reiteración, lo que representa el 72%.
0: Del análisis del gasto intervenido surge que este pasa de 84 millones de pesos en 2020 a 236 millones en 2024, lo que representa un crecimiento de 180%. A su vez, el gasto observado e intervenido por reiteración pasa de 142 millones de pesos en 2020 a 618 millones en 2024, lo que implica un incremento de 340%.
1: El informe también menciona posibles vulneraciones a normas de conducta en la gestión pública, en particular en lo vinculado a la prevención de conflictos de interés y el deber de imparcialidad de los funcionarios.
0: Bueno, y siguiendo con este tema, porque la semana pasada ya informamos de la comisión investigadora que presentó la oposición, bueno, pero en este caso el Frente Amplio va a presentar otra investigadora sobre ACE y el diputado cabildante Álvaro Perrone adelantó que su partido la votará.
1: Este mediodía sesionará la comisión preinvestigadora de la Cámara Baja sobre la gestión de la Administración de los Servicios de Salud del Estado, ACE, que se formó por iniciativa del diputado nacionalista Federico Casareto.
0: El diputado del oficialismo que integra la preinvestigadora, Luis Galo, señaló a la diaria que, como habían adelantado, van a impulsar su propia investigadora sobre ACE porque consideran que la presentada por Casareto es muy amplia y no es concreta y por eso se opondrán a su conformación.
1: Galo adelantó que la investigadora que va a presentar el oficialismo será concreta sobre tres o cuatro temas y específicamente enfocada en el periodo pasado, que fue cuando se hicieron las compras más grandes de ACE, porque entre 2022 y 2024 se triplicaron las compras, fundamentalmente hacia dos instituciones, el Círculo Católico y el CASMU.
0: El diputado cabildante Álvaro Perrone confirmó a la diaria que su partido votará a las dos investigadoras sobre ACE porque apoyan todas las investigadoras, pero advirtió que lo conveniente sería que alcanzaran un acuerdo para conformar una sola comisión. Y acá un apunte, esto sucedió algo similar con la comisión investigadora de Cardama. Exacto. Que también hubo dos iniciativas de comisión, tanto en la oposición como en el Frente Amplio, y lo que se definió finalmente fue hacer una comisión en la Asamblea General, que bueno, es la que está sesionando ahora, ¿no? Y que es bicameral. Vamos a ver también si sucede lo mismo con esto, efectivamente se conforman dos comisiones investigadoras.
1: Claro, todo indica que se podría ampliar el periodo como sucedió con Cardama. El Frente Amplio no está dispuesto, quiere enfocarse en dos o tres temas. Con Cardama lo que pasó es que se venían haciendo gestiones desde antes de 2020 para tener las patrulleras oceánicas. Por eso también era recabar la mayor cantidad de información, porque además Cardama aparecía como un jugador estratégico a lo largo de los años, no solo en el periodo pasado. Vamos con otros títulos. No está previsto que el MPP avance en el proyecto de ley para reducir la jornada laboral.
0: Sí, dirigentes del Movimiento de Participación Popular confirmaron a la diaria que el sector no tiene previsto avanzar en una iniciativa de ese tipo, como pidió la central sindical en su acto del 1 de mayo. El diputado del Frente Amplio, Gabriel Otero, por ejemplo, dijo a la diaria: en todo caso, veremos si el Ejecutivo manda algo, pero nosotros como sector no lo impulsaremos.
1: Por su parte, el subsecretario de Trabajo y Seguridad Social, hablamos de Hugo Barreto, dijo a la diaria que el Poder Ejecutivo en un principio no avanzará en un proyecto de ley, sino que a través del diálogo social en el Consejo Superior Tripartito entre el PIT-CNT y las cámaras empresariales se buscarán acuerdos y luego de eso sí se propondrá una iniciativa legislativa que promueva la negociación de reducción del tiempo de trabajo por rama de actividad.
0: Recordemos lo que dijo el vicepresidente del PIT-CNT, Javier Díaz, en el acto. Él, abogó porque en este periodo de gobierno se desempolve de los cajones un proyecto de ley sobre reducción de la jornada laboral que el Frente Amplio presentó en junio de 2023 en el periodo anterior. Y bueno, fue una iniciativa de legisladores del Movimiento de Participación Popular.
1: Vamos con otras novedades. Denuncian irregularidades, maltrato y falta de recursos recursos en centro de breve estadía, hablamos para mujeres víctimas de violencia.
0: La Institución Nacional de Derechos Humanos tiene estudio desde mediados de abril una denuncia presentada por Carolina Martirena, ex coordinadora de la Casa de Breve Estadía, por ejercicio de violencia institucional y trato inhumano, cruel y degradante por parte de la Fundación CREAR.
1: Sí, la denuncia ante la Institución Nacional de Derechos Humanos no se limita a aspectos laborales, sino que enumera lo que califica como una serie de irregularidades que sucedieron en el centro antes de su llegada. Su relato coincide con el de trabajadores y extrabajadores del centro consultados por La Diaria, que prefirieron mantener en reserva su identidad.
0: Por ejemplo, el 19 de marzo, un niño de 5 años fue asistido tras recibir el día anterior lo que denunció como una descarga eléctrica por parte de una educadora del centro que a los pocos días del episodio fue desvinculada.
1: Otro caso involucró a un bebé de 7 meses que presentó intoxicación con tranquilizantes y el caso fue denunciado en febrero por el equipo técnico al juzgado de familia. La Fundación reconoce que este episodio sucedió y señala que derivó en la institucionalización del niño en el Instituto del Niño y Adolescente del Uruguay, hablamos del INAU.
0: Sí, bueno, otro caso tremendo, que se suma a un montón de vulnerabilidades que están sufriendo las infancias y adolescencia. Veremos también qué sucede con este estudio que está haciendo la Institución de Derechos Humanos sobre esta denuncia. Maggie, pasamos a otros temas también, algo que estuvo en la agenda la semana pasada, sobre los trabajadores de PedidosYa, que finalmente la empresa accedió al reclamo de los trabajadores y va a prohibir pagos en efectivo después de las 19 horas.
1: Sí, era algo que habíamos planteado, o sea, no nosotros, sino que lo habíamos también amplificado acá ese mensaje de la solicitud de los trabajadores. Tras una semana de intensas movilizaciones del sindicato de repartidores que implicó una reunión con el ministro del Interior, Carlos Negro, la empresa envió un comunicado en el que informa que no se aceptará más efectivo después de las 19 horas.
0: La eliminación del pago en efectivo fue uno de los puntos reclamados por el sindicato en el marco de las movilizaciones generadas por el asesinato de dos trabajadores de la empresa.
1: Sí, otro de los comunicados internos de la empresa enviado en los últimos días fue un llamado general a descargar la aplicación 911, esto para aumentar la velocidad de la respuesta de la policía en caso de emergencias. El sindicato también reclama la delimitación de zonas rojas para mejorar la seguridad de los trabajadores del sector.
0: Seguimos en temas laborales porque el Poder Ejecutivo propone asignar 10% de los cupos de Uruguay Impulsa a personas en situación de calle.
1: El Poder Ejecutivo envió al Parlamento un proyecto de ley para renovar el programa Uruguay Impulsa, que en este periodo sustituyó al programa Oportunidad Laboral, comúnmente conocido como los jornales solidarios que tanta polémica desató, que iba a ser, recuerden, se creó en pandemia, iba a ser por un tiempo limitado, luego se extendió por la necesidad que había también, más allá que siempre se cuestionó lo magro de esos salarios, ¿no? Pero bueno, era un aporte más para aquellas personas que realmente necesitaban.
0: En la exposición de motivos del proyecto se señala que en el marco de la primera Estrategia Nacional sobre Situación de Calle elaborada por el Ministerio de Desarrollo Social, se resalta que la dificultad para acceder al empleo formal constituye un factor central en muchas de las trayectorias de las personas en situación de calle.
1: Para traducirlo un poco a números, esta propuesta de asignar 10% a personas en situación de calle, hablamos de los cupos, supone unos 550 puestos de trabajo, y el MIDES se ha fijado como meta la creación de 2.000 puestos de trabajo para esa población.
0: Esto, bueno, de los jornales solidarios se hacían muchos puestos de trabajo en las intendencias, ¿no?
1: Exacto.
0: Así que, bueno, siguiendo un poco en temas de intendencia, pero desde otro lado y yendo hacia la intendencia de Montevideo particularmente, renunció el gerente de compras de la intendencia de Montevideo, Gustavo Cabrera.
1: Sí, Cabrera pertenece al Partido Comunista, se había desempeñado como gerente de compras entre 2010 y 2020, En el periodo de Carolina Cose en la Intendencia pasó a dirigir el Departamento de Desarrollo Económico y al asumir la actual administración retornó a la gerencia de compras, pero pasó a depender de la Dirección de Recursos Financieros, que está a cargo de Laura Tavares.
0: Según informó El País, entre Tavares y Cabrera se dieron discusiones de trabajo, aunque desde la Intendencia les restaron importancia y aclararon que no se le pidió la renuncia al jerarca.
1: Entrevistada por La Diaria a comienzos de este año, Tavares señaló que la transformación de la gerencia de compras en división buscó jerarquizar el área para conocer cómo compra la intendencia, dónde están los puntos flacos en esa área de la gestión y empezar a trabajar sobre eso.
0: En la resolución de la comuna por la que se aceptó su renuncia se esgrimieron razones de índole personal.
1: Vamos con otras novedades porque Ganadería profundizó las acciones de prevención y vigilancia ante residuos químicos no permitidos en productos de origen animal.
0: La cartera sostiene que el mantenimiento del país como proveedor de alimentos a los diferentes mercados requiere de una estrategia a nivel nacional que incluye la implementación de medidas de prevención y vigilancia en lo referente a la utilización de medicamentos veterinarios y acciones frente a la detección de plaguicidas y contaminantes ambientales.
1: Según señalaron, la presencia de estos químicos puede traer aparejada la destrucción de la mercadería y consigo una importante pérdida económica tanto para el productor como para el país.
0: En ese sentido, se había expresado días atrás el ministro de Ganadería, Agricultura y Pesca, Alfredo Frati, al anunciar nuevas sanciones por la exportación de carne contaminada en la Comisión de Ganadería de la Cámara de Senadores. En esa instancia, Frati dijo que la situación es mucho más grave de lo que la gente piensa y advirtió que ante la detección de contenedores con residuos químicos nos pueden cortar los mercados.
1: Bueno, todo esto en medio de la puesta en marcha de lo que hace, por ejemplo, ese acuerdo Unión Europea-Mercosur, que en esta primera etapa entró en vigencia el pasado 1 de mayo.
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1: Vamos ahora con novedades internacionales. Donald Trump anunció una operación para liberar barcos comerciales atrapados en el Estrecho de Hormuz.
0: Mediante un mensaje en su red social Truth, el presidente de Estados Unidos, Donald Trump, anunció ayer que a partir de esta mañana se va a poner en marcha una operación que tiene como objetivo liberar embarcaciones comerciales neutrales varadas en el Estrecho de Hormuz en medio de las tensiones regionales en curso entre el gobierno de Washington y el de Irán.
1: Según lo expresado por el líder republicano en su mensaje, muchos países que no están involucrados militarmente en el conflicto de Medio Oriente le pidieron asistencia a Estados Unidos después que sus barcos quedaran atrapados en vías navegables restringidas. Estas embarcaciones, con miles de marineros a bordo, están afrontando una situación compleja con escasez de alimentos y suministros esenciales para sus tripulantes.
0: Trump también expresó que las tratativas diplomáticas en curso con Irán pueden tener un final positivo, aunque advirtió a Teherán que cualquier interferencia con la operación anunciada en el Estrecho de Hormuz será recibida con una respuesta contundente.
1: Israel mantiene detenidos a 2 activistas de la flotilla humanitaria.
0: Sí, el Ministerio de Asuntos Exteriores de España exigió mediante un comunicado la liberación inmediata de Saif Abu Keshek, un ciudadano español de origen palestino que, según afirma, se encuentra detenido ilegalmente por Israel tras la interceptación de la flotilla Global Sumud, que tiene la intención de llegar al territorio palestino de la Franja de Gaza, horas después de que un tribunal israelí decidiera prorrogar su detención 2 días más.
1: Bueno, sí, Abu Keshek y el brasileño Tiago Ávila, el otro detenido, comparecieron ayer ante un tribunal de la ciudad israelí de Ashkelon, situada sobre las costas del mar Mediterráneo, muy cerca de la frontera norte de Gaza. Días después de que las fuerzas israelíes interceptaran en aguas internacionales, frente a las costas de Grecia, al menos 22 embarcaciones de la flotilla que intentaban romper el bloqueo marítimo israelí del devastado territorio palestino para entregar ayuda humanitaria.
0: Casi la totalidad de los 175 activistas con tripulantes de 70 países fueron trasladados a Grecia y desde allí irían hacia sus lugares de origen, salvo Abu Keshek y Ávila. Tanto España como Brasil vienen denunciando desde hace tiempo las acciones israelíes en Gaza, por lo que la acción de las autoridades israelíes apunta a escalar en ese frente diplomático.
1: Bueno, luego de sus derrotas electorales de la semana pasada, Lula busca que se apruebe la semana laboral de 5 días y 40 horas.
0: Tras los reveses del oficialismo en las elecciones municipales, el presidente brasileño Luis Inácio Lula da Silva apuesta a ordenar la agenda política con una bandera histórica de la izquierda, que es reducir la semana laboral de 44 a 40 horas en 5 días de trabajo y 2 de descanso. El proyecto va a ser enviado al Congreso con trámite de urgencia, lo que obliga a debatirlo en un máximo de 45 días.
1: El gobierno sostiene que la medida mejorará la calidad para los trabajadores sin bajar los salarios. Hablamos de la calidad de vida y que habrá un periodo de transición con apoyos especiales para pequeñas empresas. Del otro lado, la principal organización industrial advierte que la reforma puede encarecer hasta el 7% el costo del trabajo formal y pide no caer en una trampa populista. El debate promete marcar el último año del mandato de Lula, que busca la reelección.
0: Bueno,
1: hacemos la pausa, sí, si te parece.
0: Nos vamos, exacto. Les recordamos, como siempre, la vía de comunicación. Nos pueden decir, bueno, cómo están amaneciendo en este lunes post 1 de mayo, post feriado, al 099-891-888. Por acá ya está amaneciendo, Magui.
1: No, y se vio hace un ratito nada más mientras compartíamos estos principales títulos de la jornada. Un cielo tan espectacular con unas tonalidades de naranja añil, rosa, rojo, bueno, no sé, imponente, parecía estaba prendido
0: fuego. Me lo perdí.
1: Sí, estaba de espalda a ese cielo espectacular, pero bueno, ahora ya un poco más claro, sigue un tono precioso también en el cielo de la capital. Ese juego siempre decimos que hacen las nubes con las luces a esta hora de la mañana, cuando bajó apenas, bajamos los 12 grados, estamos en 11,9 décimas, 65% la humedad de jornada, que se espera que la máxima sea de 19 grados, libre de precipitaciones, pero algo nuboso. Hacemos la pausa y ya volvemos.
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0: Son las 7 de la mañana con 33 minutos. Seguimos adelante en panorama informativo cuando tenemos menos de 12 grados, como les decíamos, bajó apenas la temperatura. Y ya quienes nos están siguiendo por YouTube seguramente la vean acompañándome aquí en la mesa, Natalie Barbé, que es la encargada de la Secretaría de Conflictos y Relaciones Laborales de la Central Sindical, además de vicepresidenta de la Asociación de Trabajadores de la Seguridad Social. Hay muchos temas para abordar, algunos de ellos lo mencionábamos, ¿no? Lo que se ha dado recientemente con el comunicado que emitió el PIT-CNT respecto a la visita del presidente Orsi al portaaviones estadounidense, lo acusan de violentar la Constitución. Por otro lado, lo que dejó el acto del 1 de mayo con algunos reclamos que ya se podrían decir son históricos, como el 1% más rico, el impuesto para el 1% más rico, las advertencias y la alerta por la injerencia de Estados Unidos a la región, son algunos de los temas que vamos a abordar a partir de este momento. Bienvenida, Barbé.
1: Hola, buenos días.
0: ¿Cómo lo vienen analizando todo lo que dejó este acto del 1 de mayo? En medio de todo eso también la visita del presidente a este portaaviones, el comunicado que metieron en las últimas horas.
1: En realidad la visita nos sorprendió mucho porque justamente creo que si estamos como población marcando una posición antiimperialista, justamente visitar un portaaviones, que todos sabemos que es para nosotros es un símbolo de muerte, ¿no? El portaaviones ha sido toda la vida el símbolo justamente del traslado de los aviones a la guerra. Y en este contexto nos pareció algo totalmente inoportuno, ¿no? Que el presidente tiene la posibilidad de negarse a ese tipo de actos o a ese tipo de invitaciones.
0: ¿Le encuentran alguna explicación del por qué?
1: No, realmente un sentido real, menos como presidente, porque ni siquiera lo puede hacer a modo personal. Una vez que asume como presidente, todas las acciones que haga las hace representando al Estado. Entonces fue bastante complejo, la verdad que nos sorprendió mucho esa visita.
0: ¿Pudieron dialogar, hablar con algún referente del gobierno, hacer algún tipo de consulta?
1: No, en realidad nosotros nos comunicamos inmediatamente como Secretaría de Ejecutivo justamente para emitir nuestra opinión sobre ese acto.
0: Uh-huh. No va a haber llamados tampoco,
1: de consultas por lo menos. No lo hemos definido todavía. Fue todo muy sobre la marcha, fue inmediatamente después del acto del 1 de mayo. No lo hemos definido, lo que sí definimos inmediatamente por la postura que venimos teniendo como PIT-CNT, justamente el 1 de mayo se marcó como un acto antiimperialista y creemos que esto es todo lo contrario. Uh-huh. Más con las palabras que dijo, bueno, quien lo invitó, de que bueno, que se iba a empezar a trabajar con Uruguay y que se podía trabajar después de esto. Nos parece que son mensajes bastante complejos para la situación mundial y principalmente la situación que estamos viviendo en América Latina. Uh-huh. Hay un avance imperialista tanto en Cuba, en Venezuela. Estamos viendo cómo nos abren cada vez más bases militares cercanas. Entonces, ante todo esto, ese mensaje nos parece totalmente complejo y peligroso también.
0: Vamos a lo que dejó el acto del 1 de mayo y que sea un escenario político nacional e internacional también bien complejo. ¿Cuáles vienen detectando son esas señales de alarma? Más allá de las reivindicaciones, algunas las mencioné, se hablaba, y ya se viene hablando desde hace muchos años, el grabar al 1% más rico con ese 1%, la reducción de la jornada laboral, algunos aspectos vinculados a la seguridad social. Bueno, ¿cómo se viene trabajando en esa línea y cómo toma el PIT-CNT en este contexto?
1: El contexto es complejo a nivel justamente lo que representamos nosotros los trabajadores por la situación que yo también denunciaba en el discurso de la cantidad de empresas que están cerrando. Uh-huh. Tenemos un montón de uruguayos desempleados o en el subsidio por desempleo. Son empresas que de repente desaparecen de un segundo al otro sin pagar ningún tipo de salario ni ningún tipo de adeudo y son 300, 400 trabajadores al subsidio por desempleo. A eso se le suma, bueno, que habíamos vivido una reforma en la seguridad social, del cual nosotros estuvimos totalmente opuestos, porque reafirmaba lo que era la privatización en la seguridad social y recortaba muchos derechos jubilatorios, siempre bajo la misma premisa. O sea, la premisa para realizar las reformas en este país es no nacen niños, tenemos demasiada población adulta y jubilados, y en realidad el problema más grande que tiene nuestra seguridad social, justamente, que también lo denunciábamos, eran las exoneraciones que se dan justamente. Hay poco, por un lado decimos, tenemos poco recaudo, ¿por qué? No nacen niños, no hay trabajadores en edad laboral como para recaudar. Pero por otro lado, gran parte de esa recaudación sale de la seguridad social para invertirse en negocios que no tienen que ver con la seguridad social, que es justamente lo que representa la AFAP. Esa reforma lo que hizo fue fomentar aún más e incrementar con la obligatoriedad la afiliación a este sistema. Bueno, atravesamos un diálogo social donde hubo algún tipo de avance, pero los tres puntos que nosotros llevábamos no se completaron al 100%.
0: ¿Podemos recordar cuáles son?
1: Es la edad jubilatoria a los 60 uh-huh. años, que si bien aquí...
0: Se contempló, pero se no contempló, de la manera que ustedes querían.
1: Y porque se habla de menores ingresos y mayores ingresos. Todavía no sabemos cuál va a ser el número que va a marcar cuáles son los menores ingresos y cuáles son los mayores. Porque recordemos que los parlamentarios que emiten este tipo de leyes capaz ganan 400.000 pesos, pero para ellos 50.000, 60.000 pesos es un sueldo muy alto. Y si te marcan esa franja, deja una gran cantidad de la población que si bien se va a poder jubilar a los 60 años, como se marca un incentivo negativo, la tasa jubilatoria va a ser tan baja que obviamente las personas no se van a poder jubilar a esa edad. Van a tener que seguir trabajando. Y nuestro reclamo era principalmente por el tema de que vivimos en un país donde después de los 50 años es muy difícil conseguir trabajo. Entonces el alargar la edad jubilatoria solamente para recaudar lo vemos totalmente opuesto a no reviso las exoneraciones que estoy haciendo de estas empresas que de repente teníamos el ejemplo que yo puse de la tabacalera en Florida. 10 años en zona franca, con aportes a la seguridad social totalmente exonerados, con impuestos. 10 años explotando, de un momento al otro desaparecieron. Ahí tiene que volver nuevamente el Estado a brindar subsidios, brindar los créditos laborales. No se les pide nada a cambio. Y hoy por hoy nosotros estamos en desacuerdo en que no haya contralor de esas exoneraciones. Si tú necesitas recaudar más y asumís que no tenés la brecha de trabajadores necesario como para recaudar, no te puede dar el lujo de exoneraciones, hay que rever las exoneraciones que estás dando y principalmente hay que rever la inequidad de aportes que tenemos entre lo que son las empresas y los trabajadores.
0: Ahora, Barbé, es una eterna discusión, ¿no?, que se da el traigo empresas que se instalen en nuestro país, le doy exoneraciones, pero generan fuentes de trabajo, o habría que seleccionar a quienes se exoneran efectivamente.
1: En realidad,
0: ¿cuál
1: podemos
0: es el
1: seguir...
0: principal planteo? Porque hablamos constantemente de desempleo también y muchas de esas exoneraciones han generado, ¿no?, más puestos de trabajo.
1: Nosotros no estamos en desacuerdo en que se brinden uh-huh. las exoneraciones para que se brinden puestos de trabajo. Sí tiene que haber un contralor. Uh-huh. Porque si yo te exonero los aportes laborales para que tú tengas una plantilla de 300 trabajadores, pero al año la bajás a 100, tiene que tener un impacto. Tiene que haber algún tipo de intercambio, de que algo a cambio tengas que asegurar algún tipo de contrato al tener no solamente aportes patronales, estamos hablando que tienen subsidiado los servicios esenciales uh-huh. que no lo tiene la mayoría de la población, tienen exonerados impuestos, cuando no tienes exonerado lo pueden regular a través de los gastos. Entonces, cuando el Estado le brinda tanta condonación de aportes, tiene que pedir algo a cambio. Porque las empresas que han tenido la mayor exoneración son justamente las que han explotado los recursos y se han ido dejando todos esos trabajadores en la calle.
0: Uh-huh. Hablábamos de esos ejes puntuales que ustedes decían del diálogo social, no estaban tan de acuerdo. Planteabas este, ¿cuáles son los otros?
1: Bueno, la eliminación de las AFAP, porque si bien se habla de un desacople de lo que son los aportes de los trabajadores a las AFAP, siguen participando de lo que más les beneficia el lucro, que son los negocios. Las AFAP no viven de las comisiones que le cobran los trabajadores. Si bien esas comisiones era con lo que pagaban sus rentas, sus sueldos, etcétera, viven y acumularon 27.000 millones de dólares con las ganancias de las inversiones. Y en eso siguen participando. Si bien va a ser más abierto porque la licitación puede participar cualquier otra empresa, siguen participando de ese tipo de negocio. Y además, nosotros estábamos marcando totalmente la disolución o la eliminación del ahorro individual. El ahorro individual le sirve solamente a 27.000 trabajadores en este país. Y sin embargo genera un perjuicio ese ahorro individual en la jubilación de todos los demás. Entonces, el que lo tenga el Estado, si bien le va a bajar las comisiones a los trabajadores, sigue marcando esa brecha del ahorro individual contra el solidario. Tenemos que tener bien claro que nuestra seguridad social se sustenta de los aportes de los trabajadores. Es lo que, con lo que se pagan las asignaciones familiares, subsidio de desempleo, etcétera. El ahorro individual contrasta totalmente contra eso, porque se sale de ese cúmulo de solidaridad intergeneracional y pasa a lo que es mi ahorro individual, cuando cualquier trabajador, que es al que realmente le sirve, que son quienes ganan más de 260 mil pesos, puede generar su ahorro individual en otro, por ejemplo, el Banco de Seguro del Estado brinda un seguro que de ahorro, donde vos podés incrementar tu jubilación, sin tener el impacto hacia quienes menos ganan, que este ahorro individual les ha hecho tener una jubilación mucho menor a la que tendrían si no existiera.
0: Ahora, Barbe, ¿cómo le explica a la ciudadanía este planteo del PIT-CNT de la eliminación de la SAFAP, que sigue vigente y sigue presente en los reclamos, cuando ya hubo un plebiscito que descartó esa posibilidad?
1: En realidad,
0: digo, porque es alguna de las cuestiones que siempre se plantean, ¿no?
1: Claro.
0: El respetar las decisiones populares y, bueno, buscar mecanismos alternativos como fue el diálogo social.
1: En realidad, el plebiscito, si hubieran quedado los tres puntos en la Constitución, si se hubiera ganado el plebiscito, sí no se podrían emitir leyes que fueran en contra de lo que se laudó. Ahora, en este caso no se marcó nada en la Constitución. Incluso cuando nosotros decimos nadie laudó nada, justamente es porque la democracia directa lo que marca es que la población elija las pautas que quiere en su Constitución. Esa misma población a la siguiente elección puede cambiarlo. Incluso si hubiera salido favorable.
0: Habría que buscar todos esos mecanismos que se hicieron con recolección de firmas, por ejemplo.
1: Exacto. Quienes principalmente se pusieron en contra de que y hablan de que esto se laudó son también quienes han querido imponer varias veces la consulta de los allanamientos nocturnos. Entonces ellos mismos saben que es un método, y es método de democracia directa, donde se puede volver a cambiar, y te hablan como que si fuera algo estamentado que no se puede cambiar. Incluso si los tres puntos se hubieran salido, la población podría volver a definir a la siguiente elección y eliminarlos.
0: ¿Van a continuar con algún paso de estas características, teniendo en cuenta que el diálogo social no contuvo lo que ustedes pretendían que se hiciera, que era la eliminación de la SAFAP?
1: Sí, nosotros lo que marcamos justamente el 1 de mayo, que vamos a seguir con esta lucha, por ejemplo, la eliminación de la SAFAP.
0: ¿Pero a través de qué mecanismo?
1: Todavía, bueno, va a haber movilizaciones, no hemos marcado un mecanismo, no hemos hablado si vamos a volver a hacer un plebiscito, por ejemplo. Todavía no lo hemos laudado porque venimos de que terminó el plebiscito, pasamos al diálogo social, recién ahora estamos viendo los resultados.
0: ¿Pero no se descarta esa posibilidad?
1: No, nosotros nunca descartamos ningún tipo de medida de lucha. Porque aparte hay que ver qué queda de este diálogo social, ¿no? Porque esto tiene que pasar por el Parlamento. Nada tampoco asegura que lo que se estamentó en ese documento quede exactamente como está ya escrito.
0: Respecto al diálogo social, bueno, entonces las críticas pasan por la edad jubilatoria, que no se termina de laudar por lo menos los reclamos que tenía el PIT-CNT. Estamos hablando también de la eliminación de la SAFAP y queda otro punto.
1: Y queda otro punto, que si bien lo que habla el diálogo es que con el complemento solidario se aumentarían las jubilaciones mínimas, no se contemplan las pensiones. Nosotros en nuestra intención de tres puntos hablábamos de equiparar también las pensiones, lo que son vejez e invalidez. Hoy por hoy una persona que tiene una discapacidad o una madre que tiene un hijo con discapacidad cobra una pensión de 17 mil pesos. Nosotros hablábamos de igualarla al salario mínimo nacional porque se entiende que el salario mínimo nacional es el monto que mínimo para que una persona pueda sobrevivir. Ni siquiera estamos hablando de dispersión, etcétera. Estamos hablando para que cubra sus necesidades básicas.
0: Le quiero consultar, porque sé que tenemos el tiempo bastante limitado. ¿Cree que hay que dar en este periodo la discusión de las cajas paraestatales? Se lo consulto porque todos estos temas hacen a la realidad, ¿no?, de lo que tiene que ver con la seguridad social en definitiva. ¿O es un tema que debería quedar para más adelante?
1: Yo creo que se tendría que haber abordado en el diálogo social, es un tema que es urgente, el tema de las cajas paraestatales, porque justamente esa brecha de tener diferentes trabajadores, diferentes jubilaciones, diferentes cajas, y que son cajas justamente como tiene una población tan escasa, normalmente son asistidas continuamente por el Estado, y estamos hablando de que hay que reformar la seguridad social porque no podemos mantenerla. Sin embargo, estamos luego subsidiando con millones de dólares cajas que se mantienen estancas y apartadas de lo que es la generalidad por un tema de beneficios especiales para esas jubilaciones. Hay cajas que el propio trabajador no puede soportar el aporte que tienen. Y todos sabemos que hay muchos profesionales que el pagar la caja profesional se les hace cuesta arriba por lo que ganan justamente por su profesión. Nosotros siempre vamos a apuntar a que sea una única caja para toda la población, que todos aportemos hacia la misma caja, que todos tengamos los mismos beneficios y de esa forma se elimina todo esto de tener mejores jubilaciones, pero al costo de ser subsidiados continuamente.
0: Uh-huh. Le quiero consultar por otro tema, pero que también hace a una discusión que viene teniendo el PIT-CNT desde hace mucho tiempo, y es que ayer el MPP dio a conocer que no va a avanzar en el proyecto que se presentó justamente para reducir la jornada laboral, y desde el Poder Ejecutivo hay intención de hacerla. ¿Cómo cayó esto dentro del PIT-CNT, o por lo menos si ha podido dialogar con alguno de sus compañeros respecto a esta decisión?
1: En realidad, a nosotros nos interesa lo que diga el Poder Ejecutivo, que uh-huh. es quien puede emitir las leyes justamente para poder avanzar con esta reducción de la jornada laboral. No desconocemos que el MPP es uno de los representantes más fuertes dentro de lo que es el Frente uh-huh. Amplio y que emite muchas veces las políticas también de este gobierno. Yo creo que no podemos guiarnos por lo que dice el MPP, sino que tenemos que tratar de seguir dialogando y construyendo con el Poder uh-huh. Ejecutivo hacia esa rebaja, porque por un lado tenemos el avance de las tecnologías que supuestamente se incluían para poder beneficiar al trabajador en la reducción justamente de su carga horaria. Sin embargo, lo que estamos viendo es que solamente está impactando uh-huh. en reducir puestos de trabajo y no le está dando al trabajador ningún tipo de beneficio.
0: Bueno, se hablaba desde el propio Ministerio de Trabajo de poder realizarlo en ese ámbito tripartito, ¿no? En el Consejo Superior Tripartito. ¿Esa es una de las vías posibles?
1: Sí, por supuesto.
0: Uh-huh. ¿Ya llevan algún planteo? ¿El PIT-CNT viene trabajando en un documento alternativo?
1: Se está realizando, sí, un documento justamente donde se especifica todo esto que te decía, uh-huh. cómo impactaría en el trabajador, principalmente cuando ponemos como primer punto de gobierno la salud mental. Uh-huh. La rebaja de la carga horaria diaria, el permitirle a la persona tener más horas libres para poder desarrollarse, es un pilar casi que imprescindible uh-huh. para esa salud mental. Con el tema de la falta de trabajo también, al reducir la jornada laboral, genera también que se puedan generar más puestos de empleo, más en los lugares donde hay que cubrir 24 horas. Uh-huh. Entonces creemos que se puede avanzar, sí, se está haciendo un documento, justamente un documento que tiene la parte política y la parte técnica para poder avanzar en esa reducción.
0: Marbel, la última, para cumplir con los tiempos que teníamos pactados, hubo muchos planteos, hay muchas cuestiones que se dan desde el gobierno, pienso en el documento final del diálogo social, algunas señales que da el Ejecutivo. ¿Cómo se viene la plataforma de movilizaciones para este año del PIT-CNT?
1: Bueno, nosotros estamos hablando de una primera movilización que seguramente sea a fines de mayo, primeros días de junio, justamente por la seguridad social. Y bueno, tenemos marcado varias movilizaciones a lo largo del año por todo lo que estamos viviendo, también en el campo laboral, uh-huh. lo que decíamos el primero de mayo, de la cantidad de puestos de trabajo que se han eliminado, el gran avance que está habiendo antisindical, de represión antisindical. Estamos retrocediendo décadas en derecho, donde una persona se afilia a su sindicato y es despedida automáticamente al otro día, o se les cambian los horarios. Tiene una repercusión tan grande que genera incluso hasta el miedo a organizarse uh-huh. dentro de las empresas.
0: Muy bien, Barbé, le queremos agradecer estos minutos. Gracias con Panorama Informativo, sobre todo para hacer como una puesta a punto de lo que dejó el primero de mayo y, bueno, realidades que vive atravesando nuestro país. Muchas gracias.
1: Gracias a usted.
0: Cerramos por aquí la entrevista con Nathalie Barbé, encargada de la Secretaría de Conflictos y Relaciones Laborales de la Central Sindical y vicepresidenta de la Asociación de Trabajadores de la Seguridad Social. Hacemos una pausa y seguimos con más aquí en Panorama Informativo.
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0: Son las 7 de la mañana con 54 minutos. Ahora sí, amaneció en Montevideo. Recién charlábamos con Natalie Barbé, representante del PIT CNT, respecto a todo lo que dejó el primero de mayo, también cuestiones que hacen a la actualidad laboral sindical de nuestro país. Pero ahora tenemos que hablar de deportes, porque Racing festejó el título de la apertura con su gente allí en Sayago.
13: Sí, en la penúltima fecha del torneo, Racing igualó 1-1 con Montevideo City Torque y tras el pitazo final levantó la copa para coronar una campaña que lo tiene como el equipo más regular del certamen.
0: El partido se abrió con gol de Martín Ferreira para la Escuelita, que festejó en su partido 100 con la casaca verde y blanca. Sin embargo, Torque reaccionó y llegó al empate a través de Nahuel Da Silva. El resultado no alteró el desenlace. Racing ya estaba asegurado, ya había asegurado el título en la fecha anterior y celebró ante su gente que había agotado las entradas en la previa.
13: En una campaña sólida de Racing, la consagración tiene además un valor histórico porque es el primer título de su historia en primera división.
0: Sí, algunos hinchas de Racing ayer mostraban que se habían quedado sin entradas en el Parque Roberto, así que bueno, vieron desde afuera esta consagración de Racing. Pero vamos con Albion, que ahondó la crisis de Nacional al ganarle en el Centenario.
13: Albion le ganó 3-2 a Nacional en el Estadio Centenario y está tercero en el Apertura y cada vez más lejos de la zona roja del descenso. Otro monumental partido de Álvaro López y un cerco defensivo férreo en la segunda mitad fueron las claves del triunfo. El tricolor presentó un equipo con varios cambios y pagó caro los errores defensivos en el arranque frente a un Albion ordenado y eficaz.
0: El equipo pionero se puso rápido en ventaja con un penal de Álvaro López y tras una mala salida del arquero Ignacio Nacho Suárez, que derivó en el segundo gol. Nacional reaccionó con el descuento de Juan Cruz de los Santos, pero Albion volvió a golpear antes del descanso, luego de una larga y muy buena jugada que terminó otra vez en la red. La derrota de Nacional y deja justamente a los tricolores en un lejano noveno puesto y aumenta la presión en la previa de su próximo compromiso internacional.
13: Hablamos de Nacional, pero también hablamos de Peñarol, porque hoy se cierra la penúltima fecha de la apertura con Peñarol y Defensor Sporting.
0: Sí, será desde las 19:30 en el Campeón del Siglo. Peñarol y Defensor bajarán el telón de la 14ª etapa de la apertura. Con el título resuelto en manos de Racing, lo principal en este periodo, en este partido, es sumar para la tabla anual. Además, para Peñarol servirá como preparación para el trascendental choque del próximo jueves ante Platense por Copa Libertadores.
13: El grueso de la fecha dejó muy buenas victorias, destacándose la goleada de Liverpool 3-0 ante Danubio, con tantos de Federico Martínez, Ramiro de Gregorio y Facundo Barceló, así

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2: Buena semana, ¿cómo andan? Es un gusto estar otra vez en contacto con ustedes, es un gusto estar haciendo, de nuevo, hacer otra vez la mañana de la diaria, abriendo una nueva semana que será en un par de días la semana del primer mes de la diaria radio en esta etapa, ¿no? Desde estos estudios y con la grilla y saliendo por aire en tres radios que cubren buena parte del país, por lo menos en cantidad de gente, y hacer el programa, por supuesto, con Mariana Cianelli, una periodista premiada que está del otro lado de la mesa. ¿Cómo andás, Mari? Bienvenida.
3: Muy buenos días. Muy contenta, sí, estamos muy contentas por la mención de el premio de periodismo escrito Marcelo Helen con las compañeras que ya no están por aquí, pero andaban por aquí, Marina Santini, Yamila Silva y Stephanie Demerjan, que no está, pero siempre anda por la vuelta.
2: Contanos, por más que en Panorama Informativo hubo alguna referencia, contanos vos, ya que sos parte de ese trabajo que recibió esa distinción, ¿de qué se trató el trabajo? Voy a hacer una especie de mini bloque de entrevista a Mariana Cianelli en este momento, en esta apertura del programa. Sea breve, por favor, entrevistada.
3: Fue un trabajo bastante largo que hicimos. En realidad es una investigación que junta 6 notas al premio, digamos, presentamos solamente 3, son varias notas. Lo que intenta es como profundizar en lo que son las narrativas de desinformación vinculadas a todo lo que tiene que ver con las supuestas denuncias falsas, ¿no? Y empezar a problematizar sobre ese tema y a todo lo que tiene que ver con la violencia de género, ¿no? Entonces, bueno, hicimos todo un trabajo con distintas aristas para acercarnos a esa problemática que estuvimos acá en el programa La Mañana conversando el año pasado, cuando esto no era esto, ¿no? Y bueno, nos tiene muy contentas.
2: Bueno, felicitaciones por eso.
3: Muchas gracias.
2: Mari, extendida a Marina, que andaba por ahí, y Yamila también, porque trabajan en este turno, y a Stephanie, que no está en este momento, pero viene habitualmente
3: viene,
2: a estos programas, o a los programas de la diaria radio. Son notas que están disponibles, que se pueden encontrar en la web.
3: Se pueden encontrar en la web, y que están súper accesibles.
2: Bueno, así que queda hecha la recomendación, más allá de que en el pasado también la habíamos hecho. Fue un fin de semana entonces de descanso y de... ¿cómo decirlo? Una linda sensación. No sé si de festejo, vos me dirás si hubo o no.
3: Todavía no, lo tenemos pendiente.
2: Asoma una jornada de festejo y desenfreno.
3: Lo tenemos pendiente, pero también es lindo porque en esto del periodismo escrito, ¿no? Y en estar en un diario, muchas veces es muy difícil como encontrar los huecos para hacer investigaciones o meternos con los temas. Entonces, está bueno siempre la mención y también no quería también dejar también de mencionar a la ganadora del premio este año, Rosario Touriño, uh-huh, del Semanario Brecha, que hizo todo un trabajo de la exploración del petróleo, varias notas también, y a las menciones a Guillermo Draper y Carolina de Lisa, otras de las menciones.
2: Bueno, vayan saludos para Rosario y para... Carolina y Guillermo también distinguidos, digamos, en este premio. El nombre es premio...
3: Premio de Prensa Escrita Marcelo Helen.
2: Ahí está, que homenaje a alguien que por otra parte formó parte de la diaria durante muchos años y era toda una referencia como Marcelo Helen. Venimos de un fin de semana largo, ¿no? Por decirlo de alguna manera, porque se pegó al sábado domingo, el viernes, primero de mayo, Día Internacional de las y los Trabajadores, y el último programa previo a ese impas fue el que hicimos el jueves 30, cuando se conmemoraba a nivel nacional el Día del Trabajador Rural, ¿no? De quienes trabajan en el medio rural. Hicimos aquel día una serie de comentarios vinculados a lo amplia que es esa definición. Si nos guiamos, por ejemplo, por los grupos en los consejos de salarios, hay actividades de muy diversa índole. Hablamos de lo arriesgado que es hacer esas tareas. Bueno, paradójicamente, o no, en todo caso, vendría a confirmar todo lo que se dice habitualmente, que nosotros simplemente resumimos y trasladamos. Ese día, más o menos por esas horas, se produjo una nueva muerte de un trabajador en el medio rural. Fue en un establecimiento del paraje Costa del Yí, esto es en el norte del departamento de Florida, donde dos trabajadores rurales resultaron intoxicados por causas que se investigaban, por lo menos cuando la diaria dio cuenta de este hecho, el primero de mayo, o sea, el viernes de la semana pasada. La principal hipótesis que en ese momento se manejaba fue la de que las dos personas afectadas habían inhalado monóxido de carbono que podría haberse escapado de las instalaciones del tráiler en el cual se hospedaban mientras desarrollaban una tarea en un paraje rural, como decíamos. A ambos los encontraron en el interior de ese vehículo y uno de ellos, de 44 años de edad, falleció en el lugar, mientras que el otro, por lo menos cuando se hizo este resumen, desde la diaria, de 27 años, mucho más joven, fue derivado a un CTI en el departamento de Durazno. Me parece que con todo lo que estuvimos abordando precisamente en el cierre de la semana pasada con la significación de esas fechas, no podíamos obviar esto, uh-huh, que viene a darse justo en el momento en el cual se conmemoraba y se desarrollaban una serie de actividades producto de este día vinculadas a mejorar las condiciones de trabajo, ir hacia el respeto de los derechos de quienes trabajan en el campo, y se da en ese contexto una muerte.
3: Sí, y bueno, vos también comentabas que estuvo el primero de mayo, vos lo estuviste siguiendo, estuviste trabajando también, un acto donde hubo varios reclamos, hubo varios temas arriba de la mesa, menciono algunos, pero si querés también los conversamos. Bueno, se viene una rendición de cuentas, eso estuvo, sí, arriba de la mesa, sobre todo la preocupación por una eventual reducción de el gasto, también estuvo todo lo que tiene que ver con el diálogo social y la seguridad social, entre otros temas.
2: Estuvo el presidente de la República, Yamandú Orsi, que estuvo también en los medios de comunicación ocupando mucho espacio y lo sigue ocupando hoy, y va a estar en nuestro programa más adelante ese asunto, ahora no más, por la que terminó siendo su sorpresiva para mucha gente visita a un portaaviones estadounidense que se encontraba en aguas internacionales, pero muy cerca de la costa uruguaya, a la que fue a través de un avión estadounidense que lo vino a buscar a Uruguay, lo que ya genera discusiones a varias bandas. Por un lado, jurídicas, hay quienes dicen que el hecho de que haya entrado esa aeronave sin previa autorización implica una violación de la Constitución. Después están las valoraciones políticas, ¿no? Uh-huh. Un presidente uruguayo del Frente Amplio que en este momento del mundo visita un portaaviones estadounidense acompañado del embajador en Uruguay de ese país, comunicados que ya han surgido, hablando del PIT-CNT. Sí. Bueno, el PIT-CNT, que lo recibió en ese acto, ya emitió un comunicado cuestionándolo. Y de todo eso hablaremos en instantes. Para ordenar la agenda, vamos a recordarles cómo pueden hacer para comunicarse, porque me imagino qué cosas para decir tienen.
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2: Y primero lo primero, portada de la diaria. Algunas de las cosas, o una de las cosas muy presentes en los discursos del primero de mayo, fue la situación de la flotilla Global Sumud. Y bueno, las personas uruguayas que la integraban, o dos de esas tres personas, y que habían sido detenidas por fuerzas israelíes en aguas territoriales, regresaron a Uruguay en las últimas horas. Hablamos de Daniela López y de Jorge Viñolo, quienes habían formado parte de esa flotilla que lo que procura es entregar ayuda humanitaria en territorio palestino, puntualmente en Gaza.
3: Sí, López integró la flotilla en representación de la Coordinación por Palestina y Viñolo por el PIT-CNT. Alejandra de Bittencourt, vocera del colectivo uruguayo Coordinación por Palestina, dijo a la diaria que ambos llegaron bien, con cansancio, pero con emoción al ver a la gente que fue a recibirles. Dijo también que las fuerzas de seguridad de Israel les propinó golpes, pero pero que hubo otras personas integrantes de la flotilla que fueron mucho más golpeadas y terminaron internadas con heridas de bala de goma, con narices partidas, brazos fracturados o costillas quebradas, según relato.
2: Viñolo y López, Daniela y Jorge aparecen en la portada de la diaria y están viendo la foto que tomó Ernesto Ryan. Esto fue en el Aeropuerto Internacional de Carrasco, ¿no? Uh-huh. Donde llegaron justamente en las últimas horas. Aparentemente en este operativo de regreso fue importante el rol de la Embajada de Uruguay en Grecia. Recordemos que fueron capturados en aguas internacionales muy cerca de territorio griego. Y aparentemente, bueno, los pasajes aéreos, esto lo contó López en realidad, así que saco el aparentemente, fueron proporcionados justamente por esa sede diplomática. La Cancillería también hizo manifestaciones o se refirió al tema en las últimas horas.
3: Sí, en concreto publicó un comunicado donde dice que se va a continuar siguiendo de cerca esta situación, abogando por la integridad física y moral de los integrantes de la flotilla, con particular atención en los ciudadanos uruguayos, en el marco de respeto de los derechos humanos y el derecho internacional, en el ejercicio de una acción pacífica con propósitos humanitarios ante la grave situación que persiste en la Franja de Gaza.
2: Claro, eso lo dice, esas palabras son palabras de Cancillería, ¿no?
3: Sí.
2: Que vienen de ahí, de ese pronunciamiento oficial. Hay otra uruguaya, por eso yo decía más temprano dos de tres, que forma parte de la Global Sumud Flotilla, que se llama Ana Zugarramurdi, que por el momento sigue rumbo a Gaza, porque viajaba o se dirigía a Gaza en una de las embarcaciones que no fueron interceptadas, ¿no? Israel interceptó creo que más de 20, pero había 30 o 30 y pico que por lo menos en ese momento siguieron adelante. La embarcación en la que está Zugarramurdi por ahora está anclada tratando de completar una serie de reparaciones para continuar la misión, porque bueno, en ese operativo de Israel hubo también embarcaciones dañadas y no solo gente golpeada. Pasamos ahora a otro asunto que mencionamos más temprano. El PIT-CNT acusa a Yamandú Orsi de violentar la Constitución al permitir el ingreso al país del avión estadounidense que trasladó al presidente hacia el portaaviones norteamericano USS Nimitz sin autorización parlamentaria.
3: El secretariado ejecutivo del PIT-CNT emitió un comunicado en rechazo al accionar de Orsi, que visitó el portaaviones cesado junto al embajador de Estados Unidos, Lou Rinaldi, tras ser trasladado a él en un avión estadounidense. Para el PIT-CNT, Orsi violentó la Constitución al no solicitar la autorización al Parlamento para el ingreso de la aeronave, ya que la norma establece que es competencia de la Asamblea General permitir o prohibir que entren tropas extranjeras en el territorio de la República, determinando para el primer caso el tiempo en que deben salir de él.
2: Esta visita sorpresiva de Orsi, porque no había sido anunciada, después si es sorprendente o no es otra historia, una cosa no equivale a la otra, genera una rara coincidencia en términos de señalamientos a lo que puede haber sido una violación de la Constitución, porque por un lado el PIT-CNT lo dice, pero por el otro lado hay voces que hacen el mismo apunte en el Partido Nacional. Por ejemplo, la del diputado Federico Casareto, que dijo que el gobierno optó por violar la Constitución, ya que no envió la solicitud de venia, algo similar a lo dicho por otro integrante de la bancada blanca, el senador Sebastián da Silva.
3: Sí, en ese contexto, el sitio Mercopres recordó que la senadora Frente Amplista, Betiana Díaz, presidenta de la Comisión de Defensa Nacional, a comienzos de abril, había considerado que la situación jurídica era ambigua porque la presencia del portaaviones se limitaría a aguas internacionales y la actividad perseguía fines de intercambio académico y no militares.
2: El PIT-CNT, además de hacer la valoración que hizo con respecto a la eventual violación de la Constitución, también, y esto era obvio que iba a surgir, ¿no? Relacionó este hecho con el contexto internacional, ¿no? Orsi sube al portaaviones, dice el PIT-CNT, en momentos en los que el presidente estadounidense Donald Trump volvía con sus amenazas y firmaba nuevas restricciones contra Cuba. Este fue otro dato que se dio durante el fin de semana. Agrego que aparte en el acto del 1 de mayo del PIT-CNT hubo representantes de la Central de Trabajadores de Cuba, como pasa todos los años, entonces este es un elemento central para el PIT-CNT, que también recordó lo que hizo Orsi, la visita al portaaviones, ya lo habían hecho los presidentes de gobiernos ultraderechistas de Chile y Argentina, porque claro, José Antonio Kast y Javier Milei también visitaron ese portaaviones estadounidense.
3: El portaaviones actualmente se encuentra en aguas internacionales frente a la costa uruguaya y este domingo, además que vos nombrabas a Milei y a Kast que lo han visitado, también fue visitado por el senador colorado Andrés Ojeda, integrante de las Fuerzas Armadas Uruguayas.
2: Aparentemente había invitaciones para integrantes de todas las bancadas del Parlamento. Uh-huh. El único que hizo uso de esa opción fue Ojeda, que estuvo ahí. De hecho, mencionamos cuestionamientos desde el Partido Nacional a lo que hizo Orsi. Está claro que el parlamentario no es igual a ser presidente de la República. Pero bueno, no mencionamos nada del Partido Colorado. Ojeda es el secretario general, aparte de ese partido. Con respecto a la presencia del portaaviones, más allá de las valoraciones que hizo en su momento, en abril, cuando el tema se discutió en la Comisión de Defensa del Senado, Betiana Díaz, es parte de una iniciativa estadounidense titulada Mares del Sur, que es liderada por el Comando Sur. Así uh-huh. que también hay que ver, digamos, más allá del componente eventualmente académico que el hecho pueda tener, también hay que ver su presencia como algo más grande, ¿no? No como algo casual. A mí me sorprendió, uh-huh. yo decía sorpresivo porque no se sabía, pero bueno, si es sorprendente o no, cada persona podrá saberlo porque, bueno, entiendo que es, como lo dicen por lo bajo y en privado algunas personas del gobierno, un tiempo muy complejo en el sentido de cómo Estados Unidos presiona a los distintos países, entre ellos a Uruguay, para que tomen posición en función de su interés en este contexto geopolítico del que tanto hablamos, muy complicado, donde a la disputa con China por la predominancia en términos comerciales, económicos, se suman todos los escenarios de conflicto en los que la administración de Donald Trump está llevando adelante acciones concretas, por ejemplo, en Irán, donde hay una tregua que no sabemos cómo va a terminar. Entonces, evidentemente, eso juega, ¿no? Pero me pregunto hasta qué punto no hay otras formas de abordar eso. Uh-huh. Es decir, ¿era necesario que el presidente, unido a esa indumentaria típica de un vuelo para llegar a un portaaviones, fuera con el embajador de Estados Unidos a visitar ese portaaviones instalado, digamos, a pocos kilómetros de las costas uruguayas? ¿No había, en términos diplomáticos, otros márgenes, ¿no?, para zafar, para resolver la situación de otra manera, sin involucrar al presidente de la República? Aparte, en este contexto, ¿no?, el de las sanciones a Cuba, el de lo que pasa en Irán, cuando Uruguay todo el tiempo dice que se quiere posicionar como un país de paz. Uh-huh. ¿No? También eso, ¿no?, lo simbólico juega en esto. Después, Orsi, pese a todo eso, decide ir. Pero no solo decide ir. Una vez más, participa en una rueda de prensa con el embajador de Estados Unidos al lado, lo que le permite a las y los periodistas, que no tienen la culpa, poner el micrófono y preguntarle cosas vinculadas a Uruguay al embajador de Estados Unidos, y deja a un presidente que termina con la vista puesta en un lugar distante, mientras el embajador de Estados Unidos lo toca, le habla y opina de asuntos internos de Uruguay. Esto ya había pasado en verano. Uh-huh. Cuando se dio aquella o se conoció aquella decisión que limitó el acceso a visas para la residencia en Estados Unidos a personas uruguayas, hubo una reunión entre ambos que se dijo en aquel momento no tuvo que ver con eso en su fijación, que estaba prefijada, pero coincidió y el tema lo analizaron. Y al final de esa reunión también se abrió el juego a una comparecencia conjunta en la que Lu Rinaldi, con Orsi al lado, habló de cómo Estados Unidos sigue con interés el vínculo de Uruguay y China, ¿no? Uh-huh. Entonces, más allá de la decisión de ir, capaz que hay datos de esa presión que ejerce Estados Unidos que no conocemos y que lo ameritaban, uh-huh. no lo sé. Después está cómo afrontarlo si decidís ir. Y bueno, y ahí la comparecencia conjunta, esta que yo menciono, que ya había tenido un antecedente en verano, creo que da cuenta de un paso que lo expone al presidente uh-huh. y que vuelve a darle valor a aquella discusión. A veces incluso, ¿cómo decirlo?, impulsada por la oposición, de cómo se cuida o se descuida un presidente de la República en función de estas decisiones que se toman.
3: Y seguro el tema va a seguir y lo vamos a estar abordando a lo largo del programa y en los próximos días. Otro tema también importante del día de hoy, el Frente Amplio va a presentar un proyecto para crear una nueva comisión preinvestigadora sobre ACE y el diputado cabildante Álvaro Perrone ya anunció que la va a apoyar.
2: Sí, sí, la pulseada de las preinvestigadoras. Vos creás una preinvestigadora, yo te creo otra, y así va la cosa en el Parlamento. Lo vamos a tener más adelante a este asunto. Ya les contaremos los temas del día, pero lo concreto, lo más cercano, es que este mediodía va a sesionar la preinvestigadora ya conformada, uh-huh. ¿no? No la que quiere hacer el Frente Amplio, sino la que, dando un paso antes, impulsó la oposición a través del diputado nacionalista Casareto, al que recién mencionamos por otro tema, que se orienta a indagar, acá viene lo que al Frente Amplio no le agrada, naturalmente. Hechos ocurridos nace desde el año 2015, o sea, es una preinvestigadora que viaja en el tiempo 11 años para atrás, uh-huh, para abordar temas que incluso ya habían sido abordados en el Parlamento.
3: Sí, en los próximos días, y lo vamos a estar analizando aquí, lo que se va a intentar hacer es unificar finalmente una investigadora que aborde todas estas fechas, ¿no? Claro. La gestión pasada y la gestión anterior.
2: Eso se va a conseguir, eso lo dicen bajo cuerda, incluso quienes están encabezando las acciones, sí, de oposición y oficialismo, como pasó con Cardama. Habrá una comisión, pero primero esto, ¿no? Entonces, la oposición dice, ya conformamos una del 2015 a la fecha para abordar esos asuntos. El Frente Amplio va por una que se centre más puntualmente en lo ocurrido en ACE en la gestión pasada. Y a propósito de eso, hoy tendremos un contenido en este programa.
3: Sí, aquí está por ingresar Natalia Ubal, editora de Política, que vamos a estar hablando de la actuación del Parlamento, lo que han sido en este periodo legislativo las interpelaciones. Recordemos que este martes va a haber una nueva interpelación a Gonzalo Sivila, ministro de Desarrollo Social, pero también todo lo que ha sucedido con estas investigadoras.
2: Sí, y además de la presencia de Natalia Ubal, que se va a meter desde ese lado, uh-huh, más general en esto que veníamos abordando de las preinvestigadoras con respecto a ACE y su eventual unificación, negociación mediante, más tarde estará la editora de salud, sí, de la Diaria, Federica Pérez, que hablará puntualmente de algunos de los aspectos que el actual oficialismo cuestiona de lo que hizo el gobierno pasado en ACE.
3: Sí, entre otros temas, por ejemplo, la Diaria informó ayer que el 70% de gastos en convenios con el Círculo Católico fue observado por el Tribunal de Cuentas entre 2020 y 2024.
2: Bueno, esos datos que fueron recientemente presentados en una nota en la Diaria, que está trabajando el diputado Frente Amplista también en términos parlamentarios, Federico Preve, los vamos a tener, así que Natalia Ubal estará presente, Federica Pérez también, y vendrá otro compañero de la redacción. Hoy tenemos un lunes muy de redacción de la, sí, Diaria, ¿no? Con muchos temas interesantes, ya que hablamos tanto de la agenda del trabajo, sí, la semana pasada y también ahora. Bueno, esto estuvo presente en el acto del PIT-CNT, ¿no? El vínculo del movimiento sindical con las nuevas modalidades de trabajo, cómo hacer para que el movimiento sindical pueda también representar a quienes, a través, por ejemplo, de plataformas, empiezan a desarrollar una actividad que es difícil de encasillar en los viejos modelos. Bueno, eso estuvo en el acto, y hoy en particular nuestro compañero Pablo Manuel Méndez hablará de un rubro de actividad que yo creo que encuadra dentro de esos fenómenos laborales relativamente recientes.
3: Sí, en concreto se va a referir a lo que vienen siendo las reivindicaciones de los repartidores de PedidosYa, después de reclamar varias medidas de seguridad, teniendo en cuenta que en abril hubo 3 asesinatos a estos trabajadores mientras estaban trabajando.
2: Hablando de trabajo y agenda del presidente, muy intensa, hoy se va a reunir con el director general de la Organización Internacional del Trabajo, que está en Uruguay. Eso por un lado. Y además, habrá una reunión reclamada durante mucho tiempo, que en pleno mayo tiene una gran significación, a las 5:30 de la tarde.
3: Sí, a las 5 de la tarde se va a reunir con Madres y Familiares.
2: Ahí está, 17:30, ¿no? 17:30. Es el horario de esa reunión. Hace mucho que Madres y Familiares la reclamaba, ya había habido otra en el, uh-huh, pasado, incluso también con la ministra de Defensa Nacional, Sandra Lasso, y ahora se genera esta otra instancia. Obviamente el resultado, lo que allí se hable, estará en la Diaria durante el día, en los programas de la noche seguramente, y mañana temprano en la nueva edición. ¿Qué dice la audiencia? Yo tengo por acá el teléfono, no sé si lo precisás o tenés el WhatsApp.
3: Aquí, por ejemplo, bien, nos manda una oyente respecto a la aparición en redes del embajador de Estados Unidos. Vi la semana pasada un posteo de la ANEP visitando escuelas y me pareció tan desatinado respecto a lo que es la agenda del embajador de Estados Unidos. Después otro también oyente plantea que lo que queda claro es que ni el presidente ni su núcleo duro, Sánchez y Díaz, manejan bien los tiempos.
2: Nos quedamos con estos mensajes, habrá más seguramente, hacemos la pausa, ya nos extendimos más de la cuenta, pero lo ameritaba por todo lo que hubo, también por esa distinción que un grupo de compañeras del diario están disfrutando, que se dio a fines de la semana pasada. Cerramos este primer bloque un poquito extendido y ya llega Natalia Ubal para mirar hacia el Parlamento.
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2: Seguimos adelante en la mañana de La Diaria, casi 9:30. Son días de parlamento agitado, preinvestigadoras que van, preinvestigadoras que vienen, oficialismo y oposición que dicen si vos me investigás desde tal año hasta tal otro, yo te investigo para atrás. Y en el medio un llamado a Salas, ¿no? En concreto, por un asunto delicado que se va a dar esta semana, aunque capaz que en los últimos días no lo tuvimos tan presente. De todo eso hablará Natalia Ubal, editora de Política, que ya está en la mesa. ¿Cómo andás, Nati?
9: ¿Cómo andás, Martín? Sí, tenemos un parlamento bastante agitado esta semana porque ustedes mencionaban recién lo de la preinvestigadora de ACE, que se reúne hoy a mediodía. Tienen plazo hasta las 3 de la tarde para resolver respecto a la conformación de una investigadora. Y bueno, ya un poco La Diaria adelantó ayer lo que va a pasar hoy, que tiene que ver con que, como la comisión tiene 3 integrantes, tiene 2 de la oposición y 1 del oficialismo, se va a aprobar un informe en mayoría proponiendo la conformación de esta investigadora, que sería, Martín, a partir de 2015. Recordemos que la de Cardama, que ahora vamos a hablar un poco, tuvo una lógica bastante similar todo el proceso, toma desde 2010 todo el proceso de compra de las patrulleras oceánicas, y en este caso la oposición alega que, bueno, hubo algunos elementos en el último gobierno de Tabaré Vázquez que también ameritan ser investigados, e incluso en este gobierno, y bueno, mencionaron la situación, por ejemplo, de Álvaro Danza al frente de ACE y todo lo cuestionado que fue en su momento por parte de la oposición, eso también quieren investigar, y plantearon esta investigadora que se extiende, como decíamos, bastante más de lo que había propuesto en un inicio el Frente Amplio, que lo primerió de alguna forma la oposición, ¿no? Porque el Frente Amplio había anunciado que tenía la intención de convocar una investigadora, pero finalmente la oposición lo hizo primero. Entonces va a haber este informe en mayoría proponiendo esta investigadora con estas características y un informe en minoría del Frente Amplio diciendo que no hay mérito para conformar una investigadora con estas características porque es muy vaga, muy poco concreta. Y lo que va a hacer el Frente Amplio es proponer esta misma semana una preinvestigadora con un objeto, con un, por lo menos un marco temporal distinto, y va a ser centrada específicamente en el gobierno anterior, en el periodo de gobierno anterior, la gestión de Cipriani al frente de ACE, y en particular todo esto que ya ha trascendido, que tiene que ver con las compras de la Administración de los Servicios de Salud del Estado, en particular a 2 mutualistas, al Círculo Católico y a CASMU, que el Frente Amplio de alguna manera objeta, primero el crecimiento que tuvo las compras a estas 2 mutualistas en el periodo de gobierno anterior, y también, por ejemplo, hoy sale un informe, una nota de La Diaria, de nuestra compañera Federica Pérez, que da cuenta de, a partir de un pedido de acceso a la información que realizó el diputado Frente Amplista Federico Preve, que hubo un incremento incremento no, pero que el 70% de los gastos de los gastos de convenios con el Círculo Católico fueron observados por el Tribunal de Cuentas. Acá una salvedad, Martín, que en general es bastante habitual que el Tribunal de Cuentas observe sí. los gastos en el Estado, y bueno, eso quizás habría que revisar el procedimiento integralmente, porque en general los organismos reiteran el gasto y hay observaciones que tienen gravedad y hay observaciones que son, digamos, de cuestiones de detalle, de cumplimiento de la norma. Entonces no todas las observaciones son iguales, no va a dar el tiempo ahora para, digamos, desglosar eso.
2: Lo va a desglosar más adelante hoy Federica Pérez, que va a estar en este programa. Perfecto. Así que eso lo tendremos en un bloque posterior.
9: Perfecto. Y bueno, esa es la situación con la investigadora de ACE. Entonces esta semana vamos a tener varias definiciones. Y en el caso de la interpelación, ¿Y por qué? Ahora voy a explicar por qué junto las dos cosas, porque tiene que ver también un poco, y eso es el objeto de esta columna, con el rol de la oposición, el rol que está adoptando en el Parlamento en particular, y la interpelación a Gonzalo Civil, al Ministro de Desarrollo Social, va a ser mañana, y va a estar a cargo del diputado del Partido Nacional, Pedro Gisdoñán. En un momento, recordemos que a fines de febrero, Sibila ya fue al Parlamento por este mismo tema que va a ser convocado mañana, que es las muertes de niños, niñas y adolescentes al amparo del INAU. En aquel momento, bueno, se habló sobre esas muertes. Recordemos que este año, en el momento en que comparecieron las autoridades, habían muerto un niño de muerte súbita y dos adolescentes, un adolescente en un incendio, otro por gastroenterocolitis. Y bueno, dieron un poco las explicaciones y en aquel momento la argumentación del oficialismo y del gobierno fue, bueno, hay situaciones estructurales que tienen que ver con la pobreza, con estados de salud mental que muchas veces escapan al control o a lo que pueden hacer las autoridades en el manejo de estos casos. Esa fue un poco la argumentación, fue por ahí. Se habló de que se iba a crear un programa de salud mental específicamente para niños, niñas y adolescentes al amparo del INAU. Eso fue lo que se dijo allá en la comisión permanente a fines de febrero. Y bueno, veremos también si en el objeto de la convocatoria se suman nuevos elementos. Tenemos próximamente el plan invierno. En su momento Cabildo Abierto no votó la interpelación porque argumentó que era mejor esperar un poco más y, en todo caso, interpelar al ministro con más temas arriba de la mesa, como, por ejemplo, las personas en situación de calle, el plan invierno. Pero bueno, finalmente, seguramente la convocatoria se derive también a otros temas, pero el foco es las muertes al amparo del INAU. Eso es un poco los temas que tenemos, bien, digamos, de discusión esta semana en el Parlamento.
2: Metiéndonos al trabajo específico que hiciste, presentado un poco el cuadro en términos de las discusiones que se dan en el Parlamento por estos días o que se van a dar esta semana. ¿Qué surge de la comparación de lo que está ocurriendo en este periodo o ha ocurrido en materia de llamados a sala de ministros y ministras con respecto a lo que pasó en periodos anteriores y que surge de la comparación, recurriendo al mismo ejercicio, a nivel de las comisiones investigadoras?
9: Bueno, para eso hablé con un clásico, con Daniel Chaschetti, que es el responsable del programa de estudios parlamentarios del Departamento de Ciencia Política, que investiga la actuación parlamentaria en general. Y bueno, ahí lo que él me decía, primero vamos a escucharlo referenciar un poco qué pasaba en general con las interpelaciones antes de la dictadura y después.
10: Antes del 73 teníamos promedios que eran el doble, ¿no? Antes del golpe. O sea, tenías mucho más interpelaciones. Como que luego, a partir del 85, se generó un patrón, ¿viste? Que va de menos a más hasta el cuarto año y que más o menos todas las legislaturas se comportaban iguales. Esta se comporta radicalmente distinta. Y bueno, eso para mí es un indicador de que, bueno, hay como una polarización, digamos, ¿no?
9: Ahí lo que tenemos en términos de números, según lo que nos proporcionaba Chaschetti, ahí muestra que en realidad esta legislatura es, desde la recuperación democrática, una de las que ha tenido más interpelaciones. Solamente le gana, de alguna forma, el último gobierno de Tabaré Vázquez, el segundo, o sea, el último del ciclo de gobiernos progresistas, con 9 interpelaciones, pero en los primeros 14 meses de la legislatura, ese es el periodo que considera. Y ahora tenemos 7, vamos a tener, digamos, hemos tenido hasta ahora 7 en los primeros 14 meses de la legislatura. Es decir que bueno, es la segunda de mayor número de interpelaciones esta legislatura desde la recuperación democrática. Después, si vamos, por ejemplo, a los periodos que han tenido menos cantidad de interpelaciones, ahí tenemos los dos de la calle, ¿no? La calle Padre y la calle Hijo. La calle Hijo tuvo 2 interpelaciones. Bueno, ahí tuvimos la pandemia en el medio, quizás sea un poco particular para comparar.
2: Y una fue muy particular en tanto llamado a sala,
9: sí,
2: porque la hizo Eduardo Lust, que en ese tiempo era todavía diputado de Cabildo Abierto, o sea, era parte del oficialismo en tanto integrante de la coalición, y convocó a varias personas, creo que fueron 5 integrantes del gabinete, para hablar, yo no recuerdo exactamente de qué, creo que tenía que ver con el proyecto de UPM, era un tema con un elemento ambiental, Lust trabajaba esos temas, pero que servía para pegarle al gobierno anterior del Frente Amplio más que para interpelar al gobierno de turno, digamos.
9: Claro, o sea que estrictamente tuvimos una interpelación.
2: Por lo menos promovida por el Frente Amplio, una.
9: Claro, y con el sentido, ¿no?, de bueno, interpelar al gobierno de turno, y después la otra que tuvo menos, digamos, es en el segundo gobierno de Sanguinetti, que tuvo una, y en el gobierno de la calle Padre, 2, ¿no?, uh-huh, tuvimos interpelaciones. Así que hay una diferencia bastante notoria, ¿no?, entre el último del primer ciclo de gobiernos del Frente Amplio, del de Tabaré Vázquez con 9, este con 7 y otros que han tenido 1 o 2.
2: Meto un dato más. Capaz que tenías previsto mencionarlo, así que voy a ir desde lo general, en todo caso paso a lo particular si vos me habilitás. Todo lo que pasó en el verano en la Comisión Permanente, donde hubo, yo creo que cifra récord de convocatoria de ministros, sí, y ministras, ¿no? Yo los tengo anotados acá, vos no sé si lo tenías eso destacado.
9: Tengo los regímenes de comisión general y tengo como agregada esa cifra, pero decilo, Martín.
2: Bueno, durante el verano fueron a la Comisión Permanente Gabriel Odone, Cristina Lustenberg, Edgardo Ortuño, Alfredo Frati, Carlos Negro, Gonzalo Sibila, que fue el último, que fue a hablar casi que del mismo tema del que va a tener que dar explicaciones esta semana, José Carlos Maía y Mario Lubetti.
9: Claro, Chasquetti decía que incluso uno tiene que tener en cuenta también de que hay como una especie de curva de menos a más y después baja en el número de interpelaciones, o sea, empieza con no tantas interpelaciones, así que imagínate lo que nos espera, después sube y luego finalmente baja en el último año, que es un año particular porque es año electoral, etc.
2: Estamos haciendo campaña y ya el Parlamento pasa
9: están
2: a ocupar,
9: en otra cosa.
2: Claro, un lugar distinto.
9: Sí, es como un año menos, bueno, de la legislatura, pero tenemos esa dinámica, entonces estuvimos hablando un poco también con Chasquetti de bueno, si esta estrategia de la oposición de alguna manera de interpelar, ¿no?, al gobierno de manera permanente. Después estuvimos hablando también de las comisiones investigadoras y Chasquetti fue bastante crítico de esta estrategia de la oposición. Vamos a escucharlo.
10: Uno podría pensar, bueno, si en realidad si la oposición está buscando retornar al gobierno, podría tener una estrategia distinta, ¿no? Es decir, podría ir graduado, ¿no? A medida que van pasando los meses, un poquito más, ¿no? Es decir, pero no hay nada de eso, y la pregunta es, bueno, ¿por qué?, ¿no? Y yo lo que encuentro es que hay gente que está muy preocupada defendiendo la gestión del gobierno anterior. El ejemplo típico es Javier García, ¿no?, que le molesta todo cambio, ¿no? Y bueno, está bien que defiendan, ¿viste?, pero bueno, esa es un poco la reacción inmediata. Después están los que saltan preocupados porque les parece que las decisiones del gobierno que están mal, que eso es también legítimo. Yo ahí ubico, por ejemplo, a Bordaberry, ¿no? Pero bueno, la pregunta es si esto es sostenible, ¿no? Porque también la gente se puede hartar un poco, ¿no?, de esto, ¿no?, de que la oposición se oponga de ese modo.
9: Chasquetti hablaba de que él veía el espacio 40 liderado por Javier García como parte de esta línea dura de oposición al gobierno y también de algunos legisladores sueltos, pero sobre todo el espacio 40. Y recordábamos también que hubo de hecho algunas encuestas, por ejemplo una encuesta de Factum a fines del año pasado que valoró, le pedía a la gente que valorara la actitud del gobierno y de la oposición en la actuación, y les preguntaba, bueno, quiénes consideraba que estaban actuando mejor, si el gobierno o la oposición. Y ahí lo primero, lo más notorio de esa encuesta tiene que ver con que el 59% respondió ninguno de los dos. Ajá. Es decir, que hay como un malestar generalizado sobre la forma que están actuando tanto gobierno como oposición. pero cuando los que sí respondieron y se inclinaron hacia un lado, ¿no? Los que dijeron el gobierno o la oposición, ahí el gobierno está mejor valorado que la oposición, incluso. Y digo incluso porque el gobierno no está demasiado bien valorado.
2: Si no le está,
9: ¿no?,
2: yendo bien, claro,
9: no, en las encuestas de opinión pública no le está yendo bien, pero cuando uno mira o esta encuesta de Factuna, la oposición aparentemente le iría peor incluso. Entonces el 26% dijo que estaba actuando mejor el gobierno y el 13% la oposición. Si uno mira, Martín, que no se comentó tanto por edad esta situación, ve que los más disconformes son los de menor edad, notoriamente, ¿no? Hay un sesgo, un corte por edad muy claro. Los de menor edad están mucho más disconformes y los de mayor edad, los mayores de 60, muestran los mayores grados de conformidad con la actuación tanto de gobierno como de oposición. Y Chasqueti decía que, bueno, que él consideraba que era un error que la oposición no estuviera mirando estos datos. Vamos a escucharlo.
10: Yo veo como un proceso un poco irracional y muy, muy, muy sesgado por cuestiones puntuales. Están mirando muy poco para adelante y bueno, creo que el motor de todo esto es en definitiva es la defensa de lo hecho por el gobierno anterior, ¿no? Eso es lo único que está consistente, ¿no? Lo otro es aleatorio, ¿no? Es decir, uno que quiere saltar en tal tema, otro quiere saltar en tal otro, y después la reciprocidad, que se dan los votos, ¿no? Si yo te los di para que vos interpeles a Frati, bueno, dámelos a mí para que yo interpele a Negro, y esas transacciones existen, ¿no?
9: Ahí, bueno, mencionaba esta cuestión de la dinámica de funcionamiento también de la coalición, que hace que si hay un respaldo de alguno de los partidos para la interpelación a un ministro, luego tenga que darse los votos también por parte del partido que fue beneficiado con esos votos para otra interpelación, ¿no?, que esté liderada por otro partido dentro de la coalición. Y eso también se da, y eso también estimula un poco una mayor convocatoria a los jerarcas.
2: Una especie de competencia entre fuerzas opositoras para ver quién interpela, quién tiene ese momento de seguidor encima de senador, senadora o quien sea, que interpela y trata de poner contra las cuerdas a un integrante del gabinete. A ver, hubo una pulseada al interior del Partido Colorado muy notoria entre Pedro Bordaberry y Andrés Ojeda para ver cómo se resolvía la cuestión de la interpelación a Negro que finalmente hizo Pedro Bordaberry, la más reciente de todas, ¿no?, la anterior a esta que se viene. Te propongo hacer una pausa ahora y después seguimos porque la cuestión de las investigadoras todavía no la abordamos tanto y sé que tenés también material que viene de ese diálogo con Chasqueti al respecto. ¿Qué dice esto de que en el Parlamento haya tantas investigadoras o ideas de preinvestigadora, discusiones con respecto a eso, pero también tantos llamados a sala bajo distintas modalidades? De eso está hablando Natalia Ubal. Pausa mediante, retomamos el asunto.
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2: ...9:47 de la mañana de la diaria. Estamos hablando con la editora de política, Natalia Ubal, de lo que está pasando en el Parlamento, de esta cifra muy grande en términos históricos, o por lo menos de la historia postdictatorial, de convocatorias en distintos regímenes, llamados a sala, interpelaciones a integrantes del gabinete, y también por la pelea por ver quién conforma antes comisiones preinvestigadoras, eventualmente investigadoras, que es el asunto del que vas a hablar particularmente en este bloque.
9: Sí, ahora el Frente Amplio, por ejemplo, esta semana va a tener que resolver y van a haber seguramente negociaciones. ¿Qué hace si se conforma nuevamente una sola investigadora o si van por el camino de las dos investigadoras en cámaras distintas, ¿no? El Frente Amplio impulsando una en el Senado donde tiene los votos y la oposición en diputados. Esa es una decisión que tiene que tomar el Frente Amplio. En su momento, cuando se debatió esto en el caso Cardama, en la preinvestigadora de Cardama, se decía mucho, bueno, qué locura, dos investigadoras sobre un mismo tema. Chasquetti me decía, bueno, eso era bastante habitual, o por lo menos se registraba antes de la dictadura, ¿no? Estamos hablando, vieron que volvemos a antes de la dictadura, es sí. Capaz que es significativo, ¿no? Había estos climas, de tensión, y había investigadoras sobre el mismo tema, dos, conformadas en cámaras distintas, por ejemplo, eso sucedió. Ahora no es habitual, digamos, no es algo habitual, y cuando pasó lo de Cardama se tomó esa decisión de conformar una única investigadora y se extendió, como decíamos, el proceso de análisis a partir de 2010 hasta ahora. Lo que pasó fue que hubo una serie de convocatorias a ex jerarcas de gobiernos del Frente Amplio, estoy hablando de la investigadora de Cardama, y ahí se conversó un poco sobre la decisión de adquirir patrulleras oceánicas, y ahora, recién ahora, hace pocos días, se entró en tema del periodo de gobierno anterior y el objeto de la investigadora, el objeto inicial, digamos, que era, bueno, lo que pasó con todo el proceso que tiene que ver con el astillero español Cardama y la rescisión del contrato. Y ahí, por ejemplo, nosotros hicimos una encuesta a fines del año pasado entre legisladores del oficialismo y de la oposición y les preguntamos qué tema había complicado más a la oposición y al oficialismo en el primer año de gobierno. Uh-huh. Y ahí la respuesta fue, tanto de oficialistas como opositores, que el tema que más había complicado a la oposición era el tema Cardama. Fue como algo unánime incluso para los propios opositores. Entonces era un tema complejo y la estrategia de la oposición fue, bueno, diluirlo de alguna manera o intentar diluirlo. Y digo intentar porque han surgido cosas interesantes de la investigadora. Hace la semana pasada, por ejemplo, estuvo Jorge Wilson, excomandante en jefe de la Armada, en el periodo de gobierno anterior, y dijo cuestiones significativas, una de ellas, y se viene repitiendo en los testimonios, que Cardama surge un poco de la nada, en el sentido de que no tenía experiencia en fabricar este tipo de embarcaciones, y Jorge Wilson usó una frase del estilo, además de cuando se solicitaba Cardama, tareas adicionales o material adicional o, digamos, de alguna manera rearmar el proyecto, que para otros oferentes eso significaba mayores costos, Cardama siempre ponía el mismo costo, ¿no? El mismo precio y él usa una metáfora de que, bueno, es como un niño cuando va a la juguetería, pide otro juguete y siempre le dicen que sí, ¿no? Usa esa metáfora y de alguna forma, bueno, esto da cuenta quizás también de la... No diría falta de seriedad, porque bueno, no tengo todos los elementos, pero es un poco extraño, digamos, que se le pidan más cosas a una empresa y que el precio siempre sea el mismo. Bueno, este tipo de elementos que son novedosos, digamos, en la investigación surgieron de la comisión investigadora. Y entonces, claro, el dilema ahora es qué hacer con esta investigadora de ACE, que parece estar bastante resuelto, pero el Frente Amplio deberá decidir si... habilita de alguna manera la misma estrategia de Cardama o si, bueno, va por conformar dos investigadoras con objetos distintos, ¿no? Que seguramente lleguen también a conclusiones diferentes. Chasquetti mencionaba, le preguntaba sobre esto y decía que, bueno, que es una estrategia que está utilizando la oposición respecto a las investigadoras ya desde el periodo anterior. Vamos a escuchar. Vamos.
10: Esa es una estrategia que están vienen siguiendo desde el periodo anterior, ¿no? Es así la estrategia. Hay un problema que en el periodo anterior fue así. El Frente Amplio detectó problemas en el Ministerio de Turismo con Germán Cardoso. Germán Cardoso volvió al Parlamento y Germán Cardoso se adelantó, pidió una investigadora, él pidió la investigadora y pidió estar adentro de la investigadora adelantándose, y lo que hicieron fue colocar el periodo de Lilian Ketichean como parte de la investigación, ¿no? Entonces eso lo que genera es ruido, es como generar un entrevero, ¿no? Y lo vienen planteando sistemáticamente, cada vez que hay un tema para investigar, bueno, lo extienden, yo qué sé, hasta el 2010, ¿no? Como diciendo, no, el problema no es solo de nuestro gobierno, sino que viene de más atrás. Entonces ahí el asunto es como un golpe de efecto.
2: Bueno, golpe de efecto, dice Chaschetti. La gente habla de este punto en particular, aporta un mensaje de Mónica, que dice que no entiende por qué se impulsan ahora investigadoras desde el año 2015, que es lo que hace la oposición en el caso de ACE, cuando la coalición republicana o los partidos que conforman eso que ahora designamos de esa manera, coalición republicana, gobernaron entre 2020 y 2025. Dice, ¿por qué no investigaron ahí? Cuando en realidad hubo anuncios altisonantes de, por ejemplo, auditorías orientadas al periodo previo de gobiernos del Frente Amplio.
9: Sí, claro, claramente hay como de alguna manera como una especie de contraataque, ¿no? Se dice, bueno, voy a investigar tu periodo, dice el Frente Amplio, y se dice, bueno, yo también voy a investigar el tuyo, ¿no?
2: No hay mejor defensa que un buen ataque, exacto, dice un dicho, y creo que aplica para estas estrategias, ¿no?
9: Sí, les preguntamos, los integrantes de la preinvestigadora de ACE son Luis Galo por el Frente Amplio y Felipe Schipani y Pablo Audala, Felipe Schipani del Partido Colorado y Pablo Audala del Partido Nacional, y les preguntó nuestro compañero Ignacio Martínez de Política la semana pasada, bueno, si consideraban que había demasiadas investigadoras, y Galo sí coincidió en que se está desgastando un poco el instrumento, y Pablo Audala dijo que en realidad no consideraba que hubiera demasiadas y que era un instrumento parlamentario de contralor que se utilizaba frecuentemente.
2: Con Audala hablamos en verano, cuando estaba sesionando la Comisión Permanente, y la lista de ministros y ministras no llegaba a los 8 nombres que yo di, pero ya se insinuaba que iba a andar por ahí. Y le hice la misma pregunta y respondió lo mismo que le dijo a Ignacio Martínez, es decir, que él entendía que la oposición tenía que usar las herramientas de las que dispone para controlar al gobierno. Es decir, que en ese sentido es coherente lo que dice ahora con lo que decía antes con respecto al otro tema que vos abordaste.
9: Sí, yo creo que es interesante ver ahí también, en esto de que decíamos de la decisión que tiene que tomar el Frente Amplio, me imagino que estarán haciendo también su evaluación de lo que cómo se está desarrollando la investigadora de Cardama, como para tomar esa decisión. También hay un costo, creo, a nivel de la opinión pública, de que el Parlamento diga vamos a armar dos investigadoras, ¿no? Con todo lo que eso implica en términos de tiempo, destinado, etcétera, sobre el mismo tema. Eso fue lo que se valoró en su momento en el caso Cardama, y bueno, veremos qué se resuelve en este caso.
2: Sí, es interesante lo último que decís, porque el desgaste, por supuesto que puede sufrirlo quien es investigado, o si querés hablar de interpelaciones, quien es interpelado o interpelada, pero también lo sufren o lo pueden llegar a sufrir o pueden llegar a cargar con ese problema quienes impulsan estos mecanismos, en la medida en que en la opinión pública se instale, por ejemplo, la idea de que hay mucho griterío en torno a temas que a veces la gente percibe como lejanos o que no inciden directamente en su vida cotidiana, ¿no? Es decir, eso también está dentro de lo que se evalúa.
9: Sí, sí, en su momento se valoró eso y bueno, según lo que marcan las encuestas de opinión pública, como la que mencionamos recién, es algo que se está considerando, seguramente esté dentro del paquete de las valoraciones de la opinión pública respecto, tan malas, digamos, respecto a la actuación del gobierno y de la oposición.
2: En definitiva, y redondeando, Nati, con una investigadora que ya camina, en realidad es una comisión especial porque también fue muy difícil hacerla funcionar cuando hubo que
9: empalmar
2: dos, exactamente,
9: claro,
2: dos iniciativas. La de Cardama terminó siendo una especial que depende de la Asamblea General por fuera de una de las cámaras en particular. La de María Dolores, que viene ya desarrollando su tarea desde antes. Ahora se está discutiendo qué va a pasar con la de ACE. Eso con respecto a las investigadoras y preinvestigadoras. Y bueno, con respecto al llamado a sala, lo que ahora viene esta semana es Sibila, que va a estar obviamente presente esa interpelación en la diaria y en nuestros programas, ¿no?
9: Sí, que recordemos, en la comisión permanente no fue particularmente dura, digamos, no fue una interpelación en ese caso, fue un llamado al ministro de comisión permanente, pero tampoco fue el tono muy duro en comparación de, por ejemplo, lo que fue lo de Carlos Negro, otras convocatorias, ¿no? Hay como, digamos, de alguna forma, también cuando Gonzalo Sibila ha ido a comisión, la oposición tiene una actitud como más conciliadora, en este caso con este ministro, que con otros, me parece. Bueno, veremos qué pasa mañana.
2: Sí, hay quienes por lo bajo y a veces no tanto desde el oficialismo, figuras que son muy críticas con el gobierno. Por ejemplo, el senador Martín Lema, que fue ministro de Desarrollo Social, dicen que con algunos de los temas, particularmente estos de muertes de niños, niñas y adolescentes bajo amparo del INAU, entienden que hay que manejarse con cuidado, porque bueno, para empezar aceptan que hay una situación muy compleja que viene de mucho tiempo atrás, y de hecho las muertes se dan o se vienen dando de menores en ese régimen desde hace mucho tiempo, y esto, claro, puede ser un boomerang, porque también le pasó al gobierno pasado.
9: Claro, sí, notoriamente, y hubo casos, bueno, de muchas irregularidades en centros del INAU en el gobierno anterior.
2: Dejamos por acá este asunto, que en la semana va a estar de nuevo, y bueno, y esperaremos tu próxima visita, Nati. Muchas gracias.
9: Nos vemos, Martín.
2: Cerramos esta mirada hacia lo que pasa en el Parlamento a nivel de investigadoras, preinvestigadoras, llamados a sala, hacemos pausa, se prepara Mariana Cianelli, la periodista recientemente premiada para hacer algo mucho más sencillo que lo que hizo con ese grupo de periodistas de la Diaria, que terminó generando el premio del que hablamos, que es la lectura de noticias que todos los días tenemos a las 10 de la mañana y que vendrá acompañada, por supuesto, de lectura de mensajes, porque algunos de los temas que mencionamos en este programa ya han generado muchas opiniones de ustedes. Ya vendremos con todo eso mientras esperamos a más compañeros y compañeras.
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2: Diez de la mañana en punto. Hoy somos un relojito, estamos así, pero siguiendo el reloj, ajustándonos al régimen de cumplimiento de los horarios como nunca antes. No quiero cantar victoria, sí, porque después a Sofi Romano le terminamos robando minutos, así que dejo esta autocelebración por acá y les digo que, como siempre, más o menos a esta hora, es momento de repaso de noticias que también son parte de la diaria. Este lunes 4 de mayo de 2026 se denuncian irregularidades, maltrato y falta de recursos en un centro de breve estadía para mujeres víctimas de violencia.
3: La Institución Nacional de Derechos Humanos y Defensoría del Pueblo tiene a estudio desde mediados de abril una denuncia presentada por Carolina Martirena, ex coordinadora de la Casa de Breve Estadía, por ejercicio de violencia institucional y trato inhumano, cruel y degradante por parte de la Fundación CREAR.
2: Esta denuncia fue presentada ante la Institución de Derechos Humanos, como decía Mariana, y no se limita a aspectos laborales, sino que enumera lo que califica como una serie de irregularidades que sucedieron en el centro antes de la llegada de la persona que termina denunciando. El relato de esta persona coincide con el de otras personas que o bien trabajan o que trabajaron en ese lugar, quienes hablaron con la diaria y prefirieron mantener en reserva su identidad.
3: Otros datos que toma la nota de gravedad: el 19 de marzo, un niño de 5 años fue asistido tras recibir el día anterior lo que denunció como una descarga eléctrica por parte de una educadora del centro, que a pocos días del episodio fue desvinculada, pero también otro caso involucró a un bebé de 7 meses que presentó intoxicación con tranquilizantes. El caso fue denunciado en febrero por el equipo técnico al juzgado de familia, y la fundación reconoce que este episodio sucedió y señala que derivó en la institucionalización del niño en el INAU.
2: Otro asunto mencionado por la diaria este lunes: el Poder Ejecutivo propone asignar 10% de los cupos del programa Uruguay Impulsa a personas en situación de calle.
3: El programa Uruguay Impulsa en este periodo sustituyó al programa Oportunidad Laboral, comúnmente conocido como Jornales Solidarios, y en su exposición de motivos se lo vincula a las políticas para población de calle.
2: Allí se establece en ese documento, en el que está la exposición de motivos, textualmente, que en el marco de la primera estrategia nacional sobre situación de calle elaborada por el Ministerio de Desarrollo Social, se resalta que la dificultad para acceder al empleo formal constituye un factor central en muchas de las trayectorias de las personas que se encuentran viviendo justamente a la intemperie.
3: Otra noticia: no está previsto que el Movimiento de Participación Popular avance en el proyecto de ley para reducir la semana laboral.
2: El diputado Frente Amplista Gabriel Otero, que forma parte del MPP, o sea, de ese sector, fue quien hizo la afirmación con la que titulamos esta noticia, y agregó que, en todo caso, veremos si el Poder Ejecutivo manda algo. Pero nosotros, eso lo dijo en relación al MPP, como sector no lo vamos a hacer.
3: ¿Qué dicen desde el Poder Ejecutivo? El subsecretario de Trabajo y Seguridad Social, Hugo Barreto, comentó a la diaria que en un principio no se avanzará en un proyecto de ley, sino que a través del diálogo social en el Consejo Superior Tripartito entre el PIT-CNT y las cámaras empresariales se buscarán acuerdos, y luego de eso, si se propondrá una iniciativa legislativa, se va a buscar que promueva la negociación de reducción del tiempo de trabajo por rama de actividad.
2: Bueno, pero es interesante eso que dice Barreto, porque él habla de que finalmente habrá una iniciativa legislativa, aunque supeditada a lo que pase antes en esos ámbitos del Ministerio de Trabajo. Ahí está, claro, ¿no? El Consejo Superior Tripartito. El asunto estuvo presente en el acto del Día Internacional de las y los Trabajadores, del 1 de mayo. Allí el vicepresidente del PIT-CNT, dirigente del ZUNCA, Javier Díaz, se refirió al tema y apuntó que en este periodo de gobierno se desempolve de los cajones el proyecto de ley vinculado a la reducción del tiempo de trabajo que en su momento el Frente Amplio, a través de integrantes de la bancada del MPP más puntualmente, había presentado en junio del año 2023.
3: Sí, según

0: consta en la web del Parlamento, el proyecto se desarchivó el 11 de marzo del año pasado y se trató por única vez el 8 de mayo de ese mismo año en la Comisión de Asuntos Laborales y Seguridad Social del Senado.
1: Estas discusiones están presentes en muchos países. Por ejemplo, en Brasil, donde el presidente Luis Inácio Lula da Silva busca que se apruebe la semana laboral de 5 días y 40 horas y va su gobierno por esto como gran objetivo político luego de dos derrotas parlamentarias ocurridas la semana pasada.
0: Sí, el proyecto será enviado al Congreso con trámite de urgencia, lo que obliga a debatirlo en un máximo de 45 días.
1: Sostiene el oficialismo brasileño del Partido de los Trabajadores que la medida mejorará la calidad de vida sin bajar los salarios y que habrá un periodo de transición con apoyos especiales para pequeñas empresas.
0: Las críticas desde la organización industrial son vinculadas a que la reforma puede encarecer hasta 7% el costo de trabajo formal y piden no caer en una trampa populista.
1: O sea que ya hay algunas primeras reacciones que cuestionan, digamos, la iniciativa del gobierno de Lula. Esta iniciativa toma notoriedad apenas unos días después, como decíamos en el titular, de lo que se define como dos reveses, dos derrotas, ¿no? Tropezones oficialistas en el Parlamento brasileño. Por un lado, el rechazo de la nominación de Jorge Mesías como juez en el Supremo Tribunal Federal. Y por otro, esto es pesado, la anulación del veto de Lula al proyecto de ley de sentencias que proponía reducir las condenas del expresidente Jair Bolsonaro y otras personas, o que propone reducir ese proyecto de ley, las condenas del expresidente Bolsonaro y de otras personas por los atentados perpetrados en la Plaza de los Tres Poderes en Brasilia el 8 de enero de 2023, que incluyeron un ingreso de personas que asaltaron el Palacio de Planalto cuando recién se había instalado el gobierno de Lula. Creo que llevaba una semana, porque asumió el 1 de enero de ese año 2023. Y todo esto, yo lo agrego, se da mientras en Brasil ya se vive el clima electoral que va a conducir a unas elecciones en las que la gran pregunta es si Lula será reelecto o si el hijo del ahora inhabilitado y condenado Bolsonaro, Flávio Bolsonaro, le termina ganando. Y las encuestas dicen que están empatados, ¿no? Que hay empate técnico, muchas lo dicen. Entonces, cada cosa que pasa, incluso estas discusiones que se dan en el Congreso, pesan en ese clima que se vive en Brasil.
0: Otro tema internacional, el presidente estadounidense Donald Trump anunció una operación para liberar barcos comerciales atrapados en el Estrecho de Hormuz.
1: Sí, lo dijo mediante un mensaje en su red social, Truth Social. Allí anunció que a partir de esta mañana se pondría en marcha una operación para liberar embarcaciones comerciales neutrales, ¿no? Ese es un término clave en todo esto, me parece, que están varadas en Hormuz, en medio de las tensiones que siguen entre su gobierno, o sea, entre Estados Unidos e Irán.
0: Según lo expresado por Trump, muchos países que no están involucrados militarmente en el conflicto de Medio Oriente le pidieron asistencia a Estados Unidos después de que sus barcos quedaran atrapados en vías navegables restringidas con escasez de alimentos y suministros esenciales para las miles de personas que integran las tripulaciones.
1: Trump también dijo que las negociaciones en curso con Irán pueden tener un final positivo, aunque advirtió a ese país que cualquier interferencia con la operación anunciada en el Estrecho de Hormuz será recibida con una respuesta contundente. Como siempre, días intensos en términos de lo que dice Trump públicamente. Habló mucho de Irán por todo esto. También habló de Cuba el fin de semana y dijo que una vez que se resuelva lo de Irán, va a ir por Cuba, que eso lo puede hacer rápidamente, fácilmente. Y bueno, y eso de alguna forma está presente en todo lo que en Uruguay se discute al respecto. Son las 10 horas con 8 minutos.
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1: O sea que nos quedan 52 minutos de programa. Hablando de números, 11 grados 7 décimas en Montevideo, decía Inumet hace un rato, actualizo y da lo mismo, 11.7 según la estación meteorológica del Prado.
0: Yo la tuve que cambiar, la tenía en Punta del Este, pero ya está en el Prado. La máxima para el día de hoy es de 20 grados, va a estar nuboso en la mañana y en la tarde.
1: Te mereces un fin de semana en Punta del Este después de los galardones que has obtenido.
0: La verdad que sí, no me vendría mal.
1: En las últimas horas, y está bien que lo vivas de esa manera. 10 con 8.
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1: Mucho mensaje, decíamos, dijimos varias veces en la mañana, curaduría mediante.
0: Sí.
1: Y subrayo esa expresión, curaduría mediante. ¿Con cuáles vas?
0: Llega un mensaje vinculado a la columna de Natalia Ubal. Dice un oyente, habrá que sacar cuentas al final del periodo legislativo para saber cuánto se terminó gastando en las investigadoras inconducentes Daniel de Solimar.
1: Más mensajes de otros asuntos que fuimos abordando. Por ejemplo, bien temprano, Gastón El Casqui, un amigo, le mando un abrazo porque sé que está al firme desde siempre con la mañana de la diaria. Cuando hablamos de la realidad del trabajo rural, nos recomendó, volvió a recomendar la película Uruguaya, el empleado y el patrón, que hace 3 o 4 años estuvo en cartel, uh-huh, o se estrenó. Yo me quedé con ganas de verla porque no la pude ver, ¿no? La tengo en la lista de pendientes. Y dice El Casqui, es bueno siempre tener esta película a mano porque muestra la realidad del trabajo rural y todo lo que rodea al tema. Así que, lamentablemente, el suceso que terminó con la muerte por intoxicación de un nuevo trabajador rural a fines de la semana pasada viene a volver a poner arriba de la mesa la posibilidad de ver la película.
0: Sí, otro de los mensajes que llegan, bueno, vinculado a todo el tema del portaaviones, nos comenta un oyente, dado el marco internacional y con un Estados Unidos prepotente, autoritario y belicista, me parece totalmente inapropiada la decisión de Ors.
1: Esto lo dice José Correa, a quien también le mandamos un abrazo grande, este oyente y también colega que anda por el interior del país, si no me equivoco. Cuando son las 10:10, ya preparamos una nueva pausa. En un ratito estará por acá Pablo Manuel Méndez, editor de Justicia, que hoy corre la mirada hacia la agenda del trabajo, porque hizo una nota que recomiendo, que se puede leer en la diaria de fin de semana, con respecto a la realidad de quienes trabajan en las aplicaciones de reparto en general, particularmente de comida, sobre todo en PedidosYa. Y la verdad es que es una nota que arroja una cantidad de puntas muy interesantes con respecto a lo difícil que es también en ese rubro de actividad desempeñarse. ¿Y cuáles son los desafíos en el sentido de reivindicaciones, ¿no? Cosas de las que venimos hablando hace días, cuando están muy frescos episodios de asesinatos de trabajadores que justamente se desempeñan en ese rubro. Eso ya estará con Pablo Manuel Méndez y después vendrá Federica Pérez para hablar de algunos aspectos puntuales que el Frente Amplio observa con preocupación y denuncia que ocurrieron en ACE durante el periodo pasado. O sea que nos queda todavía mucha mañana.
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1: Diez 14 de la mañana de La Diaria, una nota publicada durante el fin de semana en la sección Justicia, se titula así: repartidores de pedidos ya y la seguridad entre el algoritmo, la velocidad y la muerte. Es una nota escrita por Pablo Manuel Méndez, que hace foco también en la calidad de víctimas que, por distintos sucesos, algunos que terminaron con asesinatos, o sea, con muertes, recae en esa parte de la población que trabaja en el reparto con sus motos, a veces en bicicletas, en la vía pública, debiendo adaptarse a formas de trabajo que se escapan de las modalidades tradicionales, a veces de las regulaciones, en las que el hecho de cuidar o de reivindicar mínimas posibilidades que en otros rubros naturalizamos puede costar el desenganche, el no poder prestar servicios a la aplicación, en definitiva, el percibir menos sueldo que el que se percibe, que ya de por sí es bajo o muy bajo si se lo compara con todas las horas y los riesgos, las horas de trabajo y los riesgos que se corren cuando se desarrolla esa tarea. De todo eso viene a hablar justamente Pablo Manuel Méndez, que resumirá en este programa el contenido de la nota que yo acabo de mencionar. ¿Cómo te va, Pablo?
14: Bueno, muy bien, muchas gracias por la invitación.
1: ¿Por dónde empezás de todo lo que mencioné? Porque la verdad es que yo leí la nota y hay mucho para decir. Es una nota que no solo toma en cuenta testimonios de las personas que están desarrollando la actividad, que es naturalmente a quienes más hay que oír para entender, sino que también toma en cuenta opiniones y miradas de personas que, por ejemplo, desde la academia han trabajado estos temas. Pero dale orden vos.
14: Impecable. Bueno, sí, primero que nada decir que, bueno, que fuimos a hacer una nota de seguridad, ¿no? Yo soy director de justicia y terminamos haciendo una nota de trabajo.
1: Sí, claro.
14: Porque está transversalizado totalmente la precariedad laboral en esa falta de seguridad, ¿no? Y después sí, hablamos con varios trabajadores que también realmente percibimos temor en que salieran sus nombres porque podían entender que les podía perjudicar en la evaluación de su trabajo.
1: Ese es un dato muy fuerte.
14: Sí, sí, sí. La verdad que sí, eso se vio. Y después hablamos con Catalina Wins, que es una antropóloga que forma parte de un equipo de la Universidad de la República que hace muchos años que está trabajando, estudiando. Incluso Catalina Wins, por ejemplo, está haciendo observación participante con la gente de Pedido Ya. Entonces, bueno, está ahí en la cotidiana. Y bueno, nos pudo dar una mirada, ¿no?, desde la academia que fue realmente muy, muy interesante. Si te parece, repasamos los casos que ocurrieron de los homicidios, que fue, o sea, hubo tres homicidios entre el 13 y el 24 de abril.
1: Claro, vos terminás la nota mencionando esas situaciones, sí. Vamos a empezar por ellas.
14: Empezamos por ahí como para recordar esos episodios, ¿no? El 13 de abril fue asesinado Juan Carlos, de 62 años, un ciudadano venezolano, que bueno, fue quizá el caso más sonado porque fue esa discusión que hubo en Cuarén y Colonia de por tránsito, y bueno, la persona con la que estaba discutiendo, un hombre de 30 años, lo apuñaló en esa discusión. Lo que se ve en las cámaras no es una reacción, una pelea muy fuerte, es simplemente una discusión que termina de esa manera, ¿no? Juan Carlos hacía 4 o 5 años que trabajaba en Pedido Ya. Estaba muy metido, ¿no?, en la comunidad de venezolanos y entre repartidores. Y bueno, por este hecho, la fiscalía, la justicia, lo imputó por prisión preventiva a la persona por 120 días mientras se desarrolla la investigación. Y también está analizando la responsabilidad del acompañante del auto en que venía el agresor, porque bueno, hubo una serie de estratagemas para evitar la justicia. Uh-huh. Por ejemplo, se cambiaron la ropa. Dijeron que el arma era un destornillador, que implica quizá menos premeditación, y era un arma blanca finalmente. Hicieron una denuncia denunciando agresión, ¿no? Después del hecho fueron a la policía a denunciar agresión, ¿no? Entonces, bueno, eso está en esa parte de la investigación. Me gustaría traer una frase que dijo la abogada en rueda de prensa el 15 de abril, el día de esa formalización, que dijo algo así, que dijo como, se está trabajando en la forma más justa y correcta. Uh-huh. Pido tranquilidad y calma a la ciudad, a la comunidad venezolana, ¿no? Que ya te dice dos cosas, ¿no? O sea, una es que cuando pasa esto, la comunidad venezolana es la afectada, ¿no? Porque por eso es pertinente dirigirse a ella. Y después lo otro es esta parte de que se está trabajando en forma justa y correcta, ¿no? ¿Qué quiere decir esto? Bueno, si es pertinente decirlo es porque no hay esa confianza en las instituciones que podemos tener nosotros. Que de repente a veces, claro, sí, podemos estar en desacuerdo con una decisión de la justicia, pero confianza desde el punto de vista institucional está dada, ¿no? Bueno,
1: claro.
14: En ellos no. Después, el 23 de abril, 10 días después, fue asesinado Santiago, de 22 años, que no estaba trabajando en ese momento. Este es un repartidor que no es despedido ya, trabajaba en una pizzería en La Aguada, y bueno, se le intentó robar la moto ahí en la zona del Parque Posadas, y fue perseguido hasta la zona de Rosedal, y ahí fue asesinado. En este caso no hay detenidos. Después, el 24 de abril, o sea, al día siguiente, asesinaron a José Eduardo, un hombre de 31 años, cubano, que trabajaba en Pedido Ya. Hacía un año y medio que había venido a Uruguay. Había venido, bueno, con el hijo, con la esposa y con la suegra. Era el único ingreso de la familia. Y bueno, se intentó robar la moto ahí en Máximo Tajes y Capri, en Carrasco Norte. Por este caso, hubo un adolescente de 16 años detenido, que está en Inisa, y bueno, el proceso sigue, y hay un adulto que fue identificado que lo está buscando la policía.
1: Así que ahí están los tres casos, ¿no?
14: Esos son los tres casos.
1: Bien.
14: Dos
1: asesinatos que se dan, claro, sobre personas que trabajaban para Pedido Ya mientras estaban desarrollando su tarea.
14: Exacto.
1: Y el otro es un repartidor que no tenía un vínculo con esa empresa, que no estaba trabajando en el momento en el cual, sin embargo, fue víctima de un hecho de inseguridad que lo llevó a perder su vida, lo mataron.
14: A moto. Ahí va.
1: Ahora, acá surgen entonces vínculos entre la seguridad, o por lo menos uno de los análisis que se puede desarrollar, y en tu nota lo haces, es el del vínculo entre estos problemas de inseguridad que pueden afectar la vida misma, como pasó en estos casos, y la precariedad o la precarización laboral. Es un eje fundamental de la nota, te escucho.
14: Claro. Bueno, ahí hay un punto clave que es el algoritmo, o sea, el sistema que distribuye el trabajo, ¿no? Porque, claro, recordemos que son trabajadores que tienen una unipersonal, ¿no? Entonces, su situación es estar, o sea, tienen todo lo malo de la autonomía y todo lo malo de la dependencia, ¿no? ¿Por qué?
1: Interesante ese concepto.
14: Claro, o sea, ellos no tienen salario vocacional, no tienen aguinaldo porque tienen una unipersonal, se les puede suspender la cuenta de usuario del sistema cuando quieran. Y bueno, y a su vez se le controla los horarios, se los evalúa, se los sanciona, no determinan la tarifa que cobran, que eso, por ejemplo, ese elemento en las sentencias en las que se discute la naturaleza de la relación laboral es un elemento clave, ¿no? Si define las tarifas o no. Y bueno, y también que solo cobran en la entrega, ¿no? O sea, ellos el tiempo que no están en, o sea, cobran por entrega, no cobran por tiempo, ¿no? Eso como para empezar. Pero hablemos un poquito del sistema, ¿no? Que es como la clave para entender cuál es la situación laboral de ellos. Según lo que me explicaron, ellos tienen un sistema que los evalúa semanalmente, ¿no? Y, o sea, se separan por grupos y dentro de esos grupos tienen un sistema de ranking, ¿no? ¿Cómo llegan a buenos lugares en el ranking? Bueno, estando a disposición siempre, ¿no? Ese es el punto. O sea, el que nunca dice que no, el que siempre está, bueno, va a ir subiendo al ranking. ¿Y cuáles son las consecuencias de estar bien en el ranking? La cantidad de trabajo que se le ofrece, los turnos que pueden elegir y las zonas en las que pueden trabajar. Entonces, ahí está como claro cuál es el vínculo entre la forma de trabajo y la seguridad, ¿no? Porque de repente alguien que está medio mal en el ranking no puede elegir una zona u otra, claro, porque no tiene esa oportunidad. Y cómo se por ejemplo, si llegás unos minutos tarde, todos los días ellos se encuentran en un punto. Y a partir de ese punto, bueno, trabajan y se distribuyen sus trabajos. Si a ese punto del inicio de la jornada llegás unos minutos tarde, estás sancionado. Te bajaron el ranking perdiste. O sea, cualquier error o cualquier retraso ya implica menos oferta de trabajo, ¿no? Después tenemos esto que hablábamos de los horarios, ¿no? De ellos en realidad, o sea, no pueden elegir los horarios, o sea, eligen el turno, ¿entendés? Pero ¿qué pasa si un día dicen, no, yo hoy este pedido no lo puedo hacer porque, no sé, tengo que hacer otra cosa?
1: ¿Eso también les juega en contra?
14: ¿No? También les juega en contra. Por ejemplo, a mí el día que hice la nota, el jueves, me llamó mucha atención, me contaron un hecho que fue un accidente. Son una pareja que trabaja en pedido ya. Ella tuvo un accidente ahí en San Salvador y 21 de septiembre. Sí. Entonces él lo que hizo fue dejar los pedidos que tenía y la fue a ayudar a ver cómo estaba y eso. Eso ya le bajó el ranking. Y bueno, después todo lo que implica limitaciones para hacer otras actividades, ¿no? Me contaba un trabajador que, claro, se puso a estudiar y su ranking cayó, ¿no? Porque claro, o sea, hay horarios que los que no está disponible. Paralelamente a eso, desde la plataforma están todo el tiempo incentivando a, no sé, le ofrecen descuentos para cursos de capacitación. Pero claro, si vos te alejás de ese mundillo y estudiás otra cosa que a vos te gusta, ahí ya se te complica.
1: Claro, hay beneficios, digamos, para cursos de capacitación en áreas que a la empresa,
14: exacto,
1: le resultan estratégicas, en el sentido de tener personal mejor calificado para aumentar su rédito, pero no en otros ámbitos, lo que en el fondo contradice hasta objetivos nacionales en términos de tener una población con el mayor nivel educativo. Es decir, ahí es donde uno se pregunta hacia dónde están mirando las autoridades de gobierno y en particular las laborales, que son las que tienen claro, incidencia directa o pueden tenerla en esto, cuando se permite que eso ocurra.
14: Sí, además hay que tomar en cuenta, o sea, desde el punto de vista sociodemográfico, bueno, o sea, la amplia mayoría son migrantes y sobrecalificados para la tarea que realizan, ¿no? Entonces todas esas cosas inciden, ¿no? Porque bueno, o sea, son personas que sus redes de parentesco no las tienen acá en Uruguay, las tienen en otro lado. También, bueno, cuando uno llega, por lo general tiene que pagar alquileres caros, ¿no? Curiosamente, quizás los alquileres más caros los pagan las personas más vulnerables, ¿no?
1: Sí, me quedé pensando en muchas cosas. Quiero volver un paso hacia atrás, ¿no? Cuando decías cómo a un trabajador le terminó jugando en contra en ese sistema en el que se evalúa el desempeño y entonces se le entrega más o menos trabajo a una persona que a otra, el hecho de haber sido solidario con una compañera de trabajo que tuvo un siniestro de tránsito.
14: Claro.
1: ¿No? Es terrible eso. Es terrible que esa persona no tenga la posibilidad de presentar un descargo, de recurrir a algún mecanismo que incluso premie, y si no querés que premie, bueno, que justifique que ese día no haya estado disponible cuando, claro, lo que hizo fue una tarea humanitaria, podríamos decir, ¿no?
14: Claro. A mí lo que me comentaba la antropóloga me decía, bueno, entonces, ¿cuál es la libertad que yo tengo de decir que no a un pedido? ¿No? Lo mismo la velocidad, porque los tiempos de entrega también juega.
1: Es una libertad, ¿no? Que va de la mano de sanciones.
14: Claro.
1: Lo que termina relativizando, sí, por decirlo suavemente, el término libertad.
14: Si a mí me dicen, no, tenés que ir de noche a tal hora, bueno, está, ¿qué hago? Y bueno, y voy, y sí, de repente no me pasa nada. ¿No? Y si no voy, seguro que me pasa algo, me sanciona. Entonces es complicado realmente. Lo mismo, bueno, con los cuidados es como impensable, ¿no? Uno piensa en los trabajadores, las trabajadoras.
1: ¿Qué pasa con una madre, por ejemplo?
14: Claro, ¿no? Que tiene hijos a cargo, que es ella más, ¿cómo hace?
1: En la nota vos lo abordás eso.
14: Claro, sí, también lo mismo. O sea, no pueden, o sea, tienen que hacer malabares para conciliar los cuidados con el trabajo. Y bueno, después todo el tema de los costos que tienen, ¿no? O sea, más o menos se estima que ganan 300 pesos la hora, ¿no? Y que trabajan entre 12 y 16. La mayoría trabaja entre 12 horas por día y 16.
1: 16 horas por día.
14: Sí, y 6 días a la semana. En el tránsito, ¿no? Y rápido.
1: No, pero aparte, claro, en un país que se jacta de haber sido vanguardista en la cuestión de la jornada de 8 horas, ¿no? Las 8 horas de trabajo, tenemos en pleno siglo XXI a gente trabajando el doble.
14: Sí, exactamente.
1: En esas condiciones de las que venimos hablando, aparte.
14: En esas condiciones. 300 pesos la hora que se reducen casi a la mitad cuando le sacamos combustible, todos los gastos del unipersonal, que también implica una gestión y todo, que es bastante compleja. El mantenimiento de la moto, que dice, me contaban que, bueno, con una moto andando así, cada 15 días algo le tenés que hacer. Y después también el costo de la internet, ¿no? Te tiro algunos números al nivel de siniestralidad, ¿no? Porque, claro, vos tenés que te están apurando, que vos tenés que llegar. Entonces, bueno, tienen el doble de horas de internación en el Banco de Seguros del Estado que el promedio.
1: Esa es otra cifra fuertísima.
14: Eso quiere decir que cuando se lastiman más que otros, ¿no? O sea, porque el doble de horas de internación en el Banco de Seguros. Y después, 10 veces más ingresos en CTI que otros sectores. Estos son datos de estudios que ha hecho la UDELAR, ¿no? Y bueno, eso también hace a la calidad del laburo, hace a la seguridad, ¿no? Hace a los riesgos que uno tiene que asumir en la cotidiana.
1: Y volviendo a los números del pago, una cuenta que no tenga presente todo lo que venís detallando, que son elementos cualitativos y que solo se detenga en el número en función de algunas cifras que manejás en la nota, puede hacer que alguien, capaz que sin prestarle mucha atención a todas estas otras variables, diga, bueno, pero al final un repartidor o repartidora puede llegar a tener por mes cerca de 80.000 pesos. Bueno, vos ahí nos dijiste que les queda la mitad, que trabajan entre 12 y 16 horas, y aparte que corren todos estos riesgos. ¿Finalmente de qué hablamos? ¿De 40.000 pesos en la mano por todo eso?
14: Sí, o sea, el que seguramente el que más gane eso. Pero ese está trabajando en esas condiciones. O sea, trabaja desesperado desde que empieza hasta que termina la jornada. En un país que no es el suyo. Mismo a nivel de tránsito. O sea, cuando uno va, no sé, a una ciudad del interior a la que nunca fue, no sabe qué calle tiene preferencia sobre qué otra, ¿no? O sea, uno está mucho más inseguro en el tránsito. Y bueno, ellos también, o sea, no tienen conocimiento de las calles de Montevideo como puede tener una persona que nació en Montevideo. Y bueno, lo que sí tenemos, digamos, como aspecto positivo es que en los últimos años se ha venido dando un proceso del incremento de organización sindical y de movilizaciones, ¿no? Ellos el 25 de abril, o sea, después que se dio la segunda muerte, hicieron una movilización muy grande, partieron de Torre Ejecutiva, fueron al Parlamento, y después, a última hora, fueron a los markets, donde está, bueno, donde hay acopio de mercadería de Pedido Ya, y bueno, se manifestaron en la puerta. La antropóloga me señalaba esto, ¿no? Como un desplazamiento de el reclamo general, ¿no? De seguridad al gobierno, a un reclamo a la empresa pidiendo medidas concretas. Una de las medidas concretas que pedían justamente era la quita del dinero en efectivo para pagar. Porque aparte, una cosa que es asombrosa, cuando alguien paga en efectivo, lo que hace el trabajador es paga con su tarjeta y se queda con el efectivo. O sea, no hay un mecanismo como para registrar el efectivo directamente. Uh-huh. Bien, el jueves de noche la empresa accedió a este pedido. Y a partir de jueves, desde las 19 horas no se aceptan más pagar en efectivo.
1: Ahí hay una medida concreta que se tomó en función de esto que viene ocurriendo.
14: Exacto. Después hubo otras que son menores, como por ejemplo, instarlos a que bajen la aplicación del 911. Y antes sí habían tenido una victoria interesante, que es, ellos tienen un sistema de horas especiales que esas rankean más, ¿no? Y horas especiales era viernes de noche, sábado de noche y domingos. Lo que el sindicato logró es que los domingos no se tome como horas especiales. Entonces ahí ganan cierta libertad o no están tan presionados para trabajar el domingo como estaban cuando eso rankeaba más. Porque aparte también hay que estar ahí. Uno, o sea, se engancha, ¿no? Dice, bueno, está así, rankeo más, voy.
1: Sí, estás corriendo atrás de la plata, es eso.
14: Exacto,
1: finalmente.
14: No, o sea, también está eso. Después, bueno, hay otras medidas que ellos están reclamando. La más clara es la eliminación del sistema de ranking, que es la que parece que es el centro del asunto, ¿no? Porque lo que genera las condiciones de trabajo a las que están sometidos Es ese sistema de distribución de la tarea, claro, y en definitiva de distribución de los ingresos.
1: Que estimula una suerte de competencia hacia adentro entre el personal que termina generando estos problemas y que hace que las personas, con tal de tener más trabajo en un contexto de pago muy bajo, sean capaces de arriesgarse en todas estas dimensiones de las que venimos hablando.
14: Sí, a mí me decían, es difícil encontrar un trabajador que no se haya accidentado. Después, otro punto es la delimitación de zonas rojas, ¿no? Que ahí, bueno, es siempre delimitar zonas rojas tiene de por medio una exclusión, ¿no? Entonces es una decisión delicada. Ellos lo que plantean es, bueno, que uno tenga la libertad de elegir determinadas zonas si acepta o no el pedido, ¿no? Actualmente lo que se hace, esto lo dijeron las autoridades de la empresa, es como que se va monitoreando medio a tiempo real, ¿no? Bueno, denunciaron una rapiña, un hurto en tal lado, les van avisando, bueno, cuidado que en esta zona está complicado. Lo que dice la empresa es que algunas zonas las elimina porque ve que en esa zona hay concentración en ese momento de delitos. Pero bueno, o sea, lo que están buscando es algo más estable. De todas formas, si uno mira el caso de los homicidios, uno fue en el centro, después el otro, que no es del muchacho de pedido ya, fue en el Prado, o sea, a media cuadra de la Guardia Republicana y a media cuadra o una cuadra de la Brigada Antidrogas.
1: Y de la residencia presidencial en desuso en este momento de Suárez y Reyes.
14: Y después, el otro fue en Carrasco Norte, pero fue en Máximo Tajes y Capri, que es a una cuadra de Avenida Italia. Entonces, ahí, o sea, ¿no? Como el tema de las zonas.
1: Está el universo de otros delitos, pienso, sí, rapiñas, claro, por ejemplo, claro, que rapiña, seguramente sean muchas más. Los
14: hurtos, ¿no?, estén enfocados en determinadas, claro, zonas, ¿no? Bien. Y después, otro de los reclamos que también es interesante es el tema de la identificación. Porque, ¿qué pasa? Lo que me decían que se da muchísimo el alquiler de cuentas, ¿no? Una persona se hace una empresa unipersonal y le alquila a un trabajador su empresa, su cuenta, ¿no?, en pedido ya, para que trabaje. Entonces ahí lo que reclaman ellos es un nuevo uniforme que tenga un código y un sistema de verificación que permita que, bueno, saber quién es la persona que está trabajando y que tampoco haya, digamos, impostores, ¿no? O sea, claro, personas que se visten como trabajadores de pedido ya para cometer delitos. Los que alquilan la cuenta, que son muchísimos, pagan 2.500 pesos por semana. ¿Tá? Así que a los magros ingresos hay que restarle eso en el caso de los que alquilan la cuenta. Yo para cerrar, si vos no tenés otra...
1: Sí, adelante.
14: Me gustaría destacar el rol de la academia, porque es una academia que está presente en una población vulnerable que la está pasando mal, que ve sus derechos atropellados y se nota... Así, muy visiblemente, que la academia esté presente allí, junto, estudiándolos, estando en contacto con ellos, los fortalece enormemente.
1: Sí, claro, hay evidentemente muchos procesos en marcha. Ya el hecho de que exista la sindicalización en un rubro en el que hay una presencia muy importante de personas migrantes, de que esas personas se vinculen, en este caso, al PIT-CNT, que es la central única de nuestro país, es interesante. Me imagino que puede también abrir espacio a ciertas discusiones, hasta ideológicas, me animo a decir, ¿no?
14: Sí, justo tocaste un punto ahí, porque es un sindicato conformado de forma muy diferente a los otros sindicatos.
1: Claro.
14: O sea, no responde a las lógicas sectoriales o político-partidarias,
1: sí, claro,
14: de los sindicatos.
1: Seguramente tenga, por lo menos ahora, también estas cosas cuando la política sindical se instala y ya pasa a ser una práctica habitual, van cambiando, pero quizá ahora... ese juego de las corrientes internas que existen en el PIT-CNT no se refleje estrictamente allí, claro, como ha pasado con otros rubros, pensando en algo muy distinto, ¿no? Recuerdo todo lo que significó y significa hasta hoy la sindicalización policial, por ejemplo, ¿no? Es decir, bueno,
14: sí, que todavía hay muchos sindicatos,
1: sí,
14: ¿no?
1: Sí, sí, por otros motivos que no son estos, hay gente en el PIT-CNT que cuestiona que eso exista como posibilidad, hay una mayoría que ya ha dicho en más de una ocasión que está bien que ocurra. Bueno, ahora con estos sectores de la población se da ese vínculo con el movimiento sindical y entonces también cuestiones como el proceso de vinculación con la academia que todavía están en curso, no hay capaz que una cultura del trabajo y unos conceptos vinculados a esa actividad que están en desarrollo y que están un poco en pugna, y hay muchos intereses que intervienen en todo eso, ¿no? Así que es un tema para seguir con atención, que, yendo estrictamente a la cuestión de la siniestralidad, ha generado mensajes. Por ejemplo, Leonardo, que nos escribe desde Peñarol, Montevideo, dice: muy bueno el informe, la verdad que sabía acerca de las pésimas condiciones laborales, pero nunca pensé que fueran tantas. Los datos del Banco de Seguros del Estado y los CTI me sorprendieron, pero me agrega un tema que hasta ahora no lo han hablado en el informe, que tiene que ver con el respeto a las normativas de tránsito. Y bueno, yo creo que todas las personas que seguimos estos temas, basta con andar por Montevideo, hemos visto a vehículos manejados por personas que trabajan en repartos cometer infracciones. Yo vi hace muy poco, en la misma jugada, a un taxi y a una moto de reparto pasando con roja una calle el sábado, y quedé perplejo porque yo iba a cruzar esa calle. Yo, que también a veces como transeúnte cruzo con roja. Así que bueno, asumamos lo que nos corresponde. A lo que voy a hacer, que efectivamente lo que dice Leonardo ocurre, hay que pensar, me parece, en cómo en eso incide ese sistema laboral tan perverso.
14: Claro, sí.
1: Porque claramente hay una incidencia, hay un vínculo entre el uno y el otro.
14: Sí, sí,
1: ¿no?
14: Yo creo que está muy bueno el mensaje, porque nos deja a la vista que es una discusión pública, ¿no? Que no es un tema privado de una empresa y sus trabajadores.
1: Después, otro mensaje que llega, estoy buscando la firma de Adrián, en este caso, dice: los mismos que criticamos a quienes reparten por andar rápido en el tránsito, mira vos, tiene que ver con lo anterior, somos quienes queremos que la pizza llegue calentita y la cerveza fría. Claro, sí, también yo creo que acá hay llamados de atención para quienes no somos parte del mundo del trabajo estrictamente, o de quienes trabajan en ese rubro de actividad.
14: Claro, porque somos parte del sistema, o sea, los que hacemos el pedido somos parte del sistema.
1: Sí,
14: o sea,
1: efectivamente.
14: ¿No? Entonces, bueno, hay que ver qué podemos hacer nosotros desde nuestro lugar.
1: Y las plataformas hacen su negocio explotando esas necesidades, esa ansiedad que expresa un sector de la población que consume, que paga y que quiere que a toda costa el pedido llegue lo antes posible, y ya no se toma el trabajo de caminar dos cuadras e ir al bar de la esquina para traer la pizza en la mano, como era muy común hace no tantos años. Te despido con un último mensaje. Estoy buscando el nombre porque me gusta decir el nombre de quienes nos escriben. Julio, felicitaciones, muy completa la nota, así que con ese elogio te despedimos. Pablo, muchas gracias. Tiempo de pausa, y en este lunes lleno de gente que llega desde la redacción de La Diaria, vendrá por aquí Federica Pérez, la edición, la sección salud ha estado trabajando en las últimas horas. Nuevas puntas, podría decir, de las denuncias del actual oficialismo a la gestión de ACE en el periodo pasado, particularmente centradas en las compras y en observaciones del Tribunal de Cuentas. De eso hablará Federica, ya viene.
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1: ...10:44 de la mañana de La Diaria. Una nota que se publicó el 3 de mayo, o sea, ayer. Dice en su título, nota de La Diaria, sección política, hace, dos puntos, el 70% del gasto en convenios con el Círculo Católico fue observado por el Tribunal de Cuentas entre 2020 y 2024. Este dato surge de un pedido de informes hecho por un diputado, en este caso del oficialismo, y hablará de este asunto, va a resumir los aspectos fundamentales de este dato que surge desde el Parlamento. Federica Pérez, editora de Salud de La Diaria, que ya está en la mesa de la mañana de La Diaria. ¿Cómo andás, Fede?
23: Buen día, Martín. ¿Cómo andás?
1: ¿Todo bien?
23: Todo bien.
1: Estuviste desglosando, digamos, un documento con muchísima información.
23: Sí, muchos números. Es bastante engorroso el tema de las cifras, pero bueno, como decías, el pedido de Preve habla de eso, de cifras, de compras.
1: Del diputado Federico Preve, en este caso.
23: Del diputado Federico Preve. Recordemos que él ya había hecho otros pedidos hace años que está en el tema, pide en otras oportunidades a ACE. En este caso hizo un pedido al Tribunal de Cuentas que, justamente da que el 70% del gasto en convenios de ACE con el Círculo Católico el periodo pasado fue observado por el Tribunal de Cuentas. Como decíamos, es un pedido de Preve al organismo y dice que sobre un total de 2.331 millones de pesos, que serían alrededor de 60 millones de dólares, la mayor parte, 70%, fue observado por distintos motivos. Uh-huh. Algunas observaciones son por por el proceso en sí, digamos, porque encontraron ahí fallas, digamos, en el proceso, o por lo menos no tan ajustado a la normativa, y otras, la mayor parte por observación y reiteración. Es decir, que hace, luego de que se haya observado, siguió comprando, podemos decir, de la misma manera. Más allá de las observaciones, en cuanto a procesos, ellos hacen puntualizaciones en términos jurídicos también y se refieren a el TOCAF, que es, digamos, que es la normativa que rige las compras del Estado. Y ahí lo que se marca también es que fueron compras hechas bajo un causal de excepcionalidad que está prevista en la normativa vigente, pero la práctica se describe como persistente, lo que generó los cuestionamientos, ¿no? Y el tribunal en muchos casos no pudo determinar montos porque eran compras que se extendieron por tal vez los 5 años en muchos de los casos, con prórrogas automáticas, por lo cual se habla de procesos, ¿no? Y de formas de llevar adelante los procesos y no de cifras.
1: Claro, o sea que en esos casos cuando hubo muchas extensiones o prórrogas, lo que me parece que al descubierto es que el tribunal no ya deja de recibir periódicamente el informe de cuánto se gastó y por concepto de qué. Es decir, se pierde un poco el rastro, ¿es eso?
23: Exactamente, sí. Después también puntualizan en el TOCAF qué cosas. Es el texto ordenado de contabilidad y administración financiera, sí, por las dudas. Ahí también nombran qué artículos se violaron, digamos, o no se cumplieron. Y ahí, por ejemplo, el artículo 13, que refiere a créditos presupuestales, involucra las observaciones 603 millones de pesos, ¿no? El 36% de las compras. Después tampoco se habría cumplido el artículo 15, que prohíbe gastar sin crédito disponible. Eso suma unos 58 millones que se habían gastado sin ese respaldo de crédito, ¿no? Para hacer la compra. Bueno, son varios los artículos, ¿no? Repaso solo algunos.
1: Bien.
23: Y después también hacen un análisis bastante jurídico, ¿no? Del tema. Pero bueno, lo cierto es que Preve utilizó esta respuesta del Tribunal de Cuentas que también la hizo porque se venía hablando hace ya años de compras observadas. La entonces diputada Lucía Echeverri también había hecho pedidos al tribunal, se reiteraba esto de, bueno, observaciones. Lo que hace Preve con este pedido es, de alguna manera, concentrar todas las observaciones del tribunal y lo toma como un insumo para esto de la preinvestigadora que se está charlando, sobre todo hoy, ¿no?
1: Sí, es un día muy importante en ese sentido. Yo sé que más adelante vas a tomar esa punta para hablarnos del Parlamento, pero capaz que tenés más datos todavía de esto que surge del pedido de informes del que venías hablando.
23: Sí, bueno, después otra de las cosas que aparece, por ejemplo, otros artículos, el 33 que regula esto de cómo debe comprar el Estado, que es como el tema central, ¿no? Y dice que se puede hacer por excepción algunas veces. Bueno, acá se ve que las excepciones concentran 1.290 millones de pesos, es decir, el 77% de las compras. Después también el 43, que prohíbe dividir gastos para evitar controles, digamos. Para evitar controles, no, para justamente tener más control del gasto, no hacerlo dividido. Tiene mucho peso porque se gastaron 1.414 millones de esa manera, ¿no? Con división de gastos.
1: Millones de pesos, ¿no? Yo tengo, yo sé que a las autoridades no les gusta, pero la tendencia a pasar esto a dólares para... Porque, bueno, en nuestra sociedad, con esa cultura bimonetaria que hay, a veces así queda más claro. Estamos hablando en algunos casos de compras superiores a los 30 millones de dólares. Mucha plata.
23: Sí, mucha plata. Las compras en salud, como en tantos otros rubros, ya son compras numerosas, pero bueno, acá se ve que aumenta mucho el gasto, incluso dentro del periodo. Por ejemplo, en compras observadas había como un 180% de aumento entre 2020 y 2024, y observadas y reiteradas era bastante más, ¿no? Si bien obviamente que gastan en el rubro millones y millones en compras de servicios, bueno, habría aumentado bastante en los últimos años. También, además del TOCAF, lo que remarca el tribunal es que no se respetó en este periodo el artículo 211 de la Constitución, que es el que marca el rol justamente del tribunal en el control de las compras, ¿no? Y en este sentido, en la violación de ese artículo, se habrían incluido unos 1.060 millones de pesos, es decir, el 63% de las compras.
1: Uh-huh.
23: O sea que... Después ahí creo que está bueno hacer la aclaración, capaz que no creo, pero quizás alguien está sumando, que la respuesta que le dieron a Preve también dice que no se deben de sumar estos totales porque las compras fueron observadas por varios artículos del TOCAF. Entonces,
1: entiendo.
23: Seguro si lo sumás da una cifra mucho mayor porque, bueno, se repite la observación por varios motivos, ¿no?
1: Entiendo, una misma compra fue observada por más de un motivo.
23: Exacto, si se suma va a superar el monto porque es bastante más.
1: Bien, eso con respecto a lo que surge de un pedido de informes cuyo resultado me parece que te generó naturalmente muchas horas de lectura y de trabajo para sacar en limpio algunos aspectos centrales, porque hay mucha cifra, es complejo todo eso, y también lo que hay que comprender desde el punto de vista de la normativa vigente, que no es una cuestión que manejemos todo el tiempo, así que bien por esa por ese aporte, digamos, desde el punto de vista del trabajo periodístico. Todo esto convive con una discusión parlamentaria que lo adelantaba Natalia Oval más temprano, lleva a que hoy la bancada oficialista, si no me equivoco, en la Cámara de Representantes, deba decidir si va por la conformación de una preinvestigadora vinculada a la gestión de ACE en el periodo pasado. Dejé planteado el asunto. ¿Qué hay que esperar con respecto a ese proceso político?
23: Bueno, vamos a repasarlo. Ayer, mientras yo hacía los cálculos, el compañero de política Ignacio Martínez trabajaba en una especie de previa de la sobre, bueno, preinvestigador, investigadora de ACE. Podemos recordar que la semana pasada la oposición tomó la iniciativa de plantear la preinvestigadora. Dice un poco el Frente Amplio que en respuesta a aquellas denuncias que resolvió ACE, te acordás que lo charlamos la semana pasada también, como bueno, para investigar, ellos dicen, bueno, si vamos a investigar desde la oposición, no, hagámoslo desde 2015 en adelante. Por eso se planteó la preinvestigadora, que ya tiene una semana, si no me equivoco, más o menos, y que hoy debe pronunciarse si se conforma la investigadora o no. Tiene a Luis Galo del oficialismo, está también el nacionalista Abdala, Esquipani del Partido Colorado, Casareto. Y bueno, un poco lo que le adelantaban a Ignacio ayer es que Galo va a presentar por su parte hoy un informe para crear una preinvestigadora del Frente Amplio, ¿no? Porque dice, bueno, es bastante abarcativo lo que plantea la oposición. También mencionan que ya hubo una investigadora que analizó las compras de hace bastantes años, entonces eso para ellos habría quedado saldado. Y bueno, presentaría su informe en minoría, ¿no? Después, desde Perrones, de Cabildo Abierto, ya dijo que por su parte, su partido votaría las dos. Uh-huh. O sea que, bueno, vamos a ver qué pasa, pero Galo no acompañaría el informe en mayoría, porque bueno, queda solo, digamos, claro, ¿no? Presentaría su propio informe proponiendo investigar solo la gestión pasada de ACE.
1: Y no hay que descartar, lo decíamos con Natalia, Galo lo mencionó la semana pasada, el escenario de un acuerdo que lleve o que desemboque en lo que podríamos definir como la solución Cardama, es decir, que oficialismo y oposición negocien una única comisión buscando una fecha de inicio de las indagatorias o de las investigaciones intermedia entre el 2020, mejor dicho 22, que marca el Frente Amplio como periodo de interés, y el 2015, que es el año al que tiró la pelota la oposición para involucrar al periodo completo de gobierno anterior del Frente Amplio.
23: Sí, bueno, están en eso, ¿no? Como tironeando a ver qué se investiga, qué no. También hablan de investigar a Danza, si bien es una gestión que no ha terminado. Bueno, recordaremos que cuando empezó estaba el tema de su trabajo, sí. Bueno, los lugares que tenía, que trabajaba, que no, que sí. Siguió en ACE, pero bueno, también plantean, aunque no es una gestión terminada, investigar entiendo que el rol de Danza, claro, en ACE, o bueno, veremos hoy, ¿no? Ya en un ratito, a las 12, creo que se empezaba a tratar el tema en el Parlamento.
1: Ahí hay muchas monedas de cambio. Lo que se investiga, desde cuándo, la conformación de una eventual investigadora, cuántos lugares para oficialismo, cuántos para oposición. En el caso Cardama fue una de las cosas que se mencionó. ¿Quién preside? En el caso Cardama la fórmula fue mayoría del Frente Amplio, pero presidencia de un integrante de la oposición. En fin, me parece que todo eso debe estar en la conversación por estas horas y estará en los próximos días. Muchas gracias, Fede, por la nota y por el poder de síntesis.
23: A vos, nos vemos.
1: Hacemos una, pero así, abrimos un brevísimo paréntesis mientras preparamos la mesa para que Mariana Cianelli llegue sobre el cierre, porque tenemos alguna fecha para recordar y una canción elegida vinculada a eso.

0: 10:56, qué linda canción elegida para abrir este bloque de recreo. Sonó el timbre, estamos en recreo.
1: Sí, estamos en recreo. Sin tu amor es una canción cantada por Ino Guridi, que se suma a un proyecto que se llama Isla de Encanta, un podcast que entre otros tiene a Pedro Dalton, que invita a cantar a artistas, y bueno, elegí esa canción. Pero hoy estoy contenta porque hoy no es un lunes de improvisaciones.
0: No, no es un lunes de improvisaciones, es un lunes de aniversarios, que capaz que no tenemos tan presentes acá, pero que en realidad son importantes en la historia de la política, digamos, del siglo XX a nivel mundial, porque... Voy a parafrasear al comunicador Julio Toyos. Un día como el de hoy, 4 de mayo, pero de 1979, una tal Margaret Thatcher llegaba al cargo de primera ministra británica y bueno, y habría un periodo de la política británica, sí, pero de la geopolítica también, muy fuerte, marcado por algunos liderazgos, particularmente en Gran Bretaña, también con el tiempo, con la llegada de Reagan en Estados Unidos, que instalaron la idea o instalaron una ofensiva liberal en tiempos todavía de Guerra Fría, con la Unión Soviética que lentamente aumentaba su debilitamiento hasta la que fue su implosión poquito más de una década después. Y en lo micro, en Gran Bretaña, cuando todavía no se sospechaba que esa mujer sería la dama de hierro y que se quedaría, creo que cerca de 15 años en el cargo de primera ministra, hasta bien entrado los años 90, eso desató una resistencia muy fuerte, ¿no?, ante políticas que, por otra parte, la región nuestra conoció. La guerra de Malvinas es una consecuencia de la mirada estratégica de Thatcher hacia el Atlántico Sur, por ejemplo, ¿no? Y eso a Uruguay le pasó cerca y la gente lo vivió con mucha intensidad, todavía en tiempos de dictaduras en el Río de la Plata. Pero volviendo al territorio puntual de Gran Bretaña, obviamente hubo una gran resistencia cultural y política a lo que fue ya el talante inicial de los gobiernos o de los periodos de Margaret Thatcher como primera ministra, y la canción elegida va a ir por ahí. Va a ir por ahí.
1: En concreto, ¿quién canta esa canción?
0: Bueno, vamos a darle un espacio a The Clash, que es una banda que nos gusta, que no ha sonado todavía, por lo menos
1: no la elegimos
0: en esta etapa, y que es parte de la resistencia cultural al no sé si está bien dicho así, tacherismo, ¿no? O a esa versión neoliberal del viejo partido conservador, los Tories de Gran Bretaña, porque bueno, hace 45 años, mientras Thatcher daba sus primeros pasos como primera ministra, se editó London Calling, que es un álbum que en buena medida sintetiza esa resistencia ante las políticas que generaban desempleo, ante el castigo a la Inglaterra obrera.

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0: días, es un placer acompañarles siendo las 11 y 6 minutos de este lunes 4 de mayo. Así es,
1: mes
0: 4
1: 5,
0: de mayo. Lucas Lavandera, mes 5, ¿cuándo pasó esto? ¿Sos de los que se pregunta cuándo pasó esto, de que el tiempo ya le es tan relativo que no lo ve?
1: Y creo que este año en particular, y todos los años en los que tenemos eventos como un mundial que generan tanta expectativa, que reúnen a tanta gente, mirá para dónde salí. Son años que hacen que pase todo mucho más rápido. Este primer semestre nos va a llevar ahí como, uy, qué rápido, ya estamos en el mes 5, ya estamos en el mes 6. Mañana es 25 de diciembre.
0: Exageradísimo, pero bueno, te la llevo porque realmente todo sucede más rápido. Mi teoría no viene por el lado del mundial, sino por dos cuestiones. Una que es, a medida que crecemos, todo sucede más rápido.
1: Puede ser, la vorágine nos va llevando.
0: Y la otra es la era virtual. Para mí la era digital puso quinta en ese sentido. No me preguntes por qué. O sea, no tengo nada que fundamente esta teoría. En algún momento lo investigaré. Capaz que en este programa arranque una columna de filosofía.
1: Me interesa, me gustaría.
0: Bueno, y ahí podemos ahondar más en la perspectiva y la percepción, por sobre todo, del tiempo.
1: Yo no quiero alardear de mi centenialismo, pero claro, yo no tengo con qué comparar. O sea, esta es mi era.
0: No seas boludo, tu infancia.
1: Bueno, pero es cierto que en mi infancia siento que percibía el tiempo de otra forma, pero quizás sea producto de mi infancia propiamente dicha y no de no ser parte de la era digital.
0: No,
1: sí es cierto.
0: No la era digital, pero sí tenés esto de que a medida que creces.
1: Ah, eso sí, sin duda.
0: Claro, en el primer argumento estás.
1: Sí, algo que me enorgullece es que creo que mi generación de los 2000, de los principios de los 2000, somos de las últimas generaciones que no nos criamos con un celular. O sea, no teníamos una pantalla en nuestros 3 años.
0: Por eso mismo.
1: O sea, eso es una ventaja también. O sea, no tuvimos redes sociales antes de nuestra adolescencia.
0: Justo hoy, antes de venir, leía un informe de los efectos de las pantallas antes de los 6 años y el hackeo cerebral de toda esa cantidad de estímulos que hace en la primera infancia. Otro de los temas que vamos a tratar en breves en la segunda mañana. Pero vamos a hablar de todo lo que tenemos hoy, Lucas. Pasó un fin de semana largo, me imagino que lo disfrutaste, que descansaste.
1: Mucho descanso.
0: Que dormiste mucho, pero...
1: Y aproveché, Sofi, sí, perdón, una breve digresión, para fritar por primera vez.
0: ¡Qué bien!
1: Por primera vez, una milanesa.
0: Una milanga.
1: Gasté 1 litro de aceite para fritar una milanesa.
0: Está perfecto.
1: Pero está bien, son gustos que uno se puede dar.
0: Totalmente, y hay que hundirla la milanesa.
1: Claro,
0: se tiene que sumergir.
1: Claro.
0: ¿Cómo
1: Así
0: te quedó?
1: Es. Quedó muy rica. No sé si puedo volver al horno después de eso.
0: ¿Contra lo frito? ¿Qué
1: es
0: decirte?
1: Es imposible.
0: ¿Qué decirte? Se pueden comunicar a partir de este momento al 099-891-888. Nos están escuchando en Montevideo por la 97.9 FM, en Maldonado por la 102.5 o en Colonia en la 90.9 FM, en cualquiera de esas 3 emisoras, pero también a ustedes que nos escuchan de cualquier parte del mundo, de cualquier lugar, a través de YouTube, a través del streaming de La Diaria, a ver en qué andan, cómo estuvo su fin de semana largo, si fueron al acto, por ejemplo,
1: sí,
0: un acto que no tuvo tal vez la convocatoria que suele tener otros años, algo también para conversar, pero si fueron, si anduvieron por ahí en el acto del primero de mayo, cómo disfrutaron este fin de semana y sobre todo lo que nos importa. ¿De dónde nos están escuchando?
1: Claro.
0: ¿Qué están haciendo hoy a las 11 y 10 de la mañana? Nosotros, Lucas, tenemos un programa bastante cargado, bastante tupido.
1: Vamos a recibir a nuestra primera entrevista del día a Agustín Iparraguirre, que ya anda por acá en la vuelta, director del programa Pelota al Medio a la Esperanza. Un programa muy particular, depende del Ministerio del Interior, y tiene el objetivo de generar convivencia, y comunidad, e implementar valores en niños, niñas y adolescentes, entre otras cosas, a través del deporte. Pero no es solamente deporte, porque también es talleres, también es cultura. Así que bueno, hay mucho para hablar con Agustín sobre cómo el deporte puede generar convivencia.
0: Así es, aparte también el programa trabaja junto con el Instituto Nacional de Rehabilitación, así que vamos a estar hablando justamente de todo lo que puede otorgar este programa llamado Pelota al Medio. Luego se va a venir los titulares, ¿no?
1: El titular
0: la
1: con Yamira Silva,
0: con
1: claro.
0: Yamira Silva. Me estaba confundiendo por una cuestión de timing, si era antes, si era después, porque después de la actualización informativa nos va a acompañar la actriz Florencia Infante.
1: Florencia Infante, que va a presentar, nada más ni nada menos que en el Sodre, su nuevo show austero. Se trata del quinto unipersonal de la comediante Florencia Infante, un show muy, muy particular, porque aparte tiene bastante que ver con esto que venimos hablando nosotros sobre esto de la vorágine, de la virtualidad, de esta era en la que estamos al palo. Bueno, Florencia Infante nos propone austeridad, nos propone esto de paremos un poquito, juntémonos a reírnos, vayamos a ver un espectáculo. Decía Florencia algo así como, en estos tiempos que corren, reírnos es estar vivos. Así que bueno, vamos a conversar sobre muchas cuestiones con Florencia Infante.
0: Así será, y vamos a cerrar el programa de hoy, el lunes, con una nota que debo decirte, Lucas, me entusiasma demasiado.
1: Quiero decir que cuando nos llegó, porque se comunicaron con nosotros para decir, che, Juan Gonzalo Arce fue electo panadero de las Américas, nos gustaría que pueda estar en la segunda mañana. Yo le escribo a Sofi, voy a cometer una infidencia, le escribo a Sofi y le digo, che, Sofi, está bueno capaz esta nota, y Sofi me dice, me recontra interesa tenerlo.
0: Así es, Gonzalo Arce, el panadero de América, le podemos decir, porque fue elegido mejor panadero de las Américas 2025-2026 y recibió el sábado pasado su reconocimiento en México. Así es. Que va a estar acá con nosotros hablando de qué es lo que significa eso para él, pero por sobre todo de lo que es el pan, su contacto con el pan y con la panadería en general, en un momento en donde Montevideo en particular, creo que Maldonado también, me encantaría si la audiencia tiene más datos de otras partes del país que me lo diga, pero en Montevideo está viendo un recambio en lo que tiene que ver con la cultura panadera.
1: Me interesa, y a mí lo que me preocupa, más allá de esta buena noticia, el premio a la panadería se lo llevó un uruguayo, pero el premio a la pastelería se lo llevó un brasileño. Es algo sobre lo que tenemos que trabajar.
0: Es extraño porque aparte, si bien también en Brasil hay un auge increíble, sobre todo en ciudades como San Pablo y Río de Janeiro, en cuanto a gastronomía, los dulces brasileños, cuando alguien viaja a Brasil, a la corta, ¿no?
1: Sí, claro.
0: No son nada del otro mundo.
1: Bueno, hay que laburar, no nos puede ganar un brasileño.
0: No, hay que laburar. Pero lo haremos también con Gonzalo Arce. Ya les decíamos, se pueden comunicar con nosotros a través del 099-891-888 para contarnos desde dónde nos escuchan, qué han hecho el fin de semana y qué tienen también pensado para este mes de mayo. Vos sos una de las personas que arranca un mes y se pone objetivos o dice, con este cambio de mes aprovecho y cambio yo la pisada.
1: No, por lo general no creo en estas cosas, pero justo este mes en particular dije, el fin de semana largo me va a cambiar. Voy a empezar a cocinar bien, voy a volver a ir al gimnasio, me voy a acostar más temprano.
0: Es hacerse una milanga frita.
1: Sí, hacerse una milanga frita. No, pero por ejemplo, hoy empecé bien porque dormí 6 horas.
0: Muy bien, Lucas.
1: Listo, ya hubo un cambio.
0: Excelente. Bueno, esperemos que este mes de mayo sea grato para todos y todas quienes están del otro lado. Vamos a hacer, si te parece, la primera tanda que tiene este programa y ya se viene Agustín y Parraguirre, director del programa Pelota al Medio a la Esperanza.
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0: 17 minutos pasan de las 11 de la mañana y damos comienzo a nuestra entrevista, la primera del día, con Agustín Iparraguirre, a quien ya le doy la bienvenida, director del programa Pelota al Medio a la Esperanza. ¿Cómo estás, Agustín? Bienvenido y muchas gracias por estar hoy en la segunda mañana.
1: Bueno, muchas gracias por la invitación. Buen día para todos.
0: Contanos, para arrancar así, ¿en qué consiste, en los hechos, este programa Pelota al Medio a la Esperanza, que es un programa que depende del Ministerio del Interior y está destinado a niños, niñas y adolescentes?
1: Bueno, el programa Pelota al Medio a la Esperanza nace en el año 2010 con una propuesta de convivencia dentro del Ministerio del Interior. Los fines que tiene el Ministerio del Interior es la prevención, la represión y también la rehabilitación. Y bueno, nosotros, como prevención, es un programa de convivencia que trabajamos con adolescentes y niños de edades de 9 años aproximadamente hasta los 17, que trabajamos con el programa Pelota al Medio. Nosotros lo que hacemos es, no es un programa de deporte, sino, como te decía, es un programa de construcción de ciudadanía y de convivencia, que lo que hacemos es que trabajamos con niños de cuarto, quinto y sexto año de escuela en primaria, como proyecto Moña, que trabajamos en todo lo que la Policía Nacional nos va brindando de información, dónde están los barrios que tienen más necesidades del Ministerio o necesidades del Estado, y ahí nosotros empezamos a articular con primaria y con la ANEP, que es nuestra coordinación principal, es la ANEP, y ahí nosotros trabajamos con 33 escuelas, con 4.500 niños todas las semanas. Ese es el proyecto Moña, que es un proyecto que trabaja ya desde las tempranas edades. Y después trabajamos también con enseñanza media-baja, que sería el ciclo básico, con UTU y liceo, también una forma de la prevención de que no abandonen el liceo, que sigan estudiando, que es nuestro objetivo, que esos se sigan formando y sigan construyendo ciudadanía a través del estudio, la convivencia y el deporte.
0: Bien, esto último que me decías, antes de ahondar un poco más en el proyecto, ¿cómo se hace para que un pibe o una chiquilina no abandone sus estudios?
1: Bueno, por ejemplo, nosotros tenemos una experiencia de lo que viene a ser enseñanza media, por ejemplo, con acciones, con actividades que realmente se le interese, que se copen, que empiecen a ver que hay posibilidades. Por ejemplo, nosotros hacemos un torneo interlicial que se juega todo el año y que la final es en el Estadio Centenario, que se juega con los barrios que la Policía Nacional nos va dando a nosotros, sin nombrarlos porque no es necesidad, pero sí que son los puntos de calor que tiene hoy por hoy la zona metropolitana, y ahí nosotros vamos armando charlas de resolución de conflicto, actividades. Tenemos una comisión de apoyo del programa, que en una de ellas está la Iglesia Católica, que nos brinda todos los campos deportivos de los colegios católicos que tiene alrededor de la ciudad, y a esos chiquilines sacarlos del barrio y llevarlos a esos entornos de actividades recreativas, deportivas y de convivencia. Ellos van estimulando también a la continuidad educativa.
0: ¿Esos encuentros son laicos o ahí la Iglesia Católica también tiene su espacio para...?
1: No, es totalmente laico, del Estado. Simplemente ellos nos brindan la infraestructura que nosotros no contamos. Por ejemplo, los colegios que son católicos en horarios de mañana y de tarde, a primeras horas, no lo están usando, y es ese espacio que nosotros nos brindan para hacer actividades. También otras organizaciones como la AFA, a través también de clubes como Wander, Liverpool, Nacional, bueno, todos esos equipos también nos brindan predios para llevar a esos chiquilines. Nosotros contamos con movilidad, tenemos ómnibus que los lleva a los chiquilines del liceo y hacer actividades de encuentro con otros centros educativos. Así que el programa busca eso, acciones que a ellos los motivan seguir estando en el sistema educativo.
0: Y por lo que veo también en tu rol, Agustín, lo que tenés que hacer es como una especie de puzzle y de armar todas las piezas, ¿no?
1: Claro, nosotros tenemos un gran equipo de trabajo, que la verdad que gente muy comprometida, que nosotros tenemos trabajando todos en 18 barrios de la zona metropolitana de manera permanente, semanalmente. Después también tenemos una alianza con lo que es el PECOP, que es la Policía Comunitaria a nivel nacional. Nosotros tenemos, bueno, el Ministerio del Interior tiene jefaturas en todo lo que son los departamentos, y a través de la Policía Comunitaria también ese acercamiento a la ANEP y hacer diseños deportivos, de charlas. Y bueno, hoy por hoy es un programa nacional que está abarcando cerca de 10.000 chiquilines anualmente.
0: Ahí está, me hablabas de 4.000 niños y niñas y adolescentes por semana, es un número bastante impactante. Pero quería preguntarte por la sostenibilidad del programa. ¿Por qué? Porque ya tiene más de 15 años, te preguntaba fuera de aire, ¿desde cuándo estás vos a cargo, Agustín? Y me decías que en ese momento, cuando surge en el 2010, en el segundo gobierno del Frente Amplio con Eduardo Bonomi como ministro del Interior, ahí te designan.
1: Claro, ahí nos empezamos a trabajar. La idea fue también, me acuerdo que fue por una actividad concreta, hubo en una final del Uruguayo de Peñarol Nacional, hubo un problema en la tribuna olímpica.
0: Es cierto.
1: Donde ahí se hizo un pulmón en esa tribuna. Y ahí, bueno, me acuerdo las autoridades en el momento decían que podía la policía hacer cualquier tipo de pulmón, de hacerlo, lo podía planificar, pero que eso no era la solución para la violencia, sino que había que hacer un cambio cultural en los jóvenes y en los chiquilines para empezar a generar relaciones saludables y sanas entre pares. Bueno, un poco contando, nosotros los torneos, por ejemplo, llevamos en el mismo ómnibus a los rivales. Ellos tienen que ir, los vamos a buscar al liceo, van, compiten, tienen un tercer tiempo y a la vuelta regresan juntos. Y eso tiene que ser siempre, es algo sencillo, ¿no? Que vos te subas a un ómnibus con tu rival, juegues, capaz que te tocó perder y después a la vuelta subirte al mismo y respetar eso. También el que está contento, bajar un poco la euforia, esperar que el otro se baje y quizás festejan después. Entonces, generar eso es también hacer un ejercicio de convivencia permanentemente. Entonces, el programa lo que busca es eso, dar señales permanentes para mejorar la convivencia en lo que es un entorno de un liceo, en el barrio, en su familia. Mismo nosotros también tenemos ahora un trabajo con las familias que hacemos en horario a contraturno, que son las escuelas cierran, y ahí Nilson Biaso, que es el chef que fue el primer Masterchef.
0: Sí, claro, Nilson.
1: Él trabaja con nosotros en Pelota al Medio y hace talleres de manera gratuita para padres fuera de horario en la escuela. Ya tenemos el año pasado hicimos Casavalle y la UTU al final le hace una prueba a cada padre y le da una acreditación de saberes de UTU. Y ahora este año estamos ahora en Cerro Norte, también estamos en la mitad del curso y va a pasar lo mismo. Entonces no es solamente para chiquilines, sino también es un programa que quiere vincular a la familia para el trabajo de convivencia, que es importante.
0: ¿Y ahí hay predisposición y buena recepción? ¿Qué encuentran ustedes del otro lado?
1: Nosotros llegamos, hacemos la invitación. Al principio cuesta un poco decir, bueno, llegaste con esta propuesta, pero después cuando empezamos a ganar confianza, sobre todo en el centro educativo, empezamos a generar que estamos todas las semanas, que vamos mínimo dos veces a la semana, que la permanencia no es que vamos un mes y nos vamos, sino que estamos todo el año, que cuando termina la escuela a fin de año tenemos las colonias de verano, que también nos hacemos cargo de chiquilines que obviamente le interese participar y hacemos colonias de verano. Entonces el programa está todo el año en el territorio y eso genera una confianza en el centro educativo y en el barrio también.
0: Bien, volviendo a la génesis, me contabas de este hecho concreto, aquel clásico donde se origina un problema en la tribuna olímpica y dicen, bueno, tenemos que hacer algo para prevenir este tipo de vínculos violentos en el deporte. Desde ese momento hasta ahora que continuó, o sea, el programa ya tiene más de 15 años, ¿cuál ha sido el crecimiento de Pelota al Medio?
1: Bueno, el crecimiento de Pelota al Medio ha tenido que tiene estabilidad para nosotros como programa de 4.500 chiquilines semanalmente atendidos en 33 centros educativos de contextos totalmente desfavorables, para nosotros es un crecimiento enorme. Nosotros al final de este quinquenio queremos duplicar la asistencia diariamente de los chiquilines y bueno, eso es un poco el crecimiento que tenemos. Nosotros al principio empezamos con actividades, con charlas, íbamos rotando el programa por distintas zonas y ahora lo que entendemos es que tenemos que estar permanentemente en esos barrios que se necesita. Y ahí está el programa, que creo que es lo más importante hoy por hoy, que está permanentemente trabajando.
0: Claro. ¿Cómo se logró igualmente, Agustín, que pase a ser desde un proyecto por algo en concreto que había sucedido a una política de Estado? Porque cambia el gobierno y este proyecto se sostiene, después volvió a cambiar el gobierno, o sea, vuelve el Frente Amplio y también continúa. Sí. ¿Qué sucedió? ¿Qué tuvo que pasar para
1: bueno,
0: que pase
1: eso? Bueno, sucedió que nosotros cuando yo estuve del 2010 al 2020, se generó también de a poco, se generó una confianza en el territorio, asume la administración anterior y vio que el programa tenía una presencia en el barrio y que es difícil salir, esa es la realidad también. Entonces, cuando volvimos de vuelta, la idea es que el programa ya se potencie más y hoy por hoy ya no depende de un área, sino que depende, ya tiene una dirección nacional, tiene como una independencia que su referencia es la Dirección General de Secretaría del Ministerio, donde dependemos de ahí, obviamente con las autoridades del Ministerio, que nos va dando la guía permanente de dónde ir, cómo sería el trabajo, intercambiando permanentemente. Lo importante es la presencia en el territorio diariamente, y bueno, quedó instalado y ya es un programa plenamente territorial.
0: Bien, el año pasado se definió que este programa, así como lo estabas diciendo, Secretaría Nacional del Ministerio, para especificarle a la gente que el año pasado este programa pasó a estar bajo la Dirección Nacional del Ministerio del Interior. ¿Qué significa esto? ¿Por qué está debajo del Ministerio del Interior?
1: Bueno, primero que nosotros, porque es un programa de prevención, es un programa de convivencia, no es un programa de deporte. Uno lo ve y dice, bueno, mira, hay cultura, hay teatro, hay cocina, hay un montón de cosas. ¿Y qué tiene que ver? O la gente lo mira y dice, no, pero es una estrategia para mejorar la convivencia. Nosotros tenemos que generar a los problemas nuevos también decisiones nuevas o tener también identificado qué es lo que le interesa a nosotros. Tenemos una encuesta con siempre con los. Nosotros no llegamos como programa independiente, decimos, bueno, mira, vamos a hacer esto. No, nosotros llegamos a un territorio, llegamos a una escuela, primero que nada nos reunimos con la dirección, con el colectivo docente, con los niños y empezamos allá a delinear qué es lo que vamos a trabajar. Entre todos construimos un programa. Por ejemplo, en una escuela hay básquetbol, por ejemplo. En otra escuela hay hip hop. En otra escuela hay percusión. En otra escuela hay cocina. En otra escuela hay fútbol. Entonces, ahí se va como generando un trabajo colectivo, no es que llegamos nosotros con la pelota, no, llegamos con la intención de trabajar y ahí formar un equipo de trabajo.
0: Claro, me imagino que ahí ANEP los recibe de brazos abiertos, porque también el otro día, charlando con el exfutbolista Andrés Scotti, sí, hablaba de la falta de lo lúdico, ¿no?, en la educación y cómo muchas veces los programas educativos siguen siendo tan formales o arcaicos que alejan, más bien que acercan, a chiquilines y chiquilinas. ¿Sentís que hay esa falencia de ANEP y que ANEP justamente por eso los recibe de brazos abiertos?
1: No, yo creo que... Yo escuché la nota, sí, Andrés yo lo conozco hace muchos años, es una gran persona. Quizá también falta de información, nosotros trabajamos diariamente con ANEP, trabajamos en coordinación con ellos. Cuando asume las nuevas autoridades, Pablo Cayani como presidente de ANEP, decidió que el programa también siga trabajando como programa prioritario en convivencia. Y vemos que hay actividades que se están haciendo, ¿sí? Nosotros en sí nos reciben con los brazos abiertos porque es una llegada también distinta del Ministerio del Interior al territorio. Llega, eso fue lo que nos manifestó el CODICER a nosotros en un momento, que quieren que el Ministerio llegue de distintas maneras y uno del programa tiene una llegada profunda a las actividades que tiene el territorio.
0: Bien, preguntarte ahora por el programa en particular, ya que se concibe bajo el supuesto de que la práctica deportiva o el teatro, como hablabas, la cocina, son herramientas fundamentales para contribuir a la mejora de la convivencia ciudadana. ¿Qué valores busca transmitir este programa y bueno, y cómo se logra mejorar la convivencia?
1: Bueno, nosotros el objetivo de este programa es la convivencia, como decíamos nosotros. ¿Y cómo se logra? Trabajando diariamente, haciendo una guerra a la esquina, a esa esquina que está mal vista, ¿no? Esa que los jóvenes no tienen nada para hacer, nada bueno, sino que esa esquina que pelear a eso, tenemos el programa siempre decimos, tenemos que dar una pelea a esa esquina mala, y si vos estás, llevas calidad de actividades, llevas propuestas, los jóvenes responden, esa es la experiencia que nosotros tenemos, pero hay que estar.
0: ¿Pero nunca les pasó a Agustín de llegar a un barrio o llegar a una esquina y que no sean bien recibidos?
1: No. Y nosotros estamos trabajando en todos los barrios de Montevideo y de los que son los que supuestamente... Nosotros estamos de tardecita en Cerro Norte, estamos en El Borro, estamos en Casavalle, estamos en Punta de Manga, estamos en Bella Italia, Punta... Bueno, un montón de barrios, zona metropolitana. Y cuando llegamos nosotros como programa, te puedo asegurar que si vas con una propuesta de calidad... ¿Qué quiere decir calidad? Con atención, no llegar y irte al poco tiempo, sino que permanecer.
0: Sí, generar un vínculo.
1: Generar un vínculo, te puedo asegurar que nosotros tenemos un gran logro en eso.
0: Ahí está. Y más allá del logro que me hablabas, de la cantidad de niños, niñas y adolescentes que hay en este momento, ¿en qué otras cosas vos destacarías que esto viene siendo positivo y viene dando sus frutos?
1: Sí, nosotros este año tenemos pensado de ya ir elaborando una evaluación de impacto del programa a nivel profesional, porque obviamente hay recursos del Estado, hay un movimiento de gente muy importante, hay beneficiarios de una cantidad de miles hoy por hoy. Entonces queremos ver si estamos en buen camino, pero eso lo queremos hacer ahora en la segunda etapa. Pero sí lo que tenemos es encuestas a nivel docentes, a nivel de chiquilines, que lo hacemos con los equipos técnicos del programa. Y la verdad lo que te decía hoy es que el programa tiene una llegada muy potente al territorio. Llega, se queda, está y continúa trabajando y también el equipo de trabajo que trabaja son gente joven, comprometida, que va a trabajar con mucho gusto a los lugares y dejan todo lo de sí en el laburo.
0: Bien, hablando de territorio, que es lo que más mencionás, me imagino que debe haber modificado en estos 15 años el ocupamiento. O sea, ¿cómo ha sido el crecimiento territorial a lo largo de estos 15 años?
1: Bueno, nosotros empezábamos con quizás algunos barrios, que decíamos cuáles son los más complicados, ellos te van diciendo. A la medida que nosotros íbamos incrementando a nivel presupuestal y también de recursos humanos, que también eso es un esfuerzo de las autoridades del ministerio, ahí íbamos ampliando la mirada. Nosotros pensamos que el programa tiene que no abarcar mucho, sino que abarcar lo que podemos y de buena calidad, como decíamos hoy
0: al principio. Claro, lo que pueden hacer de forma efectiva.
1: Si queremos ir a todos lados, vamos a llevar algo que es una propuesta quizás frágil, pero si nosotros tenemos con la contención para esas actividades, bueno, hoy por hoy estamos en 18 centros, barrios de Montevideo. Montevideo es zona metropolitana y a nivel del interior. Pero te digo la zona metropolitana porque es donde hay más dificultad de convivencia. Entonces ahí estamos permanentemente. Y eso es el gran logro del programa.
0: Bien, ¿qué sucede con el interior del país?
1: Y bueno, lo que te comentaba, la policía comunitaria se acerca con lo que es la jefatura, la ANEP, Ministerio de Deportes, hacemos como ahí una coordinación, la intendencia también departamental es muy importante, y ahí vamos generando propuestas, torneos, actividades, charlas, talleres sobre uso de redes sociales. Bueno, estamos ahora con el tema este, lo último que ha pasado en los liceos, esto de la también vamos con información a los centros educativos, así que bueno.
0: ¿Esto que decís de las amenazas? Es
1: claro, se está abordando ese tema también, con información, con cosas de ir a los centros educativos y comentar, y hablar con los jóvenes qué está pasando con estas cosas. Bueno, la idea es que el programa tenga participación dentro de los centros educativos, que en los barrios a nosotros nos va marcando la policía como punto de calor.
0: ¿Y en el interior del país están en todos los departamentos?
1: Todos los departamentos. Estamos quizás en algún departamento con más potencia. Sobre todo hay departamentos que está trabajando la jefatura de manera muy fuerte. Hay otros que también están trabajando, pero quizás la intensidad quizás es menor. Pero sí estamos en todo el territorio nacional.
0: Bien, algo que mencionabas, Agustín, es esta definición de los puntos de calor, ¿no? O sea, los barrios o los territorios donde hay más complejidad o al menos hay más urgencia para poder ir y trabajar. Mi pregunta sería cómo es el proceso a través del cual se definen los territorios donde se van a trabajar. O sea, ¿cómo llegan ustedes a esa información?
1: Ahí va. Nosotros tenemos también una coordinación muy buena con la Policía Nacional, a través de las autoridades. Nosotros nos hablamos con ellos mensualmente, tenemos reuniones, y ellos nos van pasando, sobre todo al principio de año, o cuando arrancamos el año pasado, desde cuando asumí la nueva administración, dónde están las más necesidades, y ellos te dan ese mapa de calor a los barrios a donde tenemos que intervenir. Y ahí automáticamente nosotros pasamos para la ANEP y le decimos, mira, aquí están los barrios que tienen más necesidades del Ministerio del Interior. Y la ANEP nos da las escuelas con primaria y secundaria y UTU, nos dan los lugares donde nosotros trabajar. No llegamos nosotros y decimos, nos toca la escuela, fulano, no. A través de toda esa coordinación y a través de toda esa planificación de trabajo.
0: Bien, es diferente el diálogo y la coordinación con primaria que con secundaria y con UTU.
1: Estamos muy bien, la verdad. Nosotros tenemos arriba ANEP, que es el que nos da a nosotros toda la información, pero trabajamos notable con primaria, con secundaria y con UTU. Los tres directores de primaria, secundaria y UTU trabajamos muy fluido y con mucha intensidad de trabajo.
0: Además, el programa también trabaja, lo decíamos en la previa al arranque de la entrevista, junto con el Instituto Nacional de Rehabilitación.
1: Sí.
0: Explícame por qué y cuáles son las líneas de trabajo respecto a esta alianza.
1: Bueno, nosotros hicimos una... Primero que trabajamos también dentro del Ministerio con las demás direcciones. Una de ellas es el INER, donde trabajamos en fluido, y sobre todo con la directora, que es una crack. Decimos qué necesidades tienen y, bueno, desde el programa, qué podemos apoyar. Bueno, nosotros desde el año 2016 tenemos un convenio con la Unión de Rugby de Uruguay. Nosotros, el programa le da fondos a la Unión de Rugby y ellos llevan entrenadores a distintos centros de privación de libertad. Estamos en la cárcel de mujeres, estamos en Concar y estamos también en la unidad 1 de Punta Rieles. Y ahí llevan un staff de entrenadores que hacen rugby con jóvenes que tienen ganas de participar en algo. Elegimos el rugby por cosas que son... es un deporte muy inclusivo, juegan todos. Hay mucho respeto entre el rival, hay mucho respeto sobre el juez. Hay un tercer tiempo que después, lo que hablábamos, según cómo sale el partido, igual nos juntamos a charlar, a compartir algo. Y tiene muchos valores. Y eso es lo que se necesita. Y bueno, el programa apoya al INR, que está haciendo un gran trabajo. Y bueno, a través de eso hacemos ese convenio.
0: Decís que el fútbol, por una cuestión más de idiosincrasia nuestra, deja fuera al que no la mueve.
1: No tanto, pero nosotros entendemos que en la rehabilitación necesitas llevar más valores. El fútbol tiene muchos valores también. No quiere decir que no tenga. Pero ¿qué pasa? El rugby es un deporte nuevo. Quizás que juegan todos a nivel físico, a nivel de también de talento. Hay mucho respeto sobre lo que es el referee, hay mucho el cuidado también del cuerpo del rival, que vos también, por más que de fuerza, vos tenés que tener cierto cuidado. Tiene valores en tema de lo que es la inclusión en un equipo. Entonces, yo creo que ese deporte en las cárceles es el que está más rindiendo.
0: Y capaz que viene también más con una página en blanco, ¿no? Con un lienzo a escribir y a pintar. Claro. Porque el fútbol ya viene con un montón de información.
1: Claro, y ellos, claro, muchos que participan no lo conocen el deporte, entonces tienen que hacer mucho físico, tienen que hacer mucha actividad para jugar un partido. Entonces, creo que es un deporte que está muy bien, que esté ahí en INER.
0: Me habías hablado también de talleres de teatro, por ejemplo.
1: Claro, nosotros tenemos un grupo hacemos en las escuelas de talleres itinerantes de teatro, van obras de teatro de distintos lugares, y bueno, también de lo que es percusión, música. Entonces, a nivel de cultura también es importante. Nosotros tenemos también un convenio con Esquinas de la Intendencia, que es toda la parte cultural que nos brinda entradas para el Teatro Solís, para que puedan también los chiquilines circulen por la ciudad. Así que bueno, la idea es que la cultura esté dentro del programa, sí, 100%.
0: Y ahí, Agustín, con tanta cosa, ¿cómo es la comunicación? O sea, vos tenés 4.500 niños, niñas y adolescentes semana a semana, y por ejemplo eso, aparecen unas entradas para ir al teatro. ¿Cómo es la comunicación? ¿Tienen un referente en cada territorio?
1: Claro.
0: ¿Cómo hacen esa guía?
1: Nosotros lo que hacemos es, nosotros tenemos dos docentes que van a trabajar directamente a la escuela, que son los que trabajamos nosotros, que son con los docentes. Tenemos un coordinador educativo, tenemos un coordinador general, y con ellos lo que hacemos, empezamos a coordinar a quién le toca y vamos distribuyendo lo que son las visitas, las salidas, los talleres culturales. Nosotros, actividad recreativa, deportiva y de convivencia tienen toda la semana, todo dos veces por semana, 100%. Los culturales vamos a ir rotando. Pero seguro que le tocan una o dos veces a cada escuela o cada gurí ir al teatro.
0: Muy interesante. ¿Cuáles son los objetivos para este periodo?
1: Bueno, el objetivo que tenemos nosotros es duplicar la cantidad de usuarios del programa, de beneficiarios. Así que bueno, para nosotros sería eso, pero sin perder la calidad. No queremos duplicar porque decir, bueno, queremos aumentar números para quedar bien, sino que queremos aumentar con calidad para poder... que sobre todas las cosas, lo más importante son los chiquilines, que tengan mejor calidad de vida.
0: Bien, acá estoy en el Instagram de Pelota al Medio, que si están ahí con el teléfono, los invito a que se den una vuelta, es @pelotaalmedio.uy, ahí pueden ver varias imágenes de todas las actividades que Agustín ha ido narrando a lo largo de esta entrevista. Pero de repente acá veo algo que dice Mallorca 2025 y un aeropuerto. ¿Qué sucedió ahí?
1: Bueno, ahí pasó que... jóvenes, ¿se acuerdan de Vicente del Bosque, que fue un entrenador campeón del mundo de España, que salió campeón del mundo? Ellos tienen una academia a nivel mundial y nos invitaron a nosotros. Nosotros tenemos un programa en la Liga Universitaria, que es del programa Pelota al Medio, que juega en la categoría sub-16 y sub-18 de la Liga Universitaria. Y nos invitaron a la sub-16 y bueno, hicimos un esfuerzo con distintos organismos que fueron poniendo y fueron a Mallorca a competir un torneo europeo, que sería un cuarto puesto. Eso es lo de menos, ¿no? Pero lo que disfrutaron los chiquilines,
0: la experiencia,
1: en un hotel 5 estrellas, chiquilines que quizás de Cadorna, del Borro, estuvieran ahí conviviendo a nivel europeo en un torneo. Bueno, eso es lo que hablamos un poquito del programa, es buscarle la mejor calidad para esos chiquilines y que vean otras realidades y que puedan ver cosas que bueno, se lo merecen, ¿no?
0: Bien, después alguna otra cosa que estuve viendo que me llamó la atención. En el mes pasado, hace unas semanas nada más, el 15 de abril, hubo un taller de cocina española en Cerro Norte.
1: Los talleres que estábamos hablando, ahí para está. Padres, que bueno, nosotros tenemos cada taller, que es en una escuela, son 8 sesiones, y cada día que va, o cada semana, es un taller de una cocina de un país. Entonces fue española, la semana pasada fue peruana, Así, va a haber peruana, francesa, italiana, uruguaya y alguno más que me quedo ahí. Y la idea es que ellos puedan también, las familias, vivir experiencias gastronómicas a nivel internacional.
0: En este caso, en el de Cocina Española, hubo un invitado especial que fue Alejandro Pacha Sánchez. ¿Cómo anda el Pacha para la cocina?
1: La tortilla la hizo muy bien, la verdad que cocinó muy bien. Y la idea también que estas instancias que participan autoridades también vean el programa, cómo lo estamos trabajando en territorio, que también se acerquen de una forma al territorio a ver también y ver las necesidades de lo que estamos haciendo. Así que encantado que ellos nos puedan visitar.
0: Agustín Iparraguirre, muchísimas gracias por tu tiempo hoy, por venir a compartir este proyecto que parece tan interesante y que hace 15 años que está vigente y esperemos que siga por mucho más.
1: Bueno, muchísimas gracias por el espacio.
0: Un placer. Vamos a hacer una tanda y seguimos con la segunda mañana.
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0: 15 minutos faltan para el mediodía, este primer lunes de mayo. Y en breve se vendrá, por supuesto, la actualización informativa. Pero ustedes siempre hacen los deberes. Ustedes sí, los que están del otro lado. Porque cuando les pedimos que nos manden mensaje para preguntarnos cosas o para que nos digan desde dónde nos escuchan, ustedes están ahí, al firme, y aparecen.
1: Hoy tengo que admitir que cometí un error. No hice una... Yo siempre hago una curaduría de los mensajes. No es que no confíe en la gente. Yo confío mucho en nuestra audiencia. Pero bueno, a veces, viste, uno hace una pequeña curaduría, como, bueno, ¿cuáles son los mensajes? Hoy no hice curaduría. Hoy voy a confiar en ustedes, en todos quienes están de otro lado.
0: Vos dale.
1: Así que
0: no
1: yo
0: hay
1: voy,
0: nada que
1: yo
0: no
1: voy a entrar
0: podamos,
1: y voy a leer.
0: No hay nada que no podamos pilotear.
1: Así que confiaré en que son adecuados los contenidos que vamos a transmitir. Por acá dicen, es un viaje sin retorno, la milanesa frita, nos dice Adriana de Neptunia. También nos escriben por acá y nos dicen... Buen día, saludos desde La Heroica, desde el taller Fibra Oriental, nos dice César por acá. También,
0: ¿La Heroica, Paysandú? ¿Nos están escuchando desde Paysandú?
1: Y seguro, desde Paysandú, bueno, y de muchos lugares de Paysandú, seguramente haya gente del otro lado por acá. Nos dicen, me parece genial el programa Pelota al Medio, dicen por acá. ¿Se puede identificar el impacto que haya tenido en las comunidades? Se pregunta... por acá, este oyente, bueno, algo de lo que ponían sobre la mesa en la charla con
0: exacto,
1: con
0: lo que decía Agustín, justamente el director, que en este año uno de los objetivos era ya entrar en diagnóstico. Que si bien vienen teniendo una repercusión positiva, acorde a su percepción, sí va a haber una investigación de datos y en el segundo semestre habría ya un diagnóstico de impacto.
1: Por acá escribe Roger, y Roger se hace una pregunta. Dice,
0: ¿qué dice Roger?
1: ¿Por qué esto en general no es difundido por los medios de comunicación? Se pregunta este oyente, que acota, muy buena entrevista, saludos al equipo, como
0: Roger,
1: otros, muy buen programa. Dice.
0: ¿Me dejas decirle algo a Roger?
1: Sí, dile, dile.
0: Roger, para eso llegamos, para eso está aquí La Diaria Radia.
1: Muy
0: la
1: bien.
0: La Diaria Radia.
1: Muy bien, muy bien. Por acá nos dice Rita, nos saluda y nos dice, los escuchamos y los vemos todos los días. Nos dice, Lucas, no dejes que te laven la cabeza. Milanesa al horno no existe, nos dice por acá. Las precauciones para que no hagan mal es hacerlas con la temperatura del aceite adecuada. No hay que usar el aceite quemado. Y a disfrutar la milanesa. Buen provecho, nos dice por acá y nos dice, le deseamos muchos éxitos.
0: Qué grande, Rita. Sí, a ver, la milanesa frita, la empanada frita, la torta frita, y podemos seguir los buñuelos, las croquetas.
1: Sí, sí, todo
0: a su debida temperatura. Y también, tal vez, no es algo para todos los días.
1: No, claro, capaz eventualmente.
0: Capaz que mi abuelo Cholo en este momento se está enojando mucho en el plano donde esté, porque él obviamente...
1: El día es para todos los días.
0: Fritanga todos los días. Mi abuela Olga también, fritanga todos los días. Los dos provenientes de inmigrantes italianos. Pero la realidad es que si vamos a tener un balance, si estuviese acá Florencia Curcio, nos diría, bueno... De lunes a viernes, de lunes a, te la tiro, juernes, como dicen ustedes los jóvenes, intentar que sea un al horno. Y después el fin de te castigas.
1: Ah, pero te podés clavar, si querés, todos los viernes de noche una milanesa con frita.
0: Totalmente.
1: Si no tenés ningún problema, obviamente.
0: Y lo firmo acá.
1: Se puede,
0: digo,
1: se puede,
0: no soy doctora, ni nutricionista.
1: Así que por las dudas esperen a que se lo firme su nutricionista. Nos dice por acá... Otro oyente nos dice, Vasco Viejo nos dice, buen día, como los bizcochos de la panadería Salinas no hay. Y bueno, está bien para que nos empiecen a mandar.
0: Qué rico.
1: Yo, por ejemplo, sostengo que el paraíso,
0: sí.
1: Cada uno podrá, con sus creencias, estar a favor o en contra de lo que voy a plantear, el paraíso es lo más parecido a una panadería a las 7:30 de la mañana.
0: Sí, vos sos de madrugar, justamente. Entiendo ese olor a bizcocho recién salido y, bueno, y el sabor del bizcocho recién salido, que es absolutamente distinto a todo, ¿no? Podemos quedarnos también con un paraíso de cuando salen los de las 5 de la tarde, ¿no?
1: Pero los de la mañana tienen otra cosa.
0: Es verdad. Todo esto porque en un rato nada más va a estar Gonzalo Arce. ¿Quién es Gonzalo Arce? Si ustedes se acaban de prender a la segunda mañana... Bueno, Gonzalo fue elegido Mejor Panadero de las Américas 2025-2026 y recibió su reconocimiento en el Congreso CIPAN en México hace días nada más.
1: Hace dos semanas.
0: Así que bueno, a raíz de que va a estar Gonzalo por acá, es que llueven este tipo de mensajes sobre bizcochos.
1: Hay una pregunta que yo quiero que le hagas. Yo no quiero limitar tus libertades periodísticas, Sofi, pero
0: no
1: hay una pregunta particular que quiero que la hagas, que a mí me interesa mucho. Si no, se la hago fuera del aire, no tengo problema.
0: Dale.
1: ¿Qué es lo que marca que una panadería es buena? O sea, que Gonzalo diga, bueno, una panadería es buena cuando hace un buen... Y eso, o sea, si es un buen pan marsellé, un buen pan tortuga, es un buen bizcocho de queso, ¿qué es lo que marca que una panadería es buena?
0: ¿Cuál es tu top 3 de bizcochos?
1: Bizcocho de queso, margarita y salado común.
0: Mirá, el uno creo que es algo bastante unánime que estaría en el top 3 de cualquier persona uruguaya.
1: Te cambio lo que sea por una bolsa de un kilo de bizcocho de queso. No, pero un...
0: Coincido plenamente, pero capaz que eso, el panadero, cuando Lucas haga esta pregunta que yo le voy a transmitir, la de qué marca que un bizcocho sea bueno, tira uno muy básico, uno muy común, y si ese es espectacular, quiere decir que todo el resto.
1: Claro, capaz que te dice, mira, el vigilante es lo que te muestra que una bizcochería es buena.
0: Pan con grasa para mí es algo muy especial. O sea, si el pan con grasa es bueno y encima lo agarrás ahí recién salido del horno, te entra difícil, en el top 3.
1: Es difícil cuando vas por un buen pan con grasa y te encontrás con un mazapán. Eso es terrible.
0: Yo me voy a tirar la pregunta para mí, porque si hay algo que no hace mi productor es preguntarme absolutamente nada, que básicamente es su tarea. No,
1: yo pretendo entonces, que vos te autorrespondas.
0: Yo voy a ir a tirar el córner, voy a ir a cabecear y voy a hacer el gol. Mi top 3 es bizcocho de queso, no tengo el orden de los tres, ¿no? Pero bizcocho de queso, el dulce de membrillo, o sea, el croissant dulce, el croissant.
1: Croissant
0: dulce de membrillo, o el común me gusta bastante, pero el de membrillo, y el pan con grasa lo pongo en el top 3.
1: ¿Admitís la variante que incluye chicharrón?
0: Sí, pero para eso voy a la rosca de chicharrón.
1: Para eso vas derecho
0: soy
1: a la rosca.
0: Soy bastante tradicional. Y la margarita de crema no está mal, no sé si la meto
1: no,
0: en el top 3.
1: No, la margarita
0: 3.
1: De crema es espectacular.
0: A mí me gusta mucho.
1: Y admito la variante de membrillo y también la de dulce de leche.
0: Ah, la dulce de leche.
1: Cuando tiene de las tres... Ahí me di cuenta que estoy en el cielo.
0: Aparte, ahí no sale el patriotismo, ¿verdad?
1: No, claro.
0: Excelente. Todo esto porque se viene Gonzalo Arce, el panadero, el mejor panadero de las Américas 2025-2026. Pero antes, Florencia Infante. Y antes, Yamila Silva con la actualización informativa.

0: Cinco minutos para el mediodía, suena Funeraria de Julen y la gente sola. Y ya le doy la bienvenida a la queridísima Yamila Silva. ¿Cómo estás, Yami?
1: Muy bien, Sofi, más después de escuchar este temón.
0: ¿Te encanta?
1: Sí, sí, sí. Bien, gran banda uruguaya.
0: Hay una mancomunión entonces en el gusto musical de la Diaria Radio. Vamos a arrancar a dar la información porque hay muchísimo con los titulares del día.
2: Titulares.
0: El ministro de Trabajo dijo que él no hubiera visitado el portaaviones estadounidense.
1: Sí, esto sucedió hoy en diálogo con Radio Carve. Juan Castillo dijo que seguramente en los próximos días va a conversar con el presidente Yaman Duorsi sobre su decisión de visitar el portaaviones estadounidense USS Nimitz en la mañana del sábado. El ministro de Trabajo aseguró que él no hubiera visitado el portaaviones y dijo que no le gustó lo sucedido y afirmó no estar de acuerdo. Si te parece, lo escuchamos.
0: En breves, sí. Lo escuchamos en breves.
1: Pero podemos también igual decir que, además, esto fue hoy de mañana, pero el sábado, o sea, el fin de semana en realidad, el PIT-CNT ya se había expresado en contra de esta visita de Orsi. Escuchamos.
0: Lo entonces, tenemos, lo tenemos.
1: Escuchamos a Castillo entonces.
2: Internacionales.
0: Bueno.
3: No, tengo una opinión en el mismo sentido, pero. Insisto, me faltan elementos para poder tener, asegurar las cuestiones. Más grande aquí que nosotros estamos observando son las amenazas para la paz. Insisto, estamos manifestándonos a cada rato en nuestro país en contra de la guerra, en contra de la invasión de los distintos países, en contra de la violación de la soberanía. En ese contexto aparece medio difícil de explicar que al mismo tiempo que tenemos ese discurso visitamos una nave que es de guerra, es una nave que no está desparramando paz en el mundo, ni solidaridad en el mundo.
1: Ahora sí, escuchábamos al ministro de Trabajo, Juan Castillo, y lo que decía antes es esto. Bueno, además del ministro de Trabajo, también el fin de semana se expresó el secretario ejecutivo del PIT-CNT, bueno, que emitieron un comunicado en rechazo al accionar del presidente por ir a este portaaviones que tiene capacidad para alrededor de 6.000 personas y al que Orsi fue trasladado en una aeronave estadounidense. La central sindical cuestionó que Orsi violentó la Constitución al no solicitar la autorización al Parlamento para el ingreso de esta aeronave, ya que la Carta Magna establece que es competencia de la Asamblea General permitir o prohibir que entren tropas extranjeras en el territorio de la República, determinando para el primer caso el tiempo en que deban salir de él. En este mismo sentido, el diputado del Partido Nacional, Federico Casareto, sostuvo que el gobierno optó por violar la Constitución, ya que no envió la solicitud de venia para el ingreso del vehículo militar al territorio uruguayo. Y bueno, volviendo al PIT-CNT, lamentó que Orsi subiera al portaaviones en momentos en que el presidente de Estados Unidos, Donald Trump, vuelve con sus amenazas y firma nuevas restricciones contra Cuba. Y recordó que lo mismo, esto de subirse a este portaaviones, hicieron los gobiernos, y esto lo decía el PIT-CNT, ultraderechistas de Chile y Argentina en relación a las visitas que hicieron José Antonio Kast y Javier Milei.
0: Hablemos ahora del Frente Amplio, que condenó cualquier intento de intervención o despliegue militar de Estados Unidos contra Cuba y convocó a movilizarse.
1: Sí, el secretariado ejecutivo del Frente Amplio manifestó su rechazo contundente ante recientes declaraciones del presidente de Estados Unidos, Donald Trump, quien anunció que podría tomar el control de Cuba de inmediato. En un comunicado, el Frente Amplio planteó que las amenazas de intervención militar sumadas al despliegue de fuerzas en la región se inscriben en una práctica de agresiones a nivel planetario y representan una escalada de hostilidad que pone en riesgo nuevamente la paz del continente. En ese sentido, denunciaron un sistemático mecanismo de asfixia contra el pueblo cubano, consolidado por la persistencia del bloqueo económico, comercial y financiero que se extiende por más de 65 años. La fuerza política convocó al pueblo uruguayo a movilizarse en defensa de la paz y a mantenerse alerta frente a esta escalada de amenazas que atenta nuevamente contra la estabilidad de nuestra América Latina y el Caribe como zona de paz, decía el Frente Amplio. Vale aclarar que el comunicado del oficialismo no hace mención a la visita de Orsi al portaaviones estadounidense.

0: Los uruguayos que integraban la flotilla Global Sumud lograron regresar a Uruguay tras ser detenidos en la ciudad griega Heraklion junto con otros activistas. Estamos hablando de Daniela López en representación de la Coordinación por Palestina y Jorge Viñolo por el PIT CNT. Hay otra uruguaya que está embarcada, que es Ana Zugarramurdi. Ella sigue rumbo a Gaza, aunque por ahora su embarcación está anclada tratando de terminar de reparar la embarcación para continuar la misión. Esta misión, recordemos, comenzó el 12 de abril con el objetivo de romper el bloqueo israelí en Palestina y abrir un corredor humanitario para llevar ayuda con suministros. Alejandra de Bittencourt, que es vocera de la Coordinación por Palestina en Uruguay, dijo a la diaria que si bien todos fueron golpeados, hubo gente que fue mucho más golpeada y terminaron internados. Hubo gente con heridas de balas, con balas de goma, con narices partidas, brazos fracturados o costillas quebradas, y mencionó el estado en el que quedaron algunos barcos que los dejaron a la deriva totalmente destrozados.
1: En otra parte, dirigentes del PIT CNT dijo que en el diálogo social hubo algún avance, pero marcó varios debes.
0: Sí, Natalie Barbé, que es encargada de la Secretaría de Conflictos y Relaciones Laborales del PIT CNT y vicepresidenta de la Asociación de Trabajadores de la Seguridad Social, fue una de las oradoras en el acto por el Día de los Trabajadores el viernes 1 de mayo, y hoy dijo a Panorama Informativo de la Diaria Radio que en el diálogo social hubo algún tipo de avance, pero los tres puntos que incluyó la central sindical en la papeleta de plebiscito para reformar el sistema previsional no se completaron al 100%. Uno de esos puntos era fijar la edad jubilatoria en 60 años, como antes de la reforma que introdujo el gobierno de Luis Lacalle Pou en 2023. Si bien en el documento que emanó el diálogo social se incluyó la propuesta de crear una causal para posibilitar el retiro anticipado a esa edad, Barbie argumentó que hasta no tener números claros no se sabe en qué grado es una buena propuesta, así que escuchemos qué dijo al respecto.
2: Se habla de menores ingresos y mayores ingresos. Todavía no sabemos cuál va a ser el número que va a marcar cuáles son los menores ingresos y cuáles son los mayores. Porque recordemos que los parlamentarios que emiten este tipo de leyes capaz ganan 400.000 pesos, pero para ellos 50.000, 60.000 pesos es un sueldo muy alto. Y si te marcan esa franja, deja una gran cantidad de la población que si bien se va a poder jubilar a los 60 años, como se marca un incentivo negativo, la tasa jubilatoria va a ser tan baja que obviamente las personas no se van a poder jubilar a esa edad, van a tener que seguir trabajando.
0: Por otro lado, Barbé se refirió a la situación de las cajas paraestatales que se dejó por fuera de la discusión del diálogo social y dijo que a su entender se tendría que haber abordado en ese ámbito y que es un tema urgente. En ese sentido adelantó que siempre van a apuntar a que sea una única caja para toda la población y que todos tengamos los mismos beneficios.
1: El 72% del gasto de ACE en convenios con el Círculo Católico fue observado por el Tribunal de Cuentas entre 2020 y 2024.
0: Sí, esta información surge de un pedido de informes que hizo el diputado del Frente Amplio, Federico Preve, al Tribunal de Cuentas en el marco de las compras de la Administración de los Servicios de Salud del Estado, ACE, a los prestadores privados durante el periodo pasado. Según este informe al que accedió la diaria, los montos totales entre ACE y el Círculo Católico ascienden aproximadamente a 659 millones de pesos en gastos intervenidos sin observación y 1.672 millones de pesos en gastos observados e intervenidos por reiteración, lo que representa el 72%. Del análisis del gasto intervenido surge que este pasa de 84 millones de pesos en 2020 a 236 millones en 2024, lo que representa un crecimiento de 180%, y el gasto observado e intervenido por reiteración pasa de 142 millones de pesos en 2020 a 618 millones en 2024, y esto es un incremento de 340%. Este informe también menciona posibles vulneraciones a normas de conducta en la gestión pública, en particular en lo vinculado a la prevención de conflictos de interés y el deber de imparcialidad de los funcionarios.
1: Seguimos hablando de ACE porque el Frente Amplio presentará otra investigadora sobre la misma y el diputado cabildante Perrone adelantó que su partido la votará.
0: En este momento, Sofi está sesionando la comisión preinvestigadora de la Cámara Baja sobre la gestión de ACE, que se formó por iniciativa del diputado nacionalista Federico Casareto. El diputado del oficialismo que integra esta preinvestigadora, Luis Galo, señaló a la diaria que, como habían adelantado, van a impulsar su propia investigadora sobre ACE porque consideran que la que presentó Casareto es muy amplia y no es concreta y por eso se van a oponer a su conformación. Galo adelantó que la investigadora que va a presentar el oficialismo va a ser concreta sobre 3 o 4 temas y específicamente enfocada en el periodo pasado, que fue cuando se hicieron las compras más grandes de ACE, porque entre 2022 y 2024 se triplicaron las compras fundamentalmente hacia dos instituciones, el Círculo Católico y CASMU, como decíamos hace unos minutos. El diputado habilitante Álvaro Perroni confirmó a La Diaria que su partido va a votar las dos investigadoras sobre ACE por

0: que apoyan todas las investigadoras, pero advirtió que lo conveniente sería que alcanzaran un acuerdo para conformar una sola comisión.
1: En otros tantos, no está previsto que el MPP avance en proyecto de ley para reducir la jornada laboral.
0: Sí, dirigentes del Movimiento de Participación Popular confirmaron a La Diaria que el sector no tiene previsto avanzar en una iniciativa de ese tipo, como había pedido la central sindical en su acto del primero de mayo. Recordemos, el vicepresidente del PIT-CNT, Javier Díaz, abogó en el acto del viernes porque en este periodo de gobierno se desempolve de los cajones, decía él, un proyecto de ley sobre reducción de la jornada laboral que el Frente Amplio había presentado en junio de 2023. Ante esto, el diputado Gabriel Otero dijo a La Diaria: en todo caso, veremos si el Ejecutivo manda algo, pero nosotros, como sector, no lo impulsaremos. Es en ese sentido que el subsecretario de Trabajo y Seguridad Social, Hugo Barreto, dijo a La Diaria que el Poder Ejecutivo en un principio no va a avanzar en un proyecto de ley, sino que lo hará a través del diálogo social en el Consejo Superior Tripartito entre el PIT-CNT y las cámaras empresariales, donde se van a buscar acuerdos, y luego de eso sí se va a proponer una iniciativa legislativa que promueva la negociación de reducción del tiempo de trabajo por rama de actividad.
1: Denuncian irregularidades, maltrato y falta de recursos en Centro de Breve Estadía para Mujeres Víctimas de Violencia.
0: La Institución Nacional de Derechos Humanos tiene estudio desde mediados de abril una denuncia presentada por Carolina Martirena, que es ex coordinadora de la Casa de Breve Estadía para Mujeres en Situación de Violencia Doméstica. Esta denuncia es por ejercicio de violencia institucional y trato inhumano, cruel y degradante por parte de la Fundación Crear. La denuncia ante la institución no se limita a aspectos laborales, sino que también enumera lo que califica como una serie de irregularidades que sucedieron en el centro antes de su llegada, y su relato coincide con el de trabajadores y ex trabajadoras del centro que fueron consultados por La Diaria, pero prefirieron mantener en reserva su identidad. Por ejemplo, por nombrar algunos casos, el 19 de marzo, un niño de 5 años fue asistido tras recibir el día anterior lo que se denunció como una descarga eléctrica por parte de una educadora del centro, que a los pocos días del episodio fue desvinculada. Otro caso involucró a un bebé de 7 meses que presentó intoxicación con tranquilizantes, y el caso fue denunciado en febrero por el equipo técnico al juzgado de familia. La Fundación reconoce que este episodio sucedió y señala que derivó en la institucionalización del niño en el Instituto del Niño y Adolescente del Uruguay, el INAU.
2: Internacionales.
1: Nos vamos con las noticias internacionales porque Donald Trump anunció una operación para liberar barcos comerciales atrapados en el estrecho de Hormuz.
0: Sí, mediante un mensaje en su red social Truth, el presidente de Estados Unidos, Donald Trump, anunció ayer que a partir de esta mañana se va a poner en marcha una operación que tiene como objetivo liberar embarcaciones comerciales neutrales que están varadas en el estrecho de Hormuz en medio de las tensiones regionales en curso entre el gobierno de Washington y el de Irán. Según lo que dijo el líder republicano en su mensaje, muchos países que no están involucrados militarmente en el conflicto de Medio Oriente le pidieron asistencia a Estados Unidos después de que sus barcos quedaran atrapados en vías navegables restringidas. Estas embarcaciones, con miles de marineros a bordo, están afrontando una situación compleja con escasez de alimentos y suministros que son esenciales para sus tripulantes. Trump también expresó que las tratativas diplomáticas en curso con Irán pueden tener un final positivo, aunque advirtió a Teherán que cualquier interferencia con la operación anunciada en el estrecho de Hormuz será recibida con una respuesta contundente.
1: Por su parte, Israel mantiene detenidos a dos activistas de la flotilla humanitaria.
0: El Ministerio de Asuntos Exteriores de España exigió mediante un comunicado la liberación inmediata de Saif Abu Keshek, un ciudadano español de origen palestino que, según afirma, se encuentra detenido ilegalmente por Israel tras la interceptación de la flotilla Global Sumud, que tiene, como decíamos hoy, ¿no?, la intención de llegar al territorio palestino en la franja de Gaza. Esto, bueno, se dio horas después de que un tribunal israelí decidiera prorrogar su detención 2 días más. Abu Keshek y el brasileño Thiago Ávila, el otro detenido, comparecieron ayer ante un tribunal de la ciudad israelí de Ashkelon, situada sobre las costas del mar Mediterráneo, muy cerca de la frontera norte de Gaza, días después de que las fuerzas israelíes interceptaran en aguas internacionales frente a las costas de Grecia al menos a 22 embarcaciones de la flotilla que intentaba romper el bloqueo. Casi la totalidad de los 175 activistas con tripulantes de 70 países fueron trasladados a Grecia, y bueno, y hoy los mencionábamos, ¿no? Estaban entre ellos los uruguayos Daniela López y Jorge Viñolo, y desde allí irían a sus lugares de origen, como sucedió en este caso, salvo a Bukeshek y Ávila. Tanto España como Brasil vienen denunciando desde hace tiempo las acciones israelíes en Gaza, por lo que la acción de las autoridades israelíes apunta a escalar en ese frente diplomático.
2: Deportes.
1: Albion ahondó el mal momento de Nacional al ganarle en el Centenario.
0: Sí, Albion le ganó 3-2 a Nacional en el Estadio Centenario. Está tercero en la apertura y cada vez más lejos de la zona roja del descenso. Otro monumental partido de Álvaro López y un cerco defensivo férreo en la segunda mitad fueron las claves del triunfo. El tricolor presentó un equipo con varios cambios y pagó caro los errores defensivos en el arranque frente a un Albion que estaba ordenado y que fue eficaz. El equipo pionero se puso rápido en ventaja con un penal de Álvaro López y amplió tras una mala salida del arquero Ignacio Suárez que derivó en el segundo gol. Nacional reaccionó con el descuento de Juan Cruz de Los Santos, pero Albion volvió a golpear antes del descanso luego una larga y muy buena jugada que terminó otra vez en la red. Esta derrota deja a Nacional en un lejano noveno puesto y aumenta la presión en la previa de su próximo compromiso internacional.
1: Hoy se cierra la penúltima fecha de la apertura con Peñarol Defensor Sporting.
0: Sí, desde las 19:30 en el Campeón del Siglo, Peñarol y Defensor Sporting van a bajar el telón de la 14ª etapa del Apertura. Con el título resuelto en manos de Racing, lo principal en este partido es sumar para la tabla anual. Además, para Peñarol, como hablábamos de Nacional, esto va a servir como preparación para el trascendental choque del próximo jueves ante Platense por Copa Libertadores. El grueso de la fecha dejó muy buenas victorias. Se destacaron la goleada de Liverpool 3-0 ante Danubio con tantos de Federico Martínez, Ramiro de Gregorio y Facundo Barceló, así como la remontada de Juventud 2-1 sobre Wanderers en el Parque Artigas. Boston River se impuso 2-1 a Central Español gracias a un doblete de Facundo Muñoa, mientras que Deportivo Maldonado venció 1-0 a Cerro y Cerro Largo derrotó 1-0 a Progreso. Bueno, ese repaso de lo que fue esta fecha.
1: Excelente, Yami. Nos reencontramos mañana, si te parece, cuando sean las 12 con más actualización informativa.
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0: 15 minutos pasan del mediodía y ya tengo la grata compañía de estar aquí con Florencia Infante en la segunda mañana de la Diaria Radio. ¿Cómo estás, Flor?
1: Muy bien, muy bien. Llegando agitada, lo loco, como siempre, este lugar tan precioso que la verdad... Tengo el privilegio de estar acá por primera vez y es lindo ver las cosas por primera vez.
0: Es lindo.
1: Claro, ustedes ya se acostumbraron, pero en esta normalidad que para mí no es tal, me parece muy bello este espacio. Así que muchas gracias por la invitación.
0: No, por favor, gracias a vos por venir y por el halago de este lugar que nos tiene, si bien ya no sorprendidos y sorprendidas, sí nos sigue teniendo muy felices realmente de hacer este programa y de tener toda esta programación preciosa. Pero hablemos de tu programación, porque estás en unos días agitado. Flor, me decías, estaba ensayando. Me vine corriendo. ¿Dónde estás ensayando?
1: Estoy ensayando en el Hotel Crystal Palace, que está en 18 y Selmar Michelini, porque necesitamos encontrar una sala o un espacio que nos dé como las dimensiones que tiene el Auditorio Nacional del Sodre. Además, la sala Hugo Balzo tiene la particularidad que es como muy, para los que han ido, es como infinita, porque el escenario está a nivel de piso y lo que está, la platea es lo que está elevado.
0: Se ve todo.
1: Se ve todo. Entonces tenemos 13 metros de boca de escenario y 9 metros de ancho. Entonces necesitábamos encontrar un lugar que me permita... tener esa dimensión, que me siento una maratonista ya a esta altura, y estábamos ahí en el medio de la locura con Muniz, con Juan Andrés Piazza, con la gente de Diego Sorondo, y todo el mundo empezó a gritar, son 12 menos 20, y salimos como cenicienta, ¿viste? Ese momento de son las 12, no perdí ningún zapato, no perdí nada y llegué.
0: Llegaste, estás acá, Flor.
1: Mucha emoción.
0: Hablemos justamente de Austero, que es el quinto personal ya de comedia que estás encarando con todo lo que conlleva un unipersonal, valga la redundancia. 7 de mayo ya agotado, pero nos queda 8 de mayo, 9 de mayo y 10 de mayo.
1: Exactamente.
0: 8 y 9 a las 9 de la noche y el 10 a las 20 horas. Y me hablabas de esta dimensión, entradas por Ticantel, esto igual final de la nota lo vamos a repasar, así que ustedes que están del otro lado, tranquilos y tranquilas. Pero hablemos de Austero, porque si estamos hablando del Sodre y del Hugo Balzo, hay una dimensión gigante que lo llena solo el cuerpo de Florencia Infante.
1: Sí, que el cuerpo de Florencia Infante que cada vez está más grande y se expande más porque, como dijo Shakira, las caderas ya no mienten. Pero, bueno, tengo el privilegio, creo que es de trabajar. Nosotras nos conocemos hace muchos años, hemos compartido espacios laborales juntas y yo siempre he estado como en esta cruzada. Yo soy actriz egresada de una escuela de arte dramático, pero desde hace muchos años ingresé como al mundo de la comedia. Mucha gente me conoce como más por ese palo. Y bueno, y siempre fui como intentando llevar una bandera que por ahí me fueron pasando otras profes que yo estuve en esa escuela de arte dramático, por nombrarte algunas, Emil Seviñas, Elena Suasti, que eran mujeres que, claro, que te hablaban de la comedia como con una fascinación y un realmente como algo de ellas, pero que a su vez era negado a ellas, porque venimos de un mundo en donde los capocómicos son los varones. Fueron los hombres. Ahora todo eso está como... se van abriendo más puertas, hay grandes referentes femeninas incluso para los hombres. Pero bueno, en esto de yo también empezar a crecer con mi carrera como comediante, tuve la posibilidad de que se me fueran abriendo puertas que no se habían abierto para ninguna. Y eso, Sofi, tiene un peso y una responsabilidad tan perturbadora para mi humanidad tan pequeña, a pesar de mi 1.74 m. Porque claro, cada vez que me paro en esas salas, yo ya hice 2 auditorios nacionales, la sala grande, estuve en el Solís, entonces ahora tengo la posibilidad de hacer 4 salas de la Hugo Balzo. Yo me paro ahí a hacer mis gracias, pero como que necesito ser potente, contundente, inteligente y un montón de cosas porque siento que no puedo bajar la guardia. Es un estado de alerta permanente.
0: Pero es por algo de sentir que todavía tu espacio tiene cierto lugar de vulneración.
1: Total.
0: O de que lo ganado nada está todavía conquistado, o también por una cuestión de decir, las represento a todas.
1: Bueno, esto lo trabajo en terapia. Todas las semanas le mando un beso a Andrea si me está mirando. Pero claro, siento como todas esas cosas. Un día Alita Menéndez, que es una gran comediante, también me dijo, pero no te preocupes, si te olvidás la letra, la gente ya te viene a ver a vos, pero no como dando algo así como mal, ¿viste? Como al revés. Disfrutá de que la gente ya saca una entrada para verte a vos. Y le digo, no, al revés. Porque esa gente que ya le estamos enseñando, que ya le enseñamos que las mujeres somos graciosas, que podemos hacer montar buenos espectáculos. Cuando hice La Tormenta fue bastante nombrado porque hicimos llover. Como que podemos hacer montajes espectaculares. Parece que estoy hablando del Renacimiento, perdón. A veces me pongo un poco militante de más, pero me parece que cuando una ya habita esos lugares, repito, de privilegio, porque no todas accedemos a la Hugo Balso, no todas accedemos al Sodre o al Solís, cuando llegás, vos tenés que decir, bueno, miren qué bueno lo que yo hago. Hay otras compañeras que también están haciendo cosas geniales. ¿Por qué no le abrimos la puertita también a ellas? Me pasa conmigo, con mi autoexigencia de madre uruguaya, actriz, todo. Necesito que salga perfecto porque soy obsesiva del trabajo. Pero creo que es como... El otro día Muniz me decía, hay una frase de un gran comediante, ahora no me acuerdo el nombre, me va a matar Muniz cuando vea esta nota, que decía que las personas que hacemos artes escénicas o cosas que mostramos a público, como que todo el tiempo estamos buscando en ese aplauso un mírame mamá. ¿No? También hay algo ahí de decir, soy valiosa, puedo hacer esto, sanar como cosas de repente de uno mismo. Tengo una autoexigencia muy grande que la tuve toda la vida, no me puedo desprender de eso, no me quiero descansar en los laureles. Creo que cuando eso pase habré perdido mi propia batalla. Entonces imagínate el nivel de locura que estoy manejando, a la vez de todo el amor que estoy recibiendo de gente que está sacando un montón de entradas por Ticantel, confiando ciegamente en algo que van a hacer el jueves.
0: Decías, Flor, en el comienzo de, en su momento, todos los capocómicos eran varones.
1: Sí.
0: ¿Por qué crees que pasó eso durante tantos años y recién ahora se empieza a romper y se empieza a dar mucho más espacio? Bueno, mismo en España ahora hay un late night show en el prime time, conducido por una mujer. O sea, empiezan a darse estos lugares más mainstream donde las mujeres empiezan a pisar fuerte, pero demoró un montón.
1: Sí, y ¿sabés qué me pasa a veces? Que siento que estas conversaciones, es como, ¿otra vez tenemos que hablar de esto? ¿Viste? Es como...
0: Pero capaz que sí.
1: Re sí. Yo todavía escucho muchas veces gente diciendo, no, lo que pasa es que las mujeres no son graciosas. Bueno, yo lo primero que quiero decir es que yo hago humor para hombres, para mujeres, para seres sensibles, para personas que les guste el teatro, que me quieran venir a ver. No hago como me parece que debería ser de la otra manera. La historia la escribieron los hombres. Es así, porque sí, porque nosotras no podíamos firmar los libros, no podíamos firmar los poemas, no podíamos tratar firmar las investigaciones científicas. Siempre me acuerdo de la historia de una de las mujeres más reconocidas de la historia que la ponían a tirarse cuando se inventó el paracaídas. Ningún hombre se animaba a tirarse porque obviamente podía morir. Entonces fueron a buscar al circo mujeres que se animaran a tirarse de los techos de las casas con dispositivos, imagínate, para ir practicando cómo era el tema de la caída hasta que lo lograron. Y la primera mujer en la historia de la humanidad, la primera persona que se tiró en un paracaídas fue una mujer. Entonces, me parece que hay como, además de un deseo muy profundo por habitar los espacios, no hay miedo al riesgo, ¿viste? Entonces, yo creo que históricamente, y no es culpa de los varones, creo que es culpa de la historia, se construyeron espacios en donde nosotras no nos podíamos sentar en la mesa chica, éramos el objeto del capocómico, en donde muchas veces el cuerpo era utilizado como también elemento de risa. Hay cosas que a mí me hacían reír y que a nuestros padres hacían reír que ahora no. Te la recontra cuestionás. Olmedo, por ejemplo. Y mucho más acá, cuando veíamos a Francella, que es un actorazo, cuando hacía el sketch con la nena. Esas cosas ahora creo que estarían absolutamente señaladas con el dedo por la misma gente que hace un tiempo se reía de eso. Creo que nosotros empezamos a poder decir, nosotros también tenemos cosas para hablar, no solamente vamos a hablar de depilación y bebés, tenemos opinión política, tenemos opinión social, y la comedia es tragedia con distancia, nos podemos reír de nuestros traumas, que son los mismos traumas que tiene toda la humanidad, y bueno, y ahí estamos. Y los varones que están haciendo humor ahora están entendiendo también eso, y creo que hay... El otro día estuvo Gustav acá, y estuvo hablando de muchas colegas. Siento que hay como un tema como de hacer este bloque que tiene que ver con una resistencia teatral, que básicamente es la risa va a salvar al mundo. Ese espacio, ese pequeño espacio de ficción que es el teatro, está siendo habitado en este momento en nuestra ciudad por un montón de gente talentosísima que hay que salir a conocerla. Yo tengo la suerte de que mucha gente me conoce por el carnaval, por la tele, por la radio, o porque un día cayó en el teatro a acompañar a alguien, le gustó y siguió yendo. Pero hay un montón de gente en lugares muy pequeños haciendo cosas muy enormes por la cultura de nuestro país. Y muchas de esas personas son mujeres. Son mujeres.
0: Totalmente. Hablemos de esto que me decís, Flor, que es abordar distintas temáticas. No solamente hablamos de menstruación, de ovulación y de maternidad. No. ¿Por dónde viene Austero? Contame un poco, dame algo, no me spoilees, pero sí dame algo de por dónde te metiste, porque también me imagino que cada vez que vas a ir por un unipersonal decís, bueno, ahora tengo ganas de hablar de esto, ¿no?
1: Sí, estoy cada vez más peleadora. Aparte estoy vieja y peleadora, fatal. Siempre tenemos un disparador que es como la idea madre, la premisa madre que nos va llevando por distintos caminos. Lo que yo le quiero decir a la gente es que yo cuando hago mis unipersonales, claro, yo sé si la gente se va a reír cuando estreno. Nos estamos riendo mucho en los ensayos, por lo que le tengo mucha fe a este nuevo unipersonal. Nosotros tomamos un punto de partida que fue cuántas veces nos colocamos en un lugar que es casi un legado familiar para habitar nuestra existencia. Siento que nosotros venimos mucho de generaciones donde tomamos una simbólica cajita de obligaciones y la tenemos que transformar en nuestra vida. ¿Cuánta gente trabaja de cosas que hace su familia o estudió una carrera que le dijo a su familia que tenía que estudiar porque esa era la seguridad y ser feliz? Desde hace un par de años, décadas, esa seguridad laboral se rompió, no existe más, son los Reyes Magos, no existe. Entonces tomamos como ese gran concepto que son los linajes y todas nuestras historias. Y ahí mágicamente, como ha aparecido Piazzolla y como ha aparecido también Kafka en nuestras otras creaciones, apareció Vivaldi. Y apareció Vivaldi, Antonio, el Tony Vivaldi, que fue cura, y que nos conmovió profundamente con su historia y a través de cosas que empezamos a investigar y a ver en nuestros propios legados familiares, empezamos como a meter los deditos ahí. Creo que vamos a meternos, a interpelarnos bastante con la idea de libertad, con la idea de obligación y la idea de felicidad. Porque creemos, estamos ahora metidos en un mundo que nos enseña como a que siendo austero uno es mejor, ¿no? Como menos, como soltar, este concepto de soltar, no soltar nada, porque estamos permanentemente bombardeados con lo que hay que comer, lo que hay que hacer para ser feliz, la frase motivacional que tiene que tener tu taza, cómo tenés que hablarles a tus hijos, qué colores, el clavo de olor en el bolsillo para que la mala energía, que el no sé qué. Entonces es tanta la data que tenemos que lo que menos somos es austeros.
0: O sea que te vas a meter también con la era digital, me imagino,
1: todo,
0: ¿no?
1: Todo
0: lo que me está diciendo, porque ese bombardeo muchas veces pasa de esta bendita aplicación llamada Instagram, de que entras y todo. Es impresionante,
1: no puedes salir.
0: El sobreestímulo que hay de comparativas permanentes.
1: Total,
0: ¿no?
1: Y es como, somos una generación, yo como madre, siento que somos una generación de padres que estamos hiperconectados, viendo la manera hiperconectada de hacer que nuestros hijos no estén conectados. Entonces es ya como un absurdo en el absurdo mismo. Tipo, no, soltá la tablet. No mires mientras vos estás scrolleando cómo hacer una pasta frola en tres sencillos pasos, ¿viste? Es como todo lo googleás, todo lo preguntás al chat GPT, toda la data está en ese aparatito que nos controla la vida. El teléfono sabe lo que querés. Yo una vez dije algo de un parrillero, el teléfono me escuchó, me perseguía un medio tanque, todo el tiempo me aparecía la publicidad del medio tanque. Esta cosa que tiene
0: la pregunta es, ¿lo compraste el
1: por
0: medio tanque?
1: Por supuesto, por supuesto. O sea, que yo soy una mujer que asa. Pero aparte ya atrás en esa decís, ¿pero me escuchó? Y el otro día una amiga decía, yo lo pensé y me apareció. O sea, ya
0: está,
1: es como, te va entendiendo la lógica y te tira lo que necesitas. Es una demencia.
0: Has dicho que hoy en esta era de lo virtual, las IA y de las fakes, juntarse para escuchar relatos y reírnos es un acto de revolución colectiva.
1: Total.
0: Y eso nos encantó. Estamos dejando cada vez más de lado el encuentro colectivo, lo espontáneo.
1: Las tertulias.
0: ¿Vamos a tomar un café?
1: No, pero aparte, ponele que vamos, lo logramos. Tomamos el café. ¿Cómo se llamaba aquel golero del 87?
0: Prohibido googlear.
1: Exacto.
0: Prohibido
1: se googlear. Terminaron las tertulias. Entonces, en el teatro, que también tiene una cosa gigante de rito, y no puedo dejar de mirar este círculo que está acá porque es como en el fuego, el teatro era, el principio era eso, eran los griegos, los romanos, alrededor, los varones, alrededor de un cosito, contando historias con sombras, representando cuestiones. La primera cosa que va a suceder en el teatro cuando vaya la gente, 7, 8, 9 y 10, van a escuchar un audio, y en ese audio ya invitamos a hacer un ejercicio. A mí me pasa como público también, que siento que también esta cosa de la hiperconexión está vulnerando espacios en donde no entraba la tecnología. Porque creo que está pasando que vos a veces estás en el cine ahora o en el teatro y mirás el teléfono para ver un
0: poco. No me digas eso.
1: Yo vi.
0: No, Flor.
1: Yo he visto gente hasta comprar botas. Podría darte el nombre de la persona, porque vos también la conocés. Comprar botas durante una función. Yo creo que vos entrás a mirar la hora para decir, ¿hace cuánto que estamos acá, Roberto? Y mirás el reloj y abajo dice notificación. Te llegó un mensaje.
0: Pero eso es consecuencia de una adicción, ¿no?
1: Es una adicción.
0: Porque, o sea, me parece que hay espacios que son muy sagrados y sobre todo bastiones todavía que tenemos de conexión con el presente y con el momento y con lo que estamos viviendo. Sí. Y uno es el cine y otro es el teatro.
1: Teatro, full.
0: Yo le agrego fútbol, porque también es una expresión cultural muy viva y que pasa en el momento. Que capaz que ahí el celular es un poco más, porque está muy de moda, bueno, sacar una foto a la cancha, sacar una foto, un video al jugador, etcétera, etcétera. Pero cine, teatro, no me digas que alguien se compró unas botas porque me voy deprimida hoy.
1: No, bueno, ahora te voy a contar después todo el lore, que es una palabra que me enseñaron mis hijos y creo que la estoy usando muy bien cuando cortemos.
0: Espectacular.
1: Pero pasa eso. Bueno, yo creo que fue Roberto Jones que cortó una función porque había una señora que le sonaba el celular sin parar. Y tuvieron que pedir, por favor. Esto, yo entiendo que a veces, y lo entiendo porque yo también soy una señora, y a veces me pasa que no sé si lo apagué. De hecho, ahora no sé si lo apagué. Pero te puede pasar. Pero yo siento que a veces hay hay una buena intención, pero que no estamos pudiendo soltar. Entonces, austero es una invitación también a reírnos de ese patetismo. Austero también es una invitación a reírnos de los patetismos que habitamos en la vida para perseguir una felicidad que es inalcanzable. Esta cosa de vivo el hoy, soltar,
0: fluir. Las vibras.
1: ¿Sabes? Pero no quiero fluir, quiero que alguien me diga qué tengo que hacer, a dónde voy, cómo, no, te tenés que hacer cargo de tu linaje femenino. No me puedo hacer cargo de mí, no me quiero hacer cargo de una tatarabuela que no conocí, que no sé cómo se llama.
0: No me quiero abrir los registros.
1: No quiero abrir los registros. Que si esas señoras no pudieron, yo lamento profundamente, pero yo no puedo con lo mío, no voy a poder con lo de ellas. Me están diciendo que tengo que resolver lo de ellas para ser feliz yo, no sé cómo se llama la señora. Bueno, empezamos como a divagar por ahí, porque obviamente yo me abro, obviamente, soy actriz, hago todo. Me hago los registros, todas las cosas.
0: Todas las terapias alternativas, ¿las conoces todas?
1: Las tradicionales y las alternativas,
0: todas.
1: Tirame, tengo.
0: Constelaciones.
1: Tengo.
0: Registros.
1: Tengo. Tengo sanación de útero, árbol.
0: La terapia del huevo, ¿esa la hiciste?
1: La de pasarme el huevo.
0: No, esta es mucho más borda.
1: Ay, a ver.
0: Es un huevo.
1: Vamos a aclararle a la gente.
0: Voy a utilizar el léxico de las 12:30 del mediodía y sobre todo porque soy nueva también en la diaria radio.
1: Que me culpen a mí, ya me voy.
0: Suscriptores y suscriptoras, ustedes tranquilas y jueguen conmigo. Pero es una terapia donde se utilizan distintas piedras.
1: Ya la sé.
0: Esa piedra
1: yo no la hice, pero una amiga
0: tiene
1: la hizo.
0: Forma de huevo.
1: Sí, como
0: si fuese
1: un óvulo.
0: Un óvulo enorme, ¿no?
1: Enorme, gigante.
0: Un huevo.
1: Pero es una piedra, Mabel. O sea,
0: es una piedra. Ese huevo se introduce en la vagina.
1: Sí.
0: Hasta ahora vengo perfecto.
1: Venís,
0: ¿no?
1: Divina, dijiste vagina, que
0: dije
1: es la palabra correcta.
0: Que es la palabra correcta. Y bueno, y las personas que hacen esta terapia duermen con esa piedra en la vagina durante toda la noche y al otro día hacen una especie de parto. Tienen muchos sueños durante esa noche y esos sueños los llevan a su terapeuta de huevo. Bueno, ¿Habías escuchado esto?
1: No, me parece un montón lo de la piedra. Yo no me he animado a la copita todavía.
0: Mis respetos igual a mis amigas que sí lo han hecho. Y
1: también conoces a alguien, claro. Que yo conozco que hizo la de la piedra, después te cuento quién. Pero yo no, para la de la piedra no. No cuenten conmigo para la de la piedra. Aparte, yo hacía la del huevo, la de pasarte el huevo, un huevo de gallina, carísimo los huevos, pero
0: literal.
1: Bueno, te pasas el huevo por todas las partes como energéticas y lo rompes y ves cómo sale ese huevo, si sale negro, si sale.
0: Como una especie de borra del café, pero con un huevo.
1: Se
0: con
1: transformó
0: lo caro que
1: en una nota cultural en un brujas. Chicas, dos puntos. Bueno, clavo dolor.
0: Ojo.
1: ¿Viste? Pero todo eso.
0: Sorondo
1: todo
0: anota.
1: Todo eso tengo que hacer. Para ser feliz, pero no me estás diciendo que fluya, no me estás diciendo que suelte.
0: Bueno, pero pará, Flor, porque acá se me viene una que me la estás dejando servida. ¿Cuál es tu felicidad? Si es que es un estado, si es que es un instante.
1: Claro.
0: ¿Qué le hace feliz a
1: Flor
0: Infante?
1: A mí me hace muy feliz. Hay un momento del día que es como. Y hay un momento del día que yo me siento en el sillón de mi casa y entra como un poquito de sol. En verano es mucho, ahora es como un poquito de sol y me tomo un mate. Y mis hijos están en una ahí, ¿viste? O entre ellos, o separados.
0: Independientes.
1: Ahí va. Como que ya estamos en ese momento de la vida. No empecé con los grandes problemas aún. El grande el año que viene va al liceo. Ahí empezarán al liceo. Pasarán otras cosas. Todavía están como en una convivencia que escucho. Entonces, escuchar como esa vida que yo generé ahí circulando mientras yo me tomo un mate y me da un poquito del sol. Eso es la felicidad para mí. O en cualquier lugar del mundo. Tenemos el privilegio, siempre soy muy así respetuosa de esa palabra, tengo el privilegio de poder andar paseando por mis hijos, a veces porque nos invitan, como de este amor ridículo de que generás con la gente, de que te quieren porque sí, y nos invitan a lugares, o vamos y nos sentamos y entra un rayito de sol y mis hijos se burlan de eso. Me dicen, les voy a decir algo, ya sé, nos vas a decir que valoremos esto. Sí, que valoren esto, porque yo un día te vas a morir y nos vamos a acordar. Ya viste, es tipo, basta, mamá. Sí, ya sabes, ya, todo el speech lo tienen claro.
0: Bien, Flor, me imagino entonces que Austero viene un poco de ahí, ¿no? De buscar y de encontrar la belleza en lo simple,
1: y hasta
0: ¿no?
1: en lo ridículo. Sencillo. La ridiculez de la existencia. La vida es ridícula. Todo es ridículo. Si de verdad por un instante miramos el mundo con ojos de... Es como una película. Todo es ridículo. Todo es ridículo. Todo es una estupidez.
0: Igual ¿qué? Eso para tu oficio viene notable. O sea, te alimentás del
1: imagínate
0: absurdo.
1: Imagínate 5 unipersonales y todo lo que no voy a hablar. Ahora tengo la data del huevo esta. Tengo más información.
0: Después te paso bien el link para que explores.
1: Sé perfecto lo que es porque hay alguien que lo vivenció y parió un huevo de piedra, sí, de una piedra como estas caravanitas que tengo acá, de sí.
0: Sí, sí, sí. De cuarzo blanco.
1: De cuarzo rosa, cuarzo rosa. Pero lo que es importante y me gusta recalcar es que yo hago humor para seres humanos. No han ido animales todavía a verme, pero hago humor para seres humanos.
0: ¿Por qué subrayo esto?
1: Porque siento que en esto que arrancó nuestra charla de los capocómicos, siento que a veces los caballeros se sienten más habilitados si van a ver a otro caballero, pero por la representación de un par.
0: La camaradería peniana, le digo
1: la
0: yo.
1: La camaradería, sí, o histórica, ¿no? Pero en esto de mujeres, yo sé que hay colegas que son muy direccionadas a lo femenino, al feminismo, al... Bueno, no vamos a entrar en temas políticos de que todos tendríamos que ser feministas, porque esta discusión ya no la quiero tener, soy una señora grande, ya me cansé. Pero yo hago humor para seres humanos, para seres que quieran ir al teatro a pasarla bien. Entonces, vengan, porque de verdad yo... Creo tener las herramientas ya a esta altura del campeonato, haciendo teatro desde a nivel consciente, desde los 15 años, para saber qué tengo que hacer para que la pasen bien. Entonces, ya van, sí, este es el quinto. El año pasado estuvimos, hice el Solís en marzo, y después recorrí el país, y fue precioso eso también. Y bueno, trabajar de hacer reír en este momento de la pavada del mundo me hace sentir muy poderosa. Y porque yo siento que la gente se va contenta y yo capaz que me voy a mi vida triste, loca o feliz o amable ese día según el día que me toque, pero me voy con la sensación del deber cumplido, ¿viste?
0: Y Flor, desprendido a esto de haces humor para seres humanos y ese énfasis que me parece necesario y gracioso también, hay humoristas que plantean que la corrección política mató al humor. Está ese speech también, ¿no? Como, ay, hoy no se puede hacer humor con nada.
1: Con nada.
0: ¿Cómo te parás frente a esa discusión?
1: Y bueno, yo creo que se puede hacer humor con todo, pero con mucho respeto y desde donde te plantes. A mí, especialmente, me gusta hacer humor conmigo misma. A mí no me gusta reírme de nadie. Pero hay cosas que por la ridiculez terminan siendo graciosas y muchas veces las tenés que blanquear porque, no sé, tal cosa, sí, qué gracioso. Yo creo que si uno se para en el lugar de yo soy un ser patético, haciendo dinero con mis patetismos y mis traumas, y te abro la puertita a mi fragilidad y te comparto cómo funciona mi inconsciente, todo está permitido. Ahora, si yo me paro en un pedestal en donde con mi dedo índice voy a señalar qué gracioso estos qué, y mirá este bobo qué, y mirá esta otra boba qué... Y además de que es un poco patético, me parece bastante incorrecto. Me parece que con las herramientas justas, mirá que yo he tenido público sentado en mis teatros de muchos partidos políticos, de ramas muy diferentes, y con todos nos hemos dado un abrazo y nos hemos sacado una foto. Porque se trata de otra cosa. A mí me parece que el teatro es eso, y más cuando vas a ver comedia, que es distinto al stand-up. Cuando vas a ver comedia... Es un poco eso, es entrar en esa ficción que nos generamos y vamos a reírnos un poco todos de esto, que al final todos venimos de la misma raíz. Todos tenemos una tatarabuela por allá que hay que sanar, que seguramente también se está riendo.
0: Para reírse, entonces, Austero es el quinto unipersonal de Flor Infante que está hoy aquí con nosotros. La dirige Ernesto Muniz. El 7 de mayo ya no pueden ir porque está agotadísimo. Sí pueden ir.
1: Da calor.
0: El 8, el 9 de mayo, ambos días a las 9 de la noche. Y el 10 de mayo a las 8 de la noche. Las entradas están por Ticantel, Flor.
1: Y no tienen ubicación, que esto es importante porque la gente, como ya fue a verme al Auditorio Nacional, a la Sala Grande, capaz que piensa que es ahí. Está pensado este espectáculo, que ya les dije al inicio que es un escenario de 13x9, para que se vea bien de todos los lugares. Sacan la entrada y ese día se sientan donde tengan ganas, donde sus ancestros les digan que se tienen que sentar, y van a estar muy protegidos. No participa el público. Este dato es importante, porque estamos en una época también de comediantes que preguntan anécdotas.
0: Es verdad.
1: O contame
0: esto. Hay mucho intercambio.
1: Cero intercambio, Mabel. Te sentás.
0: Vayan tranquilos y tranquilas.
1: Te apoyás la carterita en la falda, apagás el celular una hora y cuarto y disfrutás. No vas a pasar al escenario.
0: Hermoso. Quedó hecha entonces la invitación. Muchas gracias, Flor, por tu tiempo. Quedaron muchas cosas por hablar, porque sos vicepresidenta del Club de Fan de Cristian Castro, por
1: ejemplo.
0: Vengo
1: la próxima con piedras.
0: Dale.
1: Y rituales. Nos suspendeme toda la pavada esta del mundo y la política y el fútbol. La gente quiere rituales.
0: La piedra igual no vengas después de haberla parido. No,
1: chicos, tráeme ya parí a dos seres humanos. No quiero parir piedras, por favor. Estuvo muy buena la experiencia, pero ya no sale más nada.
0: Un placer, Flor. Muchas gracias
1: por
0: haber venido.
1: Muchas gracias a vos por el espacio. Gracias.
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0: 15 minutos faltan para la una y ya estoy aquí acompañada junto a Gonzalo Arce, el panadero de las Américas 2025-2026, con quien estoy aquí y recibo y felicito ya desde el comienzo. Muchas gracias, Gonzalo, por haber venido y felicitaciones por este reconocimiento.
1: Bueno, muy buenos días. Mediodía, porque ya pasa. Sí. Bueno, muchísimas gracias y bueno, acá estamos.
0: Explícame para cualquier persona que nos esté escuchando en este momento, que nos esté viendo, ¿qué significa este reconocimiento que es ser el mejor panadero de las Américas 2025-2026? Que este reconocimiento te lo dé el Congreso del CIPAN, que es la Confederación Interamericana de la Industria del Pan, y que haya sucedido en México.
1: Bueno, la verdad que es una emoción grande, no solo para mí, sino que para todos los panaderos del Uruguay, y la verdad que me emociona y no solo también para la escuela de CIPU, que es la que siempre estuvo apoyando en todo momento.
0: ¿Cuándo arrancaste con esto de la panadería antes de llegar a este galardón, ¿no? Vamos desde el inicio. Sí. ¿Cuándo fue tu primer contacto, o mejor dicho, tu interés?
1: Bueno, mi primer contacto fue como a los 28 años. En realidad no sabía nada de panadería. Aprendí mirando a otros panaderos que teníamos en la panadería que tenemos nosotros con mi señora, que somos solo los dos trabajando, y pasó que el panadero renunció y entonces tuve que agarrar y empezar haciendo un pan, dos panes y probando, una, dos, tres, hasta que quedara.
0: Ahí va, sí. O sea, tuviste que ponerte la 10 porque te renunció el panadero y tenían que encarar el
1: quedaba
0: negocio.
1: Otra, sí.
0: ¿Cómo se llama la panadería?
1: Doña Juana, está en Toledo Canelones, en Ruta 6.
0: Perfecto, anotadísimo para pasar por ahí. Y bueno, y en un momento de probar uno, de probar dos, de aprender viendo, ¿empezaste a estudiar? Dijiste, tengo que dar
1: bueno,
0: un paso más.
1: De ahí cerramos la panadería, empezamos a hacer un viaje al exterior, estuvimos en Irlanda viviendo un año, trabajamos y estudiamos inglés.
0: Ahí va, ¿fueron con la Working Holiday?
1: Sí,
0: ahí va.
1: Y después volvimos al Uruguay en 2019, fue cuando pasó todo lo de la pandemia, y en el 2020 estudié en el CIPU. 2019 y 2020.
0: Bien, ahí los estudios de panadería específicamente.
1: Sí, panadería, todo lo que es todo panificado, bizcochería y todo lo que es el pan uruguayo.
0: Veo que tenés tatuada una media luna, ¿verdad?
1: Un corazón francés.
0: Un corazón francés y la hoja del trigo.
1: Y la hoja del trigo.
0: Claro. Sí. Desde antes igualmente te gustaba comer pan, comer bizcochos.
1: Sí.
0: Era como algo que
1: era como algo que no podía faltar en casa.
0: Ahí
1: sí,
0: va.
1: Con manteca, con jamón y queso, sí.
0: Qué bien. Hacíamos una pregunta hoy en el preámbulo, en realidad el productor quería que te la transmita, que es, ¿cómo te das cuenta que una panadería es buena? O sea, ¿qué producto consideras que tiene que tener esa panadería que si vos lo probás, decís, esta panadería es muy buena?
1: ¿Qué producto tiene que tener? Bueno, ha cambiado mucho las panaderías. Viste que ahora se usan bollería y café.
0: Exacto.
1: Y masa madre.
0: Sí, totalmente.
1: Yo qué sé, hay panaderías uruguayas tradicionales que vienen de familia, de generación en generación. Y esas también son muy buenas también. Y las panaderías de masa madre también. Es una variedad que tienen acá en Montevideo y eso es impresionante.
0: ¿Te gusta cuando venís acá ir por distintos lugares, recorrer?
1: Me gusta recorrer mucho. Me gusta probar, mirar, todo me gusta, sí, me encanta.
0: Bien, Gonzalo, contanos un poco más sobre el certamen. ¿Cómo fue la instancia? ¿Qué preparaciones tuviste que hacer? ¿Con quiénes competiste?
1: Bueno, la instancia fue así. El Centro Panadero, el ITP y el CIPU me llamaron para proponerme presentarme, los directivos del Centro Panadero. Y ahí hicieron una presentación donde se presentó en San Pablo el año pasado. Y ahí te mandan una carpeta con toda la trayectoria, los productos que hace, toda la trayectoria tuya. Y vos tenés que transmitirlo cuando vas a recibir el premio en la cena de gala, que se hace un pan en la cena que hicimos el Marsellés en México.
0: ¡Qué rico! Sí. ¡Qué pan glorioso! Sí, a mi pan. Abuela le encantaba el Marsellés, aparte. Así que con ese fue el que la rompiste toda, digamos.
1: Sí, digamos que sí, pero queríamos hacer un pan uruguayo en el exterior.
0: Ahí está,
1: y ahí adaptamos el Marsellés, cosa que no es un pan que no se consume afuera. Entonces había un ingrediente como la harina de maíz en México, la que usan es una harina muy fina y la harina de maíz acá es más gruesa. Entonces la que usan allá es la harina de maíz, que es fina, la usan para las tortillas.
0: Claro, es cierto.
1: Las tortillas mexicanas.
0: Así que, bueno, estuviste ahí, preparaste el marsellés. ¿Y con quiénes competiste?
1: Bueno,
0: ¿habían otros de otros países?
1: En San Pablo estaban Brasil, estaba Argentina, estaba Ecuador, Colombia y México también. Sí, son todos los países de América que compiten en sí.
0: ¿Y el clima era bueno, era muy competitivo o era más de intercambio? ¿Más de charlar con los otros compañeros de otros países? ¿Cómo fue esa experiencia?
1: Yo no viajé a San Pablo. Lo que viajaron fue la directiva, que fueron que presentaron el proyecto. Y sí viajé a México, que eso es muy bueno, interactuar con otras culturas, porque también estaban los de España, estaban los de México, que nos abrieron muy bien la puerta de allá. Y estaban los de Argentina, Ecuador, se sumó Colombia, había República Dominicana que también se sumó también. Y eso es un intercambio cultural y conoce mucha gente que después te quedás hablando y que decís, bueno, vamos allá, vamos acá, un día me gustaría venir a Uruguay y enseñar nuestros panes y todo eso.
0: Sí, claro, está bueno para eso, para que se generen cosas después. Y justamente este reconocimiento que te dieron a vos, ¿qué consideras que le puede beneficiar a nuestro país? ¿Qué puertas le abre al sector?
1: Y lo que le puede abrir al sector en el tema del panificado, en sí enseñarle a los jóvenes, porque tengo 33 años, soy joven todavía, que pueden seguir apostando y pueden seguir estudiando, y sé que la escuela del CIPU siempre tiene las puertas abiertas para todos aquellos que quieran aprender y seguir trabajando en eso.
0: Y otra cosa que me gusta de tu experiencia y de tu trayectoria es que a los 28 como tu primer acercamiento. O sea, no quiere decir que tenés que estar cocinando desde los 6 años.
1: A ver, sí, es una carrera media corta, pero muy intensa también. En sí, porque se fue aprendiendo, fui a varios cursos, el ITP te abre las puertas, hay varios cursos cortos, varios cursos largos, todos esos cursos los quise hacer para seguir aprendiendo y seguir profesionando. Por más que haya ganado el premio ahora, quiero seguir aprendiendo, porque seguís aprendiendo lo demás.
0: Eso está muy bueno, y también probando, ¿no?
1: Sí, probando.
0: Si ya venías aprendiendo de ver, me imagino que yendo a degustar por ahí distintos panificados, tu paladar se sigue ampliando y sigues aprendiendo.
1: Hace eso y ir mirando y verificando y decir esto está bueno, esto sí, esto no. Sí.
0: Bien, si del otro lado, Gonzalo, nos están escuchando personas interesadas, ¿no? O al menos otro Gonzalo Barce que ande por ahí en la vuelta y diga, yo quiero ser el futuro panadero de las Américas. ¿Qué le recomendarías que haga?
1: La recomendación es estudiar mucho, nunca bajar los brazos, porque eso te puede salir, como dije hoy, 1, 2, 3, 4 veces mal, pero a su vez después tiene su premiación. Podés ir a estudiar, como dije, lo digo otra vez, al Centro Panadero.
0: ¿El Centro Panadero sigue estando en Fernández Crespo?
1: En Fernández Crespo,
0: ahí
1: sí,
0: está
1: ahí. Y bueno, ellos siempre tienen las puertas abiertas con grandes profesores, grandes profesionales. Y me atrevo a decir que acá en Uruguay y en América es una de las escuelas más sofisticadas que pueda haber. Y la verdad que lo digo con toda noción.
0: Bien. Trajiste el premio ahí, ¿no?
1: Es la medalla.
0: A ver, mostrala para las personas que nos están viendo vía streaming. Tremenda medalla, que tiene una medalla. ¿Qué significa para vos esta medalla? Es una locura que te digan que es el mejor panadero de América.
1: Significa todo lo que el recorrido que he hecho y todo el trabajo que he tenido, y eso la verdad que me enorgullece a mí y enorgullece a toda la institución también.
0: Me imagino que te acordabas de aquel pan que no te salía
1: al principio, ¿no?
0: ¿Cuál era? ¿Qué tipo de pan era el que no?
1: Bueno,
0: no.
1: Lo primero era el pan francés común que hacemos en todas panaderías, y después vino el pan de masa madre, que también habré tirado 100, pero después ya le agarrás la mano y cuando tenés todo ya...
0: Como andar en bicicleta, ¿no?
1: Qué satisfacción te da vendérselo al público en el mostrador. Sí.
0: Hermoso, divina experiencia y muy linda tu trayectoria y sobre todo tu historia. Otra de las preguntas que nos surgió viendo los resultados de este certamen, Jalison César de Brasil fue en quien se llevó el premio a mejor pastelero. Sí. ¿Tenemos con qué ganarles a los brasileños en la próxima edición?
1: Sí, Uruguay capaz que... Bueno, Brasil como población es una población muy grande. Ellos tienen muy buenos representantes también, aunque nosotros también tenemos buenos representantes porque la pastelería uruguaya está saliendo muy bien últimamente, pero Brasil también tiene buena potencia con eso. Y ellos siempre están ahí al tanto, siempre ganando también en el premio.
0: Bien.
1: Recordar que en Uruguay tenemos Verónica Galarraga, que también salió pastelera, en San Pablo entregaron el premio. Tenemos, no me acuerdo, de panadería, de pastelería somos tres, y yo soy el único panadero que salí ahora.
0: Panadero, y encima el de las Américas. Sí. La última pregunta que te hago, Gonzalo, que hoy arrancamos el programa hablando de esto. Top 3 de bizcochos de una panadería.
1: ¿De una panadería?
0: A tu gusto.
1: A ver, hay muchos sabores, mucho gusto, y cada uno lo combina como le guste, porque esto va variando, y la variedad de bizcocho. Me gusta el Martín Fierro.
0: Ese claro, ese es más de esta última época,
1: sí,
0: ¿no?
1: Sí, de última época, sí. Después está la margarita de crema, esa es típica, y después el de queso.
0: El de queso es como infalible,
1: sí,
0: ¿no?
1: No puede faltar ese.
0: No falla. Ahora, Gonzalo, ¿estás con algún emprendimiento? ¿Cocinás para algún lado? ¿Tenés algún lugar donde se puedan probar tus productos?
1: Sí, estamos en Toledo Canelones, Ruta 6.
0: Siguen ahí, entonces,
1: sí,
0: al firme.
1: Kilómetro 24, ahí sobre la ruta, así que cuando pasen, saben que pueden ir. Y después hay un cursito que puedo dar en el CIPU también, en el Centro Panadero, eso también es importante.
0: Eso está bueno. Sí. ¿Cómo pueden hacer las personas para contactarte?
1: Pueden ir a la página del Centro Panadero y ahí publican siempre los cursos cortos que pueden haber. Así que
0: bien,
1: siempre.
0: Estoy chequeando acá, dale. Centro de Panaderos, para ver cuál es la página, que es cipu.org.uy, el Centro de Industriales Panaderos del Uruguay. Ahí tienen todos los talleres, los cursos y también, me imagino, las carreras un poco más largas,
1: las carreras,
0: ¿no?
1: Más largas, sí, que también eso es buenísimo hacerlo también al que le interese más. Y muchos chicos de INEFOP también se apuntan para los cursos también.
0: Qué
1: sí,
0: bien.
1: Eso está buenísimo, que muchos jóvenes se arrimen, que pueden recorrer la escuela, visitarla, y si gusta, siempre pueden anotarse y estudiar ahí.
0: Un éxito. Bueno, muchísimas gracias, Gonzalo, por tu
1: favor,
0: tiempo
1: y
0: felicitaciones de nuevo.
1: Traje
0: ¿qué trajiste?
1: Para...
0: No, me hagas esto un lunes
1: así
0: de ayuno.
1: Un regalito para ustedes.
0: Para quienes nos están escuchando por la radio, Gonzalo acaba de abrir una caja, que hay unas medialunas que tiene un almíbar arriba, un efecto laminado que ya te digo que es una exquisitez. Yo creo que voy a salir de la radio y me van a taclear. O sea, nadie me va a permitir que me lleve esa caja. No voy a
1: salir.
0: Yo
1: no pregunté cuánto eran, pero vi a una persona sola, dije.
0: Bueno, Gonzalo, muchas gracias por esto, pero sobre todo por tu tiempo, por estar hoy aquí en la segunda mañana y por tu historia también, que me parece que es preciosa y que motiva muchísimo a quienes nos estén escuchando del otro lado.
1: No, por favor, gracias a ustedes. Y bueno, cualquier momento que quieran que venga, siempre estamos a la disposición.
0: Un placer. Gonzalo Arce pasó el mejor panadero de las Américas. Hacemos la última tanda y ya cerramos la segunda mañana de la diaria.
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0: La una, en este momento sí, ya se viene la colmena. Ustedes tranquilos, tranquilas, está acá Carolina, está acá Matías, ya se viene. Pero antes, tacleen a Lucas Lavandera, porque agarró la caja, para quienes lo están viendo por streaming, agarró la caja de las medialunas y piensa que se las va a llevar, y eso no va a suceder.
1: Como empleado del mes me lo merezco, me parece.
0: O sea, es un autobombo permanente este pibe. Qué bien que viene la... ¿Cómo es la generación de...?
1: Centennial, yo no sé qué soy.
0: La autoestima de los Centennial es una cosa de locos, nunca vi algo igual.
1: Yo creo que ya deberíamos irnos porque estamos entregando tardísimo.
0: Está
1: es
0: perfecto.
1: Momento de irnos. No vamos a ponernos a discutir quién se queda con las medialunas, me las quedo yo. Así ya le entregamos a Matías y a Carolina.
0: Me da mucha gracia que pienses que eso va a suceder, así que te dejo con esa alegría durante estos 60 minutos siguientes. 099-891-888 para que ya le vayan dejando mensajes a La Colmena. Nosotros nos reencontramos mañana a las 11 de la mañana porque si hay panorama informativo, si hay la mañana de la diaria... También hay segunda.

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0: Pasan 9 minutos de las 13 horas, estamos comenzando una nueva colmena aquí en la Diaria Radio, escuchando a Ricardo Mollo con Ojos de Río, ¿no? Esta agua marrón nos dice que nos trae aires de amor, seguramente mirando Buenos Aires, Mollo, o desde Buenos Aires mirando Montevideo, siendo una interpretación muy, muy rápida de esto, pero bueno, es el río, sí, que lo tenemos aquí de fondo todo el tiempo en la Ciudad Vieja, acompañando la Diaria Radio desde temprano, desde las 7 de la mañana. ¿Cómo estás, Matías? Bienvenido.
1: ¿Cómo estás, Caro? Buenas tardes. Sí, volviendo a la colmena, volviendo a esta lindo panorama con sí. El Río de la Plata después de 3 días de ausencia, pero las abejas trabajan a pesar de que no estén al aire, de que no estén en la colmena. Entonces, bueno, con expectativa de lo que será esta nueva semana.
0: Esta semana ya arrancando mayo, ¿no? Nos fuimos en abril y volvimos en mayo después de este impas, como vos decías, arrancando el mes de la memoria también, arrancando una semana con una agenda política muy cargada a nivel parlamentario, arrancando una semana en la que todavía están los coletazos de lo que ocurrió el primero de mayo, las reivindicaciones sindicales que se vivieron en ese acto del PIT-CNT, también las propuestas desde el Ministerio de Trabajo en esa cadena nacional. Sí. Hoy hubo repercusiones aquí en la mañana de la Diaria sobre los planteos que quedaron en la mesa sobre cosas que no están resueltas, que tienen que ver con las relaciones laborales en nuestro país, con la reducción de las horas de trabajo, que también es algo que sigue siendo parte de la plataforma reivindicativa, no solo en Uruguay, sino en el mundo. En Brasil se está discutiendo actualmente la reducción de las horas de trabajo a 40 horas semanales, 5 días a la semana. Son temas que tienen que ver con la transformación productiva y, bueno, de alguna manera el programa de hoy en La Colmena va también por allí.
1: Sí, los tiempos cambian y los reclamos de los trabajadores van variando con ese paso del tiempo. Ahora, por ejemplo, tenemos todo lo que tiene que ver con el desafío de los nuevos trabajos en plataforma, una realidad muy compleja que, más allá de los hechos de violencia que se registraron en las últimas semanas que pusieron en evidencia una situación, hay toda una situación estructural en cuanto a la forma de trabajo que hace a nuestro tiempo y que también fue planteado por la central sindical. Pero en este marco, para analizar estos procesos históricos, tenemos a nada más ni nada menos que a Carlos De Masi, que un poco plantea esa línea de reflexión en su columna de este lunes.
0: Exactamente, tenemos clase de lunes hoy con Carlos De Masi, con el gran historiador que nos visita sobre las 14:20, ¿no? Antes de las 14:30. Ya lo vamos a tener aquí en La Colmena. La propuesta de De Masi tiene que ver con repasar la historia de las luchas obreras en nuestro país, con una lucha obrera urbana que tiene más de 150 años de historia, pero también con la lucha rural y este contraste entre el campo y la ciudad. Y precisamente les recomiendo también para que tengan a mano, además de escuchar a De Masi y el proceso, el trayecto que nos va a presentar esta tarde, es una nota que salió en la Diaria, que escribió Julio Nahuar el 30 de abril, que habla precisamente, y esto fue una coincidencia, sobre el largo y tortuoso camino de la sindicalización de los trabajadores rurales, ¿no? Y precisamente ese contraste de lo que vivía el campo y la ciudad en 1870, de 1870 a 1930, cuando se conforman en nuestro país los primeros sindicatos, las primeras federaciones, también las primeras cooperativas, o sea, todo lo que de alguna manera nos traía la inmigración anarquista, socialista, europea, que traía estas luchas. Pero bueno, en el campo estaba otra realidad que tenía que ver mucho con el poder patronal, ¿no, claro, Mati? Entonces ahí es donde de alguna manera se ve este contraste, pero también sobre esto va a hablarnos De Masi.
1: Y la lejanía del Estado también, ¿no? Que es obviamente que algo que ha marcado los procesos históricos y que en los diferentes momentos de la historia de nuestro país ha ido llegando progresivamente el Estado, todo lo que sucedía en las zonas de frontera. Bueno, sobre el final del 1800, todo lo que significó aquella relación tensa que había con los estancieros brasileños en aquella frontera un poco difusa. O sea, hay muchas cosas que han ido pasando a lo largo de la historia que marcan un poco todo esto que nos va a venir a contar De Masi y que también va a poner sobre la mesa, porque esto es La Colmena y es una cuestión que siempre ponemos habitualmente, que es el rol de la mujer, ¿no?, en el mundo del trabajo y cómo eso ha ido cambiando a lo largo de los años y que se ha visto representado de diferentes formas en la central sindical.
0: Sí, está muy bueno eso también, porque bueno, trajimos acá el libro de Inés Cuadro, que siempre lo tenemos como material de consulta, Feminismos y Política en el Uruguay del 900, que Carolina Greising, que también participa de las columnas de historia, muchas veces lo cita, y esta investigación también obviamente pone el foco en lo que fueron los movimientos obreros de principio del siglo pasado, de fines del siglo XIX, porque allí también las mujeres fueron importantes para lo que fueron las luchas sindicales. La cuestión femenina en el anarquismo en Uruguay uh-huh. también se plantea, ¿no? Teniendo en cuenta o reconociendo, obviamente, el trabajo de las mujeres. Y aquí, por ejemplo, para tirarles un dato, ¿no? Las investigaciones historiográficas sobre las mujeres en el mundo del trabajo muestran que la mayoría de las actividades se asociaban a las habilidades consideradas naturales de su sexo, obviamente, ¿no? Y hay un censo de 1908 que indica que un 50% de la población femenina económicamente activa se dedicaba al servicio doméstico, otras eran costureras, lavanderas, planchadoras. En la capital, solo un 12% de las trabajadoras de la industria y el comercio eran mujeres. Y precisamente esta de las funciones propias de su sexo incidió para que la valoración de las destrezas femeninas fuesen inferiores a la de sus compañeros varones. Vos sabés que hay un documento de cuando se casó mi abuela, de la partida de matrimonio de mi abuela, de 1900, capaz que, no sé, 1920 o algo por el estilo, capaz que un poquito más, pero por ahí, no mucho más. Y en la partida de matrimonio que yo tengo, cuando a ella se le indica profesión, dice labores propias de su sexo. Lo vi el otro día porque estuve revisando documentación y me quedó así grabado y es precisamente lo que está recogiendo esta historiografía, ¿no? O sea, era como se señalaba a las mujeres, ¿no? Y en eso entraba lo doméstico, obviamente, ser costurera, planchar, lavar, ser ama de casa, ¿no? Pero también asociado a algunas tareas que podían ser remuneradas, pero que también eran propias de su sexo.
1: Sí, sí, bueno, eso se sigue trabajando, obviamente, claro, porque son construcciones culturales. Y justamente estuvo en el diálogo social, en el marco de esto de que es el mundo de los cuidados, sí. Y fue algo que se discutió, que lo hablamos la semana pasada con Carolina Spielman. Y en el marco de este diálogo social y en lo que fue el primero de mayo, siguen también estando sobre la mesa las repercusiones en este proceso histórico de cambio. También está lo demográfico, ahí aparece todo el desafío de la seguridad social, el financiamiento, la discusión sobre la poder bajar o no la edad de retiro. Recordemos que del diálogo social sale esta posibilidad de presentar la causal de retiro a los 60 años, pero es algo que todavía falta que quede plasmado, que las características sean detalladas más a profundidad, y algo de eso habló Natalie Barbé, que fue una de las oradoras del PIC-CNT en el marco de este primero de mayo. Vamos a tratar de compartir ese video, claro, más adelante.
0: No, porque ella estuvo hablando hoy en Panorama Informativo, claro, con Magdalena Correa, haciendo un repaso, obviamente, de lo que fue ese acto del primero de mayo, donde habló José Lorenzo López, secretario general, sí, del PIT-CNT, habló Javier Díaz del ZUNCA y habló entonces Natalie Barbé, enfocada más en también lo que ella es como de alguna manera su expertise, porque ella integra la Asociación de Trabajadores de la Seguridad Social, ¿verdad?
1: Claro, ella fue consultada sobre eso y profundizó aquí en la Diaria Radio, así que vamos a compartir, dale, ese video.
2: Se habla de menores ingresos y mayores ingresos. Todavía no sabemos cuál va a ser el número que va a marcar cuáles son los menores ingresos y cuáles son los mayores. Porque recordemos que los parlamentarios que emiten este tipo de leyes capaz ganan 400.000 pesos, pero para ellos 50.000, 60.000 pesos es un sueldo muy alto. Y si te marcan esa franja, deja una gran cantidad de la población que, si bien se va a poder jubilar a los 60 años, como se marca un incentivo negativo, la tasa jubilatoria va a ser tan baja que obviamente las personas no se van a poder jubilar a esa edad. Van a tener que seguir trabajando.
0: Bueno, ahí está,
1: ahí,
0: ¿no?
1: Ahí estaba lo que decía, ¿no? Claro, esto es son recomendaciones que llegan al Poder Ejecutivo, y en el marco de ser recomendaciones justamente tienen cierta amplitud para que el legislador o el representante del Ejecutivo pueda acomodar teniendo en cuenta el resto de la información, ¿no? Entonces, sí, bueno, estas son discusiones que vamos a tener a lo largo de estos próximos meses.
0: Totalmente, ¿no? Totalmente. Esto se va a discutir, obviamente, porque tiene que afinarse, como bien decías, Matías. Otro de los temas que también dejó el primero de mayo, como para también estar pensando, tiene que ver con esta autocrítica que hizo el PIT-CNT, expresamente lo hizo José Lo López en su discurso, pero creo que de alguna manera el mundo del trabajo y lo que estamos viviendo todos y todas hablan de estas tensiones o de esta necesidad de reinterpretar también las relaciones de trabajo. De alguna manera el PIT-CNT cuestionó un poco los términos del patrón y el empleado, hablando de los nuevos trabajos, las nuevas relaciones de las personas que son contratadas, de las microempresas, que en realidad no son empresarios, digamos, son microempresas, claro, que a veces tienen 2, 3, 4 empleados, hablando también de la gran informalidad y cómo son los desafíos del PIT-CNT para acercar a estos trabajadores a lo que es el movimiento sindical, ¿no? Y entonces, en estos términos se plantea algo que resulta bastante interesante, ¿no? Como desafío, que es la instalación, entonces, como de ciertos centros de referencia en el interior del país, lugares donde de alguna manera haya como cierto equipo multidisciplinario de militantes que puedan atender consultas de los trabajadores que no tienen un sindicato, ¿no? Claro. Y estamos hablando de un número muy importante de trabajadores que no tienen un sindicato de referencia. Pensemos nada más la cantidad de trabajadores informales, un 20% de informalidad, sí, y en nuestro país. O sea que este también es un tema, creo que muy interesante, que dejó este primero de mayo, además de la necesidad de seguir discutiendo la reducción de la jornada laboral, algo que el ministro de Trabajo, Juan Castillo, dijo que no podía eludir, ¿no? Que no se podía eludir este debate, que había que plantearlo. Y bueno, habrá que ver entonces en estas semanas cómo continúan estos temas en el centro de la agenda.
1: Sí, es un poco de lo que veníamos hablando, ¿no? Muchas veces la legislación va atrás de los cambios históricos, y yo le agregaría que los procesos de formación también van atrás de los procesos históricos. Entonces, por ejemplo, creo que lo más evidente viene de la mano de la inteligencia artificial y su rol en el mundo, claro, del trabajo, algo que implica justamente varios niveles de trabajo, y creo que un poco en esa línea era lo que expresaba José Lorenzo López, en algo que también, digo, sería ideal que fuera puesto sobre la mesa en esta discusión que se va a dar en el marco del diálogo social a partir de lo que salió del,
0: claro,
1: diálogo social.
0: Y un último tema, y ya nos vamos a la pausa porque queremos también hacer el adelanto de la entrevista central que tendremos en algunos minutos aquí en La Colmena, tiene que ver con un debate que también se abrió en estas horas, seguramente va a ser tema central en estos próximos días en la agenda política, tiene que ver con la visita que realizó el presidente de la República al portaaviones estadounidense Nimitz en la mañana del sábado, algo que ha generado cuestionamientos acerca de la pertinencia de esta visita en un momento en el que Estados Unidos está emprendiendo guerras y decisiones políticas de la geopolítica muy controversiales, muy controvertidas. Y en este sentido, estoy viendo aquí en La Diaria que el ministro de Trabajo y Seguridad Social, Juan Castillo, aseguró que seguramente en los próximos días va a conversar con el presidente de la República sobre este tema. El ministro habló en Radio Carve, dijo que es de recibo que esta visita haya generado preocupación en el escenario muy complicado a nivel internacional, con muchas guerras, con amenazas para la paz mundial, con la amenaza de Estados Unidos de reproducir en Cuba lo que ha hecho en Venezuela, y esto también le cuesta mucho a nuestro país y al partido que gobierna en nuestro país, como el Frente Amplio. Castillo aseguró que él no hubiera visitado el portaaviones, claro que no, afirmó, a mí no me gustó, yo no estoy de acuerdo. De todas formas, acotó que él no fue electo presidente. Para adelantar parte de lo que va a ser el debate de estas horas también,
1: sí,
0: Matías.
1: Sí, claramente. Castillo obviamente lo hace como representante del Ejecutivo, pero también como una persona muy importante dentro de una porción significativa de la fuerza de gobierno, que es el Partido Comunista. Y en estas horas también, y va un poco en línea con esto, el Frente Amplio, concretamente el Secretariado Ejecutivo, condenó cualquier intento de intervención o despliegue militar de Estados Unidos contra Cuba. y convocó a movilizarse, ¿no? Un poco una señal contraria a lo que fue la acción del presidente. Entonces, obviamente, esto va a generar discusiones en las próximas horas, como comentabas.
0: Bueno, comuníquense con nosotros, con nosotras. Queremos conocer sus opiniones al 099-891-888. Vamos a estar hasta las 3 de la tarde aquí haciendo La Colmena. Hacemos una pequeña pausa y enseguida les contamos qué más tenemos esta tarde.
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1: Faltan 4 minutos para las 13:30. En instantes vamos a conversar con Gabriel Rossi, que es el actual secretario general de la Secretaría Nacional de Drogas de la Presidencia de la República. Hace muchísimo tiempo que trabaja en esta órbita desde la Junta Nacional de Drogas en diversas políticas que se han desplegado en las últimas décadas, te diría, Matías, en nuestro país, porque hace mucho tiempo que trabaja en esta área. Vamos a tratar de detenernos en alguno de los aspectos de la política de drogas en nuestro país, que tienen que ver, obviamente, con las drogas más consumidas, como el alcohol, ¿no? Históricamente es la droga que sigue siendo por amplio margen la sustancia más consumida. El 71% de la población declaró haberlo ingerido en el último año. Hay datos sobre recientes sobre este observatorio que da cuenta de la conducta y el comportamiento en el consumo de las personas más jóvenes en nuestro país. Vamos a hablar también de un estudio reciente acerca de cómo ha evolucionado la política de regulación del mercado del cannabis en nuestro país, también de cuál va a ser la participación o cuál está siendo la participación de la Secretaría Nacional de Drogas en la nueva perspectiva del sistema penitenciario, de las políticas de emergencia que se quieren aplicar, cuáles son, digamos, las expectativas en torno a los tratamientos dentro de las cárceles que se pueden realizar en este periodo de gobierno. Hay diversos temas, así que también invitamos a la audiencia, obviamente, a poder participar a través de sus consultas, interrogantes. El cannabis también, de alguna manera, se plantea como una especie de revisión de una ley que ya tiene muchos años, ¿no? Creada en el 2012, en el 2017 fue cuando de alguna manera se llega a la venta del cannabis en las farmacias. En el interior sigue habiendo déficit en ese sentido. Hay muchos departamentos que no tienen la posibilidad de vender el cannabis de forma legal, ¿no?
2: Sí, ahí está uno de los desafíos que marca este informe que vos comentabas, pero digo, un poco en esa línea de lo que enumerabas, en la colmena, obviamente todo tiene que ver con todo, y a lo largo de estos programas que hemos tenido, tanto cuando tratamos el problema carcelario con Luis Parodi, las diferentes ocasiones en las que tratamos el problema de la situación de calle, también el tema de la salud mental, todo cosas que de alguna forma u otra terminan poniendo sobre la mesa la situación y el abordaje de este problema multicausal que tiene que ver con el consumo problemático de drogas. Entonces, un poco en esa línea es que recibimos a Gabriel Rossi.
1: Así que hacemos una nueva pausa, ¿les parece? Así ya damos entrada a Rossi y nos comunicamos a través de el 099-891-888. Ya venimos. 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

0: Seguimos aquí en La Colmena, cuando pasa un minuto de las 13:30, vamos a recibir a Gabriel Rossi, que es el actual secretario general de la Secretaría Nacional de Drogas de la Presidencia de la República, médico psiquiatra especializado en infancia y adolescencia, con una amplia trayectoria en lo que es el abordaje de las drogodependencias, doctor en medicina del UDELAR, tiene formación en la Complutense de Madrid, entre otras instancias académicas. Fue responsable del área de tratamiento de la Secretaría Nacional de Drogas entre el 2005 y el 2012, pero ingresa a la Secretaría de Drogas un tiempo antes. Sí. Y así que, de alguna manera, has visto todo el proceso de lo que ha sido la política actual, ¿no? Política actual. Gabriel Rossi, muchas gracias por acompañarnos en La Colmena.
1: No, encantado de venir. Muchas gracias por la invitación.
0: Tenemos varios temas, de alguna manera intentamos como repartir en algunos ejes, ¿no? La conversación de esta tarde, que tiene que ver con el cannabis, con el consumo de drogas en las cárceles, con el consumo de alcohol y de los llamados energizantes, estimulantes, bebidas estimulantes, que también es como una nueva área de trabajo, de prevención, que están realizando desde hace un tiempo. Pero si te parece, comenzamos por el lado del cannabis, ¿no? Porque de alguna manera hay un estudio muy reciente, sí, que se presentó el 20 de marzo, que hace de alguna manera una evaluación de los 11 años de implementación de la ley 19.172, de esta ley que reguló el mercado del cannabis, y el informe analiza el desarrollo de esta política, establece de alguna manera algunos puntos a favor, sombras y luces, ¿no? Luces y sombras sobre lo que es el mercado legal del cannabis en nuestro país. Es la tercera sustancia psicotrópica utilizado aquí en nuestro país. El 46% de los consumidores actuales de cannabis están registrados en alguna de las tres vías legales, las farmacias, clubes o autocultivo, pero sigue habiendo un mercado que es un mercado ilegal, un mercado gris, casi el 30% entonces de las del mercado, digamos, es un mercado que no está legalizado. Tal vez ese es como el punto todavía de mayor desafío actual, como para comenzar a hablar de este tema.
1: Sí, mira, nosotros tenemos, primero somos el primer país que hace una regulación de mercado. Segundo, en este momento somos el único país que tiene este tipo de regulación de mercado. O sea, Estados Unidos tiene, yo te diría que podríamos decir que ahí está legalizado el mercado y que la industria tiene mucho lugar, ¿no? Uh-huh. Vos vas a Estados Unidos y encontrás que ellos, que sea en una carretera o en lugares, se promocionan cosas con cannabis, ¿no? Digo, y esto no pasa en nuestro país. Nosotros tenemos una regulación particular y propia nuestra. Canadá tiene una regulación que se asemeja en algo a la nuestra, pero la nuestra sigue siendo una regulación que tiene mucho de uruguayo, que tiene mucho de la importancia del Estado y el Estado como regulador. En este caso es el Estado como regulador, te diría, como central, y que esto se ha mantenido. Y algo que tiene que ver con la percepción, la ley se votó en el periodo de presidente de Mujica, y había una enorme cantidad de personas en la opinión pública en contra de la ley. Y hoy es al contrario. O sea, y esto tiene que ver también con la evolución, también tranquila y pausada, de lo que ha sido la regulación de cannabis en estos 10 años, y donde no ha habido mayores inconvenientes. Cuando se planteaba que se iba a vender el cannabis en las farmacias, todo el mundo ponía el grito en el cielo, y hoy, 10 años después, se toma como algo parte de, en un momento diría parte de lo que es el paisaje montevideano, porque teníamos las grandes colas de personas, pero ahora que tenemos un mercado que ha aumentado en cuanto a la oferta del cannabis, la verdad que no vemos más estas colas, y que muchas veces la cola se terminaba y no había más cannabis, ¿no? Digo, o sea, la gente iba y no se podía proveer. La situación, siempre digo, del mercado regulado no es fomentar el consumo de cannabis, es reconocer de que hay una población que consume cannabis y tratar de que esta población consuma el cannabis de la mejor calidad. Nosotros teníamos un cannabis que venía de lo ilegal y que tenía muchas, además del cannabis, tenía muchas impurezas. Hoy por hoy la calidad del cannabis que se vende en las farmacias, este que se hace en el predio que tiene el IRCA en cerca de la Ciudad de Libertad, realmente es de un criterio desde el punto de vista sanitario excepcional.
0: De todas maneras, hay una parte importante de la población que no accede, digamos, hablando en particular de estos 6 departamentos donde
1: todavía no hay
0: posibilidades de una venta legal.
1: No, porque no hay farmacias. Esto tiene que ver con la decisión de determinadas farmacias de asociarse y todavía no hay. Igual, de todas maneras, no sé, no tengo los datos, pero no los recuerdo, pero creo que hay algunos departamentos que ahora capaz que son 5, ponele, ¿no? Digo, o sea, todavía no tenemos el 100% de los departamentos con el mercado regulado vinculado al tema de la farmacia. Nosotros tenemos 3 vías, ¿no?
0: Sí.
1: Para acceder a cannabis. Tenemos o el autocultivo, ¿no? Se registra un autocultivador y cultiva para consumir propiamente. Otro es los clubes de cannabis, que los clubes de cannabis tienen hasta 45 miembros y hay más de 500 en el Uruguay. Acá sí hay en todos los departamentos, hay autocultivadores en todos los departamentos y hay clubes de cannabis en todos los departamentos. Hay una mayor concentración en Maldonado, en Canelones, en Montevideo, pero hay en todo el departamento. O sea, tenemos 75.000 personas más o menos que están registradas en el tema de las farmacias. Y acá hay un dato que a mí me parece como muy importante y que tiene que ver con esta última medición, y es que en el 2014 teníamos 58% de personas que accedían al cannabis prensado que venía del exterior, ¿no? O sea, cannabis ilegal. Hoy esa cantidad es un 6%. O sea, hemos pasado del 58 al 6. Tú hablabas del mercado gris. Y el mercado gris, cuando se hace el informe al que hacemos referencia, que fue presentado ahora, hay como distintos grados de grisáceo, ¿no? Digo, porque el mercado gris quiere decir, se accede a ese cannabis por la vía legal, pero después esa persona de alguna manera da este cannabis a otra persona,
0: claro,
1: ¿no?
0: O
1: se lo vende. O sea que entramos en un terreno que puede ser más o mucho de ilegal, pero es un terreno que no todos los grises son iguales. Sin duda que todavía no es un mercado blanco, por diferenciarlo de alguna manera, y ahí tenemos este 37% que tú decías. Tenemos en estos 10 años, y esto es importante, tenemos que dispensamos 15 toneladas de cannabis en estos 10 años.
0: 15 toneladas en la venta
1: en farmacias. En la venta en farmacias. Y se presume que son, desde el 2015, 13 toneladas de cannabis generado en los clubes de cannabis. O sea, tenemos aproximadamente 30 toneladas de cannabis que se produjeron en el mercado, uno lo dice, y es realmente una enorme cantidad, y son consumidores que están consumiendo un cannabis que tiene determinadas condicionantes. Vuelvo a decir que no estamos considerando que el Uruguay esté promoviendo este consumo. Lo que estamos diciendo es, hay un mercado de personas que consumen y esta regulación, una de sus ideas en su inicio fue una idea que tenía que ver con unas medidas del gobierno en la época de Mujica, en una situación de aumento de la ola de incidentes violentos, y ahí una de las formas fue separar los mercados y generar este mercado de cannabis vinculado a todo lo que tiene que ver con la legalidad.
0: Algunas preguntas. ¿Por qué hay farmacias que en el interior del país no están dispuestas a vender cannabis?
1: Habría que preguntarle a ellos, pero seguramente esté incidiendo esta percepción de riesgo, que la realidad nos dice que no hay riesgo, pero seguramente en alguna de estas farmacias está jugando este lugar.
0: ¿Percepción de riesgo de qué naturaleza?
1: De que pueda haber alguna situación de violenta o de que pueda haber alguna situación vinculada al robo, lo que fuere. Digo, lo que da el IRCA en cuanto a seguridad está más que probado en tanto en lo que es la producción como el traslado hasta estos lugares. Y después la posibilidad de que la persona acceda. Para acceder uno puede ir al correo, o ahora hay una posibilidad también de acceder directamente en la farmacia, ¿no?
0: Bien. El estigma, ¿no? De alguna manera esto de la incapacidad o de la negativa de la venta en las farmacias tiene que ver con un estigma, ¿no? Ustedes también midieron esto en este último informe en cuanto a qué, cuál es un poco el simbólico, ¿no? Asociado al consumo del cannabis.
1: Yo te diría que también va cambiando, ¿no? Digo, la situación de hace 30 años en donde el cannabis era igual a determinados condicionamientos, también ha ido cambiando con el tiempo y hoy por hoy el cannabis pasa a ser parte más de una situación en donde la percepción de riesgo ha bajado, pero tenemos algunos datos interesantes en cuanto al tema de adolescentes. Nosotros tenemos un excelente observatorio uruguayo de drogas que está dentro de la Secretaría de Drogas, que además de ser muy bueno, son las mismas personas que vienen haciendo las mismas medidas. Tenemos 10 encuestas de estudiantes de entre 3 y 17 años, de segundo a sexto de liceo, representativo para todo el país, privado y público. Mm. Y en 20 años se han hecho 10, se hacen cada 2 años, en los mismos lugares. Entonces, lo que hemos visto es que hoy por hoy se ha estancado y hay una leve disminución, que si me escuchan ellos me van a decir, todavía no se puede decir que hay disminución hasta tanto no tengamos una nueva medida, que es la del 2026. O sea, si efectivamente en el 2026 sigue bajando el consumo, quiere decir que tenemos adolescentes que están consumiendo menos cannabis de lo que estaban consumiendo, por ejemplo, en el 2014, cuando empezó a regir la ley.
0: Estamos hablando de una encuesta que abarca una población de 13 a 17 años.
1: A 17 años, sí.
0: Y en ese marco, ustedes han encontrado entonces que hay menos consumo en adolescentes que en el 2014.
1: Sí, sí. Entonces, esto por eso digo, con el tema de la representación y el estigma que puede llegar a tener esto, también hay algunos percepciones en cuanto a lo que es el riesgo, que también en los adolescentes puede estar cambiando. Hay una tendencia mundial también, ¿eh? Hay una tendencia mundial a la baja en los adolescentes. Esto pasa en España, está pasando en la Argentina. O sea, hay una tendencia no al aumento, sobre todo muchas veces en muchos países, en Chile también, a que están equiparados, a que los consumos están como planchados, uh-huh. Y en algunos países de Europa empieza a bajar todos los consumos.
0: ¿Y eso se sustituye por otras drogas, por otras sustancias?
1: Bueno,
0: ¿está aumentando el consumo de alcohol o de otro tipo de sustancias psicotrópicas?
1: Es una buena pregunta y yo te diría que lo que ha aumentado muchísimo es todo lo que tiene que ver. Nosotros tenemos que pensar que esto tiene que ver con tiene que ver con un circuito que se llama el circuito de la recompensa en el cerebro. Este circuito de la recompensa, que se activa con el sexo, que se activa con la comida, que se activa con el disfrute, que se activa con las drogas, también se activa con los juegos. Y hay un aumento enorme vinculado a todo lo que tiene que ver con videojuegos, en consola, en celulares, y también un enorme aumento de todo lo que tiene que ver con el tema apuestas, ¿no? Apuestas deportivas de todo tipo, de cuántas veces va a tirar un córner tal jugador. No solo ganó o perdió, ¿no? Sino, entonces, esto también ha llegado a nuestro país, está súper recontraestimulado y creemos que hay que, tomarlo en cuenta, te diría.
0: Claro.
1: ¿No? Estos son drogas y, bueno, se le llama adicciones sin drogas, ¿no? Digo, pero que de alguna manera hay mucha gente que se cuelga. Y no son solo, que también pasa, por supuesto, los grandes jugadores de casinos. Esto lo hago yo encerrado en mi cuarto, en algún barrio de Montevideo, ¿no? Claro. Del interior del país.
0: Está cambiando entonces, estaría cambiando el comportamiento, ¿no? De estos adolescentes en la adquisición, en el ingreso al consumo de determinadas sustancias, que las compensan entonces con otras dinámicas que son más propias de la generación.
1: Esto es una suposición, no tengo datos todavía no lo hemos investigado. Bien. pero es una, entendemos que nosotros nos llamamos Secretaría Nacional de Drogas, en realidad esto sería sin drogas, pero activa determinadas situaciones que tienen lo mismo, como una máquina tragamonedas, te diría, y esto se activa en los videojuegos para chiquilines de 4 o 5 años, ¿no? Los famosos cofres que vos abrís son como una tragamonedas. No sabés si cuando activás vas a recibir el estímulo o no. Te querés comprar un vestido para el superhéroe tuyo y no sabés si lo vas a encontrar en ese cofre. Pero igual lo hacés, como si fuera una máquina tragamonedas. No ponés la monedita, pero estás jugando al juego y eso le da beneficios al juego.
0: Claro, también pienso en esto, ¿no? Y vamos a la pausa y a la vuelta tocamos otros temas porque son muchos. Pienso en estos cambios de la socialización también de los adolescentes, que de alguna manera el cannabis implica muchas veces estar en un círculo presente, ¿no? En un círculo presente que es la calle, una plaza. Y estos comportamientos que vos contás son comportamientos mucho más individuales.
1: Súper.
0: Se dan en la casa, con la computadora.
1: Viste que vivimos en una sociedad que está más asustada muchas veces, que está más encerrada, que está con más rejas que cuando vos y yo éramos más chicos. Mm. Y es una sociedad que siempre como que tendemos a que los ciudadanos es criticar al otro y encerrarte en lo tuyo. Y me parece que eso, todas las redes eso lo promocionan mucho, ¿no? Opino de todo, pero nunca salgo de mi casa. Estas cosas que realmente son como muy preocupantes en términos de ciudadanía, ¿no? No estoy hablando de drogas, estoy hablando de cómo nos comportamos nosotros y eso aumenta mucho. Seguramente vamos a hablar esto de la percepción del distinto, ¿no? Del diferente. Si yo estoy desde mi ventana mirándolo, es mucho más distinto a que yo pueda ir a hablar con esta persona, que hay de variados tipos, ¿no?
0: Claro. Vamos a hacer la pausa. A la vuelta hablamos entonces sobre algunos otros datos de este Observatorio Uruguayo de Drogas sobre el consumo en estudiantes de enseñanza media, que tiene que ver con lo que se repite, ¿no? Se mantiene alto el consumo de alcohol, se mantiene altísimo, y esto sí es lo que ha crecido de forma como más exponencial, que es el consumo de bebidas energizantes. Sí. Estimulantes, hay una muy baja percepción de riesgo en torno a este consumo. Hacemos la pausa y enseguida seguimos conversando con Gabriel Rossi.
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0: Seguimos conversando con Gabriel Rossi de la Secretaría Nacional de Drogas de nuestro país y hablábamos antes de la pausa de este observatorio nacional que es la décima encuesta que se realiza a nivel de estudiantes entre 13 y 17 años, o sea que hay un tiempo largo ya de investigación sobre el comportamiento de los jóvenes estudiantes, tanto a nivel privado como público. Más del 60% de estos estudiantes consumió bebidas energizantes en el último año, de acuerdo a esta última encuesta, con una edad de inicio promedio de 13 años. Por eso, por esta razón, la Junta Nacional de Drogas diseñó una campaña digital para concientizar a este sector de la población sobre este consumo y de alguna manera lo hizo en su propio lenguaje. Entonces, Toximix se presenta como una bebida nueva, atractiva y viral, pero en realidad no existe. Vamos a escuchar la campaña.
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0: Este Toximix, la campaña de la Junta Nacional de Drogas, dice que hay una combinación problemática, riesgosa, de dos bebidas, ¿no? El alcohol y estos mal llamados energizantes, ¿no? Ustedes dicen que son, en realidad, estimulantes.
2: Sí, nosotros lo llamamos bebidas estimulantes. Son, primero, esto es un dato de la encuesta que estábamos hablando y nos dice que se intoxican dos tercios más de adolescentes con alcohol y energizantes que con alcohol solo. O sea, el energizante es un estimulante, o sea, que te despierta. El alcohol es una droga depresora. Depresora no que te pone triste, sino depresora que te duerme. Entonces, hay una droga que te duerme y otra que te despierta. Entonces, si yo solo tomo alcohol, me duermo y tomo menos. Si yo tomo alcohol y algo que me despierte, sigo tomando más alcohol. Entonces, esto, este vaivén, si querés, este sub y baja, también es utilizado por las alcoholeras, porque las alcoholeras venden también alcohol. Había un estimulante que se vendía, que era vodka con energizante. Ahora no se vende más, pero se vendía. Entonces, acá hay una combinación, o sea, no es solo la bebida energizante, mal llamada energizante, sino la combinación alcohol y energizante. Entonces, a nosotros nos dicen, esto es adecuado y no, esto es sano y no. Además, tiene que ver con esto de que los padres, por ejemplo, no hacen una buena diferenciación entre lo que es la bebida energizante y lo que se llaman las bebidas ionizantes. Estas que ahora están de moda también, en cuanto a que vas a jugar un partido de fútbol y te tenés que llevar tu bebida ionizante porque si no vas a perder. Bueno, eso lo usan los grandes deportistas, pero si vos vas con un vaso de agua, es lo mismo, digo, no te vas a deshidratar por esto. Pero las bebidas energizantes son distintas que las ionizantes y las bebidas energizantes tienen cafeína a un nivel muy alto, tienen otros compuestos que realmente pueden llegar a generar problemas cardiovasculares, sobre todo en las personas vulnerables. Pero hay personas vulnerables de 50 y de 10. Entonces, y hay muchos padres que se compran una bebida, nos ha pasado de los cuentos, se compran una bebida, una lata de cerveza, y para que el nene o la nena no queden en Orsay, le compran una lata a ella o a él también. Entonces, esto del compartir malentendido también ha llegado a que los chiquilines van como merienda, llevan la bebida energizante. Y esto ha explotado.
0: También de la mano de la idea de que son bebidas necesarias para quienes hacen mucho ejercicio físico, ¿no?
2: Sí, pero no necesariamente esto mejora el rendimiento físico, o sea, verdaderamente no te da energía, lo que hace es darte una mayor un mayor estado de alerta, si querés, como que estás, para que nos entendamos, te sentís como cuando tomás mucho mate, ¿no? Digo, claro. Entonces lo utilizan camioneros, estudiantes, ¿no? Digo, para decir, bueno, tengo que estar más alerta. Pero esto no mejora el rendimiento físico para nada.
0: Claro. La idea entonces es seguir con las campañas de prevención, ¿o están pensando en una regulación del mercado? ¿Es posible dar ese paso?
2: Bueno, nosotros estuvimos pensando mucho. No hay muchos países que han regulado a la baja esta bebida. De hecho, en América Latina creo que hay dos países que hay menores de 18 no se lo venden, pero ahora íbamos por un camino que tenía que ver con una regulación que tiene que ver con esto que es la psicoeducación, ¿no? Y es explicar, y yo creo que hemos sido bastante específicos en esto, esta campaña que acabamos de ver tiene que ver específicamente con llegar a los adolescentes. Mis amigos me dicen, yo no vi nada y de la campaña esa. Y yo me alegro porque en realidad tuvo muchísimas visualizaciones, pero no eran para mis amigos, sino que era para gente que tuviera entre 14, 13 y 18 años. Ahí fue a ese núcleo en donde se llegó, y se llegó mucho. Los números son muy buenos
0: a
2: través de las redes sociales. Porque primero lo hicimos con streamers que le decían, tenemos esta nueva bebida, generamos una semana de mucha. Decían, ay, la quiero, ¿dónde la puedo conseguir? Pa. Y al final se enteran que es una campaña falsa, ¿no? Digo, ahí hubo muchos streamers muy conocidos, uruguayos, que nos prestaron una mano y realmente fue muy efectiva para esa franja de la población.
0: Claro. Hay algunos mensajes que llegan y tenemos, antes de hacer la nueva pausa, quiero compartirlos. José de Durazno nos felicita por el programa y en realidad dice que coincide en que fuimos un país de avanzada en la legalización del cannabis, pero se siente que no avanzamos porque no cubre el stock a los consumidores. En Durazno, por ejemplo, no existe, ¿no? Como una de los reclamos.
2: No existe
0: desde...
2: porque no, debe decir el oyente, porque no hay farmacias.
0: No hay farmacias.
2: Pero le tengo que decir que ahora llegamos al stock. Ahora estamos en una situación de stock en las farmacias totalmente completo, algo que no pasaba, y ahora sí tenemos un... Mira, hay.
0: ¿Y eso porque aumentaron el número de empresas?
2: Mira, hay tres empresas que están funcionando a pleno en este momento, y hay cuatro empresas más que se están instalando. O sea que tenemos. Vamos a estar con un mercado que va a estar totalmente colmado para los consumidores que así lo deseen.
0: Claro. O sea que de alguna manera la oferta está un poco de acuerdo con lo que se demanda.
2: Sí. Sí.
0: Dice también que el club de cannabis, el costo es mayor, es el doble por la misma cantidad. O sea que, si uno está asociado a un club de cannabis, ¿tiene que pagar más que lo que paga en la farmacia?
2: Sí, eso depende, no es un precio estándar en los clubes de cannabis. Hay que son muy caros y hay otros que son menos onerosos. Lo que pasa es que los clubes de cannabis también tienen una producción propia y muchas veces son un cannabis gourmet. No, digo, son, tienen determinados sabores, determinadas combinaciones que no son estas formas que vendemos, las cuatro formas que se venden en la farmacia,
0: ¿no? Antes de ir a la pausa, ¿no? A ver si lo podemos responder rápido, así a la vuelta pasamos como a otro capítulo. Al comienzo tú mencionaste que Uruguay es atípico en la regulación.

0: Cambios que tienen que ver con el sistema de cannabis, ¿no? Digo, pero no en este sentido. Las experiencias a nivel internacional con relación a esto de lo ingerido es como totalmente distinto y el cannabis ingerido es muchísimo menos claro en cuál va a ser el efecto en esa persona. Desde situaciones con brotes psicóticos a otras situaciones de ansiedad que realmente, por ejemplo, mira, en Estados Unidos y en Canadá, en las emergencias hay muchas personas que tienen mucho vómito, ¿no? Hiperemesis se llama, ¿no? Digo, que vienen con muchísimo vómito por los niveles altísimos de THC que tienen estas gominolas o algunos de estos productos. Esto no pasa en Uruguay. ¿No? Tenemos altos niveles de THC, 20% que se venden en la farmacia, por ejemplo, que son altos, se considera por arriba de 10, se considera alto, pero no generan esta situación. O sea, nosotros tenemos hasta un distinto comportamiento clínico de los consumidores de cannabis, de acuerdo, pensamos, a esta regulación, que es una regulación con niveles de THC altos, pero también que hay cosas que no pasan y que pasan mucho en otros países.
1: Claro. Hacemos la pausa, seguimos conversando en unos minutos entonces con Gabriel Rossi sobre algunos otros aspectos que está pensando la estrategia de la Junta Nacional de Drogas, como un sistema nacional de prevención, un sistema nacional también de tratamiento, ¿no?
0: Sí.
1: Uniendo lo público con lo privado como sí. Otro de los grandes desafíos. Enseguida venimos.
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Pasan 6:06 p.m. Estamos conversando con Gabriel Rossi, secretario general de la Secretaría Nacional de Drogas de la Presidencia de la República, que está dentro de lo que es la Junta Nacional de Drogas, ¿no? Un espacio también interinstitucional, interministerial. Y hay algo que queremos tratar de abordar en los minutos que nos quedan, que tiene que ver con una estrategia nacional de drogas 2026-2030, que incluye...

0: la posibilidad de ir generando un sistema nacional de prevención, otro sistema nacional de tratamiento. En el caso de la prevención, Gabriel, ¿cuál sería entonces la línea de trabajo? ¿Cuáles serían las instituciones comprometidas? ¿Cuáles son las experiencias sobre el trabajo de prevención?
1: Sí, primero cortito decirte que esta es una estrategia nueva porque no se elaboró solo con los organismos del Estado, sino que lo que hicimos fue el 26 de junio presentamos unas líneas que nosotros considerábamos importantes y recibimos 100 propuestas de la gente, de organizaciones científicas, de personas de a pie, que nos presentaban o proyectos o propuestas concretas sobre lo que era la estrategia. O sea, fue novedosa, 100 propuestas, incluimos algunas, otras no, devolvimos a las 100 personas, a las 100 instituciones la respuesta porque sí, porque no, y quedó esta estrategia que además ahora tiene acciones. Una de las acciones es elaborar un sistema nacional de tratamiento, que ya hay algo, hay algo bastante ya, te diría, como armado, y un sistema de prevención, nacional de prevención, que está en pañales absolutos y que no pensamos que vaya a estar súper estructurado. ¿Qué es lo que pasa con la prevención? La prevención está llena de buenas intenciones. Todo el mundo que hace prevención tiene buenas intenciones. Yo quiero mejorar esto. Algunos yendo a dar una charla y decir, las drogas son horribles, ¿no? Y no consuman. Y otros elaborando un taller que tiene que ver con todo un año, por ejemplo, ¿no? Claro. Más allá de una charla. Entonces, hay algunas acciones que están mostrando, que está demostrado, en los últimos 20 años se ha armado una ciencia de la prevención, que dice, estos proyectos, estos programas son efectivos y estos no sirven para nada. Es más, hay algunos programas que son contrapreventivos. O sea, te invitan, mirá, hay uno que es clásico, que es el Dino a las drogas de la época de Reagan de 1980, que era con los muñequitos de Walt Disney, que agarraban y te decían, esta droga te da esto y esta te da un poco más. Entonces, midieron antes y después y vieron que la que decían te da menos, ponele, yo qué sé, la marihuana, había muchísimo más consumidores de marihuana después que antes. O sea, fue contrapreventiva. Bien. Promocionó a que las que no generaban menos daño, las consumía. Entonces, ese tema es algo muy, muy importante tenerlo en cuenta y decir, acá también, o sea, esto no basta con la buena intención, no basta que sea un médico, un psicólogo, lo que fuere, sino que no basta que sea un exadicto, sino hay que tener un programa y medir, ¿no? Tenemos que medir antes, después. En eso tenemos en marcha 3 programas. Con ANEP tenemos un programa que tiene que ver con el sexto año de escuela, en donde lo que trabajamos son habilidades sociales, básicamente. Lo estamos trabajando en 4 departamentos del interior, en Maldonado, Canelones, Salto y Durazno. Y estamos haciendo escuelas donde se está haciendo programa y escuelas donde se está haciendo testigo. O sea, se va a medir en las 2 para tratar de ver en cuál es efectivo, ¿no? Digo, una manera científica de medir.
0: O sea que cuando hablamos de la prevención en estas áreas, ¿no? En esta área escolar, estamos hablando de la prevención teniendo en cuenta el trabajo con habilidades sociales. Sí. Porque, a ver, explícanos cuál es la línea.
1: Porque la línea tiene que ver con esto. Muchas veces, en la resolución de conflictos, las sustancias pueden llegar a tener un lugar, ¿no? Yo no me siento cómodo en tal lado y voy, ponele, tomo un poco de alcohol para liberarme. Esto no pasa solo con los adultos, pasa también en los adolescentes. También muchas veces para sentirme parte de, paso a consumir. Era famoso el tema de yo fumo porque los demás fuman, ¿no? Ahora estaban de moda los vapeadores o estaban de moda estas bebidas mal llamadas energizantes. Tiene que ver también con la presión de grupo. Entonces, trabajar presión de grupo, no solo cuando pasan las cosas, sino que trabajar antes, ¿no?
0: Claro.
1: Digo, trabajar antes con alguien que todavía no entró en el liceo. Entonces, trabajar todos estos, esto es un proyecto con una universidad de Dallas y de la Universidad Católica. Este es el proyecto que te digo que va a tener en estos 4 departamentos, se va a medir a fin de año y se va a hacer los arreglos, los ajustes y se va a potenciar en el 2027. Después tenemos otro que vamos a trabajar en liceos, en segundo año de liceo, y después tenemos otro que es para población específica con mayor riesgo. O sea, ejemplo, población... Bueno, población, esto hay que identificarlo una vez que ya empiece el año, y son estos adolescentes que tienen dificultades, ¿no? Que tienen dificultades de punto de vista de, te diría, como conductas impulsivas. Se cortan, ideas de autoeliminación, situaciones que pueden llegar a ser de riesgo importante. Que consumen drogas también, porque esto no, a veces no, uno piensa a veces el tema de droga y piensa como que es un cajoncito que solo tiene que ver con el tema de drogas. En general, tenemos una situación de una persona que tiene una serie de contextos, y en ese contexto puede estar una depresión, una situación de maltrato, una situación de la vida misma, ¿no? Entonces, no podemos solo ir a hablar de, yo qué sé, digo, nosotros siempre decimos, el tema no es la sustancia, sino la persona que consume esa sustancia. Y ahí tenés una infinidad de situaciones.
0: Claro, y pienso, por ejemplo, en las instituciones públicas, en la enseñanza media, en los liceos, que de alguna manera, si se está trabajando en prevención y se está trabajando para que no los jóvenes no accedan a determinado consumo como tapadera de situaciones emocionales complejas, ¿cuál es la herramienta que se le da como alternativa en esas instituciones? Pienso ahí, ¿cómo se está trabajando para que haya también otro tipo de respuestas? Bueno, no vayas por acá, pero ¿por dónde vas?
1: Bueno, lo que pasa es que creo que hay esto tiene que ver un poco de cómo estamos construyendo un poco que va más allá del tema drogas. O sea, acá el tema drogas hay que entenderlo como parte de la ciudadanía, y creo que hay formas de vincularnos que tienen que ver con nuestra ciudadanía, que realmente hay formas absolutamente preocupantes, ¿no? Digo, por ejemplo, la resolución de conflictos entre los padres y las maestras, ponele, ¿no? Digo, estas cosas que empiezan a cambiar y que todo se arregla las piñas, ¿no? O sea, o me bajo del auto y termino en una situación, o todo es en un ritmo de violencia que evidentemente el tema de drogas está inserto, evidentemente a veces en determinadas personalidades las drogas generan un incendio, y en algunas lo apaga a la persona. No es que todo el mundo que consume alcohol sale a agarrarse a piñas con todo el mundo. Hay gente que toma alcohol y se acuesta. Entonces, ¿quién sabe esta situación de que él toma alcohol y se acuesta? La familia. A veces vos conocés y tenés un elefante abajo una alfombra y todo el mundo dice qué linda alfombra y nadie habla del elefante, ¿no? ¿Por qué? Bueno, porque es un secreto de la familia. No digo, no todo pasa por de la casa para afuera y de los líos.
0: Claro.
1: Muchas veces el alcohol no necesariamente genera líos, ¿no?
0: Nos quedan 2 minutos y hay un montón de temas, obviamente, porque estamos tratando de hacer como un paneo, pero hay un 70-80% de personas privadas de libertad que son consumidoras de drogas, y el trabajo entonces en las cárceles también es otro desafío, la formación de técnicos en el INR. La meta es que en las 30 cárceles haya dispositivos de tratamiento, ¿no? ¿Qué está pasando hoy en las cárceles? ¿Cuánto se ha avanzado en esta meta de que haya en todas las cárceles un dispositivo de tratamiento?
1: Mira, cuando nosotros llegamos, y esto lo coordina un departamento de la presidencia que coordina estas 63 medidas del presidente, una nos tocó a nosotros, que es tema cárceles, un poco lo que tú decís, ¿no? Digo, 30 cárceles, 30 centros de tratamiento, y nosotros le dijimos que no. ¿Por qué le dijimos que no? Porque le dijimos, vamos a trabajar en personas en conflicto con la ley, que esto abarca más que el tema cárcel. O sea, trabajamos en cárceles, pero también trabajamos en alternativas al encarcelamiento, también trabajamos en recién liberados, porque pensar solo en la cárcel no es real, porque hay gente que no pasa por la cárcel y tiene conflicto con la ley. Entonces, hoy, por ejemplo, inauguramos un curso para las personas, para una institución que va a hacer el despistaje del ingreso a una cárcel, ¿no? Digo, entonces, esto va a ser como que llega la persona y se va a hacer un despistaje de cuál es el consumo de sustancias que tiene esta persona nueva que va a ingresar a la cárcel. ¿Qué es lo que vamos a tratar de trabajar? Bueno, primero el ingreso, si esa persona necesita un tratamiento, tratar de agenciárselo, y también tratar de barajar cuánto de esto del consumo de drogas incide en la reincidencia de esta persona. Reincidencia que vuelva a entrar a la cárcel, ¿no? O que vuelva a tener un delito, capaz que no vuelva a la cárcel, pero vuelva a delinquir. ¿Cómo estamos en eso? Y se midió solo los que volvían a ingresar a la cárcel. No se midió los que... Entonces, tenemos que empezar... Acá hay un equipo del INR que trabaja formidablemente bien, que ha trabajado desde marzo del 2025 con nosotros, que ha trabajado también la gente de ACE, y estamos trabajando conjuntamente con ellos en formar al personal penitenciario y en formar en base a determinados modelos basados en la evidencia que llaman RNR, que tiene que ver con esto, con reincidir, con trabajar desde el punto de vista cognitivo para que las personas no vuelvan a reincidir y cuánto de esto tiene que ver con el consumo de sustancias.
0: Gabriel Rossi, tenemos que terminar aquí la entrevista. Quedan algunas cosas pendientes, muchas, entre ellas un reciente libro, una publicación sobre apego y crianza, que también está en el marco de las acciones de promoción del cuidado, prevención y reducción de riesgos. Seguramente sobre esto vamos a volver a hablar, porque el apego está visto como algo importante, necesario, en esta mirada de la reducción del riesgo, ¿no?
1: Sí, yo te diría como estructurador de la personalidad. Si nosotros trabajamos bien el apego, estamos haciendo prevención para 20 años por delante. O sea, estamos haciendo prevención para el 2046.
0: Aclárese apego.
1: Apego es el vínculo tan lindo que se genera entre un adulto y un bebé. Esto puede ser con sus padres, puede ser con una figura representativa, y es un vínculo que es un regulador biológico. Y esto, en la medida que es un regulador biológico, activa hormonas que son positivas. Si esto es un estrés para el bebé, activa el cortisol, que el cortisol es como un Pac-Man que te hace pelota al cerebro. Se lo come. Entonces te genera un cerebro diferente. Entonces, si yo voy a hacer una acción con este niño o esta niña, 15 años después, cuando tiene problemas, yo no te digo que no se pueda cambiar, porque el cerebro es un órgano muy noble y se organiza y puede llegar a modificarse. Pero si lo empiezo a hacer desde el principio, hay como dos tipos, si querés, grandes. El apego seguro, que es este apego sano, que promociona el desarrollo adecuado, y el apego inseguro, que tiene que ver con alguna falta de que el cuidador está funcionando de una forma inadecuada. El apego inseguro es promotor de un cerebro que se desarrolla en forma inadecuada. ¿Se puede cambiar de apego inseguro a seguro? Sí. O sea, los pediatras se pueden discriminar esto y trabajar en base a poder modificar esto. Y este libro va en esa línea con Uruguay, Crece Contigo, para trabajar con los recién nacidos.
0: Vamos a profundizar sobre este libro, entonces se llama Contigo, que ustedes pueden consultarlo también en lo que es los medios de comunicación de la Junta Nacional de Drogas. Gabriel Rossi, muchas gracias por acompañarnos.
1: Gracias a ti.
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0: José, estamos escuchando a la Rabanoa Carrero, la Martín Aranda, ¿no? De alguna manera esto nos lleva un poco a los terrenos más camperos, pero no vamos a arrancar por ahí con Carlos De Masi, pero lo vamos a tener el tema de lo rural, digamos, también obviamente en la consideración. Antes de saludar a Carlos De Masi, quiero darle lugar a un mensaje de Mario de Malvin Norte, que nos dice muy claro, Rosy, muy bueno el seguimiento que hace del tema la Junta, estamos hablando de la Junta Nacional de Drogas, de la política de prevención de drogas en nuestro país, de eso estuvimos hablando. Hay otro mensaje de Marcelo del Balneario Buenos Aires de Maldonado, que él quería saber cuáles son los pro de los energizantes. Bueno, de alguna manera el pro, ¿no? Se lo pregunté a él porque habló del uso abusivo, pero tiene que ver con esto de generar como cierta energía, porque bueno, hay una cafeína y hay también un poco de otras sustancias que lo que hacen es levantar, ¿no? El ánimo.
1: Como toda droga.
0: Como toda droga, ahí está. Estamos con De Masi ya recibiendo en este lunes de clase de historia, después de haber pasado por el primero de mayo, por el Día Internacional de los Trabajadores, y de alguna manera pensar este primero de mayo desde la historia del sindicalismo uruguayo, de los grandes hitos que construyeron la lucha obrera.
1: Es una historia muy, muy rica, es una historia muy llena de acontecimientos. Fíjate que el primero de mayo en este país se conmemora desde la década del 90 del siglo XIX, o sea que cuando la Internacional Socialista proclamó que el primero de mayo era un día de lucha por las 8 horas, que es el origen de todo este movimiento, como resultado, como homenaje a los mártires de Chicago, acá se empezó a conmemorar enseguida, es decir, ya había reuniones de trabajadores. Me los imagino muy pequeños, reuniones, porque tampoco había una industrialización muy fuerte en este país, y me parece que las grandes inversiones industriales se cuidaban mucho de que no los no entrara, digamos, este tipo de cosas. Fíjate, yo que sé, uno mira lo que es Peñarol, por ejemplo, toda la inversión que hacen los ingleses en Peñarol, que tienen club social, que tienen policlínica, que tienen escuela, que tienen club deportivo, que tienen de todo. En el Saladero Liebig de Fray Bentos también. Digamos, hay un equipo de fútbol, hay una... Es decir, generar un apego particular a la empresa, de manera de que no generar, digamos, que las divergencias no lleguen a... Sobre el Saladero Liebig te cuento una situación. Todos los años el Saladero paraba, todos los años paraba la fábrica y ofrecía a todos sus trabajadores una fiesta, donde por supuesto se comía asado, a canilla libre, corte nomás, había juegos, serían juegos, me los imagino muy poco sofisticados, carreras embolsados, sortijas, claro. Palo enjabonado, cosas así, pero la gente pasaba muy bien, y como además era un lugar de concentración de migración de todos lados, porque allí venía gente a trabajar que venía de todos lugares del mundo, también un elemento de socialización importante, también en el momento en el cual, bueno, conocer otras personas, conversar, muchas parejas deben haber surgido ahí también, etcétera, etcétera.
0: Claro.
1: Y la fiesta, digamos, se hacía en un lugar cerca, ahí al lado del Saladero. El Saladero tenía una banda de música que era también la que tocaba el himno nacional en las fiestas patrias en la ciudad de Fray Bentos. Era la única que había. Y esa marcha empezaba, el día empezaba con la orquesta tocando, la banda tocando una marcha. La marcha lleva el nombre del día de la fiesta.
0: A ver. ¿Cuál es?
1: ¿Cuál es? Primero de mayo.
0: Claro. O sea que eso en realidad fue antes.
1: Claro, esta fiesta, el Saladero hacía la fiesta justo el día en el cual otros trabajadores de Fray Bentos convocaban a un acto el primero de mayo. No, los del Saladero están en la fiesta, no moleste. Es decir, no es casual que hayan elegido el primero de mayo, había otras opciones posibles, y eso de que el Saladero hiciera pagar a la fiesta, eso pasaba con todos los años, antes, pero se regularizó ya desde los años 90 que la fiesta era el primero de mayo.
0: Claro, ahora, porque este frigorífico en realidad se funda, por lo que veo, 1859,
1: sí,
0: ¿no?
1: Sí, 1859 se funda la ciudad, porque la ciudad la fundó el frigorífico, el Saladero, y se fundó el Saladero. Y bueno, tuvo un crecimiento muy fuerte en los primeros 15 años y después siguió, digamos, haciendo una referencia. Bueno, el primer sistema eléctrico estuvo instalado ahí, era una cosa que llamaba mucho la atención.
0: Sí, muy pujante, ¿no?
1: Exactamente, era además tenía un barrio, y en el barrio solo te cobraban para vivir ahí un alquiler nominal, la electricidad era gratis, el agua corriente era gratis, consumías. Es decir, al saladero le servía porque regulaba el exceso de generación de energía eléctrica. Claro. No podés guardarlo en un tacho. Pero el barrio le servía para consumirla. Pero, digamos, todo eso era visto como una ventaja, como un beneficio. Entonces, digamos, formar un movimiento sindical en ese contexto es complejo. Digamos, es muy difícil. Además, el movimiento sindical viene aparentemente por dos lados diferentes, se junta por dos lados diferentes. Es decir, una cosa sería el sindicato y otra cosa sería el gremio. Lo que viene tradicionalmente es el gremio. ¿El gremio qué es? Es la organización de las personas que practican un oficio. Viene de la Edad Media esto, ¿no? Es decir, el oficio es la capacidad de hacer algo. El gremio es la organización que hace que, bueno, se forme gente para manejar ese oficio, aparecen aprendices, se ponen todos de acuerdo para cobrar lo justo por su trabajo, entonces se establecen como tarifas, bueno, yo qué sé, el gremio de zapateros, este tipo de zapatos te cuesta tanto el par, este otro te va a durar tanto, es decir, garantizar también ciertos resultados. Después está la corporación, que es cuando el mismo gremio hace dicta sus propias normas, ¿no?
0: Claro.
1: Sí, en las ciudades medievales estaba eso, y acá aparecen gremios, digamos, pero no son lo que uno imagine la versión primitiva del sindicato, es otra cosa. El gremio es una especie de organización profesional que te garantiza determinada calidad de producto o de servicio según lo que vos quieras. Tenía un alumno en el IPA que era mozo. Uh-huh. Y había encontrado que el sindicato de mozos, o sea, el gremio de los mozos se había formado ya a fin del siglo XIX y había documentación. Entonces se fue de cabeza esa documentación a ver qué había. Gran decepción.
0: Claro.
1: Garantizaban un servicio eficaz, gentil, amable y concreto en las fiestas, que se presentaban de manera adecuada, y eran profesionales de eso y te cobraban lo que te cobraban. Entonces venía a ser más o menos como una organización de catering.
0: Exacto, sí, cosa sí. Tenía más como una, digamos, un objetivo de ordenar el emprendimiento.
1: Exactamente, y de favorecer el trabajo profesional, digamos. Distinto de lo que eran las sociedades de resistencia, que es así, las sociedades de resistencia eran más peleadoras, casi siempre además con un perfil ideológico más marcado, anarquistas, socialistas, etcétera, que más bien lo que miraban era la confrontación desde otro punto de vista, es decir, bueno, ¿cuánto está ganando el patrón y cuánto estoy ganando yo por hacer este trabajo? Es decir, ¿cuánto es la plusvalía que nos está capturando esa patronal? Entonces, digamos, gremios y sociedades de resistencia no siempre se llevaron bien.
0: Claro, porque estamos hablando de que las primeras sociedades de resistencia, como tú decís, y también de socorro mutuo, no son anteriores a la instalación de este primero de mayo, ¿no? Un par de décadas antes, por lo menos.
1: Exactamente,
0: ¿no?
1: Ahí está, primero que nadie, como siempre pasan, los tipógrafos. Es decir, los tipógrafos siempre son de las primeras organizaciones porque la lectura es su trabajo. Es decir, son alfabetizados y además trabajan en eso. Entonces, son en general de los primeros gremios que se forman, sindicatos en ese sentido. Pero los gremios más que nada apuntaban a eso que tú decís. Es decir, por un lado a garantizar la profesionalidad del servicio, por otro lado una especie de sociedad de socorros mutuos para aquellos que no pueden seguir trabajando, etcétera. Cuando, por ejemplo, se aprueba la ley de 8 horas, hay un debate bastante fuerte interno sobre si el debía aceptarse o no la ley de 8 horas. Fíjate que hubo empresas que a pretexto de la ley de 8 horas decían, bueno, acá los obreros trabajan 10 horas y cobran tanto. Si van a trabajar 8, entonces cobran tanto menos. Les contaban las 2 horas que no iban, que no trabajaban, por ejemplo.
0: Claro, y ese fue el dilema entonces de la aceptación.
1: Claro,
0: de
1: entonces,
0: 8 horas.
1: Por un lado se dice, bueno, la ley de 8 horas nos viene bien porque establece el trabajo regulado, pero por otro lado nos recorta el sueldo. Entonces, claro. Allí, digamos, hubo un chisporroteo importante. Pero lo importante, me parece a mí, es que al final terminan juntándose estas dos corrientes. Es decir, en definitiva, el sindicato es la suma del gremio más la sociedad de resistencia. Es decir, en último término, termina por allí. Y allí, digamos, ya en los años 10, 20 del siglo pasado, ya ahí se empieza a notar un movimiento importante. Fíjate que en los años 20 del siglo pasado, es decir, hace 100 años, había 3 centrales obreras.
0: Ah, mirá.
1: No había tantos obreros, pero había muchas
0: había centrales. Había tres centrales.
1: Claro. ¿Por qué? Porque estaba muy controlada, muy segmentada por las opciones políticas. Si una era de tendencia socialista, después de la revolución bolchevique apareció otra de tendencia comunista, aparecía una anarquista, anarcosindicalista, que tenía una cosa muy fuerte, y entonces allí, digamos, como que un primero de mayo todos juntos era impensable. Es decir, que se conmemorara en el mismo lugar la cosa no
0: ocurrió. O sea, que había tres actos.
1: Y había tres actos en tres lugares diferentes de la ciudad.
0: ¿Eso sobre la primera década, las primeras dos décadas del siglo pasado?
1: Sí, siguió bastante más.
0: ¿Siguió bastante más?
1: Sí, siguió bastante más hasta la formación de la CNT prácticamente. Claro. Es decir, hasta la década del 60 del siglo XX. Allí, había... Sobre todo acá tiene una fuerza muy grande, dos cosas. Primero, la crisis de los años 30, que como uno de sus efectos residuales, digamos, o inesperados, promovió la industrialización. Es decir, salía más barato. Para el país era muy importante ahorrar divisas, no gastar divisas. Entonces salía más barato para el país producir localmente que importar, aunque para el consumidor salía más barato el artículo importado que el artículo fabricado.
0: Vaya novedad.
1: Sí, exactamente. Ese dilema todavía lo tenemos.
0: Lo tenemos, sí.
1: Pero, por ejemplo, hay industrias como la producción de aceite de girasol, por ejemplo. Fíjate que los uruguayos de la década del 20 consumían aceite de oliva. Venían todos del Mediterráneo.
0: Claro.
1: La importación de aceite de oliva era lo normal. El vino se importaba mayoritariamente todavía. Entonces, ahí, digamos, la posibilidad de decir, bueno, vamos a hacer un vino acá, vamos a hacer aceite acá. Vamos a hacer una fábrica, yo qué sé, fíjate, obreros ingeniosos, miran, trabajan en una máquina, están todo el día mirando la máquina. Se le ocurre, bueno, a mí yo le puedo hacer un cambio y esto funcionaría mejor. La fábrica cierra. O la fábrica tiene problemas, y entonces este personaje va instala su propia fábrica, se consigue dos o tres amigos, y con los cuatro son a la vez obreros y medio patrones, y echan a andar una empresa, digamos, mucha industria metalúrgica de garage, digamos, si eso existiera, aparece como consecuencia de eso, reciclando mucho fierro viejo, mucho metal ya usado, incorporando la menor cantidad posible de material nuevo, pero, digamos, en una época había un ejercicio que yo le marcaba a mis alumnos y les divertía mucho hacerlo, mirar las persianas metálicas y mirar el sello que tienen.
0: De las persianas metálicas de los comercios.
1: De los comercios, aquellas que eran corrugadas, además, que eran con Bueno, ¿cuántos encontraban diferentes? Que fueran anotando las que encontraban diferentes. Hacía 8 o 10 de marcas diferentes, de casi todas hechas acá, además, en este país. Ahora, eso traía un problema extraño. Y es que había allí personas que eran a la vez patrones y obreros. Es decir, ellos habían instalado la fábrica, trabajaban a la par de los otros, pero además eran los patrones. Y ocurría,
0: Rodolfo... Eran los dueños del capital, digamos.
1: Eran los dueños del capital, pero a su vez estaban ahí, juntos. Digamos, no era como la fábrica importante donde el dueño está en un lado...
0: Sí,
1: y
0: dirigiendo
1: vos,
0: y no se ensucia las manos.
1: Ahí está, el obrero prácticamente ni lo conoce. No, claro. Acá estaban allí. Entonces ocurría... Y esto lo rescata Rodolfo Porrini en un trabajo muy interesante que hizo. Ocurría que, por ejemplo, el primero de mayo se reunían todos, el patrón y sus trabajadores, a comer asado y después se iban al acto, a uno de los actos, porque se consideraban obreros. Pero, digamos, eso generó una clase obrera, una masa obrera importante de pequeñas empresas, de fabriquitas chicas.
0: Hablamos siempre de la industria metalúrgica.
1: No, hablamos de la industria en general.
0: En general.
1: En general, es decir, también carpinterías, también...
0: ¿Textiles?
1: Textiles, también. Es decir, allí hay de todo un poco, digamos, cualquiera que se pueda, que sea una fábrica de tejido de alambre, cosas por el estilo. Allí había mucha capacidad de emprendimiento, bueno, obligado por la necesidad, ¿no? Son industrias muy pequeñas, por lo tanto no podés imaginarte que de allí pueda salir un movimiento obrero vigoroso, es decir, no son miles de trabajadores, ni cientos de trabajadores, son 4 o 5, se conocen todos, trabajan todos a la par. Es muy difícil decirle al obrero, no, tu patrón te explota. Si él, cuando yo llego a trabajar, él ya está trabajando, y cuando yo me voy, él sigue trabajando. ¿Cómo me va? ¿Viste? Es muy difícil hacerse esa idea cuando se trata de una empresa de dimensiones tan pequeñas. Pero allí viene otra cosa importante, que es la ley de consejo de salarios.
0: Y eso estamos hablando de que...
1: Año 43. 1943. Allí, la ley de consejo de salarios, bueno, hay primero una investigación impresionante, hermosa, que hace la Cámara de Diputados, una comisión investigadora de las condiciones de vida de las clases populares. No tenían sentido de la sigla en aquella época, ¿viste? Entonces le ponían un nombre...
0: Sí, larguísimo.
1: Larguísimo. Pero esa comisión investigadora, etcétera, etcétera, revisó, fue a los lugares de trabajo, hizo una encuesta, pero notable, así mirar, bueno, cuáles son las fábricas, vamos al lugar de las fábricas, prestar atención al olor, al ruido, a la temperatura, si tenían lugares para comer, si podían comer una comida caliente, ir a la casa de los obreros a ver cómo vivían, cuáles son las condiciones de vida. Una investigación fenomenal, que está publicada en las actas de la Cámara de Diputados. Bueno, de allí llegaron a varias conclusiones. Por ejemplo, digamos que para los trabajadores, a veces trabajar, lo que ganaban era menos que lo que necesitaban para vivir.
0: Claro.
1: Y uno dice, caramba, ¿para qué trabajan si en definitiva van a trabajar? Bueno, esa es la explicación, la encontrás en la crisis del 2002, que hubo gente que aceptó trabajar en condiciones más difíciles con tal de conservar el trabajo. Si conservar el trabajo en sí mismo era una cosa importante. Pero había familias obreras, por ejemplo, de varios hijos, donde solo uno podía ir a la escuela. Los demás tenían que trabajar.
0: Hablando de una época en la que también el trabajo infantil era una norma, ¿no?
1: Sí, era, pero a ver, veteranos de esa época decían, bueno, sí, yo trabajaba, repartía diarios. Entonces salíamos de casa y yo salía para la imprenta, para el diario, donde imprimían, a levantar los diarios. Y los domingos y los sábados, que iba con diarios viejos al estadio y me paraba en la puerta del estadio y se los ofrecía a Vintén a la gente que se iba al estadio para que no se sentara directamente sobre el hormigón.
0: Claro.
1: Se sentaba.
0: Sí.
1: Los recursos que pueden.
0: Increíble.
1: Es increíble. Increíble.
0: Y ese consejo de salarios, entonces, cuando se establece, marca algunas pautas, ordena un poco la relación laboral.
1: Exactamente, y sobre todo marca la línea. ¿Quiénes son patrones y quiénes son obreros?
0: Claro.
1: Estos son trabajadores, estos son patrones. Entonces, esa melange que había allí, medio extraño, bueno, ahí se empieza a separar. Bueno, dentro de una empresa determinada hay gente que es patrón y hay gente que es obrero. Y otra cosa interesante, y es la siguiente, cuando se discutió la ley de consejo de salarios, había gente que argumentaba, bueno, la ley de consejo de salario es mala para el movimiento obrero, porque en definitiva encierra a cada trabajador en su espacio específico y la solidaridad obrera queda por el camino y eso no se puede. Mientras que por otro lado decían, no, pará, tenemos la posibilidad de negociar un trabajo mejor, un sueldo mejor,
0: claro,
1: no era malo.
0: Claro.
1: Al final, la experiencia mostró que no era, que digamos, lo que parecía que podía ser malo para el movimiento, no, al contrario. Allí hay un testimonio muy interesante de don Héctor Rodríguez, obrero textil, digamos, que fue integrante de las delegaciones al Consejo de Salarios, después es de los fundadores de la CNT. Él hizo una historia muy interesante, nuestro sindicato se llama, que empieza, tiene un comienzo espectacular, dice, 20 años después de la abolición de la esclavitud se creó en Montevideo el primer sindicato. Es decir, los esclavos de la máquina y los esclavos de la sociedad,
0: claro,
1: tienen, digamos, una especie de continuidad allí en ese relato. Y él dice que, bueno, que el Consejo de Salario les enseñó, los sacó a los obreros del horizonte del taller y lo puso a mirar el mercado mundial. Si vos tenés que discutir, tus compañeros de trabajo te nombraron delegado. Y a Héctor Rodríguez lo nombraron delegado, parece, porque era de los únicos que tenía preparatorio terminado, año 43-44.
0: Sí.
1: Y entonces allí tenés que discutir con el patrón. Entonces el patrón, si no tenés cuidado, te da vuelta. Dice, no, eso no lo podemos pagar, fíjese, qué sé yo. Entonces tenés que encontrar argumento, decir, no, sí, lo pueden pagar por tal y tal y tal. Entonces, digamos, te hace ver la industria como un conjunto, no solamente ese pedacito que vos estás viendo. Y además, la otra cosa, y esto es más efecto de la voluntad que de la fuerza misma de la situación, no fue en contra de la solidaridad obrera, sino la inversa. Es decir, no solo que promovió la sindicalización, porque de hecho, si vos vas a elegir un delegado para negociar el Consejo de Salario y el delegado viene a consultar a los obreros, bueno, esto es lo que nos están proponiendo, qué es lo que vamos a hacer, está formando un sindicato. De hecho, estás haciendo una asamblea sindical. Y además, en esa asamblea prácticamente todos los trabajadores son integrantes. No es, digamos, como un sindicato, ah, no, yo no estoy afiliado, así que no voy a la Asamblea. Esto es otra cosa, no, es diferente, pero de cualquier manera promueve la formación del sindicato. Y bueno, se forman centrales sindicales nuevamente, digamos, el intento, y allí hay una, la Unión General de Trabajadores, la UGT, fíjate lo que era el universo.
0: Seguimos en el año 40 y pico.
1: 42. Se está formando la UGT y no hay un lugar donde pueda reunirse los obreros. Bueno,
0: claro.
1: Entonces le piden al gobierno y el gobierno le da el estudio auditorio del Sodre.
0: ¿En serio? Y ahí se reúnen los primeros trabajadores.
1: Y ahí se forma la UGT, la Unión General de Trabajadores, en el estudio auditorio del Sodre.
0: Vamos a hacer una pequeña pausa, Carlos, a la vuelta. Entonces llegamos a la conformación de esta CNT sobre la década del 60. Uh-huh. Y después dejamos algunas líneas sobre qué pasó en el ámbito rural para culminar la columna.
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0: Faltan 15 minutos para las 3 de la tarde. Estamos hablando de los orígenes de las luchas obreras en nuestro país, del inicio de los sindicatos, de esta influencia anarquista, también socialista, de uh-huh. la que hablábamos, ¿no? Y de lo que fue, de alguna manera, esta unión de trabajadores que se forma en 1942.
1: 42, y tiene una sí. vida muy agitada. Es decir, como unión de trabajadores dura unos pocos meses, porque hay un conflicto interno, y entonces aparecieron los llamados sindicatos autónomos. Los sindicatos autónomos, bueno, algunos muy poderosos, la Federación Autónoma de la Carne, por ejemplo, claro. de la FOICA era autónoma. Ser autónoma quiere decir que no tenía que ver con ninguna central. Y era justamente digamos, lo opuesto a la solidaridad obrera, pero eran autónomos por buenos motivos, no por capricho, ¿no? Entonces, allí, digamos, esa situación incluso se reforzó con la Guerra Fría. La UGT está más vinculada con el Partido Comunista, entonces se formaban otras asociaciones y los sindicatos autónomos más bien preferían, digamos, volcarse contra la Unión Soviética y contra la Organización Sindical Mundial, y etcétera, que la promovió el Partido Comunista, y ahí, digamos, eran momentos de diferencia fuerte.
0: ¿Y cómo llegamos a la CNT, Carlos?
1: Con gran esfuerzo. En los años 50 la crisis empezó a pegarles a todos. Es decir, mientras el Uruguay fue relativamente próspero, guerra, posguerra, guerra de Corea, etcétera, etcétera, digamos, estas cosas podían funcionar sin que afectara demasiado en lo aparente, digamos, el funcionamiento de los ingresos. Uh-huh. Pero cuando ya empezó la crisis y la crisis les empieza a pegar a todos, allí empieza, digamos, hay una generación, de hecho, digamos, cuando se forma este nuevo, esta reindustrialización que es en los años 30, también el nuevo sindicalismo, gente nueva que empieza y que no tiene la historia anterior de los conflictos entre sindicatos anarquistas, socialistas, no, eso forma parte de su pasado, ¿no?
0: Claro.
1: Está en otro lugar. Entonces, ahí empiezan, justamente por eso se forma esta central, la UGT, etcétera, a buscar la forma de formar una central sindical. Y bueno, digamos, los conflictos de los años 50 empezaron a mostrar que más allá del hecho de que un sindicato peleara por su salario, etcétera, la inflación te comía cualquier salario. Entonces, para que la reivindicación tuviera sentido, había que llevar una especie como de política común a toda la clase obrera o a todos los trabajadores, a todos los asalariados, y entonces eso es lo que empieza a fundar como fundamento de la CNT. Que además tiene una cosa interesante, porque, digamos, había mucha desconfianza, bueno, ya te digo, por buenas razones. Es decir, la historia es una historia de conflictos entre anarquistas y comunistas, anarquistas y socialistas, socialistas y comunistas, viste, todos contra todos. Entonces, ¿cómo pasar por encima de eso? Bueno, hubo una especie de demostración, de prueba, sindicato de prueba, por 1960-61, que se forma un sindicato, bueno, como una especie de coordinación de sindicatos, no es una central, nada de decir que es una central única, donde está dirigido por un comité de 15 miembros, de los cuales se eligen, por ejemplo, 12. Los sindicatos que no ingresaron pueden entrar después y van a entrar en la dirección. Y además, con las asambleas, cuando hicieran asamblea de los sindicatos, todos los obreros, todos los sindicatos pueden participar, independientemente de que sean afiliados o no. O sea, mostrando una cosa así. Y ese experimento funcionó, y en 1964 se convocó una Convención Nacional de Trabajadores, y de allí los sindicatos anarquistas propusieron que eso se convirtiera en algo permanente. Pero, digamos, como para todos era importante que los anarquistas participaran, y era muy difícil encontrar cómo definir esto, porque a los anarquistas ni central ni nada por el estilo, entonces Gerardo Gatti redactó la definición de la central. No te la puedo repetir porque no encuentro cómo, pero no dice que sea ni una central ni una cosa, nada.
0: Claro. Dice nada de lo que generaba polémica.
1: Nada de lo que generaba polémica, y el compromiso era, bueno, lo que proponga se vota. Y se votó. Así quedó definida la CNT. Hubo una etapa conflictiva, era divertido escuchar a uno de los fundadores decir que, bueno, los que estaban sentados allí tenían una larga historia de conflictos duros. Entonces a veces empezaba una discusión y en la discusión saltaba la térmica y se armaba lío. Entonces, cuarto intermedio, inmediatamente. Y entonces después, cuando se reanudaba, los compañeros pedían disculpas, el conjunto de los compañeros, en particular el compañero fulano. El compañero fulano decía, bueno, que entendía, que él también. Viste, todo polite, aprender un poco a convivir y a discrepar sin necesidad de recaer en los viejos hábitos tradicionales.
0: Claro.
1: Hay dos cositas que quería mencionar. Bueno, lo que tú mencionabas, los sindicatos rurales y el trabajo femenino.
0: Quiero dar lugar a un mensaje que llegó precisamente recordando este trabajo femenino. En la oratoria del 1 de mayo hicieron alusión a la ley de 8 horas de 1915 y la exclusión de los trabajadores rurales en dicha ley, así que vamos con eso.
1: Vamos rapidito con eso en el tiempo que nos queda. Bueno, a ver, trabajo femenino hay de toda la historia, siempre. Pero el trabajo femenino tuvo siempre ese aspecto subalterno, ¿viste? Eso es como auxiliar.
0: Claro, labores propias del sexo.
1: Labores propias del sexo. Esa expresión tan ambigua.
0: Terrible.
1: Pero que más o menos definía un estatus particular. Algunas empresas preferían mano de obra femenina, sobre todo cuando se trataba de hacer trabajo de relativa precisión, porque tenía una motricidad fina mejor y además le pagaban menos.
0: Claro.
1: Es el argumento de José Pedro Varela para decir que entraran mujeres a dar clases como maestras.
0: Porque cobran menos.
1: Porque le salen más baratas al Estado.
0: Trabajo más barato.
1: Bueno, pero, en fin, tiene otro argumento más que es el que generalmente se usa. Ahora, digamos, tenés que pensar que hay trabajo femenino, mucho doméstico, mucho en la casa, pero que es un trabajo que aporta, por ejemplo, las costureras.
0: Sí, esta oyente también nos dice, ¿no? En el rubro textil y de calzado, el 50% de las mujeres trabajaban a domicilio.
1: Sí. Sí, pero además, por ejemplo, en el caso de las costureras, trabajan a domicilio, pero tienen un patrón que es alguien de acá, generalmente acá por la Ciudad Vieja, que les entregaba, digamos, la materia prima, la tela, los botones, el hilo, qué sé yo, y tenían que traerle la ropa hecha, de la casa la ropa hecha. Cuando traía la ropa hecha, la pesaban, comparaban el peso de lo que habían entregado con el peso de lo que estaban recibiendo, le pagaban y le entregaban más. Entonces, cuanto más pudieran trabajar, eso mejor. Ahora, ¿qué es lo que ocurre? Que bueno, allí a principios del siglo XX, por ejemplo, la situación ya hace crisis porque lo que pagaban, lo que venían a cobrar por hora de trabajo doméstico era una cosa, una miseria. Y allí hubo una huelga de costureras. Uno se imagina, huelga de costurera, huelga de modista, no, gente que trabajaba en su casa para un registro, como se le llamaba.
0: ¿Cómo se comunicaron para hacer esa huelga? Ajá. No nos queda nada de tiempo, pero esto
1: pero
0: es increíble.
1: Pero no nos queda nada de documentos tampoco.
0: Tampoco, claro.
1: Estas cosas no aparecen en la prensa, pero eso es lo que sí salta, es en las páginas policiales, el movimiento sindical entraba en las páginas policiales, no en las sociales, toda esa movilización. Bueno, allí hay un tema, digamos, que es interesante tener presente. El otro que mencionaba es el tema del trabajo rural. Fíjate que sí, el trabajo rural fue excluido de la ley de 8 horas en 1915 y eso generó, digamos, alguna protesta. No la protesta de los trabajadores rurales, porque justamente se aprovechaba de eso para dejarlo un poco marginado. Se aprobó un estatuto del trabajador rural, pero, digamos, en la ley de 8 horas no entraron. Y los sindicatos rurales demoraron mucho en formarse. Claro. Década del 40 empiezan a aparecer sindicatos rurales. Bueno, porque tienen esa característica, es decir, son muy dispersos, tienen un vínculo particular. Digamos, la familia rural, como les gusta decir a los estancieros, que son, están como bajo su protección también los peones, y entonces allí quedan como una especie de lazo emocional particular, muy manipulador. Digamos, pero entonces, digamos, siendo que la cantidad de peones en una estancia es muy pequeña, no te vas a formar un sindicato de ahí.
0: Claro, entonces, y por lo que veo también, las organizaciones como ARU, Federación Rural, se consolidan mucho antes.
1: Claro, fíjate que la Asociación Rural es de 1871.
0: Claro, por lo tanto, digamos, la formación de estos trabajadores rurales viene, como vos decías, muchísimas décadas después.
1: Claro, y viene además ya enfrentando, teniendo por delante esta traba. Allí, digamos, cuando empiezan a aparecer una producción más intensiva en el medio rural, arroceras, por ejemplo, caña de azúcar, remolacha, cítricos, empiezan a aparecer allí sindicatos rurales, que son complicados de supervivencia, digamos, les cuesta mucho, porque, bueno, son muy vulnerables. Claro. Allí, digamos, como en los viejos tiempos, el Estado está del lado de los propietarios y no es neutral. Y entonces un obrero, digamos, dirigente sindical, generalmente termina despedido, pero más probablemente puede tener preso. Y bueno, su familia queda en la calle. Entonces, ese tipo de cosas dificultó muchísimo los trabajadores rurales hasta, digamos, en los años 60, allí aparece UTAA.
0: Claro.
1: Y UTAA es un poco el sindicato emblemático, justamente porque lo fundó Raúl Sendic, por su vínculo con el MLN posterior, y etcétera, etcétera. Digamos que no inventó las marchas sobre Montevideo, pero sí, digamos, son las más recordadas. Es decir, marcha a pie sobre Montevideo de trabajadores, la que yo recuerdo primero en 1956, trabajadores del frigorífico Anglo, que vinieron acá, se juntaron con los del Cerro, una gran huelga, hicieron una huelga de hambre en el Cerro, todos los dirigentes de todos esos los sindicatos, de todos los frigoríficos. Pero UTAA, digamos, cuando venía a Montevideo, era un impacto, sobre todo, ver en directo lo que era el modo de vida de los peludos.
0: Claro.
1: Cómo vivían, cómo estaban, cómo eran. Es decir, una cosa que no le costaba trabajo entender, que en el Uruguay neovallista En lugar de las vacas gordas, los tipos de la vaca no ligaban nada.
0: Absolutamente, y en realidad este empeño de llegar a la ciudad era la forma de mostrar precisamente esas condiciones,
1: exactamente,
0: ¿no?
1: Que mostrar, digamos, confrontar al sobre todo a toda la sociedad urbana, no solo a los burgueses, también a los asalariados. Así es como viven los compañeros que no tienen 8 horas y no tienen consejo de salario.
0: Gaby del Cerro te manda un abrazo grande porque ella dice que, bueno, lo que haces, Carlos, es una hermosa narrativa de nuestra historia. Muchas gracias por compartirla.
1: Muchas
0: aprendemos
1: gracias,
0: siempre,
1: Gaby.
0: Analizamos sobre ella, de eso se trata. Y vamos a despedirnos contigo, Carlos, entonces, en esta clase que tenemos que cerrar a fuerza porque se nos acaba el tiempo.
1: No,
0: pero de todas maneras hicimos un recorrido creo que muy interesante sobre lo que fueron las primeras luchas obreras.
1: No quiero sonar amenazante, pero te digo, esto no va a quedar así.
0: Esto no va a quedar así, me parece muy bien. Hay mucha tela para cortar.
1: Hay mucha tela para cortar.
0: Y para coser, como las costureras.
1: Exactamente, las costureras del principio del siglo XX.
0: Exactamente. Nos vamos a ir con una canción de Janis Joplin. Qué lindo. ¿A quién se le ocurrió? Alejandro. Muy bien, Alejandro. Peace of My Heart se llama la canción. Y nos reencontramos mañana aquí en La Colmena. Ya viene Par en el Mundo. Gracias.

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0: Muy buenas tardes, ese es Par en el Mundo del lunes 4 de mayo, arrancando con todo. Y antes de saludar a mi queridísimo compañero Brian, más lindo, más lindo, te quiero preguntar, Brian, ¿vos jugabas al teléfono descompuesto cuando eras un pibe en Argentina?
1: Pero esto es antes de saludarme, ¿te saludo o no te saludo? O sea, hola, ¿qué tal? Buenas tardes, buen lunes, Denise Mota, mi querida. Sí, claro que jugaba.
0: Muy bien, muy bien.
1: ¿Por
0: no,
1: qué?
0: Porque ¿por quería... qué? No, nada, te iba a proponer un jueguito.
1: ¿Cómo se dice en portugués?
0: Telefone sin fio. No es descompuesto, es como teléfono sin cable. Claro. Sin fio, sin cable.
1: Sin cable. Pero vos te das cuenta que todo en portugués suena mejor.
0: Telefone sin fio.
1: Es increíble.
0: Sí, no, quería hacerte un jueguito, hay un... una especie de bromita para arrancar la semana, porque así está el Estrecho de Hormuz, ¿viste? Podríamos empezar a pelear, así como a jugar un poquito.
1: Vos decís, ¿viste?, que en realidad no es una disputa bélica, sino que lo que hay es un mensaje que no llegan bien a destino. Capaz uno dice una cosa y entre lo que propone uno, porque viste que hubo propuesta y contrapropuesta, entonces capaz lo que propuso, capaz no llegó.
0: O traspapeló. Llegó y de gusto se distorsiona. ¿Viste?
1: De repente como... alguien tuitea en el medio, se tuitea encima, por como ejemplo. Digo yo a veces, y es como que se le escapa ahí como un mensaje distinto.
0: Amé esa expresión, me encantó,
1: sí,
0: la voy a usar.
1: Lo podemos usar.
0: Bueno, este es Par el Mundo de lunes, ¿cómo así estás, es, mi queridísimo? Buen lunes
1: ahora
0: para
1: sí
0: vos, ahora sí.
1: Muy bien, muy bien, muy contento de volver acá después de un viernes de descanso, merecido descanso para todos nosotros y para todos los trabajadores y trabajadoras.
0: Es cierto.
1: Y hoy sí con muchas ganas.

0: De retomar esta agenda internacional que ya desde el viernes 1 de mayo tuvo sus novedades, ¿no?
1: Pero viene con todo. O sea, nos salimos en vivo un día y ya es como... Hay muchísimas cosas que ya vamos a empezar a compartir, no sin antes agradecer siempre al equipazo de este programa y de esta radio. Alejandro Correa, operador de radio, Joaquín González, operador de video, y también a nuestros oyentes y televidentes por YouTube, porque estamos también por streaming. Pueden siempre comunicarse con nosotros, comentar también lo que hicieron el primero de mayo, qué leyeron, qué están pensando de los rumbos del mundo al 099-891-888.
0: Al que nos diga la mejor teoría y que sepa bien cuál es el rumbo del mundo, le...
1: Por favor. O sea, les dedicamos el programa entero, 2 horas para leer ese mensaje de WhatsApp.
0: El que entienda Exacto. Para dónde va la cosa.
1: Bueno, así que si te parece, Brian, querido, arrancamos con lo mejor de este momento.
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3: Las 5 del día.
1: Bueno, arrancamos no con lo mejor exactamente, pero sí lo que hay que saber en estas horas por cómo el mundo va girando. Empezamos siempre por él, el Estrecho de Hormuz, porque un buque de guerra de Estados Unidos que tenía intención de pasar por ese estrecho fue obligado a dar marcha atrás después de ignorar una advertencia de Irán y tras haber sido alcanzado por 2 misiles, según lo que informó hoy la agencia iraní Fars. Pero observemos, porque la Casa Blanca negó la existencia de ese ataque, según fuentes oficiales citadas por el portal Axios. Axios es un portal que acompaña muy de cerca la Casa Blanca. Los periodistas de Axios hablan directamente con Donald Trump, así que pongamos ahí un ojo. En eso, el gobierno de Irán también comunicó haber impedido la entrada de destructores de Estados Unidos e Israel en ese estrecho hoy, tras emitir una advertencia firme y rápida después de que el presidente de Estados Unidos, Donald Trump, anunciara una operación para liberar a las embarcaciones atrapadas en la región por el bloqueo iraní. Es una operación llamada Proyecto Libertad, que presentaron a Trump el jueves y empezaron supuestamente a poner en marcha. Digo supuestamente porque estamos en total escalada también de las retóricas absolutamente controversiales o distorsionadas, o un dice una cosa, el otro dice otra, y parecería que nada hace mucho sentido. En ese mismo sentido, justo en esa región, hay más problemas, ¿no, Brian?
0: Sí, es que hubo casi pegado, digamos, al tema, y la intención de entender un poco en qué punto estamos. Si estamos en un punto de cese al fuego, de retorno de las hostilidades bélicas, de propuesta y contrapropuesta, porque decíamos que el fin de semana mismo hubo un intercambio de propuestas. Se supone que Irán envió una propuesta con 14 puntos, pero con 3 ejes específicos para negociar con Estados Unidos, que incluía, incluso, digo, uno tenía que ver con el Estrecho de Hormuz y seguir administrando o sosteniendo el poderío sobre el Estrecho de Hormuz. Otro tenía que ver con las reparaciones de guerra específicamente y el cese de las hostilidades por parte de todos los estados de la región, de Israel específicamente y de Estados Unidos, por supuesto, pero también de todas las bases misilísticas que tiene Estados Unidos en todos los países del Golfo Pérsico. Y por último, aparecía por primera vez una admisión por parte de Irán de frenar su programa nuclear. Es decir, frenar el enriquecimiento de uranio, que es lo que preocupa tanto a Estados Unidos.
1: Es el punto sensible.
0: Sí, porque se supone que a partir de cierto grado de enriquecimiento... esto es concreto, digamos, esto es científico. Sí. A partir de cierto grado de enriquecimiento del uranio, pueden acceder a la creación de ojivas nucleares y de armas de destrucción masiva. Irán hasta ahora había dicho, nosotros no tenemos intención de construir armas de destrucción masiva, pero sí tenemos derecho y seguimos con un programa nuclear de enriquecimiento, por un lado por una cuestión energética y por otro lado por una cuestión también seguramente disuasiva en función de las hostilidades que mantiene con otros países de la región. En ese sentido, la propuesta había sido rechazada. Incluso Trump dijo, no me parece posible, no me parece válida, no me parece justa, no me parece acorde y no la vamos a aceptar, pero es una buena base para seguir dialogando. Y uno ahí dice, bueno, inmediatamente que pasa eso y pareciera que todo iba en buen camino y qué sé yo, hoy a la mañana aparece una declaración muy rutilante de vamos a hacer acompañar a todos los buques que quieran pasar por el Estrecho de Hormuz con nuestra armada, con nuestros hombres, 15.000 hombres que tenemos ahí desplegados, nuestros navíos y demás, aviones también, Irán responde, ojo que si pasa eso, vamos a atacar. Entonces empieza a escalar y finalmente, hace poquitas horas, se conoce que hubo un incendio en una base petrolera, en una refinería, en un complejo petrolero, específicamente el de Fujairah, ahí en Emiratos Árabes Unidos. Y Emiratos Árabes Unidos rápidamente sale a decir que fue un ataque, un bombardeo iraní.
1: Exacto.
0: A lo que en principio las autoridades iraníes no se pronunciaron, pero las agencias semioficiales, decimos a veces, del gobierno iraní, porque no son necesariamente agencias oficiales, pero sí que responden y repiten y replican los mensajes y las internas del propio régimen iraní, han dicho que no fue un ataque por parte de Irán. Otros actores internacionales, veíamos antes en la producción previa del programa, salieron a manifestar que sí fue un ataque iraní, y todo pareciera estar abonando la idea o la construcción de una narrativa que lleve a
1: volver los conflictos directos que nunca cesaron, ¿no?
0: Que nunca cesaron. La semana pasada, además, Emiratos Árabes Unidos, recordemos, aliados de los acuerdos de Abraham a Israel y más cercano a ese país en lo que es la zona de Medio Oriente, había anunciado su salida de la OPEP, de la Organización Productora de Países Petroleros, en lo que era un golpe fuerte a ese organismo de productores de petróleo que es comandado por Arabia Saudita, que está en otro eje en este momento, aunque también tenía acuerdos y negociaciones de paz iniciadas con Israel y de reconocimiento, frenadas luego el 7 de octubre de 2023 tras el ataque de Hamas en territorio israelí y el posterior avance de Israel sobre Gaza. Pero bueno, hay que ver si efectivamente se confirma de alguna manera oficialmente que es un ataque de iraní o no. Y por otro lado, hay que ver si, pese a que Irán no reconoce haber atacado, los países, tanto Emiratos Árabes Unidos como Estados Unidos y como Israel, probablemente salen en respuesta finalmente de este ataque, diciendo, no importa lo que digan Irán, nosotros atribuimos este ataque al gobierno iraní. Habrá que ver qué pasa con eso.
1: Exacto, y es interesante como eso también nosotros hablábamos en la preproducción, va dando pie a discursos. Por ejemplo, Trump en su red Truth Social dijo que, bueno, que Irán está disparando a navíos, a buques que no tienen nada que ver con el conflicto actual, incluyendo un navío de carga de Corea del Sur, y decía, tal vez sea el momento de que Corea del Sur se una a nosotros en esta misión. O sea, cómo están intentando también Trump, desde esa retórica, crear una especie de bloque anti-Irán a partir de estos ataques reales o supuestos de Irán sobre navíos que están en el estrecho de Hormuz. La Organización Marítima Internacional ha informado en estos días que desde el 28 de febrero ha habido 29 ataques a navíos en el estrecho de Hormuz que mataron 10 personas. Y nosotros ya dimos estos datos acá, pero conviene recordar que hay 20.000 personas varadas en el estrecho en 2.000 buques, o sea que hay muchísima gente ahí esperando el desenlace o no de ese conflicto, y necesariamente hay que moverse con mucha cautela.
0: Sí, veremos otra vez, recordemos los aumentos en el precio del petróleo, los problemas a nivel comercial en toda la región, los problemas específicos muy fuertes que está sufriendo la región asiática en función de que obviamente hay no solamente problemas de combustible, sino también aumento en fertilizantes, alimentos y demás, con lo cual América Latina, que ya hubo suba de combustibles en casi todos los países y que se anuncian más subas, y Estados Unidos ni hablar, que tuvo muchísimas complicaciones en eso, y hablamos sobre la cuestión interna que viene sufriendo también.
1: Claro,
0: en
1: ese sentido, la repercusión en la aprobación de Trump.
0: Sí, pero aún así, en América Latina, por ahora, es la región, está establecido, el otro día leía un informe específicamente, de que todavía es la región menos afectada en términos de la consecuencia del aumento de los precios en el combustible a partir de lo que está pasando en el estrecho. Imagínense. Y a pesar de que lo vemos continuadamente, incide en Brasil, en la política interna, incide acá mismo en Uruguay, incide en Argentina, incide
1: sobre
0: en Venezuela, en Estados Unidos.
1: Ahora, ¿no?
0: Exacto. Entonces veremos hasta qué punto pueden sostener estas hostilidades sin que el resto de los países también involucrados, por eso también llama Corea del Sur y demás, terminan por decir, bueno, basta. Basta, hasta acá llegamos, porque se hace insostenible para las economías de cada uno de los países.
1: De todo el mundo. Bueno, y sigue la guerra en Líbano, que es otra pata para nada despreciable de este conflicto. De hecho, el cese el fuego y el término de las hostilidades en Líbano es uno de estos 14 puntos que Irán habría presentado a Estados Unidos. Entonces, mientras peligra este cese al fuego entre Estados Unidos e Irán, que estábamos detallando un poco en los últimos días, en el sur de Líbano prosigue la guerra abierta, otro conflicto que no ha cesado, entre las fuerzas israelíes y la milicia chiita Hezbollah. Si bien los gobiernos de los dos países, Líbano e Israel, acordaron una tregua hace 10 días en Washington, los combates en la zona nunca cesaron. En este contexto, el presidente libanés, Josef Aoun, declaró hoy que se necesita un acuerdo de seguridad y el cese de los ataques israelíes antes de reunirse con el primer ministro israelí Benjamin Netanyahu, encuentro que fue solicitado por Estados Unidos. Primero debemos alcanzar un acuerdo de seguridad y detener los ataques israelíes contra nosotros antes de plantear la cuestión de una reunión. Eso fue lo que dijo Aoun. De nuevo, seguimos con la retórica un poco. Ahí ya no es teléfono descompuesto, es un poco la casa del ratón y del gato, ¿no? O sea, estamos siempre hablando un poco lo mismo y las cosas parece que no se mueven.
0: Sí, y ahí quiero recordar una cuestión que veníamos hablando sobre todo la semana pasada y la anterior también, que había una estrategia por parte de Estados Unidos y de Donald Trump específicamente al convocar a una reunión entre Josef Aoun, primer ministro libanés, y Benjamin Netanyahu, primer ministro israelí, y decir que él ya había acordado con ellos que se iban a reunir en una reunión histórica en Washington en el futuro. Y él, la semana pasada, dijo seguramente esta semana, finalmente no ocurrió, pero había una intención en esa vocación, y al decir nosotros vamos a apoyar al gobierno libanés a que eliminen o terminen con Hezbollah en el sur del Líbano también, entonces había como un anuncio ahí fuerte de posicionarse como mediador en el conflicto de uno de los dos lados, digamos, de los que están en pugna o supuestamente en pugna en el Líbano. Estas declaraciones de Josef Aoun, que vos recién mencionabas, se suman además a las de Naim Berri, que es el presidente del parlamento libanés, que a la vez es sí chiita, y sí, más, si bien es del movimiento Amal y no es cercano a Hezbollah, sí representa una misma comunidad chiita, y él también salió a decir rápidamente que no hay negociación posible y no hay acuerdo posible hasta que no se termine con las hostilidades armadas por parte de las Fuerzas de Defensa de Israel. Lo dice de ese lado, obviamente también que Hezbollah también está actuando sobre el norte israelí. Exacto. Y esto tiene que ver, otra vez insisto, con una estrategia de Estados Unidos, por un lado, de quizás tratar de dividir dentro del Líbano a quienes apoyan a Hezbollah y a quienes no apoyan a Hezbollah, pero todos los actores involucrados, desde los que están en el gobierno y el brazo político hasta los que están más cercanos a los chiitas, salen a decir rápidamente, no, esto es inaceptable, hasta que no se termine los ataques de por parte de Israel, no vamos a sentarnos a conversar. Con lo cual deja ahí como una unidad, contesta de alguna manera a esa estrategia. Y ya que hablamos de Trump, que parece omnipresente en todas las cuestiones del mundo, vamos también a, lo traemos si querés para la región, pero para pensar un poco qué está pasando con eso que en la última doctrina de seguridad nacional de los Estados Unidos se presenta como la doctrina Dunrow y su especial hincapié e injerencia o búsqueda de injerencia en la región, específicamente en Latinoamérica, en lo que consideran su región y su hemisferio. Y porque en este caso hay novedades con tu país.
1: Hay novedades con mi país. Bueno, todavía no es oficial, pero medios brasileños, capitaneados por el diario O Globo, están informando que Lula se va a reunir con Trump. Era un viaje que estaba planificado para marzo, pero después con la sucesión de conflictos en Irán se fue postergando la agenda y parecería que el miércoles el presidente brasileño Luis Inácio Lula da Silva finalmente va a viajar a Washington, donde el jueves tendría una reunión. Esa reunión postergada se haría el jueves con Donald Trump en la Casa Blanca. La Cancillería brasileña considera la reunión como un paso importante. Teniendo como referencia a lo que se decía en marzo, ¿no? Porque la Cancillería todavía no oficializó, pero es un paso importante hacia la normalización de las relaciones comerciales entre los países tras un periodo de incertidumbre marcado por los aranceles. Todos nos acordamos, ¿no? Como con esa escalada retórica y comercial, de hecho, de Trump en contra de Brasil en el contexto del encarcelamiento de Jair Bolsonaro, Estados Unidos calificando de caza a las brujas la actuación de la Suprema Corte brasileña, que había decidido que, bueno, Bolsonaro debería ser condenado por un intento de golpe de Estado. Bueno, la manera que tuvo Trump de apoyar a Bolsonaro fue aumentando las tarifas comerciales contra Brasil. Pero bueno, además de cuestiones económicas, se prevé que en esta reunión del jueves Trump y Lula también aborden la situación de Venezuela, minerales críticos, tierras raras, que Lula ya dijo que está dispuesto a trabajar con Estados Unidos, pero siempre y cuando la administración de los recursos sean brasileños, lo que es bastante obvio, pero claramente Lula ahí está mostrando que tiene clarísimo cuál es el juego que viene por ahí, y también el Departamento de Estado ha bajado mucho el tono con Brasil, ha estado mucho más ameno. Por ejemplo, Lula viene cosechando muchas derrotas en el Parlamento, ¿no?
0: Bien, o sea, esa debilidad interna lo lleva también a buscar como buscar un equilibrio.
1: Exacto, buscar alguna especie de equilibrio preventivo para octubre, porque una de las preocupaciones es que Estados Unidos se meta de lleno en las elecciones presidenciales. Entonces digo que el Departamento de Estado, Marco Rubio, ha estado muy ameno, porque la prensa brasileña ha tratado de hablar con Marco Rubio sobre las derrotas de Lula en el Congreso. Una de ellas, la última, fue que el Congreso vetó un veto de Lula por bajar las penas
0: a Bolsonaro,
1: de muchos condenados por el intento de golpe de Estado, entre ellos Bolsonaro, y el Departamento de Estado de Estados Unidos prefirió no comentarlo, o sea, cosa que en otro momento ellos comentaban muy abiertamente. Eso también se lee como un gesto de discreción.
0: Bien.
1: Esperando probablemente esa visita.
0: Una especie de buena voluntad momentánea.
1: Exactamente. O una especie de carta también en el bolsillo para sacarla en el momento adecuado.
0: Ahí la pena de Bolsonaro es 27 años, la que tiene ahora, y él apeló para reducirla.
1: No, lo que pasa ahí con el PL, el proyecto de ley de la dosimetría, cambian los estándares de cálculo. Entonces ahora es caso a caso, además. O sea,
0: bien,
1: es como una ley paraguas, ¿no?, que sirve para las circunstancias en que esas personas fueron condenadas, pero después pena a pena, condena a condena, hay que ir viendo, porque
0: bien,
1: lo que el proyecto de ley sugiere o establece es que dos crímenes parecidos no sean unidos, sino que solo se establezca la pena más alta. Entonces, entonces con eso necesariamente bajan las condenas.
0: Ok, clarísimo.
1: Entonces depende, clarísimo. Es caso a caso.
0: Consultaba también después, fuera de aire, pero lo traigo acá porque me parece que es interesante también para tener en cuenta a la hora de pensar qué está pasando con la injerencia de Estados Unidos en los diferentes países de la región. En algunos tuvo ya injerencia en procesos electorales, como en el caso de Argentina el año pasado y otros más. Entonces quizá por eso también la búsqueda de este equilibrio entre Brasil y Estados Unidos, para que no interceda o para que no se meta o que no tenga injerencia durante el proceso eleccionario, como ha tenido en otros momentos, quizás apoyando a Bolsonaro o con, exacto, algunas declaraciones de ese tipo. Y también yo preguntaba porque, bueno, en Argentina, por ejemplo, un sector progresista o popular o de izquierda tiene una tendencia más contraria a los Estados Unidos y a la política de Estados Unidos hacia América Latina. Entonces, si un dirigente de ese sector visita a Estados Unidos, le redunda en un malestar de su electorado, a diferencia del momento actual, digamos. Milei viaja a Estados Unidos y al su electorado no le cae mal, ni mucho menos. Entonces yo pensaba, esto, ¿a los votantes de Lula les cae mal si va Lula a Estados Unidos?
1: No. El brasileño tiene una relación con Estados Unidos que no es, me parece que parecida ni de la que los argentinos tienen con Estados Unidos, ni siquiera con la percepción de los uruguayos con Estados Unidos. O sea, yo creo que el brasileño es bastante más pragmático y no tan ideológico en relación, o sea, la cosa del imperialismo y todo eso. Bien, no es una percepción popular.
0: Bien, y hablando de otro gobierno progresista o del ala más de izquierda de este momento de América Latina y que también está en una situación particular con Estados Unidos, vamos a irnos a México. Porque hubo una situación muy particular. México específicamente ahora se pronunció sobre el pedido de Estados Unidos de una extradición de un gobernador del propio partido de gobierno, el Morena. En este caso, el gobierno de la presidenta mexicana, Claudia Sheinbaum, señaló que la Fiscalía de Nueva York debe enviar pruebas o información adicional a la Fiscalía General de la República para acreditar la urgencia de detención ante un posible riesgo de fuga u obstaculización de la justicia en el caso de Rubén Rocha Moya, gobernador del estado de Sinaloa, quien pidió licencia hasta que se aclare su situación. Este lunes, la consejera jurídica de la presidencia, Luisa María Alcalde, detalló que la Fiscalía estadounidense presentó una solicitud de detención provisional con fines de extradición en contra de Moya, la cual está contemplada en el Tratado de Extradiciones de Estados Unidos y México. Sin embargo, dijo que no está debidamente fundamentada. Según la justicia estadounidense, Rocha Moya y otros 10 funcionarios tienen vínculos con el cártel de Sinaloa, motivo por el cual solicitaron su extradición. Bueno, hay, ya hemos hablado un poquito, pero en algún momento lo vamos a hablar con mayor detalle, una cuestión muy central en la política mexicana que tiene que ver con el tratamiento que se le da hacia el narcotráfico, en el sentido de, no solo del combate, que el combate de el famoso combate de la guerra contra las drogas y contra el narcotráfico fue abandonado ya hace muchos años, por lo menos desde ese discurso, por haber sido considerado poco útil. Desde la presidencia anterior de Morena, con Andrés Manuel López Obrador, se tomó una especie de lema diferente que tenía que ver más con no balas sino abrazos. Era algo así la discusión. No en el sentido de ser suaves, por lo menos siempre manifestaron no ser suaves, pero sí que el foco no estaba puesto en ir a hacer una guerra contra el narcotráfico, sino con ver qué pasaba en las comunidades y ver qué pasaba en cada uno de esos sitios. La presidencia de Claudia Sheinbaum, sabiendo que eso tenía cierto reparo por parte de la población, dijo, bueno, no vamos a hacer la política de los abrazos, pero tampoco la política de la guerra contra el narcotráfico. Las últimas capturas que hubo sobre narcotraficantes en los últimos tiempos en México tienen que ver con ese cambio en la política de seguridad, pero esa situación está muy ambivalente y Estados Unidos siempre tiene injerencia sobre esto. Hace poquito, sí lo mencionábamos, hace una semana o 10 días, hubo un accidente automovilístico en una zona mexicana donde dos agentes de la CIA, que estaban encubiertos y que el gobierno federal mexicano no sabía, fallecieron. Ahí se descubrió que estaban trabajando dentro de México. Ahí. Entonces hubo un pedido de Claudia Sheinbaum al gobierno de Estados Unidos de aclarar esa situación. Y en ese marco aparece después, en otro caso, esta cuestión donde por lo menos 10 personas, incluido el gobernador de Sinaloa, pero también el alcalde de Culiacán, por ejemplo, Juan de Dios Gámez Mendivil, fue acusado de ser cómplice, y no solamente cómplice, sino trabajar con el cártel de Sinaloa. Entonces, obviamente piden la extradición. México lo primero que respondió fue, el gobierno mexicano no va a extraditar a la gente mexicana, va a investigar a la Fiscalía General Mexicana, y en todo caso, si vemos que hay alguna situación por la cual valga la pena conceder ese pedido de extradición por parte del gobierno federal de los Estados Unidos, se evaluará en su momento. Pero bueno, hay ahí una disputa claramente y una tensión que hay que llevarla muy, muy, muy al detalle, porque es uno de los principales focos que siempre hay de conflicto en la política mexicana hacia adentro, porque la política de seguridad y del combate al narcotráfico es una de las que incide mayoritariamente después en tanto en la política cotidiana como en la opinión pública, y por otro lado en su vínculo y en su relación con Estados Unidos.
1: Sí, así es. Bueno, y Cuba también está hablando o no en ese caso con Estados Unidos, porque el gobierno de Cuba reiteró el sábado su negativa a negociar con Estados Unidos posibles reformas políticas o económicas en la isla, a pesar de la creciente presión de Washington y a pesar de relatos anteriores de las semanas pasadas de que sí estaban en conversaciones. La negativa cubana fue remarcada por su canciller Bruno Rodríguez en un encuentro internacional con más de 700 sindicalistas, políticos de izquierdas y activistas congregados en La Habana con motivo del 1 de mayo, un encuentro marcado por la amenaza de una agresión por parte de Estados Unidos. El canciller Rodríguez dijo, no forma parte de conversaciones con los Estados Unidos ningún asunto interno de nuestro pueblo ni de nuestra revolución. Habrá que ver si eso se traduce en los hechos.
0: Sí, se suponía que estaban este tipo de conversaciones. Exacto. En forma privada y que habían reconocido incluso ambos gobiernos. Lo que pasa es que el 1 de mayo Donald Trump tuiteó o mandó en Truth Social un mensaje muy fuerte donde dijo que tomaremos Cuba, y en un acto en Florida también, en el marco del 1 de mayo, dijo, además de tomar Cuba, dijo, mandaré la flota Abraham Lincoln, el portaaviones que está en este momento en Medio Oriente, una vez que llegue de Irán, lo voy a mandar, y cuando esté a 100 metros de la costa, solamente ellos lo mirarán y se rendirán. Dijo, entonces, en el medio de risas y aplausos de todo el público en Florida, que sabemos que hay una migración muy fuerte por parte de cubanos, entonces, digamos, es una provocación a la situación de Cuba, que no, además está en medio de un bloqueo por un lado, pero también una crisis energética muy fuerte, lo que venimos hablando incluso en las últimas semanas con diferentes entrevistados. Entonces hay que ver después de eso. Díaz-Canel, en el medio del acto del 1 de mayo, en una muestra de fuerza, se mostró, digamos, con un montón de gente y con un montón de ciudadanos, y de quien venimos hablando también, que es el nieto de Raúl Castro.
1: El famoso cangrejo.
0: El famoso cangrejo, que también participó en ese acto y se lo vio en fotografías junto a su abuelo, recibiendo cierto apoyo popular. Siempre podremos discutir hasta qué punto en un acto oficial es o no libre el apoyo o no, pero más allá de eso, aparece esta figura, que lo hablábamos también con
1: nosotros,
0: los
1: entrevistados.
0: Sí, la imagen, y esta figura, esta idea de quizás aparezca un sustituto, un reemplazo, una figura de peso que, a diferencia de Díaz-Canel, que la otra vez me acuerdo con el historiador cubano Frank García, nos decía, era un ministro de Educación, era un burócrata del partido, lo que fuera, sin tanto carisma. Bueno, si aparece una figura que pueda recuperar el linaje y el carisma de los Castro, otro quizás sea el cantar, o no lo sabemos. Pero en principio están intentando, pareciera, eso por parte de un sector del gobierno cubano.
1: Así es. Bueno, así que repasando las noticias principales de este lunes, podemos avanzar
0: a lo que viene.
3: Lo que viene.
1: Bueno, después de la pausa va a estar con nosotros Andrés Manera. Él es un arquitecto uruguayo que entre enero y marzo estuvo en Cisjordania, en Palestina, y nos va a contar su experiencia, lo que vio ahí en esa zona del mundo atravesada por enormes tensiones internas y agresiones que se viven ahí a diario. Más adelante van a estar con nosotros de nuevo los politólogos Federico Musto y Valeria Bonomi con una nueva entrega de su ciclo sobre extremas derechas. En este caso, hoy vamos a hablar sobre el famoso y tal vez mal entendido o conocido concepto de la batalla cultural. Pero antes, vamos a hablar de una batalla cultural más amena.
0: A ver, por favor.
1: Que hubo en mi país, Brian. Es tu momento de hacer una bromita.
0: Igual en tu país quiero que sepas que, entre otros, había algunos familiares míos en tu país.
1: No, porque dudo.
0: Porque hubo una bandada masiva de argentinos que viajaron a Río de Janeiro para el festival que hubo en la calle esos últimos días, aprovechando el feriado largo del fin de semana del 1 de mayo.
1: Exactamente.
0: Había muchos amigos, amigas, familiares ahí viajando por ahí.
1: ¿Y qué les pareció? ¿Les gustó? ¿Se divirtieron?
0: Hubo cuestionamientos al acto de Shakira, ellos. Sí, hubo cuestionamientos al acto de Shakira, pero más allá de eso, a las imágenes con inteligencia artificial y unas cosas, pero estaban muy contentos, siempre muy contentos con todo lo que son las festividades, con divas y con gente en las calles en Río, que son ya desde hace unos años muy masivas.
1: Muy masivas. Justo de eso queríamos comentar un poquito brevemente. Bueno, el sábado hubo una nueva edición del famoso Todo el Mundo en Río, Todo Mundo en Río, que ya es por tercera vez un evento que en mayo reúne a, bueno, algunas pop stars, por ahora todas mujeres. Una idea del alcalde de Río, Eduardo Páez, para levantar el perfil turístico de Río, si es que era necesario, pero bueno, para levantar en mayo, que es como temporada ahí a media, ya no es verano, y en fin, en 2024 estuvo Madonna abriendo los trabajos, digamos, en 2025
0: que se habla de más de 1 millón de personas en la calle en ese
1: sí,
0: momento,
1: Madonna llegó a casi 2 millones en la playa de Copacabana. Después Lady Gaga llegó a 2,100,000 personas, porque justo lanzaba el My Hand, su álbum, ¿no? Y este año Shakira pasó de nuevo con su Las Mujeres Ya No Lloran Tour, y además estuvo acompañada por mitos vivientes realmente de la música brasileña, como es María Bethânia, Caetano Veloso, Ivete Sangalo, Anitta, o sea, todo el mundo pasó ahí para darle un abrazo, para participar un poco de esa fiesta. Y por ejemplo, Shakira presentó a María Bethânia y las dos cantaron juntas O que é. Escuchamos un pedacito nomás de lo que fue esa presentación.
4: 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María Bethânia. 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
1: Bueno, ahí escuchamos a Shakira en un portugués muy, muy, muy, muy, muy afinado, increíble, un portugués de Río, como me recordaba acá nuestro querido Alejandro Correa. Y es interesante porque ese tema, O que é, es un tema de 1982 de Gonzaguinha, que creo que todos los uruguayos conocen, y es tan, tan, tan conocido que ganó una versión en español por Jorge Drexler en su nuevo álbum Taracá, que escuchamos un poquito también en ritmo de candombe.

0: Bueno, me cuenta acá Brian que sí se conoce en Argentina, pero no tanto, así que tengo una, capaz que una percepción distorsionada, porque en Uruguay todo el mundo conoce esa canción.
1: No, se conoce mucho en Argentina, pero no se conoce tanto, por ejemplo, no está en clave de candombe, obviamente.
0: Claro, eso es
1: y no es tan popular, pero sí, claro que se conoce.
0: Se conoce.
1: Entonces me van a salir a matar todos los que... este argentino que sabe. Ah. Vive en Uruguay hace 6 años, que no se agarre el argentino.
0: Se uruguayizó, pero si te hubieras uruguayizado, te amaría esa canción.
1: Me encanta.
0: Y esa versión de Drexler y Rueda de Candombe está muy, muy buena. Así que está, con ese pequeño comentario, nos vamos a la tanda y vamos con la versión de Betania, que es la versión, es el himno.
1: El original.
0: El origen de todo.

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11: Volvemos con Par en el Mundo. Estamos acá con Andrés Manera. Él es un arquitecto de 41 años que estuvo entre enero y marzo de este año en Cisjordania y nos va a contar un poco sobre esa experiencia. Andrés, muchísimas gracias por tu tiempo, por estar acá con nosotros en estudios en Par en el Mundo. En primer lugar, me gustaría preguntarte cómo fue que llegaste a viajar a Cisjordania, cuál fue el proyecto, si fue a trabajo, si fue una invitación, qué fue que te llevó allí.
12: Hola, buenas tardes. Gracias a ustedes por el espacio. Sí, yo fui a Cisjordania a través del programa que se llama PEAPI, es la sigla del programa ecuménico de apoyo a Palestina e Israel, que es un programa que está organizado por el WSC, que es el Consejo Mundial de Iglesias, por su sigla en inglés. Depende de esa institución. Y bueno, a través de ese programa llegué a ir y estuve principalmente en Jerusalén. El programa empezó hace 25 años a partir de un pedido de apoyo de las iglesias que están sobre todo en Jerusalén o en Palestina, y las iglesias católicas, que le pidieron al Consejo Mundial de Iglesias que actuara de alguna forma, que interviniera, porque la situación de ocupación les afecta a todas las personas que están allí. Entonces, a partir de ese pedido de auxilio se organizó este programa, que tiene mucha presencia en territorio. Si bien acá en Uruguay no es un programa conocido, allá es un programa que tiene bastante presencia y bueno, que las tareas que desarrolla el programa son bastante bien recibidas por las comunidades allá, y que se para también desde el punto de vista del derecho internacional.
11: Claro, son tareas humanitarias, o sea, de ayudar ahí. Contanos un poquito qué era lo que hacías.
12: Sí, básicamente hay tres patas en las que se apoya el programa. La primera es visitar familias, visitar comunidades y visitar a otras organizaciones y escribir informes. Todos los días se hacen distintas visitas, se conversa y a la vuelta, digamos, a nuestras casas en las que vivimos allá, tenemos que escribir informes que se mandan a otras organizaciones y se comparten, por ejemplo, con la ONU, con instituciones grandes. Y como digo, como es un programa con mucha presencia, esos informes trascienden bastante. Esa sería como la primera pata. La segunda es hacer presencia protectiva, que es un concepto que ahora está un poco en disputa por presencia solidaria, que se basa en la idea de que mientras hay presencia internacional en territorio, eso ayuda un poco a que haya menos violencia, en particular por parte de los militares y por parte de los colonos. Mientras estamos ahí en la comunidad, es menos probable que suceda un ataque, o si sucede un ataque va a ser probablemente menos violento, si bien hay casos en los que distintos activistas han sido atacados, en particular por colonos, pero bueno, también han sido detenidos por militares solamente por estar ahí. Después la tercera pata en la que se apoya el programa es a la vuelta a nuestros hogares contar lo que vimos, y bueno, aquí estamos.
11: Así que esa es la misión, no solo para entender un poquito, ¿cuántos son? Porque vos estuviste por 2 meses ahí.
12: Sí.
11: En ese grupo, o sea, ¿sigue habiendo gente de esa misión? ¿Cómo se organiza?
12: Bueno, yo estuve 2 meses, pero el programa es de 3 meses. En realidad nos tuvieron que evacuar porque yo estaba ahí cuando empezó la guerra con Irán. Estuve 4 días durante la guerra y bueno, ahí se logró la evacuación, que fue por tierra a través de Jordania, porque el aeropuerto de Tel Aviv estaba cerrado y bueno, y ahí nos tuvimos que volver. Pero la idea sería que cada grupo está 3 meses y se solapa un poco con el grupo anterior y con el grupo siguiente para hacer una pasada de posta. Y bueno, el programa tiene, en este momento tiene 4 bases, que son en Belén, en Yatta, en Jericó y en Jerusalén. Yo estuve en el equipo que estaba en Jerusalén. Nuestro equipo eran 14 personas inicialmente, pero al llegar al aeropuerto a 3 los deportaron. Y así que solamente 11 pudimos entrar. Y por lo tanto se armaron solo 3 equipos y uno de esos equipos cubría 2 ciudades.
2: ¿Con qué motivos adujeron la expulsión? Digamos, más allá de si tengan o no verificación de veracidad, digamos, ¿por qué los deportan?
12: Bueno, no hay motivos. Israel no precisa...
2: No esgrime motivos.
12: No necesita dar motivos. Sí, lo que sucede es que se trata de pasar sin decir que vamos con específicamente con este programa, si bien obviamente no mentimos en la aduana, porque eso sería meternos en un problema legal.
2: Pero viajan como si fuera turistas.
12: Viajamos, sí, o sea, queda claro que estamos con un programa de la iglesia, pero bueno, okay. No hay, el programa es legal allá.
2: Bien.
12: Y en todo caso, si ellos preguntan, bueno, ¿venís con el PEAPI? Sí, claro, vengo con el PEAPI. Pero no es que uno va con un cartel diciendo...
2: Vengo a ser un veedor internacional que registra. Okay.
12: Pero bueno, si ahí en inmigraciones sospechan que vamos por estos motivos, tratan de sabotear el programa lo más posible, entonces deportan a todo el mundo que pueda. También, por ejemplo, cuando andamos por las calles no llevamos ningún tipo de identificación visible, porque eso sería probablemente motivo de detención y deportación. Si bien, insisto, el programa es legal y bueno, Israel sabe que ese programa actúa en territorio y bueno.
11: Pero los informes son firmados con nombre, porque, por ejemplo, que vos estés dando ese testimonio y que hayas participado de ese programa, da muestras a las autoridades israelíes que ese programa está haciendo ese tipo de actividades.
12: Sí.
11: ¿Ustedes no han tenido problemas mientras estaban allá?
12: Bueno, sí, hay gente allá que, sobre todo a la entrada, por ejemplo, hay mucha gente que es detenida 24 o 48 horas, lo cual es ilegal, aparte, o sea, legalmente ellos deberían, cuando van a deportar a alguien, mandarlo en el primer avión disponible, eso no sucede, los detienen 24 o 48 horas para maltratarlos en el medio, hay un montón de abusos físicos también. También, por ejemplo, mientras yo estaba allá, que detuvieron a un compañero que iba para el programa, un sueco, que cuando la embajada llamó al aeropuerto para ver qué estaba pasando, le dijeron, no, él no está detenido, él está en el free shop, lo cual era mentira, él estaba detenido. O sea, no precisan dar explicaciones y aparte abusan y rompen la normativa.
11: O sea que las personas cuando salen sabiendo de estos riesgos, porque siguen yendo, por ejemplo. ¿Hay algún entrenamiento? ¿Cómo es la preparación?
12: Sí, tenemos un entrenamiento de varios meses que consiste un poco en saber cómo es la realidad allá, ya de antemano ir un poco preparados. También consiste en entrenarnos en la tarea que nosotros tenemos que participar allá, como esto de los informes, qué ver. Estudiamos un poquito de derecho internacional, no es que seamos abogados ni mucho menos, pero sí lo que vamos es a registrar violaciones del derecho internacional, entonces tenemos que saber qué tipo de cosas vamos a ir a registrar. Y también hay un pequeño entrenamiento de cómo entrar o cómo participar en un interrogatorio, que por ejemplo a mí me tocó un interrogatorio al entrar.
2: ¿Te preparan para eso, digamos? ¿Te dicen más o menos qué responder, qué no responder? ¿O es una cuestión más emocional?
12: No, es un poco de qué responder, qué
2: un
12: no
2: entrenamiento,
12: responder.
2: Digamos.
12: Un pequeño entrenamiento, sí.
2: Bien, perfecto. Si te parece, tenemos que ir a una pequeña tanda, porque bueno, es una tanda comercial, hay que hacerlo, pero después a la vuelta vamos a seguir charlando. Me gustaría conocer mucho en detalle cómo es el día a día de la vida ahí y efectivamente, más allá de la parte del derecho internacional, que también nos vas a contar qué violaciones registraste y qué viste, ¿qué veías en las poblaciones y cómo vivían la situación del día a día en la convivencia, o no necesariamente pacífica, pero sí coexistencia con los colonos y con toda la situación ahí?
12: De acuerdo.
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11: Volvemos a Par en el Mundo con Andrés Manera, arquitecto que estuvo 2 meses en Cisjordania y nos comparte un poco de esa experiencia de haber estado ahí. Antes del corte, Brian, le preguntabas cómo es el día a día.
2: Sí,
11: ¿no?
2: ¿Cómo es
11: Jerusalén?
2: El día a día, claramente. El suyo, por un lado, y después el de las poblaciones.
12: Sí, el día a día de los palestinos y las palestinas está 100% atravesado por la situación de ocupación. Es... En todas las tareas que ellos llevan a cabo, en algún punto eso está afectado por la ocupación, por la presencia de colonos y por la presencia militar. Por ejemplo, y también un poco contesto 2 preguntas en una sobre la violación del derecho internacional. Ellos, por ejemplo, los niños cuando van a la escuela muchas veces son detenidos por militares, son revisados, les revisan las mochilas. En general no tienen mayor problema, pero eso ya es una situación de agresión. Y muchos niños cuando van a la escuela, sobre todo fuera de Jerusalén, son atacados por colonos. Nosotros visitábamos, por ejemplo, una comunidad que tiene una escuelita, que es una escuela que organizaron ellos, que tiene varias comunidades alrededor, que quedan muy cerquita, 5 minutos caminando, pero ellos tuvieron que contratar una camioneta para que lleve a los niños, porque en el medio de esa camioneta de 5 minutos, ¿no? Serían 100, 200, no sé, algunos metros, solían ser atacados por por un grupo de colonos que está allí. Entonces, bueno, ya el acceso a la educación es un problema. Empezando por ahí cuando son niños, el acceso al trabajo para los adultos también es sumamente problemático. Por ejemplo, la mayoría de los palestinos no pueden acceder a Jerusalén. Jerusalén, el Gran Jerusalén está rodeado por una muralla de 400 kilómetros. El proyecto es de 700 kilómetros. Y bueno, para poder acceder a Jerusalén precisan identificaciones, permisos especiales que bueno, que antes podían conseguir, ahora ya para ir a trabajar no pueden conseguir. Entonces cuando cambiaron eso, muchos de ellos perdieron el acceso al trabajo y la posibilidad de trabajar. Muchos otros se arriesgan a saltar esa muralla, que es de unos 9 metros de altura. Lo hacen con escaleras muy precarias y se descuelgan con cuerdas del otro lado, lo cual es una situación sumamente riesgosa. Muchas veces los espera la policía del otro lado, les disparan. Hay muchos casos, todos los días hay casos de heridos en esa situación, de gente que está yendo al trabajo, básicamente.
2: Estaría bueno ahí si podés contarnos y aclarar, yo sé que lo sabés porque además estudiaste Derecho Internacional para esto, digamos, pero digamos el estatus jurídico de las personas que viven ahí y del territorio que estamos hablando, porque quizás el oyente no sabe, digamos, a qué país pertenece, a qué residencia, qué ciudadanía tienen las personas que viven ahí.
12: Bueno, Palestina está dividido en 4 zonas, básicamente. Tenemos Gaza, por un lado, que está geográficamente separado de Cisjordania. El programa no tiene presencia en Gaza. A Gaza no se puede entrar y salir, así que eso sería imposible. Y después, Cisjordania está dividido en 4 zonas, que son las zonas A, B y C, y por otro lado, Jerusalén. Las zonas A, B y C son zonas con distinto grado de autonomía de Palestina. O sea, en la zona A está el gobierno palestino, que se llama la Autoridad Palestina, donde aparte está la policía palestina, que tiene posibilidad de actuar en territorio. En la zona B está la autoridad palestina, tiene jurisdicción, pero no está la policía palestina, ahí lo que está son los militares y la policía israelí. Y la zona C de Cisjordania no tiene ni autoridad palestina ni policía palestina, está totalmente controlado por Israel. Aparte de eso está Jerusalén, que tiene un estatus aparte. Todo esto se definió en los acuerdos de Oslo. Iban a ser 3 acuerdos, se firmaron 2, el tercero, que era el que competía a Jerusalén, no se llegó a firmar. Entonces Jerusalén está simplemente ocupado actualmente por Israel. Lo que sí es importante aclarar, que más allá de estas separaciones, digamos, de estos estatus, en los hechos Israel controla el 100% de Palestina. O sea, los militares israelíes entran a la zona A, aunque es ilegal. El sistema económico de Palestina está completamente gobernado por Israel. Todo lo que entra y todo lo que sale está controlado por Israel. Por ejemplo, yo la inmigración que tuve que hacer la hice en Israel, no en Palestina. Y por supuesto que todos los productos que entran y salen están controlados.
2: Entonces, eso en todas las zonas, digamos.
12: Sí, en toda Palestina está controlado, en definitiva, de cierta forma, por Israel.
11: O sea que se controla incluso el flujo de lo que llega, lo que no se llega, lo que se alimenta, lo que llega en materia de todos los bienes.
12: Sí, absolutamente todo. Es un país, o bueno, hay quienes, Uruguay por ejemplo, reconoce a Palestina como un Estado, hay otros países que no lo reconocen, pero bueno, es un Estado que no tiene independencia, que está totalmente ocupado. Y hablando de derecho internacional, ya que estábamos, ocupar un país es legal para el derecho internacional. O sea, lo que no es legal es ocupar por tiempo indefinido, como está sucediendo ahora. Ahora esta ocupación lleva 80 años. Tampoco es legal, o también es obligatorio para un ocupante. O sea, cuando un Estado ocupa a otro, el Estado ocupante tiene que garantizar los derechos básicos de la ciudadanía y del Estado ocupado. Por ejemplo, el derecho a la educación, que hablábamos antes, el derecho al trabajo, libre circulación, el derecho a la salud, que también es otro de los derechos que vemos todos los días violado. Y bueno, creo que por ahí.
2: Recordemos que en Palestina, en Cisjordania específicamente, viven cerca de 3 millones de personas y hay aproximadamente entre 500 y 700 mil colonos israelíes viviendo también, ocupando, digo, según la jurisdicción internacional y demás. Pero ahí cabe preguntarse, la mayoría de este territorio, sin embargo, está dentro de la zona C, el territorio de Cisjordania. Ahí lo que me sale una pregunta es, voy a aprovechar que sos arquitecto, digamos, aprovechemos que fue un arquitecto el que estuvo ahí, para ver desde las condiciones arquitectónicas, porque quizás desde acá no nos imaginamos cómo es el desarrollo posible en esta idea del control de flujo, el control de todo tipo de cuestiones administrativas dentro de Cisjordania por parte de Israel. Entonces, ¿cuál es el desarrollo arquitectónico y las posibilidades materiales de ese lugar, incluso en términos de agua potable, de un montón de cuestiones.
12: Sí, bueno, empezando por los asentamientos colonos, todos los asentamientos empiezan como una cuestión muy precaria, en la que una familia o un par de personas van y se asientan muchas veces con una carpa o con un camión que paran ahí en algún sitio, suelen ser cerca de comunidades, en muchos casos comunidades beduinas, que ahí asientan una base y empiezan de a poquito a construir. Eso es lo que se llama puesto avanzado. Después esos asentamientos se van consolidando y van empezando a construir. Ellos en general son personas que reciben un sueldo por estar ahí y reciben los materiales, tienen los gastos pagos, digamos, ese es su trabajo y su forma de vida. Entonces lo que hacen es estar ahí e ir construyendo. Esos asentamientos a medida que crecen se transforman en poblaciones y luego ciudades. Hay ciudades que son asentamientos, o sea, que son ilegales según el derecho internacional, pero que son de miles de habitantes y que son básicamente de aspectos una ciudad consolidada con edificios de muchos pisos, construido de ladrillo, hormigón. Si uno lo ve, no se diferencia de cualquier ciudad que uno está acostumbrado a ver.
2: Bien.
12: Por otro lado, con respecto a las poblaciones palestinas, los beduinos en general, más bien por una cuestión cultural, suelen vivir en tiendas de materiales livianos, en general son de lona, son con techos de chapa, pero ellos originalmente son nómades, que es una situación que ya hoy no pueden, en general no pueden practicar porque están atrapados, digamos, no tienen derecho a la libre circulación, pero sí culturalmente les queda esto de las viviendas más bien livianas. Y bueno, entonces de aspecto son como poblados mucho más precarios. También

0: demasiado. Después también hay ciudades consolidadas, Jerusalén ni que hablar, pero después tenemos Jericó, Belén, que son, sí, totalmente consolidados con edificios de hormigón, digamos, también algo más parecido a lo que estamos acostumbrados en Uruguay.
1: Andrés, yo pienso desde la perspectiva de ser mujer, ¿no? ¿Cómo es el día a día de las niñas y de las mujeres que obviamente tienen no solo el acoso de los colonos, sino también el acoso de una mayoría de hombres violentos que están a la vuelta? ¿Cómo se organizan? ¿Vos pudiste fijarte en ese tipo de organización?
0: Sí, hay una situación, sobre todo en las comunidades beduinas, lo que sucede es que hay tiendas que son específicamente para mujeres, a las que yo no podía acceder, pero sí mis compañeras de equipo iban ahí a tener conversaciones. Entonces también hay como cierta parte de la información de la que yo me pierdo un poco, no llego a ser testigo. Sí, lo que sí llegué a ver es que en general son mucho más propensas a ser víctimas, sobre todo alrededor de las comunidades de beduinos y cuando hay presencia de colonos, cuando las mujeres están pastoreando a sus ovejas o sus cabras, es mucho más común que le pase a ellas que a los varones que sean agredidas por colonos, que vayan y las intimiden. Muchas veces son solamente intimidaciones verbales, que les dicen que no pueden estar ahí, que se vayan, que no vengan nunca más. Muchas veces son intentos de robo de ganado, que eso, por ejemplo, yo llegué a presenciar cómo intentaban robar una cantidad de ovejas, que bueno, como estábamos ahí y lo vimos, enseguida otros pastores fueron ahí a tratar de resolver la situación y se recuperó ese ganado, pero bueno, es una situación cotidiana. Después, también, en particular, el ejército es más agresivo con los varones que con las mujeres, porque ellos intentan provocar para generar una escalada de violencia. Entonces, por ejemplo, volviendo al derecho internacional, el acceso a los lugares de culto es otra de las cosas que tenemos que chequear. Entonces, muchas veces cuando estábamos alrededor de Al-Aqsa mirando a ver si dejaban o no dejaban pasar, a las mujeres en general no las paran, algunas veces sí las detienen.
2: Al-Aqsa, perdón, la mezquita histórica.
0: Sí, perdón que a veces
2: no,
0: me
2: no, digo. No, está bien también, pero para que los oyentes...
0: Es cierto, Al-Aqsa es una mezquita muy importante para el mundo musulmán, es uno de los lugares más importantes de culto. En particular los viernes, los musulmanes tratan de ir a Al-Aqsa a rezar, es muy importante para ellos, y en ese lugar y en ese momento es cuando se genera la mayor parte de la represión, que es, bueno, detener gente. Hay mucha gente que va a ser llevada, detenida. Hay mucha gente que simplemente no la van a dejar pasar y bueno, la van a mandar para atrás. Sí. Y ahí son más detenidos los varones que las mujeres. Pero es parte de esta provocación permanente, digamos.
1: Claro, es estratégico en qué momentos se acosa más a uno o a otro.
0: Exacto.
1: Queda claro.
2: ¿Pudieron tener acceso a diálogo, capaz sí, conversaciones con la autoridad palestina, con los sectores administrativos dentro de Cisjordania, ustedes?
0: No, en particular nosotros no.
2: No. Y con las personas sí dialogaban cotidianamente, recibían como asistencia. ¿Cómo los reciben los palestinos cuando ustedes llegan? Porque ustedes llegan obviamente para hacer un trabajo de ver, registrar, informar y hasta en algún punto denunciar la situación que ellos viven. Pero bueno, después quizás ellos lo reciben como qué bueno, vienen los salvadores o que nada, que, no sé, como sigo mi vida.
1: Sí. Claro, y quiero enmendar en la pregunta de Brian. De hecho, ¿ellos saben que ustedes están con esa misión?
0: Sí, o sea, nosotros tenemos que ser transparentes. Obviamente también, aparte de que nosotros nos estamos exponiendo a esa posibilidad de ser detenidos y ser reportados, las personas que hablan con nosotros también se están exponiendo de cierta forma. Entonces, en eso somos transparentes y decimos, bueno, venimos a esto, nos presentamos. Pero también, como el programa tiene estos 25 años en territorio, ya tiene una buena base de confianza en la comunidad. Entonces, se nos abren muchas puertas. Es bastante sencillo en ese sentido. Y somos muy bien recibidos. La verdad que eso es, para mí en particular, lo más lindo del programa es el agradecimiento con el que nos reciben, más allá de que ellos saben que no podemos hacer gran cosa, hay como una situación de poco poder de modificar la situación, pero bueno, ellos también están como en la misma situación, entonces saben que hacemos lo que podemos y que estamos ahí como una cuestión solidaria y lo agradecen muchísimo, son súper agradecidos, es realmente muy lindo. Es como una amiga lo comparaba, como el preso que recibe una visita y agradece esa visita porque alguien lo está mirando y porque alguien lo está escuchando. Más allá de que la presión internacional ha logrado muchas cosas, saben que esto no se va a parar mañana por nuestra presencia, pero igual lo agradece.
2: Ahí, para ir cerrando, por mi parte, quiero hacerte una consulta porque vos mencionaste hace un tiempito, hace un rato,

0: Que habías estado 4 días de todos los días que estuviste, los 2 meses, hubo 4 días desde que ya había comenzado la guerra entre Israel e Irán que estuviste ahí. Entonces, si vos podés contar un poco cómo se modificó, capaz estaban justo resolviendo la salida y ver cómo podían salir y demás, seguramente, pero bueno, cómo se modificó el día a día de las personas que viven ahí, también de las poblaciones que no están en Cisjordania y Palestina, si es que tuviste acceso o no a las personas que viven en Israel, y cómo se modificó la vida de las personas.
1: Bueno, en ese momento, cuando empezó la guerra, se modificó completamente. O sea, los primeros días se cerraron todos los checkpoints, porque hay muchos lugares a los que directamente... Los checkpoints son los puestos de control, perdón. Hay muchos lugares a los que no se podía acceder. Nosotros mismos no podíamos entrar a la ciudad antigua de Jerusalén, que estaba totalmente con presencia militar en la puerta, no dejaban entrar y salir a nadie. Entonces, los primeros días fueron un parate absoluto. Después de eso, esa situación, los puestos de control se fueron abriendo, por lo que sé, y el contacto que mantengo todavía. Lo que sí empeoró mucho es la vida cotidiana, que nosotros ya veíamos un deterioro. Eso empeoró mucho más ahora, en parte porque a la gran mayoría de la presencia internacional fuimos evacuados y evacuadas. Entonces,
0: y cuando nadie mira, hay más hostilidad.
1: Cuando nadie mira, hay más hostilidad, sí. Y bueno, la prensa también está como mucho más atenta a la guerra con Irán. Entonces, sí, se agravó muchísimo. Las primeras semanas hubo una cantidad de muertes enorme por ataques de colonos. Ahora creo que esa situación se está como estabilizando un poco más, pero sí hubo un pico de violencia grande.
2: Andrés, muchísimas gracias. Entrevistamos a Andrés Manera, arquitecto que estuvo en Cisjordania entre enero y marzo de este año. Gracias de nuevo. Vamos a un cortecito y ya venimos.
1: Muchas gracias a ustedes por el espacio.
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0: Volvemos a Par en el Mundo. Ahora momentitos de mensajes, muchos mensajes muy interesantes, Brian.
1: Ahora sí, paramos el mundo en serio.
0: Paramos el mundo en serio para respirar.
1: Paremos.
0: ¿No?
1: Aire para
0: intercambiar
1: nosotros.
0: Intercambiar un poquito. Mira, tenemos un mensaje de Jonathan desde Pan de Azúcar. Nos manda un abrazo. Abrazo, Jonathan. Y dice, hola, los escucho cada vez que puedo. Gran programa. Muchas gracias y gran dúo. Muchas gracias. Hoy los oigo cocinando.
1: Mensaje positivo para los dos, increíble.
0: Claro, ahí va. Así se hace, Jonathan. Muchas gracias. Hoy los oigo cocinando un feijão. Así que estoy tan internacional como ustedes dos. Mandá el feijão para acá, Jonathan. No cocines, comparta también.
1: Claro, bueno, la próxima es que nos manden las fotos de lo que cocinan y nos compartan después la comida.
0: Ah, me gusta,
1: ¿no? También
0: me gusta.
1: Es buena esa, ¿eh? Es buena.
0: Vamos a ver ese feijão.
1: Muy bien. Y otro mensaje, hablando de internacionales, un mensaje internacional nos llega desde Santiago de Chile. El Flaco Miranda nos dice, posverdad. Dos puntos. Si Irán te dice que impidió el paso del buque con dos misiles, fue uno. Si Estados Unidos dice que su barco fue alcanzado por dos misiles, ponele que fueron cuatro. Bueno, ahí ya su recorte editorial, su mirada. Muy bien, Flaco. Muchísimas gracias por escribirnos desde Chile. Hermoso que nos escriban desde allá.
0: Sí, sí, muchas gracias. Sigan escribiendo. Después tenemos a Martín que dice, admirable todas y todos los que se la juegan y ponen el cuerpo literalmente ante lo que entienden y es tan evidente que está mal. Tanto quienes participan en la flotilla Sumut o Andrés o tantas y tantos otras y otros. Muchas gracias, Martín.
1: Recordemos entonces a todos los que nos quieran escribir, mandar mensajes, mandar comida y demás, que la dirección, no, mentira, que los mensajes nos pueden mandar al WhatsApp de la Diaria Radio, que es el 099-891-888. Y vamos a estar ahí siempre leyendo, recibiendo sus mensajes de cariño, sus comentarios, sus sugerencias, las ideas que se les ocurren en torno a lo que está pasando con el mundo, que a nosotros tanto nos gusta pensar, analizar, reflexionar, intentar entender y parar un ratito, pero que a veces nos sirve también la mirada de los oyentes que seguramente tienen su propia perspectiva y nos pueden decir, bueno, a mí me parece que esto está yendo por este lado o capaz está yendo por este otro.
0: Claro, y también cosas que no vemos, ¿no? Porque, o sea, imposible estar con los ojos en todo, o sea, lo que vean y les parezca interesante, también compartan acá con nosotros.
1: Sí, y al Flaco Miranda avisarle que ya que está en Santiago de Chile, que esta semana nos vamos a ocupar en algún momento de Chile específicamente, así que vamos a esperar estar a la altura de las expectativas, pero también le vamos a pedir que si ve que se nos escapa algo o durante la columna en su momento, ya le vamos a avisar con más tiempo, pero quiere comentarnos algo, también puede hacerlo en ese momento y decir, miren, ojo, así que acá es. En Chile también hay que tener en cuenta esto otro, por ejemplo.
0: Por favor, Flaco, por favor. Comenta con nosotros qué te parece lo que
1: digamos. Por favor,
0: acá.
1: Bueno, Denise Mota, mi querida Denise Mota.
0: Sí, mi queridísimo
1: con
0: Brian.
1: Este sol que me cae en la cara acá a través de la ventana en Ciudad Vieja.
0: Que reposa.
1: Sí, posa sobre mí.
0: Posa
1: bueno,
0: sobre
1: me ilumina, me ilumina.
0: Eso,
1: bien,
0: eso,
1: muy
0: eso.
1: Bien.
0: Aumenta tu brillo.
1: Ajá,
0: bueno ya
1: montón,
0: nos fuimos.
1: Un montón. ¿Te parece si vamos a una pequeña tanda y enseguida
0: Dale.
1: Venimos con nuestros amigos politólogos para ver qué está pasando en ese universo de derechas, ultraderechas y derechitas?
0: Ahí va, mal puedo esperar.
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0: Volvemos con Un Par en el Mundo. Estamos acá con nuestros queridísimos columnistas, los politólogos Federico Musto y Valeria Bonomi, politóloga, en su quinta entrega en el ciclo de extremas derechas. Vamos a hablar hoy sobre el concepto de batalla cultural, pero antes un saludo. ¿Cómo están? ¿Cómo vivieron el 1 de mayo, el 2 de mayo, el 3 de mayo, el fin de semana?
1: Muy tranqui, todo bien. ¿Ustedes?
2: El 4 de mayo.
0: Muy bien, el 4 de mayo hoy. Que estamos acá.
2: Una cosa cortita, que yo era mi interés de venir a la columna, es parecido que hoy es el día de Star Wars.
0: Exactamente.
2: Pero que tiene un vínculo. Pero tiene un vínculo con las derechas y tiene un vínculo con, si se quiere, una de las políticas que inauguran el neoliberalismo y es un poco, es ídola del presidente del país de Brian.
3: No me digas que...
2: Es por Margaret Thatcher. Margaret Thatcher en el 79, cuando van a las elecciones, son en el 3 de mayo. Al día siguiente sale un recorte en un diario que le dicen el Partido Conservador que May the Force be with you, lo mismo que se utiliza, o sea, se vincula ese juego de palabra entre 4 de mayo y que la fuerza te acompañe. Y en el 79, 2 años después de la inauguración, de que se estrenó la primera película de Star Wars, que en realidad es la número 4.
3: ¿Que se estrenó en qué año, dijiste?
2: En el 77, o sea, en el 79 son las elecciones, es que se empieza a hablar, o es uno de los orígenes de que hoy sea el día de Star Wars.
0: Mira, las redes sociales están hirviendo con memes. Presidente Donald Trump.
3: ¿Cuándo no?
0: Hizo en Truth Social, su red social, un posteo de inteligencia artificial. Él con el casco mandaloriano. Yo no entiendo nada, así que ustedes expliquen, porque yo estoy muy afuera de todo eso, pero parece que era una mención a eso y que incluso la foto, la imagen es polémica porque agarra el casco y parece que no se puede agarrar el casco, no sé, pero hay como ya polémica con eso.
2: No la vi el meme, pero sí, de toda la religión mandaloriana prohíbe que se saque el casco. Yo también hablo un poco desde...
0: Él aparece sin el casco, exacto, con el casco en las manos.
2: Eso,
0: o sea, que todo
2: mal. Traicionaría
0: los mandalorianos.
2: Los mandalorianos, que es Pedro Pascal, el famoso mandaloriano...
3: El último.
2: El de las series y la película que se estrena ahora el 22 de mayo.
0: Ah, ok. Todo el dato.
3: Estamos hablando... Porque no hay ser académico que en el fondo no tenga como una especie de... Te lo puedo decir abiertamente, ¿no?
2: Sí, por favor.
3: Un poco nerd, ¿viste? Se ponen un poco como... Entonces los agarra como esa...
0: Perfecto.
3: No. Aquí Alejandro dice que es bullying, ¿no? Por eso
0: es
3: le pedí
0: permiso. Mira, ahí encontramos otro mandaloriano, ahí oculto.
3: No es bullying.
0: Otro nerd. Nerd en las sombras,
3: bullying,
0: acá.
3: Yo banco el fanatismo por... No, pero un poco geeks, un poco... Tienen como un poco esa cosa ahí que...
0: Simpático.
3: Bueno.
0: Simpático, claro. Divertido. O sea, y para entrar en cosas
3: y es
0: que...
3: Es parte además de todo
0: ese
3: el
0: universo.
3: Entramado cultural, ¿no? De una batalla, no de la que vamos a hablar ahora, pero tranquilamente podría ser, porque tiene que ver con nuestros amigos de derechas y derechitas que están en este momento, en su gran momento de batalla. Ya hace unos años, ahora nos van a contar un poco, pero en su gran momento de batalla cultural.
0: Claro. Hoy la idea es entrar en ese concepto para que entendamos bien de qué se habla cuando se habla de batalla cultural, que son de esos conceptos que ya hablamos y no paramos ni siquiera para pensar.
1: Los hemos mencionado.
0: No, vale.
1: Sí.
0: Pero antes creo que ustedes querían empezar con un audio de Milei. ¿Puede ser eso que escuchemos?
1: Tenemos un recortecito.
0: Tenemos un recortecito. Ahí vamos.
4: Mi preci.
1: Tu preci.
0: Bueno, se hace desear su presidente.
3: Porque
0: incluso
3: están estrellas,
0: hay mensajes grabados.
3: Sí.
0: O sea,
3: antes Milei te llamaba, ahora voy a contar una diferencia, ya que estamos acá, antes cuando a los periodistas, Milei nos llamaba y se ofrecía columna de opinión, de todo.
0: Era más, tu amigo, más. Brian, decilo.
3: No era mi amigo, estoy bloqueado.
2: Te iba a decir, Javier, seguramente ahora estoy bloqueado.
3: Estoy bloqueado
1: pero
3: en
1: WhatsApp. Pero te llegó a llamar...
3: No, llamado no, pero sí, algún mensaje de, che, estás con una opinión, se puede colocar y más. No, consultores que te acercan material, ya lo hemos hablado de este tema, de que a veces
0: hay
3: gente que por consultoras que te acercan material y demás, me lo he cruzado en algún pasillo de algún canal de televisión en otra época, pero hoy estoy completamente bloqueado y no tengo acceso. Intenté, yo tengo muchas ganas de entrevistarlo incluso en este programa, pero bueno, por ahora no tuve.
0: Sí, estaría interesantísimo. Tendríamos mucho que preguntar, pero bueno, mientras esperamos a tu presidente, entonces vamos entrando en el concepto de batalla cultural, Valery Federico. ¿Qué es eso?
1: Es, en resumen, una disputa por la hegemonía o por los sentidos. Es un concepto viejo, esto sí creo que lo hemos dicho en alguna oportunidad, que viene de Antonio Gramsci, ¿verdad? Sí. Que básicamente lo que hacen las nuevas derechas, ultraderechas, es resignificarlo. Lo que sostienen es que las izquierdas ya han tomado determinados espacios, ¿no? El de la cultura, las universidades, el cine, ¿no? Lo que es más justamente vinculado a la expresión cultural, y que desde ahí dominan. Entonces hay que recuperar la cultura, hay que recuperar el sentido.
0: Como el símbolo, ¿no? Ese es el llamado soft power.
2: Exacto, esa disputa de los sentidos, vamos a hablar sobre el final, sobre un personaje que es Agustín Laje, que es argentino y es uno de los principales teóricos sobre la batalla cultural de este momento histórico en Iberoamérica. Y él tiene una frase cortita que es súper ilustrativa, que dice: mientras la derecha, sobre todo en la década de los 90, se dedicó a hacer cuentitas, en el sentido de que dominaba la escena económica post caída del muro de Berlín, la izquierda hizo cuentitos, en el sentido de esta disputa de sentidos a través de la cultura, como decía Vale, del cine, sobre todo de Hollywood, generó una manera de pensar que hoy le podemos decir una manera de pensar woke, que después podemos profundizar un poco al respecto.
3: Sí, está bueno profundizar eso, porque además es contra el sentido común que durante muchos años imperó la idea de que era Estados Unidos, precisamente con una política más de corte neoliberal o incluso procapitalista, quien blandía su propio modo de pensar y su cultura a través de Hollywood también, pero no tanto en favor de una cultura progresista o lo que fuera, sino en pos de una cultura de consumo, de desarrollo del American Way of Life y un montón de conceptos. Y ahora Laje parece decir, sí, bueno, no, pero en realidad desde los 90 en realidad nos están bajando una línea contraria a lo que él viene a querer contar y demás. Es interesante verlo por ese lado, pero si les parece, antes de meternos en el concepto entonces de batalla cultural y demás, después queda pendiente que digamos bien un poco por qué es contrario a lo que pensaba quizás Gramsci, que ahí quedó como sobrevolando. Escuchemos un segundo a mi presidente, por favor, que me pongo de pie.
4: Pero lo que a mí me pareció interesante, que me hizo la pregunta más inteligente, que es, ¿cómo se sostiene esto en el tiempo?
5: Bien. ¿Y cómo se sostiene?
4: Es decir, bien, porque yo ahí le conté, una cosa es la gestión, que es esto que yo expliqué, ¿no? Digamos, de que subió el PBI, de que bajó la inflación, que sacamos 14 millones de personas de la pobreza. El rol de la política, y le expliqué, digamos, que un partido distrital en Argentina, uno puede estar 10 años para sacar el partido, y que, digamos, mi hermana, digamos, en 6 meses armó un partido nacional en los 24 distritos y ganamos 16 de los 24 en la última elección.
5: Sí.
4: Con lo cual la política es clave, porque si uno no tiene el vehículo para competir, digamos, si no tiene la estructura para que la gente lo vote, tampoco, digamos, funciona. Y lo que le dije es que lo que hacía que uno garantizara el resultado a largo plazo es la batalla cultural.
0: Bueno, ahí justo escuchábamos a Javier Milei comentando sobre una pregunta que le había hecho Peter Thiel, ese CEO de Palantir, o sea, ese hombre que está muy cercano a Javier Milei y que domina varias tecnologías de ejército y de vigilancia masiva, sobre la sostenibilidad de sus políticas. O sea, Thiel preguntaba cómo se mantiene eso en el tiempo y él daba el pie que uno de los ejes es la batalla cultural.
3: Sí, voy a hacer un pequeño comentario sobre esto específicamente, que tiene que ver con que las preguntas acerca de la sostenibilidad de las políticas de Javier Milei y la respuesta de él incluso de ir por la batalla cultural tiene que ver con que en materia de resultados económicos y sobre todo en el apoyo de la opinión pública en este momento en la Argentina está en detrimento, está cayendo, digamos, la imagen de Javier Milei, el apoyo a sus políticas y el resultado efectivo que tiene en la concreción de sus metas tanto en temas inflacionarios como laborales como económicos. Entonces, ante eso, respuesta Batalla cultural.
0: Batalla cultural.
2: Bueno, en el sentido, perdón, de esta disputa de sentidos, donde uno de, de los principales aspectos o conceptos que Milei va a batallar y está batallando desde lo narrativo y ahora desde las políticas concretas, desde lo narrativo cuando estaba en las en los medios y no era político y no era diputado o ahora presidente, era el concepto de justicia social. Entonces trató a través de la batalla cultural, o está tratando, de destronar esa idea central en Argentina, y ahí obviamente Brian nos va a poder hablar mucho más al respecto, que bueno, tiene una herencia desde el peronismo, pero la idea de la justicia social está arraigada en el argentino, en el ser argentino. Entonces poder desactivar eso y poder desactivar la presencia del Estado y la necesidad de que el Estado no tenga una participación importante en la vida de las personas, no solo es, como lo decía Milei, no solo es a través de si crece o no crece el PBI, si baja o no baja la pobreza, sino hay que tener una disputa de sentido, y eso es la batalla cultural.
0: Entiendo. Y hay un origen ahí, ¿no? Ustedes señalan acá la Nouvelle Droite, que es un movimiento intelectual que tiene que ver con eso.
1: Sí, exacto. Se retoma un poco a esta época del Mayo francés, donde la Nouvelle Droite, que es Nueva Derecha, es un movimiento conservador y de derecha radical que empieza a impulsar justamente esta como contraversión de la idea gramsciana de recuperar los sentidos.
0: O sea que empieza ahí en el mayo de 68 mismo,
1: sí,
0: la respuesta.
1: Y en realidad también después lo vamos a ver con Laje, pero ellos lo toman como un punto de referencia y un punto de inflexión también. Bien. Como es a partir de este hecho, del mayo francés, que la izquierda empieza como a acaparar todos los espacios culturales y de sentido.
2: Hay una construcción teórica, y no solo es de la política, empieza o casi se hace muy potente Lacan en esa época, Foucault, todas personas que filósofos o psiquiatras, psicólogos en el caso de Lacan, que también tratan de generar, son los que se denominan los filósofos de la duda, los que tratan de generar o de tratar de construir el tema de las jerarquías en la sociedad. Tiene toda una cuestión que no solo está por la política.
3: Claro. Es interesante ahí porque, o sea, no solamente observamos que lo de Laje, digamos, no solo es una revisión, que bueno, ahora veremos específicamente en qué se ampara y en qué no, pero sino que además ni siquiera es nuevo. O sea, está retomando algo que ya empezó en ese momento.
2: Ni siquiera es nuevo ahora, porque Laje, si le damos una ganada, Laje está hablando de la batalla cultural ya hace por lo menos 10 años.
1: Según él, dice que desde 2013 a 2014 está siguiendo el tema.
3: O sea, él es el que logra revisar o recuperar este concepto que ya estaba en la nueva derecha francesa en esa época.
1: Yo no sé si él es el que logra, pero sí se integra como en un marco de pensamiento colectivo desde la derecha, donde empiezan a revisarse estos conceptos.
2: No sé si es
1: titularidad del Laje, como fui el primero en hablar de la batalla cultural.
3: Pero quizás es el que logra instalarlo.
1: Se sube a esta movida muy temprano. Nosotros quizás empezamos a escucharlo más popularizado a partir después de la pandemia, puede ser, ¿no? O quizás 2018, pero no sé si en 2013 o 2014, cuando Laje dice, yo ya estaba mirando esto.
3: No, pero cuando vos ves, perdón, Fede, un segundo, pero cuando vos ves, digamos, todos los actores políticos de relevancia de ultraderechas, o por lo menos casi ultraderechas, en la región en este momento, tienen su foto, su cercanía, sus enforos, sus encuentros con Agustín Laje.
1: Sí.
2: Es a lo que dice Vale, que se suma y que sí es está bueno para hacer el link y cuando uno está rastreando estas cosas para tirar el hilo rojo, para poder llegar a ver qué estaba sucediendo. Él se suma a una serie de personas que escriben, que piensan y que tratan de dar la batalla en tanto los sentidos de los 70, en los sentidos de qué fue lo que pasó en las dictaduras, sobre todo en las dictaduras argentinas. Y uno de los primeros libros de Laje es sobre el relato, lo que él dice que existía el relato de los 70 en los colegios argentinos, y ahí se suma o se conoce y se vincula con Nicolás Márquez, que si bien hoy también está dentro de estos teóricos o escritores que hablan sobre la batalla cultural, él ya tenía trabajos al respecto. Entonces, si se quiere, esta revisión de los sentidos en Latinoamérica, o por lo menos en Argentina, viene del lado de tratar de, si se quiere, desentrañar la historia oficial al respecto de los 70.
1: Que no es menor
2: por el tema de la violencia del Estado, la represión y el vínculo con la izquierda.
1: Y que llegando hasta hoy también se puede decir que es casi política de Estado en Argentina hacer una revisión de la historia reciente, ¿no? Y en marzo se ven las publicidades o estas pautas que hacen desde Casa Rosada hablando de contar la historia completa. O sea, es algo que ha seguido creciendo, no es que quedó en la AGE en 2014.
0: Claro. Y hay una disputa, ustedes comentaban, ¿no? Educación, medios, lenguaje, tecnología, justo hablamos de Peter Thiel. ¿Y qué estrategias? Me imagino que las redes sociales son clave, fundamentales.
1: Sin duda, sí, es un espacio que ellos lograron innovar y lograron innovar muy bien en las formas de comunicar y de tomar los espacios. De hecho, en el documental de Laje, otra vez spoileo, él lo primero que dice es, entre muchas cosas que dice, no, a mí no me interesa ir a medios hegemónicos o a dar entrevistas en medios ya constituidos, prefiero ir a espacios menores, donde hay chiquilines creando medios nuevos y de hecho lo hemos visto, ¿no? Desde La Libertad Avanza, que han generado un montón de espacios novedosos, de stream o de redes sociales mismo, ¿no? Transmitiendo vivos en Instagram, que esos son espacios donde ellos mismos generan como sus propias conceptualizaciones y logran como poner agenda desde ahí.
0: Claro, sabiendo que después va a repercutir para todo lo demás, son las estrategias que se usan. Exacto. Desde la derecha,
2: es que tampoco,
0: de las
2: tampoco
0: derechas radicales,
1: de la Libertad Avanza,
2: ni de Argentina, porque obviamente se replica maneras de comunicar que vienen de Estados Unidos. Esta cuestión de lo alternativo y los foros también es copiado, es heredado de Estados Unidos.
3: Hay algo interesante ahí, que la mayoría de los análisis que al principio subestimaron la capacidad de incidencia que tenían las redes sociales en el caso argentino, previo a las elecciones, estoy hablando antes de que Javier Milei ganara las elecciones presidenciales, luego de eso, quizás en un análisis más forense, una especie de autopsia, como no podían, digamos, analizarlo previamente y no se dieron cuenta, dijeron, me parece que las redes sociales tenían algo que ver con esto. Igualmente, sin tampoco sobrevalorarlo, lo que se empezó a hablar mucho y que es el concepto que se utiliza mucho en Argentina ahora, y sobre todo ahora que está cayendo un poco la primacía de Javier Milei en este ámbito y en este ágora, tiene que ver con la calle online, le llamaban. Esta especie de disputa territorial que históricamente el peronismo tenía en el territorio, en la calle precisamente, pero en la calle física, real, y que además en algunos lugares se disputaba territorialmente con la Unión Cívica Radical o con cualquier otro aspecto, o con cualquier otro ámbito de disputa con otra oposición. En este caso, decían, La Libertad Avanza, que se constituyó efectivamente como un partido nacional en las últimas elecciones legislativas, no necesitó tener en los territorios tanto base y tanto apoyo, sino que su calle, su lugar territorial, fue la calle online, las redes sociales.
2: De hecho, en las elecciones presidenciales hubo muchas provincias que Milei, campaña en el territorio y ganó.
3: Sí,
1: igual eso es particular también de cada medio y de cada país, qué redes mueven más opinión, qué redes, digo, qué plataformas, ¿no? Si es Instagram, si es TikTok, es variable y también ahí hay diferencias de comportamientos digitales de los usuarios. Entonces es sumamente variable, si bien para las derechas es fundamental la comunicación a través de redes sociales y captar ahí una...
2: Que ahora ingresando en el terreno de Denis con Brasil, en la primera victoria, en realidad la única victoria de Bolsonaro en las presidenciales, vamos a ver qué pasa en octubre ahora con su hijo, WhatsApp, la red tomada como red social, fue un factor explicativo también,
0: definitivo,
2: como Twitter o Instagram, tal vez en Argentina en el 2023, pero sí en el 2018.
0: El análisis que se hizo ahí es que fue como una comunicación de confianza, que es otro eje interesante, ¿no? De que no se da por los medios tradicionales, del periodismo que tiene cada vez menos credibilidad, sino redes de confianza. Entonces tu tío que pasa el mensaje, tu vecino que vos conocés, de gente como vos. Entonces dentro de ese espíritu es que el WhatsApp habilitó mucha capilaridad. Claro. De Bolsonaro. Exacto. Sin ninguna necesidad de los medios tradicionales.
1: Sin medios y con muy bajo presupuesto se puede hacer una campaña muy masiva.
0: Entonces, muy masiva.
1: Eso también es funcional a este tipo de estructuras que, si bien tienen financiación, no es que no la tengan, pero que recién se empiezan a armar, como fue el caso de La Libertad Avanza, que no había estructura real, con un poco de pauta y ya es súper amplio el público al que se accede.
2: Y ahí en el caso argentino, volviendo con el tema de la batalla cultural, el tema de la juventud, si se quiere, es diferente a lo que pasó en Brasil, lo que nos contabas. En Argentina, obviamente, los factores son múltiples y habría que ver en algún momento hablar del rol del peronismo en la construcción de Milei como candidato a presidente. Pero en el sujeto que se quiere movilizó esa batalla, se puso al hombro la campaña a través de las redes sociales, fue la juventud. Y en ese sentido, por ejemplo, Pablo Stefanoni, que es pensador argentino, siempre tengo la duda si es politólogo o historiador, o ambas.
3: Sociólogo,
2: bueno.
3: No lo vamos a recibir. Los politólogos dicen no, es sociólogo.
2: Escribe un libro que se llama ¿Por qué la rebeldía se volvió de derecha? Que de hecho hay un libro en el 2008 de Kevin Mattson en Estados Unidos. Siempre vamos a tener los vasos que se comunican con Estados Unidos, uh-huh. De estos movimientos. Rebels All es el título de este libro del 2008 en Estados Unidos, que empieza a preguntarse, a ver qué pasa con esa juventud de los 90, cómo se está transformando en Estados Unidos y de esa explosión, de libertad y de rebeldía que tuvo en los 90, 80, 90, los jóvenes estadounidenses, se empezaba a ver cierto proceso de conservadurismo de la juventud. Y en Argentina, este libro es del 2019 ya, ¿no?
1: Tiene unos cuantos años.
2: Empieza a preguntarse, bueno, ¿por qué también en Argentina está pasando que la rebeldía, esta cuestión de desafiar a las jerarquías, el statu quo, pasa a ser de derecha y no de izquierda como históricamente?
1: Exactamente. Pero en realidad ahí el desafío, más que el statu quo, viene siendo como la corrección política, ¿no? El paraguas de lo que se desafía empieza a ser un poco distinto, ¿no? Lo woke, lo correcto, ya no se puede hacer un chiste, ¿no? Ese tipo de sentido que las derechas irrumpen diciendo, bueno, y empiezan a usar este lenguaje más provocador, estos términos belicistas, justamente la idea de batalla hace referencia, ¿no?, a eso, como a una épica guerrera en el lenguaje. Eso en Milei es bastante explícito.
3: Sí, claro.
1: Entonces va más también desde ahí, no tanto desafiar las estructuras de poder, que sí, hay mucho de eso, pero también desafiar como el sentido de lo correcto.
2: Claro, pero que se empezó a asociar con que era un sentido común de izquierda, un sentido común woke,
3: impuesto
2: que también coincidió con lo que se llamó acá en Latinoamérica la Primavera Rosa o ese giro de la izquierda, donde los primeros 15 años del siglo XXI por lo general se asociaba el poder con la izquierda.
3: Antes de meternos en lo más importante de todo lo del día de hoy, que es quién es Agustín Laje, precisamente, yo quiero hacer solo un pequeño comentario, perdón, yo hago excepciones ahí porque de repente nosotros tiramos cosas que después si no quedan medio volando.
1: Sí.
3: Recién Fede dijo, entre otras cosas, que hay, ahora vamos a aclarar a qué se refiere, que si el peronismo construyó la imagen presidencial de Javier Milei, dijiste así.
2: Sí.
3: Eso tiene que ver con una de las teorías posibles y disputas todavía de sentido y no sentido, politológico, consultores, analistas, periodistas y todos hablando, sobre si el ascenso de Javier Milei, la instalación de Javier Milei como un eventual candidato sustentable y potente para disputar contra el peronismo en su momento, no fue incluso obra propia del peronismo para erosionar la base de apoyo del PRO en ese momento, Patricia Bullrich. Entonces, de esta manera, al dividir los votos de esa derecha, poder facilitar que, en el caso de Sergio Massa, ganara en primera vuelta. Dado los resultados, bueno, quedó cerca, pasó que efectivamente erosionó la base del PRO, a tal punto que Milei le ganó por mucho a Patricia Bullrich, se comió al PRO y finalmente el resto es historia conocida. Pero digo, esta historia y este tema, si bien es cierto que ciertos sectores de Sergio Massa y del peronismo le dieron territorialmente en algunos lugares apoyo a la posibilidad de que Javier Milei se presente como candidato, eso sí es real y está comprobado, no queda claro, o sea, no está comprobado, digo, es muy difícil comprobar si efectivamente hubo alguna reunión donde dijeran vamos a hacer crecer a Milei que nos conviene a nosotros. Eso nunca lo sabremos a ciencia cierta.
2: También otra de las pistas es de que hoy muchas segundas y terceras líneas históricas del peronismo hoy están, son actores claves, sí, en la provincia de Buenos Aires,
3: como
2: Elena Vera y Sebastián Pareja, que son los referentes territoriales de la Libertad Avanza y que eran terceras líneas del peronismo.
3: 100%, pero como...
2: No,
3: perdón, digo, ahí me sale el politólogo argentino discutiendo. Digo,
2: que habría que en algún momento trabajar...
3: Insumo.
2: Claro,
3: insumos. Ojo, es que no es que yo no crea que haya pasado eso y que es factible, sino que además Es cierto igualmente que un montón de actores políticos, segundas, terceras y hasta primeras líneas a veces del peronismo porteño y sobre todo de la provincia de Buenos Aires han sabido ir y venir a diferentes espacios. Entonces, que un sector del peronismo bonaerense se mueva hacia Libertad Avanza no necesariamente explica, porque muchos sectores dentro del peronismo bonaerense también saben moverse hacia el ganador. Entonces, capaz olieron un ganador y se movieron en ese sentido.
1: Igual,
3: digo esto no en detrimento ni del peronismo, ni de la Libertad Avanza, ni de la teoría que dice Fede, que es muy extendida en Argentina. Ojo,
1: sí,
3: es
1: pero, para pero tenerla en cuenta. De eso y el caso argentino puntual, también es cierto que las extremas derechas, ultraderechas, están sabiendo conquistar el voto joven más que las izquierdas hoy en día. Más pasando a raya en general, ¿no? Pero,
3: sí, sí,
1: pero
3: 100%
1: cautiva mucho más.
0: Bueno, vamos a Agustín Laje, que es el protagonista, digamos, de o el gran ejemplo de eso que venimos a amplificar un poco al día de hoy, el ideólogo de la actualización, el ayornamiento de la batalla cultural.
1: Bueno, Agustín Laje es un politólogo, referente político también de la extrema derecha, ultraderecha argentina, muy cercano a Milei, a la construcción, pero no al círculo cercano de poder de Milei, ¿no? Sino más bien a la construcción intelectual de lo que es hoy la ultraderecha argentina.
2: Ahí lo estamos viendo para los que estén por YouTube.
1: Tiene varios libros escritos, un poco lo que decía Fede hoy, él empieza como revisando el sentido común de la historia reciente, pensando que el pasado se nos ha contado de una manera incompleta y que hay ciertos cánones que como con los que no se podía cuestionar, ¿no? Él empieza revisando eso junto con Agustín Márquez. Las primeras publicaciones fueron en esa línea y después se entra como a correr más a la actualidad y a cuestionar como ciertos mitos actuales de las izquierdas. De hecho, hay una publicación, creo que es la más conocida de él, que es el libro negro de la nueva izquierda, ¿es el libro negro de la izquierda?
3: No, el libro negro de la izquierda.
1: De la izquierda. Y después él sigue generando su construcción intelectual y profundizando en estos temas con su publicación de La Batalla Cultural. Y después con antiglobalismo, ¿no? ¿Estoy bien?
3: Sí.
0: O sea, él viene escribiendo básicamente desde hace 10 años sobre estos temas, ¿es eso?
1: Exacto.
0: Está perfecto. O sea que desloca un poco algunos consensos en la historia, en lo que es la libertad. El concepto de libertad es muy caro también en la llamada batalla cultural,
1: sí,
0: ¿no?
1: Sin dudas. Pero también en esta idea como de desmitificar algunos conceptos o de apropiarse de otros, también genera ciertas rupturas dentro de las derechas. Es muy famoso, no sé si muy famoso, pero en este circulillo, es bastante conocido el debate que tuvo con Gloria Álvarez. También
0: un exponente. ¿Quién es Gloria Álvarez?
1: Ahí voy, un exponente también de las ultraderechas. Que vino a Uruguay hace cuántos años,
2: 2016,
1: por ahí, a hablar de populismo, pensando el populismo como una expresión de la izquierda, ya venía a desafiar algunos conceptos desde ahí, y es una referente para las mujeres de derecha.
0: Okay.
2: Politóloga guatemalteca.
1: Politóloga guatemalteca. Fue candidata a presidencia también en algún
2: hace
1: momento, sí.
2: Y el punto de quiebre, perdón, con esa narrativa que empezaba a explorar el populismo hace 10 años, fue este debate sobre el aborto. Y la posición, si se quiere, más de derecha liberal, antipopulista, que tenía Gloria Álvarez, en un famoso debate que está en YouTube, si lo quieren ver, y se puede ahí ver las dos posturas sobre, por ejemplo, el aborto.
0: ¿Y cuáles eran las posturas? O sea, ¿qué
1: Gloria definía? Álvarez se posiciona a favor, justamente en una postura súper liberal, y Agustín Laje no, pro vida. Con argumentos mucho más asociados al catolicismo, a la familia tradicional, a la preservación de la vida desde la concepción, ¿no? Él toma todo ese paquete de ideas. Y el debate, además de ser interesante por ver estas ideas contrapuestas dentro de un mismo paraguas ideológico, que es la derecha, es a la vez súper intenso, muy violento de momentos, ¿no? Vale la pena dedicarle un rato para verlo. Por eso decía también, igual dentro de estos cánones de la derecha que el AGE pretende promover, también rompe con algunas ideas que están dentro de su propio círculo de ideas. Perdón la repetición de ideas.
0: Se entiende.
3: Bien, tengo una pregunta específica sobre esas ideas del AGE y hasta qué punto entroncan con los diferentes dirigentes o o líderes de las ultraderechas a nivel regional en este momento, que ahora ustedes lo charlamos después de esto, y sobre todo si es una idea más monolítica y cerrada, porque ustedes hablan recién del debate con Gloria Álvarez, y si todos estos sectores que apoyan o que siguen los lineamientos de esta batalla cultural se encolumnan detrás de todas las ideas de ellos o toman algunas cosas de uno y unas cosas de otro, ahora lo hablamos, pero mientras tanto, vamos a una tanda y ahora seguimos, ¿les parece?
1: ¿Cómo no?
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3: Y seguimos en Par en el Mundo con nuestros especialistas en derechas y derechitas, los politólogos Federico Musti y Valeria Bonomi, que nos van a contar un poco qué sectores dentro de la región o qué líderes dentro de la región se encolumnan o se acercan o tienen por... Algunos tienen fotos, incluso muchos tienen fotos, la mayoría tiene fotos, si las buscamos por ahí. Alguna pasó hace un ratito también por ahí en las imágenes que mostramos, con Agustín Laje. Y yo preguntaba si tienen como una visión, porque hay diferentes derechas dentro de la región y algunas como que quedaron de un lado y otras del otro, como ustedes señalaban con Gloria Álvarez, y hay algunas disputas ahí. Así que, así se animan, un pequeño repaso.
2: Bueno, hoy es se quiere referente a nivel cultural y a nivel de estrategia de todo lo que estamos hemos hablado de lo que es la ultraderecha latinoamericana, desde Bolsonaro, pasando por Kast en Chile, López Aliaga. Hoy en día, si entramos al Twitter de Agustín Laje, vemos mucha defensa en favor o en contra del fraude, el supuesto fraude que está sufriendo López Aliaga en Perú.
3: Lo hemos hablado, muy bien.
2: Bueno, en Colombia con... Exactamente, y obviamente a nivel internacional está muy vinculado con Orbán, o estaba vinculado, sigue vinculado con Orbán.
3: No, sigue vinculado, ahora capaz no lo quiere decir, pero sigue vinculado.
2: Ahora Orbán no está pasando su mejor momento.
5: Está recalculando ahí.
2: Y Vox claramente en
3: España.
2: En España. Es un referente a nivel cultural Si se hace un paralelismo con lo que pasó hace 10 años con Gloria Álvarez, hoy la posición hegemónica, y si se quiere, de su discurso, tiene mucho más poder. Hoy sí. lo que dice el AGE para ese sector tiene una legitimidad mucho mayor que en ese momento, que estaba en construcción su personaje. Que también se habla, y de nuevo dale. Me meto en Argentina.
3: ¿Cómo te gusta darnos a los argentinos?
2: Se especula, ¿sí?, como un posible sucesor de Milei dentro de en el 2031. Es una de las hay una construcción
3: que a Milei, después de ir por la única reelección que se puede en Argentina, que sería en 2027, va a ir como candidato, es casi seguro. Entonces después jugaría un sucesor que sería Agustín Laje, decís.
2: Pensar en Argentina.
1: Es mucho tiempo.
3: Una vez se lo preguntaron en una entrevista y Milei dijo: me gusta Agustín Laje, sí, me llevo muy bien.
2: Y Agustín Laje dijo últimamente que todavía no está pensando en meterse en política directamente, porque quiere primero terminar su doctorado que está haciendo en España. Pero no le cierra la puerta a ser candidato a algo en algún momento. Hoy tiene una fundación, un think tank, que se llama Fundación Faro, que se estrechan los vínculos con La Libertad Avanza y con Milei en ese sentido, y la construcción desde estas sucias ideas hacia lo político es bastante directa.
3: Muy bien, muchísimas gracias a los dos. Les voy a dejar una pregunta politológica para que la piensen para la próxima, y tiene que ver con lo siguiente. Cuando la batalla cultural y la idea de la contrahegemonía surgió con Antonio Gramsci, era porque se suponía que había un predominio de la derecha, entonces había que hacer una contrahegemonía ante la hegemonía. Ahora que la derecha, o Agustín Laje, hizo una contrahegemonía de derecha, pero ahora está en el poder, entonces pasó a ser hegemonía, o sigue siendo contrahegemonía. Esa es una pregunta que les voy a dejar para que la piensen y algún día me responda la ciencia política, a la cual soy adscripto, por supuesto. Esto fue todo por hoy en Par en el Mundo. ¿Es así, Denise Mota?
0: Es así. Muchísimas gracias, Valeria Bonomi, Federico Musto. Los estaremos esperando para la semana que viene. Y muchas gracias a Alejandro Correa, operador de radio, Joaquín González Huaco, operador de video, a mi queridísimo Brian Maglin, a los amigos politólogos. ¿Y con quién nos vamos, Brian, querido?
3: No, se quedan y nos quedamos con las ganas. Alejandro Ferreiro, que ya se viene al aire de La Diaria Radio.

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8: La cosa es así. Desde 1989 hasta el 2006 fue la persona que más entrevisté en mi vida. Desde el... sí, esa cara también la pondría yo. Desde el 2006... Hasta ahora se cortó la cosa. No hablamos de entrevistas en este caso. Nos hemos visto, pero no de entrevistas. Y ahora va a ser la última hasta el día de hoy. Persona que entreviste hasta las 6 va a ser la última. Y entonces imagínense.

0: ¿Cómo te va, Fernando Cabrera, con nombre y apellido? ¿Cómo te va?
1: Muy bien. ¿Y tú?
0: Muy bien, muy bien. Muy contento de que estés acá, la verdad.
1: Igualmente.
0: Supongo que...

0: y siempre estuviste produciendo discos. Segundo, que siempre estuve muy cercano a tu obra, a la que le debo, no a vos, sino a tu obra, le debo también un montón de estímulos, porque generacionalmente me funcionó como disparador de curiosidad, de deseos, pero también de estímulo para hacer algunas cosas que eran más dudosas de elegir cuando uno es chico, ¿viste? Por ejemplo, animarse a optar por una carrera artística, ¿no? Y uno se siente motivado porque hay gente que dice cosas de manera creativa y que eso a uno lo estimula. Ya te he hablado de esto hace años, pero pasan los años y sigo pensando que en ese sentido tenés una, no vos una responsabilidad, pero sí tenés una ascendencia sobre mí, y lo digo solamente no para hablar de mí, sino para ser muy explícito en lo que te agradezco y decirlo públicamente, una vez más. Dicho esto, también quiero que sepas que tengo grabaciones de 1989, en la que estamos hablando, que es la primera vez que te entrevisté. Es un poco impactante, emisora del Palacio. ¿Recordás emisora del Palacio?
1: Por supuesto.
0: Con todo lo que implicaba la emisora, que tenía abajo la disquería, ¿no? Y la casa de instrumentos.
1: Sí, sí.
0: Y todo eso. El motivo por el que te invitamos, la excusa, es que vas a presentar un espectáculo junto a Diego Cotero y a Juan Macayota el 16 de mayo a las 21 horas en La Trastienda. Lo vamos a seguir diciendo para que la gente lo sepa. Y esa es la excusa, y es bienvenido. Antes de salir al aire nos cruzamos ahí en la salita de espera de la radio. ¿Puedo adelantar lo que dijiste o no? ¿O es secreto?
1: ¿Qué dije?
0: De lo que ibas a ofrecer en el espectáculo.
1: Sí.
0: ¿No? ¿Es secreto?
1: Sí.
0: Vas a estrenar 9 canciones en un show.
1: Sí.
0: ¿Lo has hecho ya esto, estrenar 9 canciones? No.
1: 9 no creo.
0: No. ¿Y a qué se debe esto? ¿A qué...? ¿Estás productivo?
1: Estoy muy productivo. Y se ha juntado material nuevo y acompañado de una vieja compañía mía, que es la ansiedad. Me ha acompañado toda la vida.
0: ¿En serio? Mirá.
1: Sobre todo en el trabajo artístico, ¿no? Yo creo que, no sé si a todos les pasará, a mí me pasa, cuando tenés cosas nuevas, estás con una, viste, un hormigueo de mostrarlas. Sobre todo si te gustan, ¿no? Obviamente.
0: Pero cuando vos decís ansiedad, te referís, hechos los temas, prontos, conforme con ellos, los quiero mostrar. Entonces a eso le llamás ansiedad.
1: Sí.
0: Pero ansiedad después en general, ¿no? No pareces una persona ansiosa. Tenés como una especie de...
1: Tengo ansiedad por momentos, por momentánea, no permanente. Otro lugar donde sí se me despierta una ansiedad tremenda es las horas previas de un espectáculo.
0: Claro.
1: Eso es inevitable, me pasó todo. No son nervios, ¿eh?
0: Sí.
1: Porque nervios no tengo, ni mucho menos miedo, nada. Ansiedad, necesidad que ya esté pasando o que ya haya pasado, incluso.
0: Que ya haya pasado, buenísimo.
1: Eso no lo puedo evitar, pasan los años y siempre igual. Las 2 o 3 horas esas que estás en el teatro antes, o el día entero previo.
0: Sí,
1: ¿no?
0: Claro, el día entero. El día entero no se puede hacer nada, ¿no? Como no hago mandado, ¿no? Nada.
1: No.
0: Eso se entiende. Porque después tenés una. Siempre fuiste una persona que. Vamos a hablar de eso, que tenés como un aire de medio tiempo, ¿no? No sos una persona. Caminas lento, sos muy pausado al hablar. Te asocio con una cosa reflexiva y de quien mira, ¿viste? De quien se detiene a mirar. Mira, vamos a hacer una cosa. Tengo una grabación para mostrarte. Es del año, te voy a decir la fecha en segundos, pero es del año 2000. Hace 26 años, a la noche hablábamos de esto. Nos aseguramos que lo escuche Fernando acá también, porque es importante que... A ver si se reconoce. Estuve haciendo estuve mirando así unos cortes transversales en torno a los temas que a lo largo de tus discos aparecen. Algunos temas que yo no sé si son obsesivos, sencillamente que por lo mejor porque se repiten uno podría rápidamente y ligeramente pensar son temas obsesivos en la obra.
2: Seguramente sí.
0: Es posible. Me gustaría, más que yo hacer ese seguimiento, me gustaría saber si vos pensás que tu temática sigue siendo la misma, si cambió, o cuáles son las cosas que ahora te rondan la cabeza y que te quitan tiempo para salir a hacer deporte durante las mañanas.
2: Yo no le doy, capaz que te sorprenda que te diga esto, no le doy mucha importancia a la temática. Le doy más importancia a la forma.

0: Parece que en definitiva la impronta o lo que queda de un artista, lo que puede ser su huella, o va a ser lo estilístico, ¿no? ¿Cuál es la manera particular que esa persona encontró de decir las mismas cosas de siempre que estamos diciendo los seres humanos desde que existimos?
1: Los tres o cuatro temas.
0: Que son tres o cuatro, sí. Entonces no me, el tema de la redacción, ¿verdad? No me parece lo central. Eso depende de mi subjetividad, de mis carencias, de mis limitaciones, de mi forma de ver el mundo, de mis virtudes, tan importa. Lo que sí pienso que importa es cómo lo diga, cuál sea el matiz de diferenciación entre mi forma de escribir y la de los demás. Si es desde el punto de vista letrístico, bueno, qué tipo de metaforización uso yo, qué tipo de esto, cómo me expreso, cómo doy a entender esa idea. Creo que ahí está la cosa. No tanto en el tema. El tema uno lo busca, el tema es como una, como un trampolín para poder colocar sobre él nuestro estilo, nuestra forma de hacer la cosa.
1: Está bien, sin embargo, cuando uno se cruza contigo e intercambia opiniones, ¿eh? Acá, ahora charlando en otras oportunidades que hemos charlado, yo tengo la sensación de que tú sueles ser una persona que opina sobre cosas, o sea, parecería que reflexionara sobre algunos temas. Recién nomás, y esta pregunta se me ocurrió ahora, un poco en serio, un poco en broma, empezaste a hablar y hablaste de la alimentación de los uruguayos, de esto, del otro. O sea, como que siempre hay una posición frente a una cierta sensación de que Cabrera muchas veces se mueve por los márgenes y observa.
0: Y bueno, quizás
1: yo tengo un recuerdo, mira, de ir en un auto y verte caminando entre los containers del puerto, en la zona de aquí, de la Rambla, un día en el que de alguna manera yo sentía que todas las cosas pasaban de este lado de la ciudad, y por el borde ibas tú observando todo. Y el auto se atascó, hubo una especie de choque, y si bien habíamos pasado tu figura mucho tiempo atrás, después al rato pasaste tú caminando y siempre con, en una postura de manos en los bolsillos, observando todo. Y esa imagen me quedó, no sé si lo había comentado una vez, me quedó grabada como una imagen de alguien que siempre está desde un margen, observando.
0: Y bueno, quizás esa sea la posición natural en la que deba refugiarse el opinador, el creador, el artista, quizá también el periodista. O sea, estamos observando, estamos haciendo una especie de mapa propio de lo que es la sociedad, lo que pasa en el mundo, porque también de ahí sacamos nuestros materiales para luego poder escribir. Tú que acabas de publicar una linda novela, estás de acuerdo conmigo en eso. Uno está, al otro día hablaba con Ombú de esto, con Fermín Ontú. Él también observa, va, se sienta en un bar, mira a la gente, trata de sacar rasgos, frases, modos de pensar, diálogos, vestimentas, poses, posturas. Claro, él es dibujante, ¿no? Pero bueno, creo que todos estamos más o menos en la misma.
1: Es re emocionante escuchar esto para mí. Primero porque la voz de Cabrera es muy característica, ¿no? La de todos, pero bueno, a vos te tenemos asociado al uso de ella. Después porque aparece, por ejemplo, Ombú, ¿no? Mencionado, que falleció hace relativamente poco. Y todo ese razonamiento que haces de que la forma, digamos, no importa tanto el qué, sino el cómo. ¿Te sentís identificado con lo que 26 años atrás pensabas que era tu forma de también de componer, digamos?
2: Sí, totalmente identificado. Pienso lo mismo. Quizá en mi comentario de recién, de hace 26 años, quedó un poco minimizado el tema del asunto, del tema que se toca. No, capaz que se me fue la mano en eso.
1: No, quizás en otra parte de la entrevista lo dijiste. Yo extraje esto nomás porque
2: pienso que las dos cosas son importantes, ¿no? El motivo, lo que uno quiere decir y cómo lo dice, las dos cosas.
1: Sin duda.
2: Pero lo que sí repito y lo que decía allí es que lo que marca a alguien es su estilo, ¿no? Es evidente. Puede ser un pintor, un escritor, un cineasta, no importa. Es el estilo, es lo que lo diferencia de los demás.
1: ¿Y vos pensás que el estilo? Yo creo que el estilo no está antes, que es una cosa que se va construyendo, que lo mirás para atrás y decís, mirá, este es mi estilo. Si bien es cierto que tu nombre para mí está asociado a, en materia musical en Uruguay, a tres o cuatro personas más que encontraron el estilo en la mitad del camino, quizás antes, ¿no? O sea, gente que ya va a ser un clásico. Vos sos un clásico en vida, te lo tenés que bancar y va a ser así. Supongo que eso en un punto, no sé si te tranquiliza, te puede también paralizar, pero Cabrera suena a Cabrera.
3: O sea, no se puede hacer una canción estilo Cabrera sin sonar Cabrera. O sea, es una cosa que quizás habrá, podemos ver más claro si nos distanciamos y pensamos en Piazzolla. No se puede ser piazzolesco. Piazzolla plantó todo el cantero y ya no hay lugar para plantar nada. Creo que vos lograste eso también. Y me parece que encontraste quizás el estilo antes. ¿Vos sentís que has ido ajustando en eso tu estilo, que lo seguís buscando, que el camino es mucho más ancho y todavía no has logrado visualizarlo? ¿Cómo te sentís?
2: No, yo pienso que el estilo ya está desde un principio con uno, desde que comenzás. Ajá. Con tus primeras palotes, digamos, en la música, en la canción, ya estaba el estilo. Faltaba desarrollarlo un poco.
3: Bien, está bien.
2: Pero el germen del estilo, yo creo que nace con uno. Al principio no se ve porque todavía no hiciste nada, o hiciste una cosa o dos. Luego, el ejercicio, obvio, el oficio, todo eso, el pulir e insistir en el trabajo, va soltando ese estilo, le va dando confianza. Y es cierto que yo lo siento que tengo una cosa así, más o menos, un lenguaje propio desde muy temprano. Me di cuenta yo, pero adolescente, ¿no? Me di cuenta de esto, de que tenía algo para hacer, que todavía no lo había hecho.
3: Ah, mira.
2: Pero me di cuenta a los 16 años que yo podía intentar un camino en la canción, que eso que yo hiciera iba a tener cierta personalidad. Me di cuenta. No tenía los ejemplos para...
3: Wow, pero
2: había hecho dos canciones.
3: Es mucho eso. Quizás sea también esa manera de... esa capacidad de mantenerte al margen hasta de vos mismo, de mirarte desde la periferia, como desde afuera, ¿no? Porque, bueno, quizás no es tan llamativo, pero que lo digas, que te diste cuenta y que...
2: Sí, intuitivamente, ¿no? No de una manera así totalmente racional y analítica.
3: Y vos decís que eso lo podrías definir. Mi estilo es...
2: No, bueno, no, yo qué sé. Lo que pasa es que también el estilo de uno es el fruto y es el resultante de los mil otros estilos que te apasionaron y estudiaste y
3: que van drenando,
2: te compenetraste y que van dejando en vos algo y se va formando el tuyo. Pero yo estaba desde muy niño ya absorbiendo, queriendo o sin querer, pero se ve que yo tenía una antena musical, aunque no me diera cuenta de eso todavía, no pensaba que iba a ser músico, pero esa antena era una antena que percibía, que captaba. Entonces yo los pocos recuerdos que uno tiene, ¿no?, de la infancia más remota, pero yo sé, me acuerdo de que siempre, desde niño muy chiquito, yo prestaba atención a ciertos fenómenos musicales. Repito, sin el ánimo ni sin pensar que iba a ser músico, pero simplemente me gustaba, me emocionaba, no me... yo qué sé.
3: ¿Había música en tu casa?
2: Había, sí. Había música... Yo creo que, bueno, es lo mismo ahora, ¿no? Había música en todos lados, en el aire, en todas partes. En mi casa, pero
4: en
2: también
4: el almacén,
2: había,
4: cuando
2: en
4: ibas
2: la
4: al
2: escuela,
4: almacén, claro.
2: En el almacén, en la panadería, en la calle. Siempre había, yo creo que en la humanidad entera pasa eso, ¿no? Uno se encuentra por la calle con fenómenos sonoros permanentes. Pero bueno, se ve que yo tenía una capacidad así de captación, de ir absorbiendo desde muy chiquito. Y aparte que a los 6 años ya me pusieron a estudiar guitarra.
3: ¿Me pusieron, dijiste?
2: Sí.
3: ¿Pero fue no querías?
2: No fue pedido.
3: ¿Pero tampoco te opusiste o sí un poco?
2: No me puse, pero no me puse porque era obediente, porque era otro tipo de infancia.
3: ¿Ya eras un salesiano?
2: No, iba a ir a los... Bueno, el mismo año que yo empecé a estudiar guitarra fue el año que empecé primaria, primero de escuela, 6 años.
3: Sí. Muy chico,
2: aparte yo era chico también físicamente. Entonces,
3: ¿Y las guitarras no era una guitarra para niños, una guitarra grande?
2: No, grande y de mala calidad, muy dura, muy difícil de tocar, muy difícil de tener la fuerza para bajar la cuerda hasta la madera, hasta el diapasón.
3: ¿Te acordás qué guitarra era? ¿Sanchordi?
2: Sanchordi. Claro. Dentro de todo bastante aceptable, había
3: sí,
2: peores.
3: Pero el mango, el mástil era gordo.
2: Grueso. Y mi mano era así chiquitísima y mis deditos, imagínate, ¿no? Me llevó mucho tiempo, muchos meses y muchas ampollas y muchas llagas, lograr hacer sonar algo, hasta que finalmente pude armar 2 o 3 acordes, los más sencillos que uno aprende primero.
3: El la, el mi.
2: El mi y el re. Y allí la profesora, con gran tino, a mí como a todos sus alumnos, nos empezó a enseñar canciones, aparte de los ejercicios.
3: Obvio.
2: técnicos de la guitarra y el solfeo y la teoría.
3: Empezar a disfrutar.
2: A cantar canciones. Y yo también ahí encontré una naturalidad. Repito, creo que todavía no era una vocación, pero sí una familiaridad con tocar la guitarra y cantar, cosa que hago desde los 7 años, a dúo con mi primo, después con mi hermano, solo, y aparte esta profesora que yo tuve, excelente.
3: ¿Te acordás del nombre?
2: Noemí Porratti. Porratti con doble T. Noemí. Tenía también la costumbre de a mí y a otros alumnos de ella, también tenía alumnos de acordeón y de piano. Las tres cosas enseñaba ella. Entonces nos hacía presentar en vivo en distintos acontecimientos barriales, en fiestas de fin de curso de escuelas, en casas del interior, o sea, la casa de Salto, la casa de 33, ¿viste? ¿No? Clubes de barrio y también programas de televisión que habían infantiles en la década del 60. Anselmo Grau, un chileno que tenía un programa infantil que se llamaba Tatín, me acuerdo. Y ahí presentaban niños que iban a tocar la guitarra y a cantar, y yo ya iba. Entonces, por eso también nunca tuve... me acostumbré con gran naturalidad...
3: Al escenario.
2: Al escenario y a tocar en cines de barrio y cosas así. Y nunca tuve miedo escénico, pánico escénico, como se dice.
3: Yo ansiedad.
2: Ansiedad vino después, cuando me convertí en algo así como un profesional, digamos, ¿no? Después de los 20 años. Pero cuando era niño, no.
3: ¿Vos usarías la palabra profesional para definir lo que haces o es más un oficio?
2: No, la palabra profesional me parece adecuada. Sí. Sí.
3: ¿En qué consiste ser un profesional?
2: Y en dedicarse en cuerpo y alma y con la mayor seriedad a una disciplina, a una tarea. Estudiarla, profundizar y luego tratar de hacerla bien. No ser un chapucero, como dicen en España. No ser chapuzas.
3: Vos decís que esa profesionalidad que abrazaste, ¿la mantuviste sostenida todos estos años o has ido encontrando caminos para sacarle más jugo al tiempo? Y decís, bueno, antes necesitaba estudiar 10 horas por día o estar con la guitarra 12 horas por día y ahora con 6 lo soluciono, o no es un tema que tiene que ver solo con solucionar desafíos, sino también con una pasión no te abandonó nunca y te toma.
2: Soy un caso un poco especial en ese aspecto, porque me fijo en mis colegas, mis amigos de la música, que es muy común que todos estén todo el día con el instrumento, todo el día hablando de música, todo el día escuchando discos, y una especie de obsesión, ¿no? De cosas ya fanática, que yo nunca tuve, ni tengo, menos ahora que antes. Cuando era joven me volqué mucho, sí, con mucho tiempo, y dediqué mucho tiempo a estudiar, a escuchar música, a ir a conciertos, recitales, juntarme con amigos, compañeros, de hacer esto, lo otro, conjuntos, empezar a componer, tomé clases con algunos profesores, me dediqué a eso. Pero ya después de los 25 y pico de años, ya nunca más estudié ni nada, y tengo una relación con el instrumento y con el hecho de estar en contacto con la música, pero terriblemente lejana y escasa.
3: O sea que en un día no es que estás todo el día con la guitarra colgada.
2: Jamás, en un día no, en un mes. Yo puedo agarrar la guitarra una vez cada 15 días porque se me ocurre una idea o quiero comprobar algo, pero no estoy tocando, haciendo ejercicio, ejercitándome, porque tengo una especie de, es una cosa medio tramposa también, no sé cómo llamarle, que no adquirí una mínima técnica que yo uso para tocar el instrumento. No soy ningún virtuoso, cualquiera se puede dar cuenta, pero tengo una mínima posibilidad de tocar y con eso considero que me alcanza para hacer lo que yo hago, las canciones que yo hago. Y no tengo la disciplina tampoco, ese entusiasmo disciplinario de estudiar y estudiar y agarrar el instrumento 4 o 5 horas por día, como yo veo que todos mis colegas son así, los bajistas, los tecladistas, todos, los bateristas, todo, ¿no? Yo no agarro nunca la guitarra, nunca toco y nunca escucho discos ni nunca pongo nada.
3: Ahora, vos decís, cualquiera se puede dar cuenta que yo no soy un virtuoso, creo que dijiste la palabra virtuoso, si no, corregime, pero... También es cierto que tenés una manera de tocar la guitarra que vuelve a ser también personal y que sí, y que es, no es una manera fácil de reproducir. Digamos, no se puede tocar como Cabrera la canción que toca Cabrera tan sencillamente.
2: Se desarrolló eso también.
3: Sí, ¿no?
2: Sí, se fue desarrollando en base, bueno, en base a poner cabeza también en eso, ¿no? Eso lo yo, es a propósito, la forma que tengo de tocar la guitarra. Yo tocaba muy distinto cuando tenía 20 claro. años, o 25, 30. Tocaba mucho más, con mucha más información, más sobrecargado.
3: Te has vuelto más minimalista, ¿no?
2: Entonces fui reduciendo, fui sacando cosas sobrantes y haciendo que cada uno de esos pocos sonidos que ahora interpreto suenen lo mejor posible y ocupen todo el espacio. Por consiguiente, no que parezca más pobre la ejecución, sino que parezca igualmente, suficiente, pero no sobrecargada. No sobrecargada. Porque se trata un poco de, bueno, de pasar la escoba, de barrer lo que sobra, ¿no? Y también, una cosa que es difícil de explicar, pero intenté aplicar a mi forma de tocar la guitarra ciertos criterios orquestales, aunque parezca mentira. Vos me decís, pero ¿cómo? Si tocas cada vez menos, ¿cómo que orquestales? Bueno, precisamente porque el que tiene la costumbre de oír de vez en cuando una gran orquesta, una sinfonía, por ejemplo, no importa la época, puede ser del siglo XVIII, siglo XIX, siglo XX, un conjunto orquestal así de 80, 100, 120 integrantes, habrá notado que no están tocando todos los 120 al mismo tiempo desde que empieza hasta que termina la obra, ¿verdad? No, al contrario, de repente se callan todos de golpe, se produce un silencio y aparece un oboe haciendo una notita pitín, pim, pim, y le contesta toda la línea de contrabajo, rom, rom, no sé qué, y se van estos y entran los otros, y cada vez que eso sucede, cada vez que algunos instrumentos desaparecen y entran otros, se produce una nueva sorpresa para el oyente, una sorpresa auditiva. Desaparece algo y aparece otra cosa. Y más aún cuando se combinan los instrumentos y tocan a la vez las maderas, los oboes, los fagotes, las flautas, junto con, no sé, los cornos franceses y los violonchelos, se producen timbres nuevos, la suma de timbres. Pero sobre todo eso de que algo se va, desaparece y vuelve a aparecer más adelante, ese juego de sorpresas que ofrece un buen orquestador, un buen compositor de música sinfónica. Yo traté, parece un poco exagerado que diga esto, traté de aplicar eso a la guitarra. No estar todo el tiempo tocando, rascando las seis cuerdas de guitarra al mismo tiempo, raca, raca, raca, raca, siempre. Y con acordes complejos, como yo tocaba antes. Yo vengo un poco de una escuela armónica de la bossa nova, de Tom Jobim, de John Gilberto. Acordes sobrecargados, con alteraciones.
3: Con séptima, novena, disminuida.
2: Exacto, todo eso. Pero ya no soy tan sobrecargado, soy mucho más simple. Y juego un poco con eso, aparecen unos graves, después aparecen las notitas agudas, después hago un acorde, después hago un ritmo, después dejo el ritmo y sigue, y siempre está la voz, porque se trata de una canción, ¿no? Es la combinación de todo eso con la voz, que va haciendo la melodía y diciendo la letra. Es todo un mundo eso. Entonces sobrecargarlo y viste, rasca rasca, tipo fogón, así ya no me entusiasma.
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3: Estamos conversando, para quien no se dio cuenta, porque la voz para mí es inconfundible, con Fernando Cabrera. Vamos a hacer la primera pausa y ya volvemos, no se vayan.
5: Ya volvemos. Quédense con las ganas.
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0: negro.
1: Aquí tenemos un ejemplo de lo que decía Fernando Cabrera antes de irnos a la pausa, ¿no? Porque en este disco especialmente estás solo, ¿no? Hiciste todo.
0: Sí.
1: Y acá, en la partecita que escuchamos del tema, ya se ve la dinámica esa, ¿no? Cómo esto que decís que has ido quitando elementos, como observando a una sinfónica, como van apareciendo, y no hay como, entre comillas, tiempos muertos de algunos músicos que se quedan quietitos y no hacen nada esperando que les toque. En esa construcción que vas alivianando la carga de notas, no significa que vayas alivianando la tarea de tocar, porque implica, yo te decía, pareces como un baterista controlando muchos distintos sets y distintas rítmicas y distintas dinámicas y volúmenes. Esto es como que lo que mantenés es estamos en un edificio que nos gusta mucho, hablamos de esto. No vemos los cimientos, digamos, ¿no? Pero es como que cada vez tus canciones más van mostrando como esos cimientos y hay mucho aire, ¿viste? Como que pasa mucha circulación de aire. La información está.
0: Es la intención.
1: Eso es algo de... Tiene algo de productor.
0: Sí. Y también de arreglador frustrado.
1: Ok. Ok, te lo tomamos. Te lo tomamos y... Vamos a quedarnos con esto que acabas de decir y te quiero mostrar otra grabación que traje. La primera que escuchamos es Fernando Cabrera, jueves 5 del 10 del 2000 en Planetario. ¿Te acordás? En El Espectador. Porque también nos vimos en La Noche Boca Arriba, en Emisora del Palacio. Y también en La Máquina del Tiempo con Oscar Pesano, en Nuevo Tiempo. Y también en La Mañana del Nuevo Tiempo y también en La Noche Boca Arriba, en Nuevo Tiempo. O sea, hace años que venimos cruzándonos. Ahora te voy a mostrar una grabación que para mí es muy emocionante. Es del 4 del 12 del 2001 y hablas de tu faceta en aquel entonces de productor artístico. ¿Te suena algo?
0: Sí.
1: ¿Sabes de qué hablamos? Vamos a escuchar una voz que extrañamos también. Bueno, esos aplausos que se escuchan y los golpes en la mesa eran... Los aplausos de Cabrera y los golpes de Darnoyan. Dicen los cantores, es la canción que abre el disco y estamos invitándolos a ellos para ver qué es lo que dicen justamente los cantores. Buenas noches, Eduardo Darnoyan.
2: Buenas noches.
1: Un placer tenerte aquí.
2: Muchas gracias. Buenas noches.
1: Lo mismo para Fernando Cabrera.
3: Buenas noches.
1: Un placer. ¿Están contentos?
2: Yo sí. No soy Cabrera.
3: Yo también.
2: ¿Usted? Quiero aclarar que Cabrera es una persona... excepcional, porque venirse de su lejano paso de las Duranas hasta acá, a esta hora, él lo que hizo fue hacer el disco.
1: ¿Cómo es eso?
2: Claro, porque nosotros lo que hicimos, digo nosotros porque fuimos yo, los músicos, el ingeniero de sonido. Lo que hicimos fue grabarlo en un recital en vivo. Cabrera se metió al estudio y planificó los planos, los efectos, las cosas. No se cambió prácticamente nada, salvo una palabra.
1: ¿Qué fue cuál?
3: El prisionero.
2: ¿Eh?
3: El estribillo del prisionero.
2: Una parte B del prisionero en la parada 2 que no se había escuchado por un problema de respiración y que entraba perfectamente. Creo que era un por, un para, algo por el estilo.
1: Lo único que se modificó.
2: Lo único que se modificó, nada más.
1: Estás hablando, digamos, del papel de Fernando, que fue de productor artístico. Así es lo que se denomina, pero la gente llama. A lo mejor no sabe exactamente en qué consiste
2: así
1: eso.
2: Así se llama.
1: ¿En qué consiste eso?
3: Bueno, en primer lugar le contradigo todo lo que dijo Darnoyan, que estoy completamente...
1: El disco lo hizo él.
3: Desacuerdo, el disco evidentemente lo hizo él y sus músicos, con un trabajo notable, en donde justamente el material que quedó grabado estaba tan bien y era tan musical y tan inspirado que el trabajo mío fue realmente relativo, ¿no? Más o menos él lo explicó, pero bueno, es acomodar un poco las cosas en lo que tiene que ver con el sonido, con las frecuencias de algunos instrumentos, con los planos, que una cosa no tape la otra, limpiar cositas, un trabajo más bien de no sé cómo llamarlo, pero se trata de la producción Cabrera. Artística, el orden de los temas, quizá.
2: Uh-huh. No sé qué cambió cosa. El orden de los temas, aparte, cosa que me pareció muy saludable a mí, y no tuve ningún reparo en aceptarlo.
3: No protestó para nada, ya no. Me dio las llaves.
4: De alguna manera, este trabajo es parecido al que desarrollaste tiempo atrás, afuera del país.
3: Más arreglístico era el trabajo. Yo también me encargaba de los arreglos.
4: ¿Con Emma Junaro?
3: Con Emma Junaro y con Adrián Barrenechea, un cantante, un cantautor boliviano.
1: Dos cosas para decir de esto. La más obvia es, ¿extrañas un poco?
0: Qué lejos. Qué lindo escuchar a Eduardo.
1: Qué lindo, ¿no?
0: Qué impactante. Hablando, sí. Hacía tiempo no...
1: Yo te confieso que puse el comienzo de la entrevista para buscar una parte y no pude seguir. Y dije, te voy a poner esto. La dejo por acá. Justo el domingo pasado fui a ver lo que hizo Francuña en el... Fuiste al...
0: No.
1: Está buenísimo ir al planetario. Está buenísimo, muy emocionante. 20 minutos que parecen 2 horas y a la vez parecen 10 minutos. Rarísimo. Y no pude seguir escuchando, dije, te voy a poner esto. Y ahora que dijiste lo de arreglador, dije, pumba, lo metí acá, perfecto. Porque ahí... Bueno, no sé, ¿querés decir algo más de Darmoyan? Perdona.
0: No, que sí, lo extraño muchísimo, muchísimo. Porque era un amigo, un compañero entrañable. Bueno, lo que lo conocieron, vos lo conociste. Una persona generosa, muy buena, bondadosa, educada.
1: Lúcido,
0: inteligente, un caballero en todo sentido. Se extraña eso, esa característica del ser humano. Y muy culto e informado, sobre todo en el terreno de... En varios terrenos, pero sobre todo en el terreno de las letras, de la literatura, incluso de la lingüística un poco también. Y yo charlaba mucho de él con eso, justamente para tratar de cubrir mis distintas baches y carencias, ¿no? Teóricas o... Sobre nuestra lengua, sobre nuestra gramática, sobre nuestro idioma, la lingüística, el origen, la etimología. Él era un poco todo eso. Y para mí fue una ayuda tremenda. Fue un espejo en el que me miré en mis comienzos. Él empezó un poquito antes que yo, igual que Galemire.
1: Claro, Jorge.
0: Habían empezado ya 2 o 3 años antes que yo. Entonces ya tenían un par de discos grabados, de experiencia en el sentido del escenario, de los estudios de grabación, de cómo manejar una carrera, ¿no? Y fueron los dos, voy a nombrar también a Jorge Galemire, los dos fueron muy generosos conmigo. Algo vieron en mí o yo les desperté un afecto y volcaron, sin ningún egoísmo, volcaron todo lo que sabían en consejos de todo tipo, en sugerencias, me llamaban a sus casas. A escuchar cosas, a charlar. Para mí fueron los dos maestros, muy entrañables. Y claro, los extraño, y a Darno también, mucho.
1: Qué importante es que, bueno, no son tanto más grandes que vos, pero eso de que una generación o alguien que ya hizo un camino en el que vos querés meterte o estás metido, qué importante es recibir la generosidad y el acompañamiento, ¿no? El apego ese, ¿no? Ese apego. Que a veces uno, si tiene suerte, lo consigue en la familia, ¿no? Pero siempre un referente,
0: Sí, sí.
1: Yo compartí con Darmoyan la redacción de Postdata. O sea que también la vi en otras facetas, ¿viste? Y con Jorge Galemire fuimos un día juntos a ver a la esquina, en Figueras y allá en Punta Carretas, fuimos a ver a Pedro Aznar, que tocaba solo con la guitarra. Me acuerdo que mostraba cómo las canciones de él podían ser tocadas en un fogón con pocos acordes. Y en ese momento nos enteramos que se había muerto Steve Ray Vaughan, que se había caído del helicóptero, y nos fuimos los dos llorando por Sarmiento caminando. Y también una persona mucho más grande, que yo lo conocía porque lo había entrevistado y por el tema de música, pero una especie de trato afectivo, emocional, que yo... Siempre lo valoro mucho en las personas que son más grandes y que lo acompañan a uno con amor.
0: Exacto, exactamente.
1: Cariño, amor y contacto, ¿viste?
0: Sí.
1: ¿No? El abrazo, ¿viste? Sí. Una cosa que ahora nos parece común, pero que sepa la gente que no siempre los hombres se dieron un beso para saludarse.
0: No, eso empezó en cierto momento,
1: En un momento que habrá sido 30 años atrás.
0: 30, sí.
1: Y esa generación y ese contacto físico, ese acompañamiento es hermoso. Ya ahí habías, te hacía la referencia a Majunaro y vos decías que habías hecho trabajos arreglísticos. O sea que de alguna manera, ¿por qué decís que frustrado? ¿Porque te hubiera gustado hacerlo más?
0: Frustrado en el sentido de que cuando yo empecé con la música, ¿no? Cuando me di cuenta que ya tenía una vocación fuerte, mi primer llamador, la primera cosa que yo quise ser es arreglador. Yo no me imaginaba haciendo canciones.
1: No como compositor.
0: No. Yo quería hacer una cosa que también dejó de existir como oficio, pero que en los años 60, cuando yo era niño y adolescente, era bastante común, y es que había trabajo para los arregladores en distintos lugares. Por ejemplo, los canales de televisión tenían una orquesta fija que acompañaba a todos los artistas que venían de Uruguay y del exterior, con un arreglador al frente. Los sellos discográficos tenían también arregladores. La publicidad, los jingles se hacían también con arregladores, gente que orquestaba, que sabía de música, cómo se escriben todos los instrumentos, que se escriben todos distintos, por otra parte, ¿no?
1: En otras, claro. En otras claves.
0: Transpositores, son en distintas claves. Entonces había una cantidad de gente que yo los conocía de nombre y me llamaban la atención, como por ejemplo Julio Frade, Federico García Vigil, Leslie Muniz, Mario Gutiérrez. Toda gente que eran arregladores en Argentina y en Brasil mucho más todavía, ¿no? Los discos de los cantantes. Salía, por ejemplo, un disco, ponele cualquier cantante del mundo industrial, ¿no? Sandro, suponete. Sandro tenía un arreglador,
1: claro,
0: que seguramente sería Oscar Cardoso Ocampo o alguno de esos formidables arregladores argentinos, y que luego vos le veías el mismo nombre repetido en un disco capaz que de Mercedes Sosa.
1: Claro, claro.
0: O aparece,
1: sí, Ricardo Miravalles con Serrat, por ejemplo.
0: Por ejemplo,
1: que aparecía
0: en
1: después
0: España,
1: con...
0: claro. Miravalles y varios más. Lo conocía Miravalles. Bueno, yo quería ser arreglador cuando tenía 17 años. Un amigo del barrio, a quien me acerqué porque era pianista y también tenía un perfil arreglístico, me empezó a dar unas pequeñas clases de piano y de cómo escribir. Y un día me dice, vos tenés que inscribirte en el Conservatorio Universitario. Todavía se llamaba Conservatorio Nacional. Hacer composición. Yo te voy a preparar, ve lo que hablábamos recién de la generosidad y la gente que te abre puertas, ¿no? Al igual que Galemire y Darnoyan, también, Juan Navarro. Yo te voy a preparar porque hay que dar unos exámenes de admisión.
1: Ingreso, claro.
0: Hay que saber, te van a poner ejercicios de armonía, materia que yo desconocía por completo, lectura y solfeo, algo yo ya sabía. Yo te voy a preparar en armonía. Bueno, estudié con él unas semanas y se abrió el llamado del Conservatorio Nacional en el año fines del 75. Yo fui y entré, salvé y entré. El año 76 empecé a estudiar composición.
1: ¿Qué años?
0: 76. Bueno, me tocó una generación de compañeros increíble, de una riqueza increíble, irrepetible. Ahí conocí a Cristina García Vanegas, a Jorge Lazaroff, infinidad de músicos que luego integraron las dos sinfónicas nuestras, los que estudiaban fagote, que estudiaba oboe, que estudiaba piano, guitarra, lo que sea. Bueno, de todo, gente hermosa, Mariana Ingol, Mayra Hugo, gente del ambiente coral. Pasan unos meses y Lazaroff era compañero mío, hicimos amistad enseguida, Elvio Rodríguez, Fernando Condon,
1: claro,
0: el director de orquesta, todos éramos compañeros. Un día, típico en ese tipo de institutos o en la universidad, que a veces falta un profesor, hay una hora libre, y te juntás en un aula vacía a nada, ¿no? A pasar el tiempo, a charlar, uno mostraba un... Nos juntábamos muchas veces los que estudiábamos composición con el que tocaba algún instrumento de viento o violín o bien, para probar arreglitos. Yo llevaba una pequeña partitura y a ver cómo sonaba y bueno. Y un día Lazaroff canta unas canciones, una reunión de esas. Él cantó un par de canciones. Todavía no existían ni los que iban cantando, claro, ni nada. Acababa de volver de Europa Lazaroff. Y yo también agarré y canté dos canciones mías. Y Lazaroff me dijo, dejate de embromar con eso que querés ser arreglador. Vos tenés que hacer esto, canción. Dedícate a esto, me dice. ¿No te das cuenta que hay un vacío acá en el país? Se fueron todos los músicos por el exilio, todo. Hay un vacío que llenar, hay mucho que trabajar acá. Hay un futuro, tenemos que hacer cosas. Yo, por ejemplo, me estoy juntando con unos amigos, estamos ensayando porque pronto vamos a debutar. Te invito a un ensayo, me dice. Entonces fui al ensayo.
1: Trochón,
0: Bonaldi, Galemire y él. los que iban cantando. Veo ese ensayo y quedé deslumbrado por la novedad, la originalidad, la cuestión experimental que tenían, cómo fusionaban cosas de la tradición con cosas de la más radical modernidad. Algo que toda mi vida a mí me quedó impreso. Lo mismo que otros de mis grandes referentes como Tom Jobim o Piazzolla, que hacen eso, tienen una formación académica estricta, pero también la mezclan con otras cosas, de la tradición, del folclore o de la música contemporánea. Bueno, yo salí de ese ensayo también recontramotivado, enfermo, así con el motor a mil, a tratar de formar yo también un grupito, un trío, un dúo, algo.
1: ¿Qué fue Baldío eso?
0: Que fue Montres Video.
1: Montres Video,
0: mi
1: claro,
0: primer
1: antes,
0: grupo.
1: Claro, antes, claro.
0: Con un amigo, dos amigos de los coros. Yo ya
1: Mañón,
0: iba
1: a coro estaba ahí.
0: Pacho Martínez y Daniel Mañón.
1: Claro. Y Pacho Martínez, me acuerdo de barba.
0: Pues. Sí. Baldío vino después, cinco años después. Y bueno, ahí yo empecé a mostrar mis primeras canciones.
1: ¿Vos recordás cuáles eran esas dos canciones? Que
0: sí. Paso Molino y Vidalita Fea.
1: ¿Esas eran las primeras canciones?
0: Mis dos primeras canciones. Las había hecho un par de años antes.
1: Y las grabaste mucho después. Vidalita Fea está acá, ¿o me equivoco?
0: Está ahí. La grabé como 10 años después o más.
1: Vidalita Fea está en El Tiempo Está Después.
0: Y Paso Molino estaba en una ensalada así de varios artistas, tocada por mí solo, no por Montres Video. Son mis dos primeras canciones y a las Aerof le gustaron mucho.
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1: Estamos conversando con Fernando Cabrera. Nos vamos a la última pausa y volvemos para terminar esta charla y hablar ahora de lo que va a ser próximamente, que ustedes van a estar invitados, pueden ir a verlo obviamente a la trastienda, y me pregunto si él no estará también de alguna manera cumpliendo la tarea de ser generoso con las generaciones más chicas.
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1: Pensé que estaba el candombe, no, pobre Mateo. Se extraña también a Mateo, por supuesto. Pero quise poner Vidalita Fea y toqué la otra bandeja porque también me interesaba el otro. Estamos escuchando dos vinilos que tienen a Fernando. Ahora El Tiempo Está Después con Vidalita Fea, esta que fue la canción que le dijo Lazaroff que
0: le gustaba.
1: Que le gustaba y que tenías que dedicarte a esto. Gracias, Jorge.

0: El otro disco que tenía también en la bandeja, que lo toqué por distracción, que estaba enganchado, era el de Mateo y Cabrera, grabado en vivo en el Teatro Notariado el 11 de abril de 1987. En realidad fueron dos recitales, uno atrás del otro. Yo estoy en los dos y me encuentro,
1: no me,
0: me reconozco en el grito en un momento, te lo juro. Un día nos vamos juntos y te decimos, este demente soy yo. Sí, porque por circunstancia de la vida, aparte, tenía como un vínculo con Mateo en esa época. Y no, y aparte, yo te seguía a vos, me gustaba y fui a verlo, me acuerdo. Me impresionó siempre mucho la tapa, porque recuerdo también una época de vestimenta y todo, ¿no? Me parece increíble. Che, Vidalita Fea, tenías 20 años, menos de 20 años.
1: No, ya estabas, menos.
0: Menos de 20 años, ya estaba. Era una época
1: 16
0: oscura.
1: 16 o
0: ¿no?
1: 17, igual que pasó Molino. Cuando se la mostré a Lazaroff, ya la tenía hecha.
0: Ah, se la mostraste, ya tenías años la canción.
1: Y un año o dos tenía, ¿no?
0: Y era una época oscura.
1: Sí, por cierto.
0: No, pero Paso Molino con todos bastante luminosa, ¿no? Esta también, pero bueno, pero habla de tristeza, tiene el...
1: Esta es más bien, tiene un enfoque crítico. Dice, porque fuiste buena, pero porque fuiste mala también. Sufriste atada.
0: Claro.
1: No es toda la idealización del heroísmo, del no sé qué. Alguna metida de pata también se mandaron. El fantasma, digamos, a quien... Los fantasmas a quien está dedicada la Vidalita, ¿no?
0: Fernando,
1: y Paso Molino es...
0: Sí.
1: Paso Molino es un extraño caso de una canción que escribe un chiquilín prácticamente y que ya habla del personaje, es ya como un viejo que le fue mal en la vida y no sé cómo.
0: ¿Te sentís identificado?
1: No, para nada.
0: Ah,
1: ese momento imaginé ese personaje, ¿no? Un hombre que había fracasado. Capaz que un personaje medio tanguero de repente, ¿no?
0: Hermosa, creo que...
1: Pero pasa que tiene una cosa bucólica de mencionar el Prado y ciertos lugares, las fuentes y todo eso, que es por donde también entra la canción. Y lo mismo que pasa con El Tiempo Está Después.
0: Claro, claro.
1: El Tiempo Está Después cuenta una historia concreta. No es que hable de Belvedere, de la raya al medio, o del empedrado. Eso es una cosa que más bien es escenográfica. Pero también es cierto que la mayoría de los oyentes se quedan con esa primera impresión que le recuerda a su barrio o que le recuerda a la ciudad, yo qué sé.
0: Sí, es la canción por la que la gente va a recorrer esa zona,
1: sí.
0: ¿Viste? Dicen, mira, vamos a ver la canción de Fernando Cabrera, mirá, es acá, es, ¿no?
1: Sí.
0: Nando, mira, dice... Hermoso programa, no solo este, sino las ganas en general. Salud, el Coco de Punta Espinilla, gracias Coco. Invitar al maestro Fernando Cabrera a una entrevista ya es criterio mayor para elegir escuchar una radio. Ahora la diaria a muerte. Saludos Marcelo de Sayago. Saludos a Marcelo de Sayago, flamante campeón del campeonato uruguayo. Alejandro, gracias por estar. Lunes 6 de abril empezaron mis vacaciones y qué mejor compañía que la radio. Saludos a Dopico, a Guille, al maestro Fernando Cabrera. Hablando de desapego, me llamo Pablo. Estoy actualmente en Coquimbo, Chile. Hace 8 años ya se extraña y mucho, como muchos... Soy un exiliado económico. Sos un grande, Ale, te conocí. Bueno, vienen cosas lindas para mí. Gracias. Me concentro en nuestro invitado. Vas a tocar este 16, ¿no es cierto? En la Trastienda, en esta nueva versión de la Trastienda, a las 21 horas. La gente que quiera ir tiene que comprar las entradas. Están en Pass Line, se piden, ¿no? Gracias, me ampliaron el afiche para que lo vea bien. Bien. Para ver a Cabrera con Diego Cotero y con Juan Macayota. Gente mucho más joven y...
1: Horriblemente más joven.
0: Horriblemente más joven y muy buenos músicos.
1: Diría que casi dos generaciones más jóvenes. No una generación, porque tienen 30 años.
0: ¿Y por qué vos pensás que no estás, de alguna manera, ellos no lo viven como qué generoso Fernando Cabrera que nos considera a nosotros? Así como
1: bueno,
0: hablábamos.
1: No sé cómo lo vivirán.
0: Habría que preguntárselo a ellos.
1: Yo creo que... Hay una cuestión de respeto musical. Creo que les gusta mi música, porque me he ido enterando con charlas y todo este contacto. Que los
0: bueno,
1: dos...
0: también Cotelo ha tocado canciones tuyas con su banda, ¿no?
1: Exacto. Tienen desde hace muchos años los dos, han seguido mi discografía, mi trayectoria, y les gusta lo que hago y se conocen mis temas. Los conocen en profundidad, todo mi repertorio.
0: Es importante.
1: Eso me halagó mucho a mí, me hizo sentir también muy confiado, muy, muy contento. Y son dos brillantes músicos, sin ir más lejos, lo digo así nomás. Brillantes músicos los dos. Ambos integrantes de Bolsa de Nylon en la rama de un árbol. Esta banda tan peculiar, muy experimental también, tan jugada, que a mí me fascina. Cotelo es un poco el director, si se puede decir así, el líder quizá de esa banda, compositor, arreglador, etcétera. y Cayota el baterista. Pero Cayota también tiene discos propios con composiciones de él, canta, acaba de sacar su segundo disco. Y Cotelo también tiene una larga trayectoria con Bolsa y también como productor de otros artistas. Así que estoy muy entusiasmado, muy feliz con ellos. Son muy buenos.
0: Ahora, ellos se conocen toda tu obra, pero las 9 canciones que vas a estrenar se las tuviste que mostrar ahora nomás.
1: Sí,
0: hace
1: ahora
0: poco.
1: Hace pocos meses.
0: ¿Cuánto se ensaya bajo la tutela de Cabrera para un show en la trastienda?
1: Poco. Yo soy de poco ensayar de toda mi vida. O sea, soy muy confiado, en el mejor sentido de la palabra confiado, en el talento y en la capacidad de los músicos que me acompañan. Entonces yo les muestro la canción, se las mando ahora, ¿viste? Las grabo por WhatsApp, ¿viste? No sé. O les llevo una pequeña partitura si quiero que el bajista o el tecladista
0: toque
1: haga lo que sea. Y la tocamos una o dos veces en los ensayos y al vivo, al escenario. Chao. Y que se arreglen como puedan. Y que saquen todo. ¿Qué pasa? Hay un experimento detrás de eso, que es en vivo, en escena, cuando hay gente escuchándote, ahí el cerebro, la mente, el ánimo, el espíritu, todo funciona muy diferente.
0: Claro.
1: Es otra cosa. Y ahí surge una especie de hiperconcentración, ultraconcentración y rendimiento. Entonces yo apelo a eso como el top, el máximo del ensayo. Es el mejor ensayo, ¿entendés?
0: O sea, que la gente que vaya al 16 va a ver el ensayo general.
1: Bueno, sí, puede ser. Sobre todo de las dos últimas canciones. Las otras 7 ya las teníamos ensayadas bastante.
0: ¿Cuántas canciones vas a tocar, sabes? Sin los bises.
1: 19.
0: Bien. O sea que la gente que va a tener casi el 50% de novedad.
1: Y luego otras más conocidas y que todo el mundo espera escuchar, por supuesto, para equilibrar también. Porque me estoy jugando una parada difícil. No es la gente no sé si siempre tiene el ánimo de escuchar 10 novedades, que te exige una actitud de atención muy fuerte, ¿no? Y aparte todo es nuevo.
0: Sí, no vas a poder corearla, ni cantarla.
1: Exacto.
0: Ni mover el piecito tan fácil.
1: Me parece que estoy siendo un poco radical en esta recital, pero no tengo más remedio que hacerlo así. Necesito mostrarlas. Y yo siempre le recuerdo cuando las personas me dicen a veces: mirá que esa que te gusta tanto y que cantás en la ducha, un día fue la primera vez que la toqué también, ¿no?
0: Claro.
1: Si no, un día la tuve que...
0: Claro, vos no estabas, pero estrenar. La toqué por primera vez.
1: Claro.
0: Fernando, para terminar, no tiene nombre tu show, ¿no?
1: No.
0: Es decir, no es Radical, Fernando Cabrera Radical, que
1: no,
0: podría
1: no,
0: ser,
1: no,
0: no, nada.
1: No, el apellido mío, Cabrera, y un signo de más.
0: Cabrera más.
1: Es una pavada, no significa nada, no tiene título.
0: ¿Y el más por qué se lo pusiste?
1: No me acuerdo.
0: De pavo nomás.
1: Sí.
0: Bien.
1: Para, no sé, una cuestión gráfica también, en el afiche, no sé.
0: Bien.
1: Da a entender algo también.
0: Da a entender algo.
1: Algo da a entender, lo que vos quieras, pero no es menos.
0: No es menos, no es menos. Ni es por.
1: Es más. Ni por ni dividido. Es más.
0: Bueno, Fernando, ha sido un placer. Podríamos seguir conversando, pero no lo vamos a hacer. Sabes que te cuento nomás que después de ti... Ya está esperando para entrar, supongo, Patricio Prong, escritor argentino radicado en Europa hace tiempo, que sacó una novela increíble. Y a los dos los pensé como unir hoy porque en los dos ejemplos está, un poco por la grabación original que escuchamos, que es esa expresión que después corregiste, pero más que corregiste, ampliaste esto de que no es tanto el tema sino la forma, que en realidad en el arte lo que importa no es tanto el por sino el cómo, digamos, ¿no? Entonces, y el libro de nuestro invitado es increíble porque la novela son 2 páginas y todo lo demás son pie de página.
1: Ah, sí.
0: Y es increíble, se abre un mundo y donde, no digo que sea lo más interesante, pero hay algo muy interesante en el perímetro de la historia, en los márgenes, justamente como arrancó la charla contigo, ¿no? Cómo a veces, las cosas suceden no en el centro de las cosas, sino en lo que está más lejano del núcleo y también donde generalmente los artistas se posicionan para mirar, digamos, esa especie de mirador.
1: En el borde.
0: En el borde. Muchas gracias, Fernando.
1: Gracias, Ale. Un abrazo grande.
0: Otro para ti.
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0: Quiero decir que esta charla con el invitado que tenemos ahora empezó bien sin que él lo supiera, porque yo puse a Spinetta y vino acá cantando la canción. Y dije, ta, estuve bien. Aparte de un disco de Spinetta que no es de los discos más escuchados, lamentablemente.
1: Ah, por mí sí, de
0: por vos, sí. Hermoso.
1: Es maravilloso. Y tuve la suerte de conocerlo en dos oportunidades, conversar con él. Una persona extraordinaria, con un sentido de humor además tremendo. Claramente absurdo, claramente muy personal, un placer de persona.
0: Estamos y están escuchando a Patricio Prohn, que es argentino, es rosarino, que tiene una trayectoria muy, muy ancha. Nació el 9 de diciembre del 75, también es crítico literario. Desde el arranque ya fue reconocido como un escritor importante en su generación por la revista Granta. Ha tenido muchos premios en numerosas ocasiones, ha sido traducido a dos idiomas, ha publicado en más de 20 países.

0: Países. Ganó la 22ª convocatoria del Premio Alfaguara de novela en 2019 por su obra Mañana tendremos otros nombres. Es doctor en filología románica. Me encanta porque tu presentación, incluso en la solapa de este último libro, dice: vive en Madrid con su esposa y sus dos gatos.
1: Así es, son Benito y Rodolfo. Se los echo muchos de menos cuando estoy viajando, como en este caso. Mi idea era llamarlos Ben y Bete.
0: Ven y vete.
1: Porque me gustaba la idea de pasar horas al día diciendo ven, vete, no, vete, tú, ven. Lo intentamos durante 24 horas. Mi esposa dijo, esto es completamente absurdo, no va a ninguna parte, se van a llamar Benito y Rodolfo.
0: Ya está.
1: Y ya están, ahí están, sí.
0: Bueno, bienvenido. Hace más de lo que pensabas que no venías a Montevideo.
1: Así es, pensaba que venías un par de años, porque en mi vida aparentemente todo ha pasado hace 2 años, sin embargo, llevaba desde el 2019 que no volvía. Antes de una pandemia mundial. Veo la ciudad muy parecida como la recordaba, posiblemente esté muy distinta, posiblemente yo esté muy distinto, pero el encuentro con los amigos y las amigas de Uruguay es tan importante para mí como siempre.
0: ¿Habías visto la ciudad desde esta perspectiva? Ahora justo se hizo de noche.
1: Creo que desde un hotel en el que me alojaron en alguna ocasión,
0: claro,
1: sí.
0: Acá en Radisson, posiblemente.
1: Es posible, uno muy alto, sí. Pero es un atardecer maravilloso, me lo llevo. De Uruguay, como una de las cosas que Uruguay ha hecho por
0: mí. Pedimos que bajaran las luces del atardecer porque si no, no íbamos a concentrarnos. Les conté antes, se acaba de ir antes que tú, estuvo Fernando Cabrera, que es un músico que supongo que conoces, y yo le puse una grabación de hace 26 años en una charla que tuvimos donde él hablaba de cómo le interesaba más la forma que los temas a la hora de... Y yo le decía que claro, que en el arte, digamos, el por qué importa menos que el cómo, digamos, por así decirlo, ¿no? De una manera general, podemos entrar en particulares, pero en tu libro, no es que no importe el tema, por supuesto, pero la forma es tan importante, es tan particular, esta idea de un escritor que tiene un trabajo para hacer sobre una personalidad, que tiene que investigar a esa personalidad, que tiene que desarrollar eso, y en las dos primeras páginas como que se frena y empieza, es un shock cuando uno empieza a leer y se encuentra, para los que somos lectores, después de la primera dos carillas, aparecen del 1 al 7, 7 números que indican que va a haber notas a pie de página, pero después nos enteramos que cada uno de esos 7 pie de página tienen a su vez sus subdivisiones, y en un momento todo empieza a desarrollarse de manera muy amplia, muy ancha. No es que no avance la cosa, pero se convierte en un ejercicio para el lector que también tiene sus riesgos, supongo, ¿no? Supongo que habrás pensado que algunas personas podían sentirse atosigadas o echadas, sobre todo porque el pie de página, lamentablemente, tiene pocos adeptos.
1: Así es. Tiene muy mala reputación. Supongo que el riesgo de perder a un lector o una lectora siempre existe, pero hay otro riesgo mayor y que creo y que prefiero evitar, que es el riesgo de que ese lector o esa lectora se encuentren con algo que ya han visto, que claro, ya han leído.
0: Sobre todo tuyo.
1: En general. Es evidente que hay personas que están escribiendo allá afuera una y otra vez el mismo libro, y hay personas que reclaman ese libro, pero yo lo equiparo con vivir 2 veces el mismo día, y nadie quiere eso, ni siquiera aunque ese día haya sido satisfactorio,
0: ni siquiera
1: la
0: Bill
1: repetición
0: Murray.
1: Exacto, con Andy McDowell en su esplendor quiere vivir una y otra vez el día de la marmota, muy por el contrario. La forma del libro es un producto de la historia misma del libro. Yo fui a Nueva York, invitado por la Biblioteca Pública de Nueva York, a escribir una biografía, una biografía de Benjamin Fondan, una figura que me obsesionó durante 10 años y que aún hoy sigue interesándome mucho. Y cuando llegué, descubrí que el libro que tenía que escribir era otro y estaba vinculado con la posibilidad de ver el presente como si ya hubiese transcurrido, con los ojos de un arqueólogo, para encontrar en esta especie de superposición de estímulos contradictorios y de noticias realmente horrorosas que caracterizan el presente, algo parecido a un orden y a un sentido, sin el cual no podemos habitarlo, o sin los cuales no podemos habitarlo. recuerdo que escribí esas dos páginas y puse una nota a pie de página para documentar algo que decía, y a continuación pensé, ¿corresponde la nota a pie de página aquí o no? ¿Podría poner otra nota a pie de página? ¿O qué sucedería si esta nota a pie de página tuviese una nota a pie de página? ¿Qué estructura conformaría? ¿Qué forma tendría el libro en ese caso? ¿Hay libros que hayan sido escritos que se compongan solamente de notas a pie de página? ¿Se pueden escribir? Y en ese caso, ¿lo puedo hacer yo? Todas estas preguntas fueron las que dieron forma al libro. Efectivamente, hay algunos antecedentes, pero no hay ningún libro, hasta donde yo sé, que consista tan solo en notas a pie de página. Y tuve que escribir este libro para ver si era posible hacerlo. Aparentemente es posible, no sé si deseable, pero el libro adquirió una dimensión y fue a lugares con los que, a los que yo no hubiese ido de otra manera. El libro me llevó con él.
0: Muchísimas cosas para hablar del libro desde mi perspectiva, por su arquitectura, pero también porque nos pasea. Es un libro, hablaste de Nueva York y hablaste del mundo en el que estamos viviendo, y el libro sin duda da cuenta de este momento especialmente cruel en el que estamos inmersos. Me causaba gracia mientras lo leía, porque estás en el único edificio art déco neoyorquino del Uruguay. Sí. Si vos ves a la luz del día este edificio desde afuera, la terminación son las mismas que tiene el Rockefeller Center, porque fueron importados. Todas estas ventanas fueron importadas. Todo el edificio fue hecho con los materiales. Cuando venías entrando en la galería, hay un bebedero de agua, porque en aquel entonces, cuando se construyó el edificio, era una regla, una ley que pedía la reglamentación estadounidense para... por eso tiene este apartado también de las... Digo, cuando se firman películas que quieren reconstruir cierta zona como Wall Street en Montevideo, se firman en la puerta de este edificio. Entonces, me parecía muy gracioso que vinieras a este edificio mientras yo leía el libro. Digo, vea, le tengo que decir todo eso. Cuando decís que tu intención era dar cuenta de una obsesión que tenías por el protagonista inicial de la historia, que después deja de serlo, de alguna manera deja de serlo, cuando hablas de Benjamin Fondan, también él vivió una época súper cruel, con unos cambios, bueno, su vida es alucinante, es rarísima, le invito a la gente que lo investigue, no vamos a hablar de él ahora mucho, pero con contradicciones, con padecimientos, ¿es de alguna manera equiparable a lo que sentiste en esos meses, creo que fueron meses en Nueva York, siendo, digamos, sensible a esto de que estamos destrozando todo pensando que puede ser peor, pero sin embargo no actuando en consecuencia?
1: Sí, yo creo, a diferencia de algunos amigos y amigas, que la historia no se repite. Sin embargo, creo que la historia, casi como si fuese una especie de enorme poema, tiene rimas internas. Y la época de Fondan, la época del ascenso de los fascismos, del auge de los fascismos, tiene rima de alguna manera con la época actual, en la que lo que contemplamos, aquello de lo que somos testigos, es el surgimiento de, o el resurgimiento de las viejas ideas y el aumento de los discursos de odio. La figura de Fondan en ese sentido sigue siendo importante para mí, por cuanto Fondan ejerció su libertad de decir que no, una libertad que a menudo olvidamos y que, sin embargo, debería ser la primera, exactamente. Fondan se opuso, Fondan llegó muy pronto y muy tarde al mismo tiempo a decenas de cosas, pero fue uno de los primeros que se interesó por el cine cuando el cine no era mucho más que una especie de espectáculo de feria, y realizó un filme surrealista en Argentina, posiblemente el primer filme surrealista en el Río de la Plata, que fue destruido por su productor, que lo consideró tremendamente inmoral. Tenemos, tan solo quedan de ese filme maldito, 7 fotogramas y una breve descripción del propio Fondan en una carta. Fue el primero que mostró películas de Luis Buñuel, de René Scher y de otros surrealistas en el Río de la Plata. Es una figura pionera en muchos sentidos, que pudo haberse salvado del holocausto de los judíos europeos, pero decidió compartir el destino de ellos, decidió compartir el destino de su hermana, y importándome, pareciéndome señera en algún sentido,

0: y fue la que me llevó, me condujo a Nueva York, donde, como dices bien, lo que estuve viendo, porque llegué poco antes de las elecciones y me marché ya entrada la la segunda presidencia Trump, fue el aumento de los discursos de odio y una actitud extrañísima que percibía en las calles. Por una parte, había un cierto entusiasmo por el retorno de Trump, pero ese entusiasmo absurdamente provenía o surgía o se manifestaba en aquellas personas que iban a ser las primeras afectadas.
1: En inmigrantes, por ejemplo, como el taxista, exacto, al que mencionas.
0: Esas novelas, en buena medida una novela no ficción, esas conversaciones con taxistas que me decían, ahora todo se va a solucionar cuando echen a los inmigrantes, siendo ellos mismos inmigrantes, son reales y desconcertantes para mí. Es evidente que el sueño americano es tan fuerte, es tan potente como mito, que permite a las personas tras pocos años en el país creerse ya estadounidenses. La realidad es que no lo son, o si acaso son ciudadanos de segunda o tercera categoría. Y desafortunadamente las redadas de ICE y otras medidas les muestran ahora cuál era la verdad de su situación. Yo no llegué a ver redadas de ICE, afortunadamente, pero sí situaciones en las que era evidente que las personas estaban incómodas, estaban en peligro, se sentían en peligro y empezaban a pensar qué hacer a continuación. Tengo amigos que se han marchado voluntariamente de Estados Unidos, se han autoexpulsado, por decirlo así, y en general los amigos que quedan allí están pues atemorizados. En ese contexto, desde luego, la literatura tiene un papel, creo yo. Este libro se propone hacer las cosas que hacen todos los libros, que tienen que hacer todos los libros: aliviar una noche de insomnio, hacerte algo más llevadero, un viaje en autobús, o la cola en la consulta del médico o en un banco o donde sea. Pero también hace algo más, que es lo que hacen los libros que me parecen importantes: amplía el repertorio de posibilidades, se constituye en una especie de herramienta para pensar en quiénes somos y eventualmente en quiénes queremos ser, si nos parece que lo que somos es fallido o mejorable. La literatura en ese sentido es el último reservorio de ideas acerca de un mundo y de un futuro posibles, de un mundo y de un futuro habitables, y no el mundo y el futuro hacia el que nos dirigimos de otra manera.
1: Hay algo también en la lectura y en la escritura que es compartida desde ambos lados del mostrador, para mí, que tiene que ver con el juego.
0: Sí.
1: Y me parece que hay mucho juego en el libro y yo lo considero como muy estimulante a la hora de enfrentarme a la lectura. Quizás hay un juego hasta desmedido para alguien que por ahí no está dispuesto a jugarlo.
0: Ya.
1: ¿Está pensado eso o es un resultado de...? Yo creo que tengo la sensación, yo he leído otras cosas tuyas. Quiero decir que a mí una cosa que me gusta de vos, sin conocerte, sin haberte leído, son los títulos.
0: Ya.
1: ¿No? Me interesa mucho los buenos tituladores. Le presto atención a eso y me gustan los títulos. Está claro que este título, si no me equivoco, tiene que ver también con un juego que hay en el libro, que hay muchas citas al estilo de Borges, que no sabes cuál es posta y cuál está inventada, ¿no? There is a crack in everything es una canción es un texto que aparece en la canción Anthem de
0: Leonard Cohen.
1: No es exactamente la traducción, pero hay en el título creo que uno honrara eso, ¿no?
0: Sí, y al mismo tiempo un intento de recordarnos a todos y a todas que la literatura, lo que tenemos en común, lo que nos vincula como lectores y lectoras, como autores y autoras, es el hecho de que tejemos y destejemos siempre la misma cuerda. La frase, como dices bien, la canta Leonard Cohen en Anthem, una canción de él que no en vano se llama himno o manifiesto.
1: Claro.
0: Y sin embargo, el propio Cohen admitió que la frase no es de él, sino que la tomó de Ernest Hemingway, quien a su vez la tomó de Emerson, el poeta trascendentalista. El que, por su parte, la tomó de Rumi, el gran poeta persa del siglo XIII, el que, estoy seguro de ello, la escuchó en un caravanserayo o en algún lugar. Tejemos y destejemos siempre la misma cuerda. Esa cuerda es la que nos conecta con quienes nos han precedido, con quienes han escrito y leído antes que nosotros, pero también con quienes leerán y escribirán después de nosotros. Y es ser parte de esa cuerda tensa,
1: y
0: que conecta el pasado
1: también,
0: y el futuro, la que me parece importante, sí. Pero los títulos son siempre invitaciones a los lectores a que comprendan prácticamente desde la portada de los libros, que los juegos que van a jugar mientras estén leyendo estos libros van a ser diferentes a los juegos que juegan con otros autores y con otras autoras y con otros libros.
1: ¿Qué es mejor no contarle secretos a los escritores? Es algo que saben todos, pero la verdadera causa de nuestra avidez por las historias de los demás no es la que se cree. No tanto un rasgo de carácter, aunque este juega un papel, por supuesto, como el hecho de que, si el escritor consigue arreglárselas para vivir de su trabajo, y en especial, si se labra una reputación, su vida se vuelve poco interesante, precedida como está por las muy poco apasionantes obligaciones de leer y de escribir. Un escritor medianamente público es alguien que ya no dispone del tiempo y de la discreción requerida para observar, puesto que a menudo es él quien resulta observado. De allí que, con los años, muchos tendamos a escribir sobre los libros que leemos más que sobre nuestras propias vidas. Una posible solución a este problema consiste en apropiarnos de los secretos de los demás y revelarlos, amparándonos en la ilusión nunca del todo desmentida de que lo que se narra siempre es ficcional, no importa en qué se haya inspirado. Pero cada solución suscita un problema nuevo, y los que trae consigo narrar historias de otros son tan ostensibles que esos otros no deberían contarle jamás a un escritor sus secretos, por piedad, por sentido común, para ahorrarle inconvenientes y ahorrárselos de paso a ellos mismos. No dejan de hacerlo, sin embargo, en especial en las depresiones de la pausa postcoital y en los asientos traseros de los taxis. Esta es una nota a pie de página, en este caso es la 3.5. Es lindo porque las notas de pie de página, de las notas de pie de página, van reduciendo su tipografía.
0: Exacto.
1: Con lo cual, por momento, cuanto más chiquita es la letra y uno debe ponerse los lentes, se acerca más a una idea de que está en los márgenes. A mí me gusta mucho esto, lo hablaba con Cabrera también, porque creo que un poco la tarea del creador se sitúa en los márgenes. Y a veces en los márgenes, yo diría que muchas veces en los márgenes pasan las cosas realmente importantes o las cosas que pasan.
0: Absolutamente, sí. Quizás los músicos son algo más conscientes del hecho de que los regímenes, los órdenes que presiden la forma en que comprendemos el arte son provisorios, circunstanciales y son producto de relaciones de fuerza que por su naturaleza cambian todo el tiempo. Efectivamente, como dices bien, hay gente a la que no le gustan las notas a pie de página, hay gente que considera que las notas a pie de página son innecesarias, y esto es en buena medida debido a que las notas a pie de página son como sirvientes que van detrás de alguien diciendo: el señor tiene razón, aquí lo dice en este libro, en esta página. Sin embargo, esta función no es la única función que pueden tener las notas a pie de página. Las notas a pie de página pueden refutar, complementar, oponerse, comentar, cuestionar, ridiculizar,
1: narrar
0: lo que dice el texto principal y narrar, por supuesto. Entonces, alterar los órdenes, cuestionar los órdenes, los modos en que leemos, cuestionar sobre todo los límites que supuestamente existirían entre lo que está arriba y lo que está abajo, literalmente en la página de un libro, es para mí una manera de poner en cuestión otros órdenes que exceden ampliamente lo literario, que son políticos, económicos, sociales, cuestiones de raza, de género, de clase, las tres cosas que más nos afectan en nuestra vida. La literatura sirve también para eso, para decir: bien, habitamos un mundo que es difícil de habitar, pero en sustancia es posible al menos ponerlo en cuestión en un libro.
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1: Estamos conversando con el escritor argentino, aunque ya ha radicado en Europa hace muchos años, ¿no es cierto?
0: 26 años.
1: 26
0: años. He pasado más tiempo fuera que dentro.
1: Todo coincide, porque la entrevista que le puse a Fernando Cabrera, que inició la charla, sucedió hace 26 años, justamente. Nos vamos a la pausa y seguimos conversando con Patricio Crom.
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1: Perdón que te interrumpí la charla que estábamos teniendo, pero teníamos que salir al aire y no íbamos a contar eso al aire. Lo que sí es que elegiste la canción que vamos a escuchar. ¿Tenés algo que comentarme?
0: Que creo que las grandes obras de arte, las obras que realmente nos conmueven, ya sean escritas o pintadas o cantadas, las grandes manifestaciones de la posibilidad de que seamos algo más de lo que somos, de que creando alcancemos a otro, son talismanes que nos permiten continuar viviendo. Y esta canción va de eso, va de ese pedido de un talismán.

0: Nuestro invitado, me comentaba, comenzó como cronista de rock.
1: Así es lo que tienes que hacer cuando tienes 15 años, empiezas a escribir y a pensar en estas cosas.
0: ¿Lo recordás como un momento fermental para quien sos ahora como escritor?
1: Sí, está junto a experiencias que tuve y que continúo teniendo afortunadamente, que me recuerdan quién soy, qué es lo que estoy haciendo y para quién lo hago. Esas experiencias nunca se anticipan, por lo general me toman por asalto, pero vuelven a unir, digámoslo así, el sentido que está disperso en experiencias distintas, en actividades diferentes. Una conversación, un libro, una canción pueden recordarme nuevamente, como decía, quién soy y por qué hago lo que hago. Esta es una de ellas.

0: Estamos escuchando a Fito Páez, a un vecino de Prom, y estábamos hablando del bajo increíble de Guillermo Badalá, y acá en este tema toca la percusión Osvaldo Fattoruso. En este disco está Osvaldo
1: Fattoruso. Ni más ni menos.
0: Ni más ni menos. Me parece que tu libro, no sé si tiene que ver con Nueva York, pero tiene algo que ver con la velocidad para mí.
1: Sí.
0: ¿Viste? Yo creo que Nueva York, en mi experiencia, que no es mucha, lo que más me impresionó no es cómo está vestida la gente, el subte, el metro, que me encantó, o el continuo mutar de todo de un día al otro, también del clima, sino de la velocidad.
1: Sí, sí. Nueva York es descrita por algunas personas no tanto como un paisaje o una ciudad o una localización, sino más bien como una especie de velocidad. Hay algo en Nueva York que es, por una parte, una abundancia de estímulos que no te esperan. La ciudad no parece esperarte nunca. Los estímulos, que son a menudo contradictorios y son visuales, sonoros, olfativos, se echan sobre ti en cuanto sales a la calle. Y luego está esta velocidad que a algunas personas les se irrita muchísimo. Hay gente que no aguanta Nueva York, que no soporta a los neoyorquinos. Yo, sin embargo, me sentí muy bien allí. La velocidad de los neoyorquinos, al parecer, es la mía de manera instintiva, así que nos llevamos muy bien. Y desde luego estaba el gran regalo que constituía la Biblioteca Pública de Nueva York y la posibilidad de trabajar allí, porque quienes me llevaron becado para trabajar allí fue la Biblioteca Pública de Nueva York. En el famoso edificio de la 42 con la Quinta Avenida tienen 6 millones de cosas. En otras, sumando las otras sedes, tienen 60 millones de cosas. Pero hace dos años antes de mi llegada, habían comprado un gran depósito en New Jersey, la ciudad de Bruce Springsteen, para, al otro lado del río, para sumar sus colecciones a las de Columbia, Harvard y Princeton. Wow. Y allí ya no sabían lo que tenían. Si yo buscaba algo y no lo encontraba, era porque yo estaba buscando mal, no porque no lo tuviesen. Decía antes que eran 6 millones de cosas porque no solamente tienen manuscritos y libros y registros fonográficos o visuales, sino también los zapatos de Toscanini, el osito que inspiró Winnie the Pooh, tablillas cuneiformes, muchísimas, la máquina de escribir de Hemingway. Todas esas cosas estaban disponibles para mí. De modo que uno de los placeres más importantes de mí, la experiencia, era subir una vez a la semana o dos veces a la semana a la sección de manuscritos y cosas, objetos raros, a tocar estas cosas, a verlas, a tenerlas entre mis...
0: ¿Con guantes?
1: No, a mí me dejaban a pelo, digámoslo así.
0: Wow.
1: Papeles de Emily Dickinson, el primer borrador de Alfaro de Virginia Woolf, cosido por ella misma cuando estaba aprendiendo a coser para fundar Hogarth Press, la editorial, con su marido, los últimos cuentos que Borges pudo escribir sin necesitar un amanuense, que pudo escribir él mismo.
0: Antes de perder la vista del todo.
1: Exacto. Esas cosas, las libretas, las anotaciones mariposas, las observaciones de campo de Nabokov, poemas de Oden, todas estas cosas, los first folios de Shakespeare, todas estas cosas estaban disponibles y yo solamente tenía que pedirlas con un par de antelación para que las buscasen y me las traían. Y esto fue, para mí, un placer extraordinario. Era tanto lo que había para leer y tal la oferta que, en realidad, lo más difícil para un escritor lector como yo era
0: recortar, frenar.
1: Era escribir.
0: Claro.
1: Exacto.
0: Claro.
1: La novela está escrita en ese estado casi de éxtasis, casi de emoción intensísima que me provocaba no solamente la ciudad, sino los estímulos de la biblioteca.
0: Ahora que me decís esto, entiendo la sensación de velocidad y de que la vida es más ancha que larga, digamos, ¿no? Esa locura de información que también hay en la novela, porque es las líneas que se abren son muchísimas, más allá de la forma como lo planteas. Una pregunta, a mí no me gusta mucho contar, cuando presentaba acá una entrevista de algún libro, contar el libro, ¿viste? No, me parece que no tiene mucho sentido, ni siquiera dar mucho dato, aunque este es difícil de contar, es muy difícil de contar, es muy difícil hacer una sinopsis de este libro, lo cual me parece por demás interesante. Lo tengo todo marcado, me veía tentado a leer algunas partes, a preguntarte cosas. Vayamos por acá, porque siempre me voy a quedar corto. Tengo la sensación de que, quizás sea una proyección de una idea personal, pero tengo la sensación de que, por las cosas que he leído tuyas, que no son todas las que escribiste, obviamente, tengo la sensación de que hay un interés de, y en parte lo dijiste hoy, de no no solamente no volver a escribir el mismo libro, sino por el mismo juego que implica leer y escribir, sino realmente de alejarse del paso anterior, digamos, ¿no? De que esto no sea una escalera con distintos escalones, sino, bueno, es otro artefacto, otra plataforma. Si es así, ¿en qué pensás que se originó esta búsqueda? ¿Tiene que ver con el escritor en que te convertiste o tiene que ver con un niño que ya era un niño curioso y pretendía abarcarlo todo? Tengo la sensación de que hay algo de eso, ¿viste?
1: Puede que haya algo de eso. Puede que el origen de todo esto sea la sensación de digamos, el producto de crecer en condiciones muy adversas en lo que alguna vez escribí como un barrio pobre, de una ciudad pobre, de un país pobre, privado de numerosas experiencias.
0: No un barrio privado, sino privado de...
1: Exacto. Privado de numerosísimas experiencias que yo intuía o que sabía que estaban allá afuera. Recuerdo la emoción intensísima que producía en mí el descubrir que había libros que nos hablaban de un mundo muy distinto al mundo que yo conocía bajo la dictadura argentina. La literatura siempre estuvo asociada para mí desde ese comienzo con la posibilidad de un mundo otro, con experiencias que nadie me había dicho que estaban allí, pero que yo intuía que podían estar allí y que yo podía tener si tenía la osadía de ir a buscarlas. Y luego está otra cuestión, que es que mis maestros son los grandes estilistas, las grandes estilistas argentinos, María Moreno, Ricardo Piglia, César Aira, autores de obra, una obra que es muy sólida, muy coherente. La mía aspira a hacerlo de alguna manera, pero al mismo tiempo aspira a que, si existe algo parecido a un estilo personal, todo ello sea producto de decisiones que yo no he tomado. Todas aquellas cosas que aparecen en los libros sin yo proponérmelo son las cosas que hablan más de mí que las decisiones que tomo conscientemente, en las que en ocasiones procuro o con las que procuro alejarme de lo que ya he hecho y de lo que ya he mostrado. Si hay un estilo de Patricio Prom, por decirlo algo rápidamente, es el producto de todas aquellas cosas que se cuelan en mis libros, libro tras libro, y que no se corresponden con mi propia voluntad de avanzar.
0: Ese es el ejemplo más claro, digamos, por así decirlo, porque ¿no? A la segunda página ya te diste cuenta que había una posibilidad de ir averiguando qué pasa si te concentrabas en notas de página, ¿no? pie de página.
1: Sí, pero todos los libros de alguna manera responden más a preguntas que a respuestas. Claro. Creo que la literatura tiene para ofrecernos más preguntas que respuestas.
0: La ampliación del misterio y no la reducción del
1: misterio. Exacto. Creo además que la posibilidad de hacernos mejores preguntas es determinante en la mucha o poca probabilidad que tenemos o que existe de encontrar mejores respuestas. Pero es un ejercicio de inteligencia colectiva al que estos libros contribuyen o aspiran a contribuir. Por mi parte, no creo saber más del mundo que el resto, que mis lectores y lectoras. Sin embargo, creo que proponer una conversación en la que, digamos, en ese diálogo, algo misterioso, porque finalmente una de las partes no está allí cuando la conversación tiene lugar.
0: Sí, siempre sos el que inicia el diálogo, digamos.
1: Sí, al mismo tiempo en conversaciones como esta, en conversaciones como la que tendremos hoy por la tarde, por la noche ya, algo de esa conversación cristaliza y son los propios lectores y las lectoras de estos libros los que me devuelven una visión enriquecida de qué es lo que he hecho. Si lo he hecho, si no lo he conseguido. Es en el diálogo donde los libros se ponen en acto.
0: Sabes que la conversación nos queda unos minutos más, pero quiero decir ya, así les da tiempo a las personas que están escuchándonos. Primero que el 099-891-888 está disponible si quieren comentar algo, pero que Patricio Prom, que es con quien estamos conversando, va a presentar este libro que se llama En todo hay una grieta y por ella entra la luz, editado por Anagrama, Narrativas Hispánicas. Lo va a presentar acá nomás, cerquita, en la librería Feltrinelli, que es en Sarandí, a una cuadra de la Puerta de la Ciudadela y también a una cuadra del Solís, ¿no? Porque si uno mira, se ve desde el Solís Feltrinelli y de Feltrinelli el Solís. Era la vieja casa de Pablo Ferrando. Hermoso lugar, por cierto. La presentación va a ser a las 20 horas. Se los digo ya para que tengan tiempo de peinarse un poquito y arrancar para ahí. Va a ser acompañado por Leonardo de León, y esto va a ser a las 20 horas en el café de la librería, esta librería hermosa, grande, y con esta nueva firma que se acercó a nuestro país hace poquito. Tenemos que hacer una pausa, Patricio, y entramos en la parte final de la charla. ¿Te parece bien?
1: Magnífico.
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0: Hay predisposiciones de los lectores. Hay predisposiciones. Le estaba comentando que yo, viste, una cosa que pasa es que los amigos te escuchan entrevistar a un músico, también pasa, pero en este caso, es, viste, hoy, luego, termina la nota y me llaman tres amigos. Oh, me prestás el libro de Patricio, ¿no? Y yo le comentaba, mira, pienso en una o dos personas que. Yo sé que les va a costar más no engancharse con el libro, sino predisponerse mentalmente a este juego.
1: Claro.
0: Y vos me decías, pero es el libro de los más fáciles que he escrito. De los más fáciles, no de escribirlos. Te referías para el lector.
1: Me parece que el libro crea un ámbito de posibilidades. Casi como el tablero de un juego cuyas reglas no conocemos antemano, el libro se propone como un espacio a explorar y a recorrer. Puede que haya cierta dificultad en esa exploración, pero sencillamente porque buena parte de los libros que leemos habitualmente no nos invitan a esa exploración. Estos libros son, mis libros son, invitaciones a los lectores y lectoras a recordar que no hay placer sin dificultad,
0: claro,
1: sin un porcentaje de dificultad. Los libros no deben ser deliberadamente dificultosos. Yo no aspiro a escribir ese tipo de libros, sino que deben recordarnos el hecho de que la literatura es mucho más de lo que se nos dice habitualmente que la literatura es.
0: Claro, de hecho, siempre tengo presente una idea que la he repetido en distintos lugares, porque cuando somos niños se nos vende muy mal la lectura. Se nos dice que la lectura es un placer. No necesariamente es un placer, puede serlo, pero lo que siempre es un trabajo, porque tratar de entender a tu abuela, a tu tía, a tu vecino, reporta un trabajo. Y tratar de entender un libro también lo es. Hay que poner parte de uno.
1: Sí, la dificultad, sin embargo, también es muy placentera. Puede ser placentera cuando la has resuelto.
0: Claro.
1: Al mismo tiempo, creo que no hay ningún tipo de experiencia realmente transformadora, realmente enriquecedora, que no entrañe algún grado de dificultad.
0: Claro que sí.
1: Desde aprender a andar en bicicleta a dominar estos dibujos que los adultos hacen y que tan misteriosos nos resultan a los niños, o resultan a los niños que quieren aprender a hacerlos en cuanto les sea posible.
9: Claro.
1: Está la cuestión de la atención, desde luego, es un momento histórico en el que la atención está disminuyendo trágicamente. Hay una nueva generación de personas que no saben cuántas cosas les han robado en los últimos años. Una de las cosas que les han robado es la atención. Otra de esas cosas es la capacidad de comprender discursos algo más complejos que un simple tweet o un simple vídeo de TikTok o de alguna de estas cosas. Precisamente por esa razón, apostar a la atención, decir, hay en ti una capacidad que has olvidado que tienes, es un gesto político. Y claro, esos gestos políticos a mí me interesan mucho. Me interesan producirlos, propiciarlos con los libros que escribo.
0: Sí, y estimular a que hay un mundo interior que tiene que ser saciado por uno mismo, en principio. Que no necesariamente tenemos que ir todo el tiempo a buscar una oferta de posibilidades para ver qué hacemos, qué pensamos, cómo vestimos, cómo...
1: Esa oferta es la negación de las cosas, de lo que se necesita para constituirse en un sujeto intelectual y emocionalmente vivo. Esa negación es creada, está construida, responde a intereses económicos y políticos. Pero
0: es una manipulación.
1: De alguna manera es una manipulación, efectivamente, pero todo lo que me interesa a mí es la negación de esa negación. En la negación podemos encontrar la posibilidad. En un momento histórico en el que aparentemente carecemos de toda posibilidad más que de contemplar el modo en que nos derrumbamos.
0: Nos quedan pocos minutos y muchísimo para conversar, así que voy a concentrarme en una parte que de las todas que quería hablar contigo. Escribir sobre el dolor es difícil, por una parte porque su presencia, indeseada, incontrolable, incomprensible, se impone con tanta fuerza que nuestros hábitos y los procedimientos y las estrategias de las que nos valemos más habitualmente para escribir pasan a un segundo plano y se nos vuelven abyectos. Por otra, porque el dolor no demanda de nosotros que lo escribamos debido a que él mismo es una forma de escritura, caligrafiada con trazo firme sobre el papel tembloroso que es nuestro cuerpo adolorido. Aquí vemos otro, es una desviación de lo que estábamos hablando, pero es central, ¿no? Escapar del dolor y no saber que el dolor te está definiendo también.
1: Sí, no es un libro doliente, sin embargo es un libro que surge de una experiencia que es tremendamente dolorosa, que es la de descubrir que yo había perdido la capacidad, un vínculo con el mundo natural. Un vínculo con el mundo natural que en buena medida todos hemos perdido, en mayor o menor medida hemos perdido todos.
0: Pensé en Walden cuando leí este libro, ¿sabes?
1: Qué bueno, me alegra
0: mucho.
1: Entoró
0: muchísimo, pensé, pero no lo menciona, ¿no?
1: No, creo que no. Sin embargo, es un libro importante para mí, muy importante. Creo que todos hemos perdido un contacto, un vínculo con el mundo físico que dejamos que desaparezca. Ese mundo físico se nos impone una y otra vez bajo la forma de pandemias mundiales o bajo la forma de manifestaciones de un cambio climático que ya deberíamos de empezar a llamar catástrofe climática. Inundaciones, grandes incendios forestales, un aumento de las temperaturas, un aumento del nivel de las aguas, etcétera. Una lucha por los recursos que determina la mayor parte o da origen a la mayor parte de las guerras que experimentamos en este momento. Creo que todos podemos imaginar cómo el mundo puede empeorar. Y sin embargo, a ninguno de nosotros nos resulta posible imaginar cómo podemos mejorarlo. En ese conflicto, o en el marco de ese conflicto opera la literatura, que es, como decía antes, un inmenso reservorio de ideas acerca del mundo, de mundos posibles, de mundos que, a diferencia del mundo hacia el que nos encaminamos, resulta intolerable. Este libro es el producto de este conflicto, es el producto de ese dolor, pero también propone, no se limita al dolor, sino que propone la posibilidad de un arreglo otro con el mundo, la posibilidad de un nuevo vínculo, una revinculación que un crítico español acaba de llamar una resemantización del mundo. La posibilidad de decir, bueno, pues los paisajes que amamos no han desaparecido del todo y pueden volver a nosotros si lo deseamos, si deseamos construir un vínculo distinto con el mundo natural y con esas personas no humanas que llamamos los animales, en el que nuestra relación sea de nosotros en oposición a eso, sino más bien de un nosotros en relación con un tú. Ese tú es el mundo físico. ¿Cómo restablecer el diálogo con ese mundo físico? ¿Cómo restablecer el diálogo con lo que llamamos habitualmente la naturaleza? Es uno de los temas más importantes del presente. Y la novela responde a la pregunta de cómo yo resolví ese conflicto.
0: Estuvimos conversando con Patricio Prong, nos quedamos cortos. pero pronto para la próxima charla. Y los invitamos a que vayan a Feltrinelli ahora a las 20 horas a ver la presentación de este libro. Es gratis, un dato que no es menor. También los invitamos a todos a que dejen un mensaje en el 099-891-888 de aquí en más hasta el miércoles, que va a venir Pablo Stoll, y vamos a estar hablando de las cinematecas en general, de la cinemateca en particular. Hay una pregunta muy concreta que queremos que contesten brevemente con audio, si quieren, si pueden, si desean, que es: ¿qué les pasó en la Cinemateca Uruguaya que no les podría haber pasado en ningún otro lugar del mundo? Tenemos muchos ejemplos de eso. No sé cuál es tu vínculo con las cinematecas, pero supongo que intenso.
1: Es muy intenso, y varias novias mías las conocí en la Cinemateca. Creo que los amigos y las amigas que nos estén escuchando podrán sintonizar con esta experiencia mía. Las quise a todas. Creo que ellas, algunas de ellas me quisieron a mí. Y no me olvido que las conocí allí, en la Cinemateca de Rosario.
0: Muchísimas gracias, Patricio. Ha sido un placer conocerte, y esta charla también ha sido un placer.
1: Gracias a ti, Alejandro. Un gran placer.
0: Nos vamos hasta mañana. Quédense con las ganas. Y para cerrar esta charla, qué mejor que cerrar las dos charlas que tuvimos en el día de hoy.

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Ready. Bienvenidas, bienvenidos. Lunes, después de ese fin de semana largo, son las 7 y 2 minutos de la tarde-noche. Estamos en La Diaria Radio, por supuesto, a través de nuestro canal de YouTube. Hay gente que nos está viendo por esa vía, por la vía streaming, a través de nuestras radios, la radio que tenemos en Colonia, la que tenemos aquí en el área metropolitana y, por supuesto, la que tenemos en el departamento de Maldonado. El saludo para todos, cómo pasaron este fin de semana largo, especial, con un día de los trabajadores ahí cerrando la semana, con un acto que dejó muchas repercusiones, sobre todo repercusiones en el día de hoy y quizás repercusiones inesperadas por lo que fue la visita de el presidente Yamandú Orsi a ese portaaviones norteamericano, el US Nimitz, que estaba en aguas internacionales frente a la costa del río Uruguay, y Orsi fue a visitarlo. Lo vinieron a buscar en una aeronave, en un helicóptero, no sé exactamente en qué medio de transporte aéreo, y bueno, visitó el aeropuerto junto a una delegación. Por ahí andaba el senador Ojeda. Y bueno, y eso provocó que hoy muchas de las entrevistas que se hicieran con dirigentes sindicales para hablar sobre el acto, sobre las proclamas, sobre los discursos, se tomaran bastantes minutos en hablar de ese tema. De hecho, el PIT-CNT largó un comunicado donde acusó al presidente Yamandú Orsi de violar la Constitución. ¿Por qué todo ese preámbulo? Bueno, porque hoy también vamos a tener una voz sindical, nada más y nada menos. El presidente del PIT-CNT, Marcelo Abdala, va a estar aquí en el estudio de La Diaria Radio. Y bueno, vamos a conversar sobre ese tema puntual que se dio en el día de hoy, esas repercusiones que se dieron en el día de hoy por lo sucedido con Yamandú Orsi. Pero bueno, vamos a ir a otros

0: y en todas las áreas posibles, habidas y por haber, controlando todo. Y a nuestro amigo y compañero Lucas Silva, que está haciendo la producción de este servicio informativo de las radios públicas, que como siempre, como cualquier informativo que se preside tal, arranca por el estado del tiempo actual, y esto es según el INUMET, el Servicio Nacional de Meteorología, y bueno, posicionándonos, por qué no, primero por el departamento de Colonia. Hay 19 grados de temperatura en este momento. Un saludo para la gente de la 90.9. La mínima de hoy anduvo por los 4 grados, la máxima llegó a 24, y avanzando hacia mañana, una mínima de 11 y una máxima de 25. Amanece nublado, a la tarde-noche nuboso y cubierto, y ya algunas precipitaciones. Si me vengo al área metropolitana, aquí donde estamos en estos momentos, la ciudad de Montevideo, 15 grados de temperatura, casi 16, 15.8. Tuvimos una mínima de 8 en el día de hoy, una máxima de 23. Mañana nuboso y cubierto, neblinas y bancos de niebla. Y para la tarde nuboso y cubierto, neblinas y banco de niebla también, exactamente igual. Y por ahora no lluvias para el día de mañana. Ya el miércoles, jueves y viernes se anuncian lluvias que casi que para todo el país. Y me voy a Maldonado, un saludo para la gente de la 102.5, 16 grados de temperatura en estos momentos, tuvieron una mínima de 11, una máxima de 17. Mañana la mínima va a andar por los 13 grados, la máxima andará por los 19, y también nuboso y cubierto durante todo el día, y las lluvias que llegarían también a partir del día miércoles. Esta fue la actualización de el estado del tiempo a través del Instituto Nacional de Meteorología, a través de su reporte que está actualizándose constantemente. Son las 19 horas y 6 minutos. Si les parece, y bueno, y si no también, ¿qué vamos a hacer? Vamos a tener que actualizar las noticias en lo que ha dejado esta jornada, que estuvo muy movida, sucedió de todo, y bueno, un reflejo de ello se va a dar aquí en La Diaria Radio.
1: Titulares.
0: Bueno, vamos a empezar a compartir algunas noticias del día de hoy. Acá nos posicionamos, para los que nos están viendo, por supuesto ven que yo estoy mirando la computadora, porque bueno, estoy desplegando los archivos, los documentos que tengo aquí para compartir entonces, como les decíamos, las noticias del día de hoy. Ya vamos a llegar, ya estamos por acá. Bueno, vamos a arrancar por eso que comentábamos hace un ratito y por algunas repercusiones que se dieron a raíz de lo que fue la visita de Orsi al portaaviones estadounidense. Vamos a empezar por alguien que trabaja prácticamente en la diaria, porque es parte de su Consejo de Ministros. Hablamos del ministro de Trabajo, Juan Castillo, que dijo que él no hubiera visitado el portaaviones estadounidense. Esto se lo dijo a Radio Carve. El ministro de Trabajo dijo que seguramente en los próximos días va a conversar con Yamandu Orsi sobre su decisión de visitar el portaaviones estadounidense, el US Nimitz, en la mañana del día sábado, sorprendiendo a todos. El ministro de Trabajo aseguró que él no hubiera visitado el portaaviones, dijo que no le gustó lo sucedido y afirmó no estar de acuerdo. Lo vamos a escuchar.
2: A mí no me gustó, yo no tengo una opinión en el mismo sentido, pero insisto, me faltan elementos para poder tener, asegurar las cuestiones. Lo más grande aquí que nosotros estamos observando son las amenazas para la paz. Insisto, estamos manifestándonos a cada rato en nuestro país en contra de la guerra, en contra de la invasión de los distintos países, en contra de la violación de la soberanía. En ese contexto aparece medio difícil de explicar que al mismo tiempo que tenemos ese discurso, visitamos una nave que es de guerra, es una nave que no está desparramando paz en el mundo, ni solidaridad en el mundo.
0: A su vez, como comentábamos, el fin de semana el secretariado ejecutivo del PIT-CNT emitió un comunicado en rechazo al accionar del presidente en su visita al portaaviones, la central sindical cuestionó que Orsi violentó la Constitución al no solicitar la autorización del Parlamento para el ingreso de la aeronave, ya que la Carta Magna establece que es competencia de la Asamblea General permitir o prohibir

0: Prohibir que entren tropas extranjeras en el territorio de la República, determinado para el primer caso el tiempo en que deban salir. Ahí se está discutiendo si había un tema de seguridad y que por eso no se comunicó. Está en medio del debate. El Pizzinetti además lamentó que Orsi subiera el portaaviones en momentos en que el presidente de los Estados Unidos, Donald Trump, vuelve con sus amenazas, firma nuevas restricciones contra Cuba y recordó que lo mismo hicieron los gobiernos ultraderechistas de Chile y Argentina en relación a las visitas de los presidentes de los respectivos países. Hablamos, por supuesto, de José Antonio Kast y Javier Milei. Y seguimos con repercusiones del acto. Retomamos algunas circunstancias que nos dejó el acto porque hoy nos visitaba. Si ahora está Marcelo Abdala, hoy de mañana tuvimos a la encargada de la Secretaría de Conflictos y Relaciones Laborales del PIT-CNT y además vicepresidenta de la Asociación de Trabajadores de la Seguridad Social. Hablo de Nathalie Barbé, que dijo que en el diálogo social hubo algún avance, pero marcó varios deberes, pasó hoy por panorama informativo, habló de el asunto de fijar la edad jubilatoria en 60 años, como antes de la reforma que introdujo el gobierno de Luis Lacalle Pou en 2023. Si bien en el documento habló del documento del diálogo social y dijo que en el documento emanado en esa instancia se incluyó la propuesta de crear una causal para posibilitar el retiro anticipado de esa edad, Barbé argumentó aquí hoy en la mañana que hasta no tener números claros no se sabe en qué grado es una buena propuesta. Vamos a verla y a escucharla al mismo tiempo.
1: Se habla de menores ingresos y mayores ingresos. Todavía no sabemos cuál va a ser el número que va a marcar cuáles son los menores ingresos y cuáles son los mayores. Porque recordemos que los parlamentarios que emiten este tipo de leyes capaz ganan 400.000 pesos, pero para ellos 50.000, 60.000 pesos es un sueldo muy alto. Y si te marcan esa franja, deja una gran cantidad de la población que si bien se va a poder jubilar a los 60 años, como se marca un incentivo negativo, la tasa jubilatoria va a ser tan baja que obviamente las personas no se van a poder jubilar a esa edad.
0: Allí estaba entonces Nathalie Barbé. Recuerdo, en minutos va a estar Marcelo Abdala, el presidente del PIT-CNT, aquí junto a nosotros en los estudios de la Diaria Radio. Cambio de noticia. Esto también circuló en el día de hoy. Los uruguayos de la flotilla Global Sumud regresaron a Uruguay luego de ser detenidos en Grecia tras ser interceptados por fuerzas israelíes cuando iban rumbo a Gaza. Los uruguayos que integraban la flotilla lograron regresar a nuestro país. Fueron detenidos en la ciudad griega, de Heraclión. Heraclión, así está bien dicho, un trabalenguas, mis ahí. Bueno, fueron detenidos junto con otros activistas. Se trata de Daniela López, en representación de la Coordinación por Palestina, y Jorge Viñolo, justamente del PIT-CNT. La otra uruguaya que está embarcada, Ana Zugarramurdi, sigue rumbo a Gaza, aunque por ahora la flota está anclada, tratando de terminar de reparar la embarcación para continuar la misión. La misión humanitaria comenzó el 12 de abril con el objetivo de romper el bloqueo israelí en Palestina y abrir un corredor humanitario para llevar ayuda con suministros. Alejandra de Bittencourt, vocera de la Coordinadora por Palestina en Uruguay, dijo a la Diaria que si bien todos fueron golpeados, hubo gente que fue mucho más golpeada y terminaron internados, gente con heridas de bala de goma, con narices partidas, brazos fracturados o costillas quebradas. También mencionó el estado en el que quedaron algunos barcos que los dejaron a la deriva y totalmente destrozados. Nos metemos a temas vinculados a la Administración de Servicios de Salud del Estado y a toda la polémica que hay sobre los objetos de estudio de esas dos comisiones investigadoras ahora que se están planteando. Ahora les cuento, pero esto tiene que ver con números. Presten atención, el 72% del gasto de ACE en convenios con el Círculo Católico fue observado por el Tribunal de Cuentas entre 2020 y 2024. Algún adelanto de esto nos había dado el diputado Federico Preve, que precisamente hizo un pedido de informes al Tribunal de Cuentas en el marco de las compras de ACE a los prestadores privados durante el periodo pasado. Según el informe al que accedió la Diaria, los montos totales entre ACE y el Círculo Católico ascienden aproximadamente a 659 millones de pesos en gastos intervenidos sin observaciones y 1.672 millones de pesos en gastos observados e intervenidos por reiteración, lo que representó el 72% del análisis del gasto intervenido. Surge que este pasa de 84 millones de pesos en 2020 a 236 millones en 2024, lo que representa un crecimiento de un 180%. A su vez, el gasto observado e intervenido por reiteración pasa de 142 millones de pesos en 2020 a 618 millones de pesos en 2024, lo que implica un incremento de un 340%. El informe también menciona posibles vulneraciones a normas de conducta en la gestión pública, en particular en lo vinculado a la prevención de conflictos de interés y el deber de imparcialidad de los funcionarios. Bueno, sobre este tema se va a investigar a nivel parlamentario. Hay dos propuestas de comisiones planteadas. Hoy se iba a saber si iba a ser una sola comisión, si se iban a combinar. ¿Por qué? Porque el oficialismo quiere investigar el periodo 2022-2024 y la oposición quiso ampliar el objeto de estudio y llevarlo del 2015 hasta el hoy, hasta la actualidad, hasta investigar la gestión del actual directorio presidido por Álvaro Danza. Bueno, ahí entraron en conflicto, finalmente no se votaron mutuamente ambas comisiones investigadoras. El diputado Álvaro Perrone, que de alguna manera está mediando porque votaría ambas comisiones, había dicho, bueno, espero que no hagan el mismo papelón que hicieron con Cardama, refiriéndose a también esa polémica que hubo donde se hablaba que iba a haber dos investigadoras, finalmente fue una y bicameral. Bueno, vamos a ver qué pasa, mañana probablemente tengamos más información, o si no, por supuesto, sigan nuestra edición digital o la edición en papel de la diaria Diario, que va a tener el reflejo de lo sucedido en un lunes donde funcionaron, además, como vienen funcionando habitualmente los lunes, las dos comisiones más mediáticas, la de Cardama y la que investiga la compra de la estancia María Dolores. Pasamos a noticias del Ministerio de Salud Pública. Laura Yambí fue nombrada como nueva directora de salud. Recordemos, casi dos semanas después de que se conociera la renuncia de Fernanda Nosar a la Dirección General de Salud y la posterior salida del subdirector de salud Gilberto Ríos, el Ministerio de Salud Pública definió quiénes asumirán esos cargos dentro de la Dirección General de Salud, la DIGESA. Según supo la diaria, Yambí será la nueva directora general de la salud, según una resolución que ya firmó Yamandú Orsi. Yambí es doctora en medicina, egresada de la Facultad de Medicina de la UDELAR, especialista en medicina interna y en emergentología, con doctorado en ciencias médicas. En la subdirección trabajará con Yambí Gerardo Brusone, licenciado en enfermería, especialista en gestión de servicios de salud y en enfermería familiar y comunitaria. También tiene formación en salud étnico-racial, género y políticas públicas. Hubo más cambio de autoridades en el Ministerio de Salud. La información está ya publicada en ladiaria.com.uy. Aquellos que quieran ampliar esta noticia que estaba dando, entren, lo véanse a la página y tendrán ahí todo lo que resta, todos los otros cargos que se han ido renovando en un Ministerio de Salud Pública que estuvo en la polémica, ¿no? Por renuncias varias, se especuló mucho de problemas internos que había en esa cartera y bueno, ahora conocemos esta información que refiere a renovación de autoridades. Son las 19 horas y 17 minutos, vamos a hacer una pequeña pausa, a la vuelta rematamos con algunas otras noticias y después nos metemos en nuestra entrevista central.
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0: Siete y veinte de la tarde, 099-891-888 es la vía de comunicación, es nuestro WhatsApp para que nos manden mensajes como este que dice: hoy la música me llueve, va a abordar la noticia del portaaviones desde el repertorio temático. No lo sabemos, pero siempre agarra alguna noticia Carlos y te hace todo un bloque de canciones. Siempre interesante. Bueno, vamos a esperar a las 8, por supuesto, va a estar La Música Me Llueve con Carlos Dopico y Julia Peraza. Pero nosotros seguimos con algunas noticias. Esto va a ser de interés para el entrevistado del día de hoy. No está previsto que el MPP avance en proyectos de ley para reducir la jornada laboral. Una de las partes sustanciales del discurso del primero de mayo se refirió a ese tema. Dirigentes del Movimiento de Participación Popular confirmaron a La Diaria que el sector no tiene previsto avanzar en una iniciativa de ese tipo, como pidió la central sindical en su acto del primero de mayo. El diputado Gabriel Otero, por ejemplo, dijo a La Diaria: en todo caso, veremos si el Ejecutivo manda algo, pero nosotros como sector no lo impulsaremos. Por su parte, el subsecretario de Trabajo y Seguridad Social, Hugo Barreto, dijo a La Diaria que el Poder Ejecutivo en un principio no va a avanzar en un proyecto de ley, sino que a través del diálogo social en el Consejo Superior Tripartito entre el PIT-CNT y las cámaras empresariales se van a buscar acuerdos y luego de eso sí se propondrá una iniciativa legislativa que promueva la negociación de reducción del tiempo de trabajo por rama de actividad. Mientras tanto, el vicepresidente de la central sindical, hablamos de Javier Díaz, abogó en el acto del viernes porque en este periodo de gobierno se desempolve de los cajones un proyecto de ley sobre reducción de la jornada laboral que el Frente Amplio habría presentado en junio del año 2023. Esta que viene también tiene que ver con trabajo y también, ¿por qué no?, con algunos aspectos que se manejaron en el discurso del primero de mayo, donde se habló de la industria naviera, se habló de la pesca. ¿Y por qué hago este comentario? Porque esta es una muy buena noticia. La pesca concreta la primera exportación a la Unión Europea con arancel cero. Cuando podíamos pensar de Uruguay, quizás lo primero que concretemos es alguna venta de carne, ¿no? Fue la pesca en este caso. Este lunes, en el cuarto día de vigencia del acuerdo comercial entre el Mercosur y la Unión Europea, la Cámara de Industrias Pesqueras del Uruguay, la CIPU, anunció que la empresa Ciupsa, dedicada al procesamiento de pescados y mariscos, concretó la carga de un contenedor de pescado con destino a Lituania, marcando la primera exportación uruguaya que hace uso efectivo de las preferencias arancelarias previstas en el tratado suscrito entre ambos bloques regionales. En un comunicado, la gremial definió el hecho como un acontecimiento fundamental para la reactivación del sector pesquero tan alicaído en estos últimos tiempos y tan conflictivo. Además, la noticia también fue celebrada por la subsecretaria de Relaciones Exteriores, Valeria Xucasit, una persona clave, ¿no?, en que finalmente se haya cerrado este acuerdo entre Mercosur y Unión Europea. La CIPU informó que la venta consiste en 28 toneladas de merluza que serán trasladadas hacia Europa en el buque Xiamen Express de la compañía naviera Hapag-Lloyd. La gremial añadió que al tratarse de piezas ya procesadas, sin cabeza, vísceras ni cola, el volumen exportado representa un aprovechamiento de materia prima significativamente mayor y con más mano de obra nacional. Todas noticias celebradas y bienvenidas por la industria pesquera, pero por el trabajador en general. Vamos a noticias que han estado en la polémica en estos últimos días, incluso algunos legisladores han expresado sobre el tema. La justicia finalmente ordenó al Ministerio de Salud Pública a otorgar el medicamento solicitado por el científico Gonzalo Moratorio. Vamos a profundizar. La jueza letrada en lo civil de 13.º turno, hablo de Lucía Granucci Gómez, aceptó el amparo presentado por la defensa del científico Gonzalo Moratorio para acceder a un medicamento de alto costo para su tratamiento oncológico. El investigador, que tiene 43 años y un tumor cerebral, había solicitado al Fondo Nacional de Recursos y al Ministerio de Salud Pública que le suministren el medicamento Opdualag, que hasta el momento, con el esfuerzo de familiares, amigos y la sociedad, mediante colectivos de Hábitat, había logrado comprar algunas dosis de la medicación, según consta en la sentencia a la que accedió la diaria. Sin embargo, miren este detalle, el medicamento cuesta $13,000 mensuales y Moratorio no podía seguir haciendo frente al costo del mismo, ya que no posee recursos económicos suficientes. Ante la demanda, el Fondo Nacional de Recursos contestó que el medicamento solicitado no se encuentra incorporado al formulario terapéutico de medicamentos ni se encuentra registrado para su comercialización. Es decir, que no está comprendido dentro del catálogo de prestaciones que el FNR brinda. Sin embargo, la justicia dio lugar al recurso de amparo contra el ministerio y determinó que se le suministre el medicamento a Moratorio en atención a su enfermedad. La inexistencia de otros procedimientos para evitar el daño, la falta de recursos económicos suficientes del actor y la ilegitimidad manifiesta del Ministerio de Salud Pública al negarse a financiar dicha medicación, lesionando así los derechos a la salud y a la vida de Moratorio, especialmente tutelados en la Constitución, parte del escrito que presentó entonces la justicia y que está publicado hoy. Si quieren ampliar también la información, vayan a buscar la noticia que está publicada en la diaria en el día de hoy. Y bueno, cerramos con una de fútbol en 4 minutos, 19:26, comienza el último partido de la penúltima fecha del torneo Apertura, que ya tiene a Racing campeón, ha sido 2 fechas, que festejó el fin de semana en su cancha, empatando contra Torque 1-1, pero hoy se juega el último partido. Peñarol, en el campeón del siglo, va a recibir a Defensor Sporting. Peñarol, si gana, va a quedar segundo en la tabla junto a Deportivo Maldonado. Tiene 23 puntos Peñarol, 26 y un partido más el equipo fernandino. Y bueno, el título, como decíamos, ya está resuelto, pero a Peñarol este partido, por supuesto, le sirve para la tabla anual, para no quedar tan lejos de Racing y para prepararse para esta semana de Copa Libertadores, donde tiene un viaje a Buenos Aires y un partido clave contra el Platense, contra el Calamar de la ciudad de Buenos Aires. Si gana, sigue con chances de pasar a la segunda fase de Copa Libertadores. Si pierde, bueno, podría tener una chance de Sudamericana, pero viene complicada tanto para Peñarol como para Nacional. Nacional volvió a perder ayer contra Albion 3-2, en uno de los resultados más relevantes del fin de semana. Con esta noticia cerramos la etapa de títulos, la etapa informativa de este programa, y ya a la vuelta de la pausa vamos a estar con Marcelo Abdala, el presidente del PIT-CNT.
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0: 31 minutos pasan de las 7 de la tarde. Estamos viviendo este lunes, las últimas horas de este lunes 4 de mayo del año 2026, a pocos días del acto del primero de mayo. Y bueno, actos por todo el país, pero siempre el reflejo en las noticias más exhaustivo es sobre lo que sucedió en el acto central, ese acto que tenía como eslogan: primero de mayo antiimperialista, por trabajo y salario, Uruguay es su gente. Recibimos al presidente del PIT-CNT, Marcelo Abdala, para hablar del acto y para hablar de otros temas que hacen a lo laboral y que hacen al rol de el PIT-CNT, que es una central sindical. El otro día justo lo hablábamos, hacíamos con el tocayo de Marcelo Abdala, con Marcelo Pereira, hablábamos de lo que es el PIT-CNT, en el sentido que no es un sindicato como otros sindicatos quizá de la región, que se dedican únicamente a los temas laborales. Es un sindicato que genera propuestas, que las intenta llevar adelante, en el acierto, en el error, se puede estar de acuerdo, ¿no? Es un sindicato que es internacionalista, por supuesto, entonces se mete en los temas que están sucediendo en el país, opina, da su postura, y justamente en esto que el eslogan era primero de mayo antiimperialista, el sábado se desayunan con la noticia de Orsi subiendo un portaaviones. Marcelo, primero, buenas tardes y gracias, buenas noches ya, y gracias por estar por aquí.
1: Bueno, muy buenas noches, saludar a todo el equipo, a ti, y felicitarlos por el trabajo.
0: Bueno, muchas gracias. ¿Lo sorprendió esto lo hablaste bastante hoy, escuché entrevistas y tuve además la oportunidad de entrevistar a Javier Díaz hoy temprano en la mañana, pero bueno, todos se veían de alguna manera sorprendidos con lo sucedido? Se habló mucho en el día de hoy, quizás se puso el foco solo en eso y no en otras cosas que sucedieron, pero me gustaría despejar ese tema. Vos diste tu opinión en otros medios, pero bueno, volver a conocerla, ya que estamos, ¿no?
1: Sí, realmente para nosotros fue muy triste, digamos, cuando nos enteramos, porque como comentábamos ya, en este marco, digamos, internacional, en este marco continental, dar una señal en un artefacto de agresión, de muerte, de guerra, digamos, como la que se dio por parte del presidente, te deja perplejo, digamos, te deja totalmente descolocado. Y por esa razón es que nuestro PIT-CNT emitió una declaración de rechazo a esa actitud que nos resulta inexplicable, digamos, ¿no? Entonces, de alguna manera es lo contrario de todo el planteo que hizo nuestro PIT-CNT el primero de mayo, digamos. Estamos en una era muy compleja. En general, en la historia, cuando un imperio dominante ingresa en una fase de decadencia económica y aparecen otras potencias que le contestan, siempre han sido momentos turbulentos. Y desde nuestra perspectiva, si queremos profundizar un poco, digamos, en la opinión del PIT-CNT, que, como tú bien decías, es controvertible, ¿no? Acá nadie tiene la varita mágica de la verdad revelada. Pero en una formación social que prioriza la acumulación de capital, que se da en la paradoja irracional de que los 12.000 millonarios más ricos del planeta tienen la misma riqueza que la mitad de la población humana, en la sociedad del capital, estos procesos de declive de un imperio y ascenso de otras potencias que aspiran a ser actores globales del siglo XXI, lamentablemente disparan una alta propensión a la guerra. Y esto nos toma con una presidencia de los Estados Unidos que es un aspirante a emperador y que pisoteó el derecho internacional el 3 de enero. Que no tiene problema en iniciar guerras en un polvorín donde el estrecho de Hormuz está en llamas y lo pagamos luego con la suba del precio de los combustibles. Cuestiona abiertamente el derecho a la autodeterminación de los pueblos. Dice que la divina providencia ha generado la condición de que sus recursos están en otros países y por tanto se puede meter en cualquier lado, y nosotros somos ricos en agua. Entonces, ese tipo de situación no es solamente una cuestión de solidaridad, sino también de autodefensa. En ese marco, una señal de este tipo es absolutamente increíble, ¿no? Y bueno, así lo pensamos, así lo dijimos. Seríamos hipócritas, digamos, si sostenemos que el movimiento sindical se maneja, digamos, con un concepto de independencia de clase, que es una forma de ver el mundo, y también de autonomía de cómo toma las decisiones, sin pronunciarnos por un hecho que efectivamente va en contraposición con las mejores tradiciones del país y con las opiniones del movimiento sindical.
0: Ahora, quizás no sorprende tanto en el sentido, si hacemos un poco de memoria, no es el primer presidente de izquierda que con Estados Unidos tiene una actitud que es interpretada como polémica. En este caso, el Pichenete fue al hueso porque acusó al presidente de violar la Constitución. Pero recordemos, tuvimos un Tabaré Vázquez recibiendo a George W. Bush en una circunstancia también compleja del mundo en ese momento, haciéndole un asado. No es la primera vez
1: no.
0: que sucede esto. Porque quizás ahí está el hecho de que es diferente cuando uno le toca gobernar un país. ¿Cómo interpretás eso entonces?
1: Bueno, de hecho, en su momento nosotros manifestamos también públicamente algunas divergencias con la línea de inserción internacional que tenía el gobierno en esos momentos. Recuerdo claramente que nosotros hicimos manifestaciones contra la presencia de Bush en Uruguay. Recuerdo especialmente que desde el punto de vista de la promoción del libre comercio y nosotros apostando por la integración profunda de América Latina, hubieron manifestaciones en aquellos momentos contra un eventual tratado de libre comercio con Estados Unidos. Es decir, esa orientación no es nueva y la manifestamos en cada momento. Lo que sucede es que la situación es más grave, ¿no? En fin, desde una perspectiva humana, estamos en un momento que se está produciendo un genocidio contra el pueblo palestino. Estamos en un momento de guerra. Por tanto, el cuidado que debe tener una nación, un Estado, desde el punto de vista de propender a la paz, nunca puede ser neutralidad. Hay que jugársela. En las cuestiones de principios hay que ser claro y jugársela. Y bueno, en función de eso es que tomamos la resolución que se dio a conocer en el día de ayer. Y bueno, y también nosotros hicimos esos comentarios, ¿no?
0: Te cambio de tema. Una de las frases que se escuchó el primero de mayo fue que es bastante generalista, pero quiero buscar un poco de precisión quizás. Fue que el gobierno no cumplió con todas las expectativas que se tenía, ya cambiando de tema, por supuesto, las expectativas esperadas que había sobre un nuevo gobierno de izquierda en este país. ¿Qué tendría que haber pasado y no pasó?
1: Bueno, yo creo que el problema que nosotros además militamos en contra, digamos, el problema de la frustración es un problema que es muy complejo, porque cuando una nación, un pueblo, deposita expectativas de cambio en un elenco y esas expectativas quedan frustradas, lo que viene sucediendo es que aparecen outsider, fuerzas que en estos momentos están vinculadas a versiones extremas de la derecha, que terminan generando todavía más ajuste, más depredación de los derechos y más males que los que estaban vigentes en el punto de partida de esos procesos donde la gente se frustra, ¿no? Yo creo que es necesario políticas, digamos, de transformación social, económica, productiva, social, digamos, de un calado bastante más profundo que, digamos, lo que se viene haciendo, ¿no? Y eso tiene que ver con lo que dijimos, por ejemplo, el primero de mayo, pero en este caso del año pasado. Si tú tomás una propuesta recontra sana del movimiento sindical, insospechada de cualquier viso de defender estrictamente una versión corporativa, sino que pone en un propósito sujeto a valores, por ejemplo, abatir de manera sustantiva la pobreza en hogares donde hay niños, niñas y adolescentes, la cuestión de la pobreza infantil. Y nosotros planteamos la posibilidad de una sobretasa, digamos, al impuesto al patrimonio, que no es un impuesto nuevo, existe desde mediados de la década del 60, al 1% más rico de la sociedad uruguaya, y nos encontramos hasta ahora con muchas dificultades para implementarlo. La justicia tributaria. Bueno, para nosotros un gobierno de transformaciones tiene que explorar este u otro camino, digamos, pero que permita que el que tiene más pague más. Y en eso creo que nos estamos quedando.
0: Esa ya, poco, ¿no? ya avisaron que no la van a llevar, ¿no? Desde el gobierno. Y la otra que parece que no van a llevar es la de la reducción de la jornada laboral. Si uno toma en consideración lo que yo comentaba hace un rato, que desde el MPP dicen que no es un tema para ellos que esté arriba de la mesa como para impulsarlo legislativamente, si bien después Hugo Barreto dijo que bueno, que se va a llevar a la tripartita y que de allí quizás puede surgir algo, y fue bastante central en el discurso. ¿Cómo lo ves este tema? ¿Cuál es la lectura que haces cuando la principal fuerza en el Parlamento que apoya al gobierno, que es la bancada más grande, que es la del MPP, ya tiene esta postura previa, ¿no?
1: Nosotros vamos a estar empeñados, tanto con el 1% como con la reducción de la jornada de trabajo, que la visualizamos como una de las formas de compartir, digamos, con los trabajadores las productividades incrementadas, las ganancias incrementadas de la actual revolución tecnológica. Las vamos a difundir, las vamos a conversar, las vamos a discutir a lo largo y a lo ancho de la sociedad, para que estas propuestas tengan la masa crítica de poder prosperar. Es decir, nosotros vamos a insistir con el 1%. Y en torno a la cuestión de la necesidad de una ley que desde 1915 que no se toca, digamos, la cuestión de la duración del tiempo de trabajo, se puede decir que festejamos en el 2009 que recién allí nuestras compañeras y compañeros trabajadores del campo, digamos, los asalariados rurales, accedieron recién a esa altura a la ley de 8 horas. Además de difundir, nosotros vamos a participar activamente en la tripartita que creó el Ministerio de Trabajo. Es decir, nos parece bien que antes de que se envíe una ley, efectivamente, el Consejo Superior Tripartito, que es el ámbito de gobernanza de las relaciones laborales, bueno, la discuta, choque en los fundamentos, se negocie, se discuta, pero sí decimos que finalizado ese tramo de conversaciones en el tripartito, tiene que salir una herramienta a consideración del Parlamento. Es decir, si se trata la discusión, bueno, pero hay que mandarlo ya. No, está bien que se discuta primero en el tripartito, pero de ahí el propósito nuestro es que surja efectivamente un proyecto de ley. Y no renunciamos a eso, ¿no? El objetivo nuestro es que en lo que dure esta administración se pueda aprobar una ley que cambie el tiempo de trabajo en la actividad.
0: ¿Qué opinás de cuando se argumenta que ya yendo a la reducción de la jornada laboral, ¿no? A veces salta ese argumento y que a veces le surge al propio trabajador. Bueno, quizás no es que voy a ver reducida mi jornada laboral, sino que voy a tener más tiempo para conseguirme otro laburo. Hay muchos uruguayos que viven la situación del multiempleo, pero que quizás un proyecto que tiene un fin loable se transforme en una puerta de entrada a que terminemos trabajando aún más de lo que trabajamos.
1: Sí, es un aspecto que siempre hay que cuidarlo, pero eso está mucho más vinculado a la necesidad de pensar un salario adecuado al valor que se produce en estos momentos que a la duración del tiempo de trabajo también. Y además, yo no creo que se abran demasiadas condiciones para eso con el tipo de reducción que nosotros estamos planteando, que es una reducción en la semana laboral, ¿cierto? Nosotros venimos planteando las 40 horas semanales con pago de 48. No sé si ese formato específico da tanto espacio para que se desarrolle, porque todavía nosotros hemos valorado, no es que lo descartamos, es más, en algunos lugares se puede hacer, pero no estamos hablando aquí de la jornada de 6 horas, ¿no? Es un poco, digamos, una reducción de la semana laboral que, definida a nivel general en una ley, también debería tener a nivel de cada rama de actividad una forma de implementación. Porque, entre otras cosas, el punto de partida no es el mismo. Tú tenés que, sin desmedro de algunos convenios colectivos que ya están funcionando con semana reducida a nivel de la industria, en general el comercio está en las 44 horas semanales, la industria manufacturera en las 48, aunque hay ya muchas ramas que vienen reduciendo la jornada de trabajo, pero este tipo de reducción no sé si da el espacio para que el multiempleo se prospere, ¿no?
0: ¿Cómo se lleva el PIT-CNT con Gabriel Odoni? ¿Por qué te lo pregunto? Porque, bueno, es uno de los principales opositores al 1%. No sé específicamente qué piensa en la reducción de la jornada laboral. Me atrevería a decir que no sé si está tan de acuerdo o no, pero me vino a la mente ese proyecto del ministro de Trabajo, Juan Castillo, que impulsa para obligar a las empresas a notificar con antelación el cierre de despidos masivos. Esto tiene que ver y surge a través de esas empresas que se fueron de un día para el otro de nuestro país y dejaron un montón de gente colgada del pincel, como se dice. Y bueno, ahí se generó un conflicto con el gobierno. ¿Qué es el ministro de Economía actual para el PIT-CNT, para la central sindical?
1: Bueno, en primer lugar es de destacar que toda vez que el ministro de Economía ha tenido que conversar cualquier cuestión con el movimiento sindical, ha habido una relación de puertas abiertas, y al revés, yo puedo decir exactamente lo mismo. Obviamente que hay diferencias conceptuales, digamos, que tienen que ver con, me parece a mí, con el paradigma, digamos, económico que uno despliega en función de generar condiciones adecuadas para la vida en sociedad, para el trabajo, etcétera, ¿no? Nosotros siempre hablamos no solamente de macroeconomía, sino que hablamos de economía política. A nosotros nos parece que las elecciones, que también están definiendo los propósitos y también en cierta medida las herramientas para llegar a un fin en materia económica, expresamente tienen que tener otra ponderación entre lo que podría establecerse como la economía del equilibrio, el equilibrio macroeconómico, el cuidar el clima de negocios, tener una variable, digamos, que apuesta al crecimiento, y tener mucha ocupación por la inversión extranjera directa, todo un conjunto de categorías de una cosmovisión en la cual nosotros decimos, bueno, pero también está la economía política de la transformación, no solo del equilibrio. El problema del rol del Estado como locomotora del desarrollo, que no alcanza el crecimiento, que hay que generar un cambio cualitativo en la matriz productiva en que trabajás. Y bueno, ahí evidentemente que tenemos diferencias, probablemente también hayan componentes de esas diferencias que no derivan de los a priori, sino de las propias responsabilidades que son diferentes y que a veces coliden. Pero bueno, te podría decir que nosotros aspiramos a que en el transcurso del tiempo alguna de las herramientas que ha planteado el movimiento sindical se vayan concretando. Es decir, hay un ámbito ya instalado de diálogo hacia una estrategia nacional de desarrollo, que tratándose este diálogo de impulsar una mirada más de largo plazo, nosotros queremos que se despliegue en políticas concretas que empiecen a cambiar las cosas ahora. Tenemos ahí cierta expectativa en el éxito de esa conversación, donde confluyen distintos intereses, distintas posturas, pero bueno, se trata de construir acuerdos, ¿no?
0: Y ya que hablaste de esa tensión que se vive entre la posibilidad de ahuyentar al inversor o no, ¿te parece que este proyecto que tiene que ver con obligar, lo que yo comentaba, obligar a las empresas a notificar con antelación que se van, puede ahuyentar a los inversores, como se dice?
1: No,
0: a los posibles
1: no.
0: Inversores.
1: Estoy convencido que no. Porque voy a poner un ejemplo, digamos, de la negociación colectiva. Muchas veces el sector empresarial, después que tú estás un tiempo importante poniendo mucho esfuerzo para llegar a un convenio colectivo, digamos que es un compromiso, el convenio colectivo es un compromiso básicamente, en el cual tú planteás como clase obrera una plataforma de 7 puntos y capaz que en el convenio colectivo se instalan 4, 3. ¿Qué te dice el sector empleador? Bueno, yo invertí tiempo de negociación, esto tiene que ver con unas conquistas que se hay que solventarlas, digamos, y ustedes plantearon A, B, y C y D y sacaron 3 cuestiones. Yo no quiero, te dice el sector empleador, que habiendo firmado un convenio colectivo tengamos el mismo conflicto, digamos, por estas cosas en el periodo que dura el convenio. Y nos piden a nosotros algunas certezas. Y muchas veces la parte trabajadora acuerda una cláusula que establece, bueno, en tanto se cumpla con el convenio colectivo, no va a haber conflicto en este periodo porque el convenio se está cumpliendo, y acepta una cuestión que es bien importante, que son los mecanismos de negociación previa. ¿Qué significa? Yo, sindicato, antes de ir a la huelga, busco en distintos pasos de dialogar con el empleador para llegar a acuerdos. Eso le da certeza a la parte empresarial. La pregunta es la siguiente: ¿por qué, si esto es así, el trabajador no puede tener la certeza que antes que la pena máxima que hay en el mundo del trabajo, que es echarlo, tener un preaviso, poder negociar, poder buscar alternativas. Yo no creo que ningún inversor serio se vaya por la aplicación del convenio 158 de la OIT. Es un derecho del trabajador. Y si un inversor no viene por el 158, capaz que es mejor que no venga. Porque en realidad lo que tiene entre manos es una política de abuso de la población trabajadora. Los mecanismos de negociación previa deben ser simétricos. Si está bien que el patrón solicite que antes de un conflicto el trabajador negocie, está bien que el trabajador solicite que antes de una reestructura o de un despido la patronal lo avise. La verdad que yo no encuentro que esto pueda afectar ningún tipo de inversión, ni pública ni privada, ¿no?
0: Otro de los asuntos que se trató el primero de mayo, particularmente a nivel de impulsar algunas áreas, se habló de impulsar un plan nacional de riego y se habló de desarrollar una industria naval nacional. Este tema había surgido cuando saltó todo lo relacionado a Cardama, la contratación para fabricar las dos OPV, cuando se empezaba a hablar de la posible rescisión del contrato, y allí algunos actores, además de justamente de tu rubro, el metalúrgico, hablaron de la posibilidad de revitalizar esa industria naval nacional, en este caso específicamente en la construcción de embarcaciones. ¿Es eso que se escuchó en aquel momento, se fue trabajando y hay alguna propuesta en concreto para eso? ¿Cuál es la situación de la industria naval actualmente y si realmente se le podría encargar a una industria naval nacional la construcción de una patrullera con ese nivel de sofisticación que supuestamente tienen, ¿no?
1: Bueno, es muy interesante la pregunta, y yo la separaría rápidamente en tres componentes. El primero, los antecedentes. No es una industria nueva. En Uruguay, efectivamente, se han producido barcazas, por ejemplo, para las plantas de celulosa que están ubicadas en zonas que permiten la navegabilidad, concretamente Fray Ventos, también Montes del Plata. Y en esos procesos, la verdad es que la producción nacional ha caminado absolutamente bien. Es cierto que la barcaza es un dispositivo...
0: No tiene la sofisticación.
1: Exactamente. Es como quien dice, como decimos nosotros, es una caja de metal que flota y transporta, digamos. Pero aquí en Uruguay, yo quiero subrayar esto, a partir de un decreto establecido bajo la administración de José Mujica, en donde existe la obligación en un 20% por lo menos del valor agregado que implican dispositivos navales comprados por el Estado, se hizo una draga que está funcionando, es la draga del puerto que se hizo, y la draga ya no es una barcaza, es una maquinaria flotante, digamos. Se hizo con tecnología holandesa de una de las principales empresas especializadas en la construcción de la draga, y otra parte del valor agregado se hizo con trabajadores uruguayos. El aprendizaje tecnológico que implicó ese proceso está aquí en Uruguay, en los trabajadores. Es decir, hay antecedentes. En segundo lugar, es al revés, digamos, para nosotros la formulación del problema. No tener una industria naval en un país con una ubicación tan estratégica en el Atlántico Sur, con un puerto que puede, digamos, dragarse a 14 metros de profundidad, con la navegabilidad de los ríos, con Brasil cerca, es absolutamente, digamos, disparatado que nosotros no podamos tener las dos líneas de desarrollo naval que podemos tener en el plano industrial. El primero, es una desventaja para el puerto de Montevideo no tener una industria de la reparación naval, porque eso enriquece los servicios industriales asociados al puerto que hacen que el barco pueda venir. Y en segundo lugar, desde el punto de vista de la construcción naval, ¿hasta cuándo los trabajadores de la pesca van a seguir trabajando en embarcaciones obsoletas? ¿De qué manera nosotros podemos desarrollar un plan de complementación productiva, por lo menos para producir partes y componentes de lo que viene comprando hoy Petrobras a la industria naval de Brasil? Es decir, hay posibilidades, digamos, de desarrollar espacios que vayan creciendo, al principio modestos, de menos a más, para desarrollar esta labor. Tenemos un dique del Estado. Es decir, existe un ámbito que se llama el Servicio de Construcciones y Reparaciones de la Armada, que se especializa, digamos, en trabajar principalmente para el Estado, en particular para la Armada, pero esa existencia industrial está disponible para una política que aúne los recursos del país para generar una industria que hoy está totalmente paralizada en la reparación y también en la construcción y que se puede desarrollar si hay voluntad, ¿no?
0: Ya que lo citamos al pasar y brevemente porque se nos fue el tiempo, pero hablaste de la industria pesquera, un sector que el año pasado vivió un conflicto eterno, y que además parece siempre caer en situaciones conflictivas. ¿Qué primera lectura haces de la noticia que comentábamos hace un rato y que se conoció hoy, que el sector pesquero concretó la primera exportación a la Unión Europea con arancel cero?
1: Bueno, es una cosa buena, ¿no? Espero que una parte X de eso vaya para quien produjo, para las trabajadoras y los trabajadores que estuvieron involucrados en ese proceso. Para mí ese es un sector que hay que pensar desde el punto de vista de organizarlo sobre nuevas bases. Hay importantes estudios de la Universidad de la República que establecen que una gran parte de la biomasa que tenemos no se está aprovechando. Hay que ver cuál es la modalidad de embarcación que sirve para pescar en la costa, para pescar en la altura, tener un plan de renovación de la flota, porque, repito, los trabajadores están trabajando en la pesca en barcos obsoletos, muchas veces ponen en riesgo su propia vida. Eso tiene que ver con una ingeniería de financiación al desarrollo y que, en definitiva, esa financiación esté asociada a la industria nacional, a la construcción naval nacional, que se puedan pagar esos créditos, digamos, con el propio trabajo. Obviamente que ahí hay que evitar cualquier tipo de deuda, digamos, con la financiación. Tiene que haber un repago y hay que ubicar sobre nuevas bases nuestra necesidad de tener algo más de marina mercante nacional, algo más de pesca, acoplar a eso el desarrollo de la industria naval. Creo que se puede avanzar mucho en esa dirección, ¿no?
0: Marcelo Abdala, se nos fue el tiempo, nos quedaron un montón de temas, por supuesto, de asuntos que dejó arriba de la mesa del acto. No faltará otra oportunidad de conversar. Muchas gracias por estos minutos.
1: Cuando ustedes los dispongan, un gusto y un abrazo a toda la audiencia.
0: Pasó el presidente del PIT-CNT, Marcelo Abdala, por los estudios de La Diaria Radio. Nos vamos, llega la música Me Llueve. Mañana a las 7 de la tarde volvemos con informativo de cierre.

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Buenas tardes, buenas noches, bienvenidas, bienvenidos. Esto es La Música Me Llueve. Cinco minutos pasan de las 20 horas y hoy tenemos un programa tremendamente repleto de música. No es un día cualquiera hoy, pero ya les voy a comentar de qué se trata. Quiero saludar de primera mano, buenas tardes, buenas noches, también a Alejandro Correa, quien está a cargo de estas perillas, de la puesta al aire de esta emisión por antena, por radio, a la vieja usanza. Eso de lo viejo funciona, que decía esta reciente serie. Por la 97.9, ustedes nos sintonizan aquí en Montevideo, por la 102.5 en Maldonado, por la 90.9 en Colonia. Y al lado de Alejandro está Joaquín González, el switcher master, que es quien pone al aire de alguna manera este registro que ustedes pueden sintonizar también. Si tienen algún dispositivo, nos pueden seguir por el streaming del canal de YouTube de La Diaria. Buenas noches, buenas tardes. El equipo técnico lo completa por allí, Francisco Musso también en toda la asistencia general, yendo de un lado al otro, es parte también de este equipo de la puesta al aire, y por allí también Julia Peraza, productora de este programa. Ahora sí, buenas tardes, buenas noches, ya están todos saludados y saludadas. Vamos a comenzar el programa de hoy rindiendo de alguna manera tributo a este señor que estaría cumpliendo, si estuviese vivo hoy, 89 años.

Por supuesto que sí, es el señor Dick Dale, que estaría celebrando 89 años, él cumple el 4 de mayo, había nacido en el año 1937, falleció a los 81 años en el año 2019 y es, por supuesto, uno de los intérpretes más legendarios de esta melodía, de este Mr. Lou, que no es una autoría propia, pero sí es la más famosa versión instrumental justamente de esta canción.

es el rey de alguna manera de esta música surfera, ¿no? De este tipo de instrumentación, de este juego de pedales. Claramente ha impuesto una manera de abordar la música desde este lugar y se ha hecho un nombre en base a eso, ¿no? Mucha gente conoce esta canción como parte de la banda sonora de Pulp Fiction, ni que hablar, esta tremenda obra de Quentin Tarantino.

Pero como les decía, esta canción no es una autoría de Dick Dale, sino que es muy anterior. Es una canción de autor desconocido que tiene los orígenes dentro del Imperio Otorromano, que es, como les contaba, un autor anónimo, pero que data de alrededor del año 1920. De hecho, hay un registro un poco posterior, que es del año 1927, y suena así.

Y por supuesto que está en los genes de Dick Dale haber sido descendiente libanés por parte de padre y de una descendiente polaco-bielorrusa por parte de madre. De alguna forma es que le llega a él este tipo de arreglos instrumentales. No lo que posteriormente hizo con la guitarra, pero previo a él tocar la guitarra, de hecho tocaba una especie de laúd y simulaba ya ese punteo bien clásico de Medio Oriente. Por eso se inspira en esta obra para

Y podríamos haber dedicado todo un programa a este tipo de música, a este tipo de género. De hecho, lo tenemos en mente, lo tenemos en carpeta, pero para eso vamos a invitar a algunos músicos locales que también abordan este tipo de surf rock music, para complementar también con una visión local y de hecho poder abordar un montón de bandas instrumentales que existieron, incluso en nuestro país, con registros connotados. Por eso no vamos a dedicar el programa de hoy a Dick Dale, lo vamos a hacer más adelante, donde vamos a incluir, por supuesto, parte de su música. Porque el programa de hoy lo vamos a dedicar a otra cosa. Y de alguna manera nos vamos a valer de los Talking Heads para comenzar a hablar de esta línea temática musical que vamos a estar siguiendo en el día de hoy.

Claro que sí, es el señor David Byrne con los Talking Heads. Esta canción fue lanzada en el año 1979, es parte del álbum Fear of Music, Miedo a la Música. Es una de las piezas más tensas, más paranoicas quizá de los Talking Heads, porque no es una canción de guerra convencional, es un relato sobre la supervivencia en un entorno urbano colapsado. De eso se trata. Si yo le doy esas pistas, difícilmente logran adivinar cuál va a ser la línea temática que vamos a estar siguiendo en el día de hoy. Pero de alguna manera, aparte de la información que manejaba Guillermo Ameixeiras en este cierre informativo de aquí de la radio de La Diaria, abordando una noticia que sucedió el fin de semana y de la cual era difícil no tomar partido o no manifestarse de alguna manera, ¿no? Sobre todo por el contexto en el que nos encontramos. Porque en el día sábado, el presidente de Yamandú Orsi realizó una visita poco usual dentro de lo que es la agenda diplomática uruguaya, que no solamente trajo encendidas críticas de la oposición, sino incluso de sus propias filas, y también, ni que hablar, de la central sindical. Recién teníamos a Marcelo Abdal aquí en la mesa, abordando el portaaviones USS Nimitz, que se encuentra navegando en aguas cercanas a la costa del país. No quiero meterme yo si tuvo que haber pedido la venia del Senado o no, porque también ahí hay alguna diferencia en cuanto a su permanencia en aguas territoriales nacionales. Parte del argumento es de que estaba por fuera de las aguas territoriales. Por tanto, no voy a meterme en esas aristas, pero sí la propuesta va a ser abordar musicalmente esta cuestión, porque la invitación había partido del embajador norteamericano, Lou Rinaldi, y del comandante de la nave, de este portaaviones norteamericano, Cassie de Norman. Y el repertorio entonces hoy va a ir desde la New Wave al Heavy Metal, del rock al rap, pasando incluso por la música folk. Miradas directas, miradas poéticas, miradas paródicas sobre esta temática. Hoy nos vamos a subir a la plataforma de esta base marítima para lanzar desde ahí distintas canciones que abordan el tema.

Esta canción, que es una canción muy enérgica, ¿no? Y que de alguna manera parece hasta bailable, lo que está haciendo es narrando el miedo en un contexto en concreto sobre la vigilancia masiva y el control militar. El narrador, que en este caso es David Byrne, quien está cantando, advierte que no hay que asomarse a la ventana porque alguien te está viendo desde el portaaviones.

Parte de lo que buscaba David Brennan justamente era contrastar la banalidad de salir de fiesta con un futuro distópico que se estaba presentando, ¿no? Donde era imposible salir a divertirse. Y de hecho tiene algunas frases que han sido emblemáticas de esta canción, ¿no? Esto no es una fiesta, esto no es una discoteca. De alguna manera se transformaban como en algunas escrituras que quedaron tatuadas también en aquella generación. No olvidemos que cuando sale este álbum, el Fear of Music, en el año 1979, Estados Unidos vivía un año crítico marcado básicamente por la humillación internacional en lo que tenía que ver con el inicio de aquella crisis de los rehenes en Irán, el 4 de noviembre, donde 52 estadounidenses habían quedado secuestrados durante 444 días tras la Revolución Islámica, y eso además había generado todo tipo de fractura, ¿no? Internamente el país estaba enfrentando una crisis energética, una alta inflación, y el accidente nuclear Three Mile Island también eran cuestiones que acosaban un poco al país. El título de esta canción es explícito, vivir en tiempos de guerra, ¿no? Fear of Music, pero no desde la perspectiva de alguien que se horroriza viendo lo que ocurre desde lejos, sino estando involucrado, de alguien que las balas le pasan cerca. También fue parte de la banda sonora de aquella película de Making Sense, Stop Making Sense, del año 1984, que era el concierto en vivo justamente de aquellos Talking Heads que reunían cuatro fechas en un mismo registro. Bueno, se incluyó también como parte de lo que había sido la banda sonora de aquella película del año 1984. Pero volvamos a este carguero portaaviones, al cual subió contento además Orsi, porque una cosa era subir en su rol de mandatario para establecer un poco de características de acuerdos bilaterales posibles de negocio, pero subió muy contento haciéndose selfies y eso generó obviamente todo tipo de reacciones. El Nimitz es una embarcación de guerra del servicio norteamericano que está justamente activa desde el año 1975 y es uno de los principales activos estratégicos de la flota norteamericana, ¿no? Tiene antecedentes de operaciones en el Golfo Pérsico a comienzos de los años 2000, incluyendo misiones vinculadas a Irak, justamente de aquella época, ¿no? A Irak, Afganistán y, por supuesto, también la presencia de la región que no ha pasado desapercibida. Según explicaba la propia Armada de Estados Unidos, el USS Nimitz es un superportaaviones de la Armada de los Estados Unidos y buque líder de su clase, uno de los buques de guerra más grandes del mundo que llegó, como les contaba, a Uruguay y que viene surcando la costa también de la región, invitando a otros países de los alrededores. De hecho, Marcelo Abdala criticaba con dureza, ¿no? Presidente de la central sindical de PIT-CNT, que cuestionaba al presidente de la República diciendo la verdad que para nosotros fue muy decepcionante. Subir a un portaaviones norteamericano en estos momentos es un acto penoso, decía. Ningún tipo de dogmatismo, sino que lo que buscaba Orsi era mejorar oportunidades de comercio con Estados Unidos. No necesitaba subir a un portaaviones, simplemente debía establecerlo desde otro lado, porque es un símbolo de guerra. Y también, como citaba hoy más temprano Guillermo Maixeras, el ministro de Trabajo y Seguridad Social, Juan Castillo, dijo que no le había gustado para nada la señal. A mí no me gusta, no estoy para nada de acuerdo, decía a Radio Carve, y también en Desayunos Informales decía, estoy proclamando la paz, no quiero la guerra, no quiero que se ataque a otros países del mundo por pensar lo que piensan o por tener la cultura que tienen. Subirse a un barco de guerra no parece ser una buena señal. Todo eso fueron repercusiones que desató justamente esta visita del presidente de la República, junto a algunos senadores también de la República, a este buque de guerra, a este portaaviones que pasa cerca de la costa nacional. Otra de las canciones que aborda esta temática es de Joan Baez, Kingdom of Childhood, justamente es la canción.

El álbum que contiene esta Kingdom of Childhood es el Gold Winds de Joan Baez. Y de alguna forma los distintos versos de esta canción van también abordando esta línea temática que estábamos planteando, ¿no? El barco que navega los siete mares finalmente me ha puesto de rodillas. No es de mi agrado, la gente parada en la roca es inocente y no saben que la marea sube y la muerte la cabalga como un vikingo. Entonces es lo que dice Joan Baez. Esta canción es de las más extensas de este disco, que es un disco íntegramente compuesto e interpretado por Joan Baez, publicado en el año 1976, cuando ella tenía apenas 35 años. Este portaaviones lleva el nombre del almirante Chester William Nimitz, justamente en su honor, ¿no?, de este comandante en jefe de las Fuerzas Armadas durante la Segunda Guerra Mundial, que es recordado como el arquitecto de la victoria naval contra Japón, transformando una flota devastada tras Pearl Harbor en la fuerza marítima más poderosa del mundo. Los buques de esta clase tienen un costo alrededor de los 4.500 millones de dólares. Es una verdadera locura. Cuenta con dos reactores nucleares para su propulsión, miden casi 3 cuadras y media, 330 metros, una cosa así. Pueden llevar hasta 3.200 personas de tripulación adentro, unas 2.500 en el área aérea, y pueden cargar hasta 65 aeronaves. Hasta ahí es donde subió el presidente de la República para establecer acuerdos bilaterales. Vamos a irnos a la pausa con una canción que en este caso es de los Cramps, ya que abrimos hoy con el señor Dick Dale. Bueno, vamos a los Cramps, que son de alguna manera algo pariente. Es un himno del psychobilly, así es como se llama, Lux Interior. El icónico vocalista y miembro además fundador de esta banda norteamericana que mezclaba el punk rock con el psychobilly, bromeaba sobre el tamaño y el impacto de una nave, ¿no? Decía, porque esto es un juego que plantea, no está hablando literalmente de un portaaviones ni un conflicto bélico, pero se está poniéndose en el lugar de una especie de ser humano transformado, ¿no? Él dice, soy una mosca, y empieza a zumbar, y tengo un portaaviones en mi ojo, es lo que está rezando. Entonces, aquí esta canción de los Cramps fue compuesta en el año 1978 en la cima del género del psychobilly, una mezcla explosiva del punk rock y el rockabilly de los años 50. Escúchenla, esta canción es un homenaje de alguna manera a las películas de terror, aquellas clase B de los 50, específicamente The Fly. En eso está inspirado, en aquella película que creo que era de fines justamente de los 50. Entonces, The Cramps con Human Fly.

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Si quieres comunicarte con nosotros, tenés que hacerlo a través del 099-891-888. 099-891-888. De la misma manera que está siendo una de nuestras oyentes. Me acompañás los retornos a casa desde el trabajo. Disfruto muchísimo volver escuchando el programa Dopico, me dice por aquí, por esta vía de comunicación de WhatsApp. Seguimos avanzando. Obviamente lo que está sonando en sus receptores es Black Sabbath. Es una canción llamada Hand of Doom, y que también está abordando la temática que nos planteamos en el día de hoy, de canciones que toquen, que mencionen, que se inspiren de alguna manera en esta lógica del portaaviones.

Este bajo tiene mucha presencia porque es una canción compuesta por Jesse Butler, justamente bajista de esta agrupación. Fue publicada en el año 1970 en un álbum tremendamente popular, pero quizá no es una de las canciones más radiadas de esa selección. Es parte del álbum Paranoid, como les contaba, del año 1970. Es Hand of Doom, una de las más oscuras y pesadas canciones de este Black Sabbath, esta banda británica de heavy metal que fue fundada en el año 1968, apenas dos años de irrumpir con aquel trabajo por Tommy Iommi, por Jesse Butler, por Bill Ward y también el inmortal Ozzy Osbourne.

Y esta canción está hablando de la guerra, por supuesto, pero lo hace de una perspectiva de las víctimas, ¿no? De la perspectiva de las secuelas y de la adicción a la heroína, en este caso con la mirada puesta a los soldados que regresaban justamente de aquel enfrentamiento de Vietnam, ¿no? Que todavía cuando esta canción se publicaba, todavía estaba en continuidad aquel conflicto. La letra Geezer Butler incluye Aircraft Carrier, Black Ship of the Fleet. Es lo que señala, ¿no? Portaaviones, buque insignia de la flota, que es de hecho como el gobierno norteamericano define a este portaaviones que llegó hasta la costa nacional o al borde de la costa nacional. Estados Unidos contabilizó más de 58.000 bajas en aquel entonces, más de 1.700 desaparecidos en la guerra de Vietnam, ¿no? Obviamente que vietnamitas habían muerto muchos más, pero se estima que para 1973 cerca del 20% de los soldados estadounidenses en Vietnam eran usuarios habituales de la heroína de alta pureza, que era barata y fácil de conseguir, entonces de alguna manera para esquivar todas las secuelas psicológicas que habían vivido en aquel enfrentamiento, bueno, se hacían adictos a la heroína. Y a ellos es a quien está cantando justamente Black Sabbath con esta Hand of Doom, que de alguna manera también obviamente está trazando relación con este portaaviones del gobierno norteamericano. Vamos a otra de las canciones, en este caso es Echo and the Bunnymen, Silver es la que sigue a continuación.

quien está cantando, Ian McCulloch, está cumpliendo años el día de mañana. Es una verdadera curiosidad este cantante de los Echo and the Bunnymen, que abordan también esta temática del portaaviones. Just like an aircraft carrier, my mind is a heavy thing, dice uno de los versos de esta canción. Como un portaaviones, mi mente es algo pesado. Silver es el segundo simple del aclamado cuarto trabajo de Echo and the Bunnymen. Se llama Ocean Rain, del año 1984. Y es recordada quizá como una de las canciones más luminosas y accesibles de un disco que justamente Ian McCulloch llegó a calificar como el mejor jamás hecho por su agrupación, ¿no? Un gran diferencial de aquel trabajo es que incluían 35 músicos de la Orquesta de la Sinfónica de París, y si eso prestan atención, escucharán allí los arreglos barrocos tremendos que están de alguna manera también adornando artísticamente cada una de estas canciones que forman parte del álbum Ocean Rain del año 1984. Por allí la guitarra también de Will Sergeant, que fue procesada justamente para sonar como un sitar. Escuchen justo este momento.

Y de alguna manera estas búsquedas temáticas lo que nos permiten también es salir un poco de nuestro propio algoritmo, ¿no? No buscar solamente aquello que nos gusta o que sea del estilo musical que habitualmente escuchamos, sino llegar a otros rincones porque están tocando justamente la temática, abordando esta propuesta del día de hoy. Eso nos llevó a Portaaviones y Barcos de Papel. Portaaviones y Barcos de Papel es como se llama esta canción de un proyecto que es un proyecto de una banda de rock paulista llamada Vento Motivo. La verdad que es una banda que no tenía mucho en el radar, que empecé a escuchar un montón de canciones que han ido generando los casi 4 trabajos publicados. Claramente tiene una referencia bastante importante al rock de los 70 en Brasil. El álbum que contiene esta canción se llama O Voo do Marimbo, el vuelo de la avispa, vendría a ser la traducción. Portaaviones y Barcos de Papel, entonces es el tema.

Bueno, claramente no es una canción de guerra, ¿no? Está trazando una línea poética, ¿no? Que pretende de alguna manera contrastar la magnitud de los sentimientos, poniéndolo asociado justamente al portaaviones, y la fragilidad de las ilusiones amorosas, aliándolo con esa imagen de los barcos de papel. Pero vamos, sí, ya algo un poco más confrontativo, algo ya más duro, que tiene que ver justamente con este estado bélico, ¿no? Es parte de un álbum, la siguiente canción, que se llama Warriors of the World. La banda es la banda norteamericana heavy metal Manowar. Y algunos de sus versos dicen: ardiendo, quemando, la piel se desprende, huesos destrozados, es pecado contra pecado. El cielo está negro, el sol está rojo, cuenta tus muertos, están todos muertos. Desde el portaaviones a la bahía, nadie se escapa hoy. Es el fin de los tiempos, es el fin de los días. Observa cómo el mundo se desvanece entre las llamas. También se llama Hand of Doom y es de la banda Manowar.

La mano de la fatalidad es como se llama esta canción entonces, Hand of Doom, de los Manowar, publicada en el año 2002 dentro de aquel trabajo discográfico llamado Warriors of the World. Y vamos a seguir avanzando. Hay algunas canciones que tienen ya un abordaje un poco más del universo del hip hop, un poco más dentro de la lírica rapera. Vamos a sumergirnos un poco eso, arrimarnos también en esa mirada. Portaaviones es como se llama la canción de un proyecto que se llama Zyrik. No hay mucha información respecto de este rapero. Es un rapero español llamado Juan Josiel Laurador. Publicó en el año 2025, a mitad de año, en julio del 2025, esta canción que, bueno, verán que se aproxima justamente a esta línea temática que estamos siguiendo. Portaaviones, Zyrik.

Portaaviones, entonces, el proyecto Zairik de este rapero español de Joan Josiel Laurador está marcado entre un género que él viene desarrollando llamado la trapforia, el trap y la euforia, una mezcla de hip hop psicodélico con atmósferas envolventes y temáticas directas, ¿no? Acaba directo al grano. La guerra no es de papel, no es de mirar, es de mirar para el frente a ver quién se queda rezando. Es parte de lo que dice entonces este proyecto Zairik, con el que nosotros hacemos una pausa y enseguida regresamos. Nos queda el último tirón de estas canciones temáticas que abordan la mirada justamente desde el portaaviones.

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Y faltan poco más de 10 minutos para las 9 de la noche. Si te enganchaste recién, estamos repasando musicalmente un montón de canciones que están abordando justamente la temática del portaaviones. ¿Por qué? Porque el presidente Yamandú Orsi se subió, abordó justamente un portaaviones, el USS Nimitz, que se encuentra navegando en las aguas cercanas a la costa del Uruguay. Eso generó muchísima polémica, obviamente, no solamente desde la central sindical, sino desde la oposición, pero también incluso desde sus propias filas. De hecho, se manifestó en contra públicamente el propio ministro de Trabajo, Castillo. Así que estamos haciendo un repaso de canciones que están tocando justamente esta temática. Y si recién te incorporaste con nosotros, te quiero contar que esto es Hate It or Love It, The Game, Fit 50 Cent.

Lo odio o lo amo, esa vendría a ser la traducción, es un clásico del hip hop norteamericano que describe justamente el paisaje de California, porque para nosotros quizá es como una imagen algo alejada, ¿no? Tenemos que remitirnos a otro tipo de postales, pero quizá tenemos una más próxima, por ejemplo, la de la temporada de cruceros, cuando miramos sobre el puerto de Montevideo y vemos un montón de esas grandes naves flotando sobre el puerto. Bueno, en muchas ciudades del mundo la imagen bien presente es justamente la de el portaaviones, ¿no? Y lo que está de alguna manera relatando esta canción es esa postal, justamente desde la perspectiva de donde está siendo cantada. La letra del tema dice: "See the aircraft carrier in the bay, Oakland, California. Tell me what you say." Dice: "Mira el portaaviones en la bahía, Oakland, California. Dime qué opinas." Y lo que está haciendo es referencia justamente al paisaje urbano habitual de los portaaviones en la bahía, por sobre todo de San Diego. Jason Terrell Taylor, que es como se llama The Game, ¿no?, que está rememorando acá su infancia en California. Y si bien él creció en otra ciudad, aquí hace referencia al paisaje costero del lugar donde se crió, justamente de California. En ciudades como Oakland o San Diego, los portaaviones son estructuras masivas que dominan el horizonte. Por tanto, esta canción va justamente al portaaviones desde esa perspectiva e invita a cantar nada menos que a 50 Cent acá en este trabajo que fue publicado dentro del álbum Documentary del año 2005.

Y sí, apareció Black Sabbath, me apuntaban por acá. Suena entonces en la radio, la diaria también suena Black Sabbath. Gracias por allí, gracias también. Varios mensajes tengo por acá. Elizabeth, gracias a ti. Gracias a Marco de Salinas, aportando también datos varios de este rapero español que presentamos hace un ratito, de Zairik. Tengo por acá otro mensaje. Dice: me llueve la música mientras regreso a casa en Santiago de Chile. Mirá, vamos arriba, el Flaco Miranda también está sintonizándonos desde el exterior. Es algo que ustedes también pueden hacer, ya sea entrando a la página directamente de la diaria. Ahí tienen un reproductor, si no por el TuneIn, si no nos pueden estar siguiendo e incluso viendo desde el más allá y mucho más lejos también, a partir de estas transmisiones de streaming que estamos haciendo desde el canal de YouTube de la diaria. Nos vamos a ir con la última de las canciones en este abordaje. Yo hoy no los participé tanto para que propusieran canciones, porque no es una línea temática muy simple. De hecho, estuvimos mucho rato buscando canciones que abordaran o que mencionaran el hecho del portaaviones. Vamos a cerrar, que se llama I'm on a Boat, que plantea como varias dinámicas. El proyecto se llama The Lonely Island, y aquí participan a T-Pain, que es otro rapero, ¿no? Y dice, no, es una canción que, si bien no habla de un conflicto bélico ni de una amenaza real de un portaaviones a otro, lo menciona claramente en un verso, lo van a escuchar ustedes por allí. Pero en realidad esta canción es como una especie de parodia dentro de el lunfardo o el universo rapero, ¿no? Sobre todo cuestionando a otros proyectos de este universo, esa vida lujosa, exagerada en muchos casos, de andar mucho rato en un yate, de hacer videoclips que están como en ese contexto, ¿no? Un tramo de la letra de esta canción dice: I'm on a boat like a T-Pain on an aircraft carrier. Justamente es la temática que estamos tocando el día de hoy. Presume de tener un yate gigante diciendo: yo acá estoy en un portaaviones, cuando vos estás apenas en un yate. Lo dejamos con esa canción entonces, disfrútela. I'm on a boat, The Lonely Island, feat. T-Pain.

o lo odias o lo querés, de alguna manera es lo que dice esta canción con la que cerrábamos esta recorrida temática del día de hoy. Mañana vamos a tener un montón de invitados que van a ser parte también de esta audición, nos van a estar visitando. Uno llega de Alemania, el otro llega de Estados Unidos, el otro anda por acá en el barrio. Están preparando un homenaje para el señor Arturo Cacho de la Cruz, pero no en su faceta de humorista, comunicador, sino en su faceta de músico. Ustedes saben que él, alrededor de mediados de los 50, comenzó a ser parte de una agrupación de las varias que hubo en nuestro país, que se llamaba The Hot Blowers, una banda que integró incluso el propio Rubén Rada, que integraba muchas celebridades de la música que quizá ubicamos en otros sectores de la música, justamente como Federico García Vigil. Mucha gente lo ubica por uno de sus últimos roles, ¿no?, que fue estar a cargo de la Filarmónica de Montevideo. Pero tuvo un curso enorme por la música popular uruguaya, tocando con Alfredo Zitarrosa, tocando con un montón de agrupaciones destacadísimas, y fue parte, ni que hablar, con su contrabajo de aquel Hot Blowers. Pero en simultáneo con los Hot Blowers habían otros que estaban bajo la dirección de Julio Frade, que se llamaban de Chicago Stompers. Chicago Stompers. Y esos venían, los primeros se habían nucleado a partir del Hot Club y los otros se habían nucleado a partir de la Peña del Jazz, que eran dos instituciones que fomentaban muchísimo no solamente la formación, sino también la ejecución en sus espacios de ensayo para poder contaminar, poder reunir un montón de músicos de la escena también en torno al jazz. Entonces mañana muchos de estos veteranos van a estar comunicándose con ustedes para invitarles a este homenaje que le van a estar realizando a Cacho de la Cruz y por supuesto también a Julio Frade, que falleció también el año pasado, y eran justamente dos instituciones de estas dos agrupaciones musicales del Dixieland en nuestro país. Bueno, ya les adelanté muchísimo, mucho más de lo que hacemos habitualmente. Los dejo por ahí porque ya casi es mañana, andan por allí Gervasio Invernizzi y también Manela Lizarazu para copar el aire de esta emisora. Nos encontramos mañana cuando vean las 8 de la noche y pongamos aquí la música Me Llueve. Que descansen, que pasen bien.

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0: noches a todas y a todos los que están del otro lado, a los que me acompañan acá en el estudio, gente maravillosa que me acompaña hoy. Fue un fin de largo, viernes fue el primero de mayo, feliz día a todos y todas los trabajadores que nada, pudieron hacer lo que tuvieron ganas, porque con el día libre uno puede hacer lo que tiene ganas. Así que nada, hoy lunes 4 de mayo, pasan 3 minutos de las 9 de la noche. ¿Estaba jugando Peñarol ahora? No sé, ¿estás jugando Peñarol?
1: Podrían actualizarnos, está jugando Peñarol. Nos dice acá Matilde Corvo, nuestra compañera de la trama, que van 1-1.
0: 1-1,
1: así Male, que los mantendremos informados.
0: Sí, vamos a ver si los mantenemos informados. No es que me preocupe tanto el resultado de Peñarol, pero sí me preocupa. ¿Cómo estás, Male?
1: La verdad, este lunes me agarra muy bien, muy tranquila y muy contenta. Ayer, bueno, hice uso y abuso de estos 3 días que fueron como bastante libres de vacaciones. Sí. Esto de, bueno, jueves, día de los trabajadores. Y bueno, después un fin de semanita que tuvo algunas cosas, pero la verdad que estuvo bastante tranqui. El domingo metí showcito de Mochi.
0: Bien.
1: En la sala Camacuá, una cosa muy tranqui, muy íntima, muy esperanzadora también. Los shows de Mochi siempre son muy esperanzadores, no solo por la música que canta, sino por las historias que él te trae. Es un tipo que sabe contar historias muy bien, y yo diría la mitad de su show es su música y la otra mitad es anécdotas de él y anécdotas de cómo surgieron las canciones.
0: Hablando
1: aparte con el público, todo, él tiene muchos amigos, vinieron, hay unos rusos viviendo en su casa de Montevideo y vinieron los rusos a verlo. Y, por ejemplo, como estábamos hablando de ver quiénes hablaban ruso de los que estábamos en la sala, y justo había una mujer que hablaba... No, se van formando cosas en los shows de Mochi que son muy graciosas, y sobre todo en los shows que son